0: cafecito. Uy, hombre, vamos, vamos, vamos a seguir escuchándole. Bendiciones.
1: Buenas tardes, hermana Sopita.
2: No, mis amores, eso está malo, que estén, iba a reírse.
0: Ahí está la hermana, mira, ella no le gusta
2: linda que
0: reírse.
2: Son, pero es risolera.
0: No le gusta la hermana.
2: Dios no es aburrido, es cierto que Cristo no es aburrido. Es alegría, no. Gozo, pero no en ese aspecto. Ya eso es bullying, hermana. Dios le bendiga.
3: No, hombre, hermana. Lo hacemos con todo el cariño.
0: No, no, no, pero igual la hermana Sarita ya mandó audio y ella está contenta. Yo me estoy riendo, dice, porque me dieron sopita. ¡Ay, hombre! ¿Vamos por aquí? ¿Hola?
4: Amén, hermana Lisek. Amén, amén.
0: Amén, amén, amén, amén.
4: Con Doris Martín, hermana Lisek de la Nueva Capital. La estamos escuchando, hermana Lisek. Estamos activadas, hermana Lisek.
3: Activada, dice la hermana.
4: Amén, amén. La queremos mucho, hermana Lisek.
0: También le amamos muchísimo.
5: Dios les bendiga. No estaba, pero ya llegué. Venía como, venía rugida pues para escuchar el programa de ustedes, hermana.
0: ¿Hoy?
5: De por casualidad tienen algún baño cerca, ¿por qué se van a orinar, hermana?
0: No, hermana. Vamos aquí, no, ay, miren, la gente está gozando, aquí nos mandan caritas riéndose de todo, muchísimas gracias, y es que lo hacemos con ese fin, de que todos nos gocemos, que todos nos
3: de
0: alegremos, hombre, mire, hermano, ajá, Ariana, ese tráfico,
3: ese
0: ¿verdad?
3: Ese tráfico, lo pesado que es de estar en el tráfico. Uy, y sí. Lo caliente, pero estarse riendo con HCH.
0: No, y mire, y otra cosa, vaya, hay muchas personas que quizás hoy no tuvieron un buen día. Hoy no tuvieron un buen día, quizás les fue mal con alguna respuesta que estaban esperando, les fue mal con algo en su familia, en el trabajo, en la empresa, quizás en su empresa algo se movió mal, movió mal una pieza y pues perdió bastante dinero, inversión y todo eso, y quizás por eso estaba triste, pero sabe que nosotros llegamos para alegrar su tarde, así que con ese fin lo hacemos, porque imagínese usted si yo vengo aquí amargada, amargarlo más, ¡uy, no!
3: Sí, venimos tristes.
0: No, ya me puse brava, yo mejor voy a escuchar
3: ya no va a corregir la hermana. No va a decir, voy ahí, no va a decir. Ya no va a llamar la hermana.
0: Dicen por aquí, hola, dice, hola hermanita bella, vamos a ver, hoy la escucho toda la noche, dice Héctor Flores Castro, bendiciones, me gusta su sonrisa, y no hombre,
3: si la viera, esta sonrisa, oreja, oreja.
0: Ay no, mejor vamos a escuchar, el cristiano no puede estar enojado, ¿por qué, Ariana?
3: Porque estamos llenos de gozo.
0: Porque le va a salir arruga, Ariana.
3: Ah, la canción decía. Yo agregando. Pero cierto,
0: no,
3: es cierto.
0: No, también, sí, es válido, cierto. Hermano. Bueno, ya le cambió la letra, Ariana.
3: Es que no se la sabe.
0: El cantante va, porque usted
3: el cantante
0: sí.
3: No se la sabe, sí.
0: Vamos entonces, hermano, mire, usted que está todo amargado, vaya pelando mejor dientes, hombre, pele esos dientes, mi hermano, sonría porque Cristo vive, y si Cristo vive, usted también vive, y yo también vivo, todos vivimos, y todo lo que respire, alabe al Señor, todo lo que respire, cante al Señor, dáncele, alábele, exáltele, ahí donde está, en ese tráfico vehicular, usted disfrute de la presencia del Señor, mi amado hermano, ahí en su casita, disfrute, ahí en los hospitales, ahí en la cárcel, de hecho, ahí nos escuchan bastante, les mandamos un fuerte abrazo a nuestros hermanos, y espero pues que estén disfrutando de nuestra programación, esto es Las Tardes de HCH Radio.

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1: Y se marcan las 6:07. Preste mucha atención porque le damos a conocer lo más destacado que le hemos informado hasta este momento. Jo será recibido en Honduras, como recibimos a todos los hondureños, así lo manifiesta el presidente Juan Nasri Asfurazabla. Además, le damos a conocer caso de Jo, ya no será manejado por la Corte Suprema de Justicia. Se activa el caso, juez ejecutor llega a la ATIC por habeas corpus de Angie Peña. Yulisa Villanueva pide su depuración. Vuelven los trancazos, combustible subirán otra vez la próxima semana. El querosén aumenta casi 16 lempiras. Y le damos a conocer en este momento trancazo, vuelven los trancazos, combustibles subirán otra vez la próxima semana. El querosén aumenta casi 6 lempiras y además le informamos la gasolina super, el nuevo precio 135 lempiras con 16 centavos con su aumento de 3 lempiras con 32 centavos. La gasolina regular 123 lempiras con 73 centavos con un aumento de 1 lempira con 70 centavos. El querosén 109 lempiras con 39 centavos con un aumento de 5 lempiras con 73 centavos. La gasolina diésel 124 lempiras con 26 centavos, un aumento de 3 lempiras con 67 centavos. GLP vehicular 47 lempiras con 96 centavos y su aumento es de 35 centavos. Esto hablando para Tegucigalpa. Usted que se encuentra en San Pedro Sula, preste mucha atención porque aumenta nuevo trancazo para la gasolina. San Pedro Sula, preste mucha atención, la gasolina super 131 lempiras con 83 centavos, con un aumento de 3 lempiras con 17 centavos. Gasolina regular 120 lempiras con 45 centavos, con un aumento de 1 lempira con 64 centavos. La gasolina querosén 106 lempiras con 5 centavos, con un aumento de 5 lempiras con 59 centavos. Gasolina diésel, 120 lempiras con 95 centavos, con su aumento de 3 lempiras con 61 centavos. El GLP vehicular, 44 lempiras con 43 centavos, con un aumento de 35 centavos. Y este trancazo, pues lo anuncian a partir del 27 de julio del 2026, es decir, desde el lunes. El lunes se activan estos nuevos precios en los combustibles. Y bueno, noticia que no es nada agradable para nosotros los hondureños, así se maneja el precio de la gasolina, el precio en los combustibles. Se marcan las 6:12 en HCH Radio.
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0: Aquí todos los días estamos en fiesta, mi hermano. Estamos enfiestados con Cristo Jesús. Estamos alegres, estamos agradecidos con nuestro Dios. Exaltamos su santo y poderoso nombre. Amén, amén, amén. Vamos por aquí, 9420-0766. Le habilitamos las líneas telefónicas para que usted se pueda comunicar con nosotros en este momento. Vamos a escucharle, 9420-0766. Cuando se marcan las 6 de la tarde, ya con 22 minutos.
1: Ya se marcan las 6:22, así que le vamos a estar escuchando sus audios y por si quiere llamarnos también, para que ya vamos a comenzar con la batalla de las canciones.
0: Ya en un rato vamos a comenzar, Ariana. Ya, entonces, para yo sé que viene ansiosa, pero tranqui, Ariana.
1: Hay que ir ganando votos, tía abuelita. Usted recuerde mi nombre, Ariana, para que vote por mi canción.
0: Hola, hola, hola, bendiciones.
2: Dios le bendiga, hermana.
0: Dios me le bendiga. ¿Cómo está, mi hermano? ¿Quién nos llama?
2: Antonio Zamora. Fernández.
0: ¿De dónde, Toñito?
2: Del Montebrama, que está en Santa Bárbara.
0: En Santa Bárbara, qué bueno escucharle.
2: Quimistán.
0: En Quimistán.
2: Montebrama, Quimistán, Santa Bárbara.
0: Allá en Montebrama.
2: Sí.
0: Montebrama, Quimistán, Santa Bárbara. Mire, qué bueno escucharle.
2: Ajá. Sí, siempre la escucho en las noches.
0: Muchas gracias, hermano Toñito. Bendiciones para
2: aquí
0: usted.
2: Estoy escuchando el chiste.
0: ¿Ah?
2: Aquí estoy escuchando el chiste.
0: Ay, hombre, mi hermano, nos revolvimos hoy.
2: Sí, pero un consejo le voy a dar.
0: ¿Mande?
2: Un consejo le voy a dar.
0: Ajá, le escucho.
2: No, no es bueno el chiste.
0: Ah, no es bueno. ¿Por qué, mi hermano?
2: No, hermano.
0: ¿Ah?
2: Porque hacen muchos chistes, porque están al aire y todo el mundo les escucha.
0: Ah, entonces a usted no le gusta el chiste.
2: Sí, sí, porque están en un acto de respeto, ¿eh? Y
0: respeto,
2: a veces las equivocaciones.
0: Ajá, ¿respeto cómo, hermano?
2: ¿Eh?
0: ¿Respeto cómo? ¿A nuestros oyentes?
2: O sea, que respeto que lo que está haciendo ahí es de Dios, ay.
0: Ajá.
2: Sí, a veces los chistes
0: pero
2: no...
0: Pero usted cree entonces que no es bueno estar sonriente, que no es bueno estar alegre.
2: Sí, lo entiendo.
0: Ajá.
2: Pero a veces el diablo se aprovecha.
0: Ay, ¿cómo se aprovecha Satán, hermano, cuando me estoy riendo? Cuénteme usted. ¡Qué barbaridad!
2: Porque allí hubo un hermano que dijo que quería comerse la sopita.
0: Hermano, no me lo vuelva a recordar, que me da más risa. Mire, usted está gozando, está también. Gozando. Hermano,
2: no, pero,
0: hermano.
2: No,
0: hermano.
2: No es que le esté regañando, sino que
0: no,
2: hay que tener cuidado con los chistes.
0: No, mire,
2: el diablo se aprovecha.
0: Hermano,
2: ¿ah?
0: Mire lo que dice Nehemías 8:10. No os entristezcáis, porque el gozo de Jehová es vuestra fortaleza. No estén tristes, el gozo de Jehová es nuestra fortaleza. Imagínese si Nehemías me está invitando a mí a que yo no esté triste, hermano. Yo tengo que andar pelando los dientes, hermano. Déjeme ser feliz. No, ya me puso brava. Déjeme ser feliz, hermano. Déjeme ser feliz.
1: Bueno, acá que estamos gozosos.
2: Hermana,
0: le amamos, hermano, un fuerte abrazo.
1: Gracias, hermano.
2: Hermana,
1: gracias.
0: Mande.
2: Quería que me complaciera con una alabanza. ¿Tiene programa de alabanza ahorita?
0: Ajá, ¿cuál, mi hermano?
2: El tiempo está muy cercano.
0: El tiempo está muy cercano, vaya pues, mi hermano. Mire, qué barbaridad. Mande.
2: ¿Saben con quién le canta?
0: ¿Quién la canta?
2: El dúo Líbano.
0: Ah, mire. Mire, hermano, vamos a buscarlo y vamos a buscar también la forma para poder complacerle, porque ya casi nos vamos con el nocturno.
2: Ah, ya.
0: Sí.
2: Ah, vaya, si pues, no me compre, me complacen en el turno.
0: Sí, sí, sí, ahí vamos a buscar un chancecito, mi hermano. No se preocupe.
2: Vaya, igual, pues. Igual, vaya, bendiciones.
0: Amén, amén, bendiciones. De igual, aquí somos 24 horas. Si yo no le puedo complacer, pues viene nuestra compañera Kenia Sánchez. Hermano, hombre, mire, ¿yo por qué voy a estar amargada si a mí en Salmo 118:24 me dice que este

0: El día que hizo Jehová para que yo me alegre y para que yo me goce en él. Uy, no, ay de usted que me esté quitando, que yo me ría, ¿ves?
1: La vida nos dice que hay que estar pelando los dientes.
0: Mire, ve, en Filipenses 4:4, de hecho, dice, regocijaos en el Señor siempre, otra vez digo, regocijaos. ¿Y qué es eso? Alégrese, hermano, alégrese usted, y otra vez le digo, alégrese, así como dice en Filipenses 4:4. Y el Dios de esperanza os llene de todo gozo y paz en el creer, para que abundéis en esperanza por el poder del Espíritu Santo. Me mostrarás la senda de la vida en tu presencia, Señor Jesús, en tu presencia hay plenitud de gozo, delicias a tu diestra para siempre. Hay plenitud de gozo en la presencia de nuestro Señor Jesucristo. El corazón alegre constituye buen remedio, mas el espíritu triste seca los huesos. Uy, no. ¿Cómo yo voy
1: no
0: a permitir?
1: Que se me sequen los huesos.
0: No. ¿Cómo no, yo voy a estar triste, hermano? Deje que yo sigo pelando los dientes. Por aquí vamos a ver bendiciones. Hola, bendiciones. Bendiciones, le escuchamos. Bájele el volumen a su radio para que tengamos una mejor comunicación. Las 6 de la tarde ya con 28 minutos. Dios santo, qué rápido se va el tiempo. 6 de la tarde, 28 minutos. Así que nosotros pues damos gracias al Señor por permitirnos ese gozo. Algo que le iba a decir, hermano, qué barbaridad. Fíjese que de todo lo productivo que hablamos de las frutas, hablamos del versículo de Génesis, el hermano lo único que se le quedó es la que se comió la sopita. ¡Qué barbaridad, hermano! No, ¿qué son esas cosas?
1: No.
0: ¿Qué son esas cosas?
1: Vamos a lo mismo. No, tiene que agarrar todo el mensaje, no solo hay que, lo
0: hay
1: malo.
0: Hay que retener lo bueno y desechar lo malo. Retenga lo bueno y desecha lo malo. Ajá. Bendiciones.
2: Hermana, escuchándolas, que están bien gozosas por la sopita.
0: No, hermano, ya no
2: bien
0: sigan.
2: Gozosas.
0: Mire, y esto es de ahorita,
1: Yo les
0: hermano,
1: digo,
0: no vayan a
1: dejar.
0: Creer ustedes, hermano, que es que estos audios son viejos.
1: Son de ahorita.
0: No, hombre, es que es ahorita. Míreme, como dicen por ahí, abritita. Ahoritita nos están mandando estos
1: hermanos
0: audios.
1: Van a soñar. Van a estar riendo en el sueño.
0: Dice por aquí, el que no quiere escuchar su sonrisa, dice, es un amargado. Sabe que sonreír es vivir, dice, bendiciones. De hecho, eso es hermosé el rostro, dice la palabra del Señor. Un corazón alegre, hermosé el rostro. Y si usted está amargado, ¿qué quiere decir? Lo contrario de bonito. Lo contrario de hermoso. Ahí usted saque su conclusión, hermano. Si usted está amargado, entonces usted es un... Mentira, hermano, mentira. Bendiciones. No, ya me van a sacar a mí porque van a decir que... No, ya, me voy a controlar. Hola, bendiciones.
1: Hola.
0: No quiere hablar. Vamos por aquí, bendiciones. Hola. Hola, bendiciones, buenas tardes. Hola. Óigame, ¿qué está pasando? ¿Será que...? ¿Hola?
1: ¿Será que no se escucha?
0: Hola, ¿no se escucha?
1: Hola.
0: Vamos a ver. No. ¿Qué está pasando? ¿Qué está pasando aquí? Vamos a ver, permítame. Por aquí tenemos más audios.
3: Hola, mis amadas hermanas.
0: Sí,
3: que tengan una bonita y bendecida tarde. Saludos. Y aquí estamos sintonizándoles en Valle.
0: En Valle, en la zona sur. Saluditos, bendiciones. Buenas tardes, bendiciones. ¿Qué pasa con las llamadas? Hola, bendiciones, le escuchamos. No, pero ya nos dimos cuenta que los audios pues están funcionando. Las llamadas, ¿qué pasa con las llamadas? 94-20-07-66, póngase las pilas, mi amado hermano, para que usted pueda votar por su tema favorito en esta bonita tarde, porque se viene la competencia, ya casi, Ariana.
1: Ya casi se viene la competencia, así que...
0: Ya casi.
1: Aproveche y anote el número 94-20-07-66 para que pueda pedir su tema favorito. Vamos a estar Liz y va a estar Ariana acá compitiendo por la mejor canción. Así que usted decide, usted tiene la última palabra. Hoy tenemos que hacer la revancha.
0: No, hoy la revancha. Sí.
1: Hoy tiene que ser la revancha.
0: Ariana viene con todo hoy. Bendiciones. No, yo creo que nos están troleando, como dicen por ahí.
1: No, pero no creo que tantos.
0: Es que sí, fíjense que
1: todas las llamadas.
0: Vamos a ver, es que se satura también. No se escucha, vea, aquí quiero escuchar esta nota mandando. De voz. Gracias a todos. Sí, gracias a todos. Les agradecemos a todos los que están intentando. Hola, ahí estamos, ahora sí.
1: Hola. Hola, hola.
4: Hola.
0: Dios me le bendiga, hermano.
4: Mire, usted dice que tenemos que estar pelando los dientes por culpa suya, ya no buscando una prótesis dental que tenga y que me cayera esta super dependiendo. Y ahora, ¿cómo no, hago yo?
0: Hermano, como dice por ahí, no, hombre, hermano, le cayó la placa.
4: Yo creo que Ariana es la culpable.
0: Y no le del carro, hermano.
4: Miren, pues, yo sé que estamos por ir a los noticieros, me voy a hacer breve. No, es que esto Dios lo permite. Amable audiencia de HCH Radio, estas cosas Dios las permite, no podemos estar, como dice la hermana Liz, tristes, no hay motivo.
0: No hay motivo
4: para estar tristes, hay que gozarse. Ese es un gozo sano, sí. Si se gozan personas con vulgaridades, con obscenidades, diciendo palabras soeces, maltratando a otras personas, se gozan. Y ese es un gozo perjudica el alma y el corazón.
0: Sí,
4: ¿por qué no nos vamos a gozar nosotros que tenemos al Rey de Reyes y Señor de Señores?
0: El espíritu triste seca los huesos, hermano.
4: Amén, amén. Uh-huh. Dice que yo quisiera, como le dije, yo quiero... Pero fíjense que yo quisiera responderle al señor que preguntó que por qué seguimos a Jesús.
0: Ajá.
4: Bueno, mire, nosotros seguimos a Jesús porque yo tengo una cita bíblica por aquí.
0: Sí, le escuchamos.
4: Yo tengo una cita bíblica por aquí que dice así. Mire, pues. Marcos 8:34 dice, y llamando a la gente y a sus discípulos, les dijo, si alguno, oigan bien, si alguno quiere venir en pos de mí, niéguese a sí mismo, tome su cruz,
0: sígame.
4: Ahora, el derivado de esta palabra, ¿verdad?, es totalmente que Dios lo llama a negarse a uno mismo y estar dispuesto a sufrir o morir por causa de su fe. En el tiempo de Jesús, la cruz no era un adorno, sino un instrumento de muerte y sufrimiento en que vamos a morir. Nuestro pecado, no podemos estar, hermana Liz, nosotros en el Señor y estar hablando mal del vecino, llevándole envidia al vecino. Y a eso es que el Señor nos llama a morir. Por ese motivo, estimado amigo, nosotros seguimos a Jesús. No es casualidad que usted tenga el número de HCH. No es casualidad que usted haya llamado a HCH. Dios algo está haciendo en usted. Y lo voy a invitar a que siga llamando a HCH.
0: Sí.
4: Entonces, ese es el derivado de la palabra.
0: Bueno,
4: también quiero, porque estamos por irnos, quiero revertir a la persona que llamó y que dijo que ustedes estaban haciendo bullying. En ningún momento las hermanas están haciendo bullying. De hecho, la misma hermana llamó y se sintió satisfecha y estaba riendo. Yo con esto concluyo, sigamos tomando sopita. Las amo en el amor de Cristo, se me cuidan, Dios me la bendiga. Sigamos tomando sopita,
0: hermano.
4: Hermana.
0: Después de... No, es que a mí me han pasado una, hermano. Aquel día, ¿se acuerda? Las 12 del mediodía, las 12 de la medianoche. Sí. ¿O cómo fue que dije, hermano?
4: No, eran las 12 de la mañana y
0: yo dije las
4: 12. No, iban a ser las 12 de la noche.
0: Ajá.
4: Iban a ser las 12 de la noche. Y dijo la hermana Liz, tenemos las 12, dice, del mediodía. Y pues fui y abrí la puerta. Yo me tiré toda la noche manejando, pero iba manejando. Y a la hermana Kenia le sucedió allí anoche. La hermana Kenia dio la hora anoche, no me recuerdo qué hora era. Iban a ser las 11. Y digo, faltan 5 minutos para las 11 de la mañana. Y eran de noche. Y ay, Dios mío, y le está pasando a mi hermana. Y esto es lo bonito, estimados oyentes. Esto es lo que Dios nos da para que nosotros conocemos. Ese es el gozo del Señor, es nuestra fortaleza.
0: Amén.
4: Gracias. Aleluya. Dios me la bendiga. Se me cuidan.
0: Un fuerte abrazo.
1: Gracias, hermano.
4: Amén. Igual, hermanita. Cuídense. Dios la bendiga siempre.
0: Amén. A usted también. Dios me lo bendiga. Es que ahí me pasó y ya después. Espéreme. No, mire, yo le digo, hermano, se marcan las 12 del mediodía y esto es al rato. Le digo, hermana, no, usted que estaba entre dormido y despierta, vaya, duerme otra vez, que no es hora de almuerzo.
1: Ay, qué tremendo.
0: Ay, no, es que aquí pasan unas cosas. Qué bueno, ni para qué le cuento, mejor vamos con En el cielo la tengo. De Agustín Amador, tema solicitado, bastante solicitado, de hecho.
1: Solicitado.
0: Así es, Arianita. Ariana, ¿usted está lista, Ariana?
1: Estamos más que listos porque tengo una canción, un tema tan bonito
0: yo
1: que
0: poco
1: yo sé
0: creo.
1: Que le va a encantar.
0: Yo poco creo, hermano. Usted vaya poniendo ahí, tenga ya listo su WhatsApp para que sea uno de los primeritos. Yo sé que a usted le encanta ser de los primeros, así que póngase las pilas. 9420-0766, las 6 de la tarde con 38 minutos. Herencia en el cielo, de Agustín Amador.

0: Amén, así es, mi amado hermano. Cuidemos esa herencia que tenemos en el cielo. Ya sabe, mi hermano, cómo la vamos a cuidar. Bueno, dejando la amargura, dejando el rencor, dejando el odio, dejando la avaricia, dejando todo lo que es fruto de la carne. Hay que dejarlo para que cuidemos esa herencia y amemos a Jesús. Amemos al Señor sobre todas las cosas. Amemos al Señor nuestro Dios sobre todas las cosas. Y amemos también a nuestros enemigos. Amemos también a los demás, a nuestros hermanos, a nuestros vecinos, a todos tenemos que amarlos como a nosotros mismos. Ama a tu prójimo como a ti mismo. Así nos dice nuestra la Santa Escritura que el Señor nos ha dejado. Esa es luz para nosotros. Así que, ¿cómo vamos a cuidar esa herencia, Ariana? Dejando todo lo que
1: afuera.
0: Es de la carne afuera, así como, afuera. Así como usted lo dice. Hay que dejar todas esas cosas, hay que hacerlas a un lado.
1: Fuera de nuestra casa, fuera de nuestra vista, porque si no la tenemos enfrente, no va a haber tentación, hermano.
0: Amén. No, y la casa es el corazón, eso es lo que tenemos que cuidar, Ariana. Vamos por aquí, pero se viene algo que a usted le encanta, a las 6:42. 6:42 de la tarde, ya casi entramos a las 7 de la noche, mi hermano. A las 7 de la noche se viene HCH Nocturno con los compañeros de Fernando Berríos junto a Ceci, a Raquel Mejía, que vienen pues cargados de información. Usted entérese qué es lo que ocurre dentro y fuera de nuestro país en todas nuestras emisiones de noticias. Las 6:43, pero llegó la hora. Ariana, yo le pregunto, ¿usted está lista? ¿Está segura que usted está lista hoy?
1: Estoy más que lista porque traigo un tema que yo sé que le va a encantar.
0: Pero espéreme, no lo diga todavía. Es que anda con todo, se anda ansiosa, ¿verdad?
1: Sí, andamos súper ansiosos porque sé que le va a gustar. Y
0: trae buena propuesta.
1: Una muy buena propuesta y una canción muy bonita que le va a gustar.
0: Bueno, vamos a ver si es verdad. Vamos a ver si es verdad. Entonces, llegó el combate.
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0: Así es, la decisión la toma usted, nuestro querido oyente. Las 6:44, pero usted tiene que votar así rapidito antes de irnos con las noticias. No se quede fuera, mi hermano. No se quede sin mandar su tema musical favorito. No nos deje ahí. Vamos a ver, Ariana, ¿qué trae usted?
1: Yo traigo un muy buen tema que es Mi Casa y Yo. Aquí usted, yo sé que lo he escuchado, así que vaya ahorita al WhatsApp, enviar su voto ya.
0: Esperé que yo no he presentado la mía, Ariana, qué barbaridad, que vaya bote ya, dice, no, ¿cuál es ese? ¿Cuál es ese tema, Ariana? Es de, esta, de Estanislao Marino. Uy, uy, uy, ¿este es, Ariana?
1: Ese mero, justamente, mire que tengo un versículo muy bonito de esta canción, que es Josué 24:15.
0: ¿Qué dice?
1: Que dice, y si mal os parece servir a Jehová, escogernos hoy, ¿y quién servís? Pero yo y mi casa serviremos a Jehová.
0: Miren, ahí está, con versículo y todo.
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0: Ahí está Estanislao Marino, Mi Casa y Yo. Esta es la propuesta de Ariana. Ariana. Vamos a ver, usted puede votar por Ariana al 9420-0766. Pero todavía no, hombre, espérese, hermano. Espérese, hombre. Mire que yo le traigo este tema, hermano. Vive en mí, este tema es de su presencia.

0: 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Eso es lo que nos dice nuestro Señor Jesucristo. 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Oiga usted, qué hermoso, qué mocho. No, hey, hombre, hermano, es que por escrito no se vale. No se vale. Si usted va a votar por Ariana, allí sí escriba, escríbalo. Por Ariana, diga.
1: No, tiene que ser en audio. Tiene que ser en audio porque yo quiero escuchar cuánta audiencia nos está escuchando ahorita que le gusta esta canción bonita de Mi Casa y Yo.
0: De Estanislao Marino. Buena, buena, buena, buena, buena. Bendiciones.
2: Comenzamos. Buenas noches, hermanita.
0: ¿Cómo está usted?
2: Pues le habla Susana Reyes de la Unión Lempira. Yo voto para usted y complázcame con Lágrimas en el Desierto. La necesito.
0: Lágrimas en el Desierto. Ya vamos a escuchar ese tema, mi querida hermana. ¿Por quién vota la hermana al final? ¿Por mí?
1: Por usted.
0: Ah, bueno, vamos a ver, pues. 9420-0766. Tenemos más comunicación a esta hora. Le escuchamos. Bendiciones.
3: 9420-0766.
0: Hola, hola.
4: Hola.
0: Bendiciones, hola, bendiciones. Hola. ¿Usted para quién es su voto, Danielito?
4: Por la hermana
0: Ariana.
4: Ariana, sí, voy a votar. Bendiciones para ella.
0: Y solo para ella, para Danielito.
4: Solo bendiciones. Sí, bendiciones.
0: Bueno, pues, bueno, gracias. Solo bendiciones para Ariana, dijo. No, ya no voy así yo. Bendiciones. Hola, hola, bendiciones. Buenas tardes.
5: Señor le bendiga, Manolito.
0: Hey, hermano, Billy Graham.
5: Sí, el bote por usted, Manolito.
0: Sí. Póngamelo ahí, Ariana. Muchísimas
1: ya,
0: gracias.
1: Ya viene el
0: Mire,
1: voto.
0: Mi casa y yo, este tema es de Ariana. No, bueno, de Estanislao Marino, va, es el que eligió a Ariana.
1: Yo quedo bien.
0: Hola, bendiciones.
6: Sí. Voto para la hermana.
0: Sí. Para mí, póngamelo ahí, pues, Ariana, póngamelo ahí. Vamos a ver.
7: ¿Vota la hermana final?
4: Dios les bendiga.
0: Amén.
1: Amén, hermano, gracias. ¿Por
0: ay,
1: quién
0: ay,
1: vota?
0: Ay, espéreme, que se está saturando. se está saturando en este momento. 9420-0766, ¿para quién es su voto? Así rapidito, le escuchamos. Hola.
4: Bendiga, hermanas. Yo voto por la hermana Ariana.
0: Ah, gracias.
4: Bendiciones.
0: No, ya no me está gustando.
1: Hermano,
0: bendiciones. ¿Para quién es su voto? Le escuchamos. Muy buenas tardes.
8: Por la hermana Ariana.
0: Ay, no me gusta.
1: Gracias,
0: esto,
1: hermano.
0: Ya no me está gustando, es que vamos por aquí. Hola, bendiciones.
9: Por hermana Lee.
0: Ah, póngamelo ahí, gracias, mi querida hermana. Bendiciones, hola.
10: Mi voto es para la hermana Liz.
0: Ah, póngamelo ahí, gracias. Bendiciones.
11: Bendiciones.
0: Hola, ¿cómo está usted?
11: Bien, hermana Disney, mi voto es para usted.
0: Póngamelo ahí entonces, Ariana. Este tema que está sonando de fondo es el que eligió Ariana, hermano. En mi casa y yo. Hola, bendiciones.
8: Mi voto es para usted, hermanito. Dios me lo bendiga, Dios me lo guarde.
0: Amén, gracias, mi hermano. Bendiciones, buenas tardes. ¿Para quién es su voto? Se le fue la comunicación, pero este teléfono está a reventar. Bueno, es que sí, el
1: es
0: llamado. Gracias.
1: Ahorita.
0: Qué lindo, sí, es que
1: siga,
0: está lleno.
1: Siga votando, porque es al 9420-0766 que usted tiene que votar por mi casa y yo.
0: Hola,
11: bendiciones.
0: A ver.
11: Para la hermana Liz, bendiciones.
0: Ah, póngamelo ahí. Hola, bendiciones, le escuchamos. ¿Para quién?
1: No, ¿qué pasa?
0: Ah, póngamelo ahí, pues, Ariana, póngamelo ahí. ¡Bendiciones!
8: ¡Hola, Luis!
0: Gracias. Hola, bendiciones, le escuchamos. Hola, le escuchamos, bendiciones.
1: Hola.
0: Este es mi tema, mire, vive en mí de
1: hola,
0: su presencia.
1: Hola.
0: Vive en mí, vamos Ariana, 9420-0766, tenemos más audios.
12: Hola, hermana Ariana.
0: Hermana Ariana, dice.
12: Hola, gracias, hermana Ariana.
0: Por Ariana.
13: Hola, buenas noches para Adriana.
0: Ariana, para Ariana, muy bien.
1: ¿Qué soy yo?
4: Por la hermanita Adriana, por la hermanita.
0: Ariana.
1: Hola. Gracias,
8: bueno,
1: hermano.
8: Bueno, mi voto es para la hermana Liz. Hermana Liz.
0: Ahí está, bendiciones, hermano. Más llamadas. Hola.
1: Siga.
12: En Tocúa, Colón, no hay señal desde antier.
0: Ah, de verdad, le está fallando la señal.
12: Sí, bueno, desde el cierre fue como a las 9:30 y no ha vuelto.
0: No ha vuelto. Bueno, gracias, hermana, por informarnos. Ya los compañeros, pues, están trabajando en la señal para que llegue muy bien a Tocoa, Colón. Más audios.
13: Mi voto es para la hermana Liz.
0: Ahí está, póngamelo ahí entonces.
13: Hermana Liz, voto por mi hermana Liz.
7: Bendiciones, hermana. Mi voto es para la hermana Liz.
0: Póngamelo ahí.
1: Bendiciones, hermana. Gracias.
0: A ver, permítame. Vamos a ver, tenemos más.
1: Hola.
0: Ay, hombre, espérame.
1: Hola, más comunicaciones.
0: Hola, ajá, bendiciones.
14: Bendiciones. Mi voto es para la hermana Liz.
0: Póngamelo ahí. Este que está sonando de fondo es mi tema.
1: Su tema.
0: Es mi voto.
1: Es su cuenta, hermana.
0: Hola. Ay, espérame, ¿qué está pasando aquí? Hola.
1: Se está saturando el WhatsApp.
0: Sí, hombre. Bendiciones.
1: Siga votando.
0: ¿Por quién, hermana?
15: Hola, hola. Mi hermana Liz.
0: Ah, póngamelo ahí entonces, Ariana. Arianita trajo mi casa y yo. Mi casa y yo de Estanislao Marino, bendiciones. Bueno, bájele el volumen, mi querido hermano.
16: Mi casa y yo.
0: Mi casa y yo. Póngala ahí entonces.
1: En nuestra
0: Ariana.
1: Casa alabamos a Jehová, así amén. Que vota por mi casa y yo.
0: Amén.
17: Bendiciones. Mi voto es para las dos, la hermana Lid y la hermana Ariana. Agarren mi taca duna.
0: Tan lindo, vaya. Hermano, gracias. Pero así no se
18: mi
0: vale.
18: Mi voto es para la hermana Liz.
1: Vaya.
0: Vamos.
19: Hola, hermana Liz. Yo voto por usted. Somos las gemelas, votamos por usted.
0: Ah, mire qué lindo, las gemelas.
18: Mi voto es para.
0: ¿Para quién? Vamos a ver, espéreme, que está, aquí estamos. Vamos a ver, le escuchamos, bendiciones.
14: Bendiciones, mi voto es para la hermana Liz.
0: Póngamelo ahí entonces, gracias. Hermano.
1: Pero
0: gracias.
1: Voto también por mi casa y yo, que es un temazo que usted siempre escucha.
0: ¿Usted cree que va a ganar, Ariana? ¿Cree que se levanta? ¿Cuánto lleva usted?
1: Vamos a remontar, ahorita llevamos nueve.
0: Nueve
1: llevamos.
0: ¿Y yo?
1: Pero vamos a remontar. No, como 20.
0: No. No, hombre,
20: mi voto es para la hermana Ariana.
0: Ay, gracias, ya la veía hermanita. Venir.
21: Mi voto es para la hermana Ariana, Dios le bendiga.
0: Gracias, amén. Dios le
22: bendiga. Para la hermana Ariana.
0: Para la hermana Ariana. No, de todos los audios son de Ariana.
1: Yo
0: qué
1: dije.
0: Barbaridad, todos los cuando audios son de mitad, Ariana.
1: Cuando vamos a la mitad siempre los hermanitos empiezan.
0: Hola, bendiciones. Bendiciones.
1: Bendiciones, hola,
0: vamos,
1: hola.
0: Vamos, por aquí le escuchamos, bendiciones.
1: Hola, ¿para quién es su voto?
0: Hola, bendiciones, le escuchamos. Hola.
23: ¿Aló?
0: Hola.
1: ¿Cómo está, hermanita?
0: Vamos a ver, no, se le fue. Ahí está, creo que le está fallando la señal. Vamos con más llamadas, bendiciones.
23: El voto es para Manalix.
0: Póngamelo ahí entonces, muchas gracias. Bendiciones. Hola, bendiciones. Vamos con más, rapidito, porque ya casi nos tenemos que despedir.
24: Mi voto es para la hermana Liz.
0: Póngamelo ahí entonces, Ariana.
25: Bendiciones, mi voto es para la hermana Ariana.
0: Ay, Ariana, gracias, ¿cuánto hermana. lleva Ariana?
1: Ya llevamos 12.
0: Hola, 12 lleva
23: mi casa
0: Ariana.
23: Y yo.
0: 12, mi casa y yo, 13, gracias, 13 lleva Ariana. 13, ¿será que se levanta Ariana? ¿Será que se levanta en un minuto?
1: En un minuto,
0: vamos a ver cuántos.
1: Porque vamos con mi casa y yo.
0: Mi casa y yo. Vamos a ver.
26: Bendiciones, habla Marcio Romero de aquí Comayagua, mi voto es por la hermana Liz.
0: Póngamelo ahí entonces, Ariana. Hola, bendiciones.
1: Hola,
0: vamos con más, rapidito le escuchamos, bendiciones. Hola.
27: Buenas noches.
0: ¿Para quién es su voto, mi querido hermano?
27: Buenas noches.
0: ¿Le escuchamos?
27: Para usted, hermana, para usted.
0: Póngamelo entonces ahí, Ariana. Hola.
1: ¿Hola?
0: Hola, bendiciones. Ariana viene con mi casa y yo.
1: Estamos a la mitad de los puntos, así que vote por mi casa y yo, que es un temazo que usted escucha, que usted le va a gustar y con el que se va a gozar. Recuerde que en nuestra casa servimos a Jehová. Así
28: que sé que es lo que están rifando.
0: Ah, no sabe.
28: Dios me le bendiga. Voto por el hermanal Lix, la princesa Lix.
0: No, pero imagínese, pero
28: sé
0: dice
28: que es lo que están rifando. Que,
0: pero no sabe, dice que vota por mí, pero que ella no sabe que estamos rifando.
1: Estamos rifando.
0: No, hombre,
1: estamos rifando. Estamos combatiendo quién va a sacar el último tema del programa.
0: Así es.
1: Yo traigo mi casa y yo. ¿Y la hermana Lix trae?
0: Yo traigo este tema que se llama Vive en mí. De su presencia.
1: Usted tiene que votar por
29: Dios le bendiga, hermana. El voto es para
0: ¿Para quién?
2: Hermana Adriana.
0: Para Adriana, ahí está, mira el voto para Adriana.
1: Vamos a la mitad.
0: Hola, bendiciones.
3: Hola, hermana Liz, la hermana Liz, el guachipilín, la paja.
0: Ahí está todo el guachipilín.
3: ¿Y estamos comiendo?
0: ¡Uy, que están comiendo! No, ¿qué pasó, hermana? No me dijo y me dejó con la duda. ¡Qué barbaridad! Me dejó con la duda, bendiciones.
1: Hola, hola.
5: Bendiciones, que Dios la bendiga. Voto por mi la hermana Liz.
0: Póngamelo ahí entonces, gracias, mi hermano. Hola, hola.
3: Hermana Liz, por hermana Liz, aquí estamos por comer los chicharrones en el guachipilín.
0: Uy, qué rico chicharrones, ya lo había notado ese, ya no. Sí,
3: sí.
0: Ay. No, hombre, hermana, siempre se queda a la mitad, qué barbaridad. ¿Qué pasa?
3: Con la hermana Liz.
0: Póngamelo ahí entonces, Ariana. Tenemos que irnos, Ariana. ¿Cuánto quedamos, Ari?
6: Buenas noches, hermana Liz.
0: Qué linda.
1: Buenas noches.
0: Buenas noches. Bueno, espérenme, vamos a ver por aquí nos dice el voto.
6: ¡Voto por usted, hermana Liz!
0: ¡Sí! ¡Qué hermosa! ¡Hermosa, chabebé!
1: Bueno, pues acaba de ganar por 15 puntos.
0: ¿15?
1: 15 puntos y se hizo 30.
0: ¿Quién? ¿Cómo así? ¿Cómo
1: usted
0: es
1: se
0: eso?
1: Hizo 30 y ganó por 15 puntos.
0: Usted yo llegó
1: me
0: a la
1: quedé
0: mitad.
1: En 15, 15, a la mitad. A la
0: bueno,
1: mitad.
0: Bueno, ya bueno, no hay que nos vamos definir. Nos no. vamos entonces con Vive en mí. Este tema es de su presencia, pero como siempre, Ariana, invitándole a nuestros oyentes que se queden con
1: HCH Radio.
0: Porque aquí somos información y somos
1: edificación en el alma. Así que amén. Siempre quédese pendiente de nosotros. Seguimos.
0: Amén, así es, que Dios me los bendiga, que Dios me les guarde. Para nosotros siempre es un enorme placer estar desde esta cabina de radio, alegrándole su tarde, mi hermano, y también amargándole su tarde, porque hay muchos que, hay muchos que les amargamos la tarde, pero les amamos con todo el amor del mundo y más que todo con el amor que Cristo Jesús deposita en nuestros corazones para transferírselos a ustedes. Que Dios me los bendiga, que Dios me les guarde. Mire, no les puedo hacer transferencia va de billete, pero sí les transfiero, mi amor. ¿Qué más quiere, hermano?
1: ¿Qué más quiere? Aquí estamos agradecidos, la verdad, por todas las personas que nos han llamado, nos han se han comunicado con nosotros y escuchándonos siempre. Así que les agradecemos. Bendiciones, hermanos, y les amamos inmensamente en el amor de Cristo, ya sabe, y muy pendientes.
0: Así es, ya sabe, mi amado hermano, esto es HCH Radio. Esto fue las tardes, mejor dicho, de HCH Radio, pero usted no se desconecte. Al finalizar el nocturno, nosotros nos quedamos con disfrutando también de más música. Así que vamos a escuchar este tema que dice Vive en mí de su presencia, hombre. Buenísimo.

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1: Comienzan las noticias a través de HCH Nocturno. Mucha atención, estos son nuestros titulares. La Corte Suprema de Justicia determina que el proceso judicial del expresidente Juan Orlando Hernández ya no continuará en la Corte. Expediente será remitido al circuito de corrupción. A 3 días de su regreso, exmandatario Hernández cuestiona a directora del CNA, Gabriela Castellanos, y acusa sesgo en investigaciones contra el Partido Nacional. Por caso de Angie Peña, Fiscalía descarta intervención de la ATIC e informa, llamará a declarar a Yulisa Villanueva. Ministerio Público elimina la Uferco y cierra el último legado de la Maxi en la lucha anticorrupción en Honduras. Vuelven los trancazos. Combustibles subirán otra vez la próxima semana. El querosén aumenta casi 6 lempiras y más de 3 lempiras la superior. Y en el campo internacional, Arabia Saudita bombardeó una ciudad controlada por los hutíes en Yemen tras los ataques de los rebeldes, y se expande la guerra en Medio Oriente, y Donald Trump asegura que Estados Unidos e Irán están negociando, pero que Teherán no está listo para un acuerdo. Estas y otras informaciones a continuación en HCH Nocturno.

0: viernes 24 de julio del 2026, finalizando una semana. Gracias a todos por acompañarnos en Hable Como Habla Nocturno. Un gusto estar con ustedes. Don Fernando Berríos, ¿cómo está?
1: ¿Qué tal, doña Cecia Raquel Mejía Méndez?
0: Muy bien.
1: Muy bien, ¿verdad? ¿Se encuentra bien?
0: Muy bien, gracias a Dios.
1: Sí, despeinada, pero ahí va.
0: No despeinada, así es el look. Se llama desenfadado.
1: Ah,
0: así es.
1: Es moda.
0: Es moda, así es.
1: Sí,
0: así
1: he escuchado una canción que dice despeinada. Ajá, ajá.
0: Despeinada. Ya días no venía despeinada, fíjese. Ya días no venía tan, despeinada.
1: Ahí toda desgreñada.
0: Pero es parte de.
1: No, pero para un viernes es permitido, sí, que venga toda desgreñada aquí a presentar noticias, a presentarse ante.
0: Millones
1: de audiencia, millones de personas que le están viendo
0: que
1: por
0: lo constaten.
1: Televisión, ahí me van a empezar a atacar. ¿Por qué ataca a Ceci y después no aguanta, Fernando? Pero es que es cierto, anda toda desgreñada.
0: ¿Quiere agregar algo más?
1: No, en serio, ¿qué le pasó hoy?
0: No, nada, sí me peiné. Ah. Es de mi peinado, sí. No, es un peinado. Es...
1: Talco, talco.
0: No, fíjese que a veces...
1: ¿Hizo siesta ahorita?
0: Fíjese
1: en la tarde?
0: Que no, que a veces hacerse esta cola es más difícil.
1: Ah.
0: Sí, para que no se le salgan los pellitos ahí. Pero bueno, a veces uno le pide mucho a los pocos conocedores de estos temas. No, la verdad que solo me hice una cola. Pero porque sí, es un viernes más tranquilo, relajado, finalizando la semana, agradecidos, eso sí. Siempre.
1: ¿Viernes de relax?
0: Viernes está de moda, viernes de relax. Para muchos, me imagino, para otros ha de ser todo lo contrario.
1: Sí.
0: Para muchos no es relax.
1: No es relax.
0: No, así es. Bueno, pero de verdad que de nuestra parte, agradecidos porque ustedes también nos están acompañando este viernes. Agradecidos por siempre informarse con Hable Como Habla Televisión Digital. Y le invitamos para que se quede en esta última emisión de la semana. No, sería mañana la última emisión, ¿verdad? La del sábado, ya el domingo se inicia una nueva jornada. Pero vamos a comenzar de inmediato con las noticias. A esta hora de la noche comenzamos con Luisa Nariva, porque se registra un nuevo escándalo. Una jueza ejecutora inspeccionó la Agencia Técnica de Investigación Criminal en cumplimiento de un recurso de habeas corpus presentado por la familia de Angie Peña.
1: Bueno, y esto a raíz de las declaraciones que dio recientemente la ex ministra de Seguridad, la señora Yulisa Villanueva, quien afirmó que Angie Peña había sido entregada a agentes de la ATIC y después de haber sido entregada a agentes de la ATIC no se supo más de su paradero. Desde luego es una seria denuncia por la cual tendrá que responder la señora Yulisa Villanueva, porque la magnitud de lo que ella ha declarado desde luego tiene que sustentarlo ante la autoridad correspondiente, y en este caso es el Ministerio Público.
0: Y que no es nuevo, sus denuncias no son recientes, lo ha venido sosteniendo hace bastantes meses en sus redes, lo ha denunciado. Hasta hoy el Ministerio Público lo niega. Hasta hoy que, bueno, niega una intervención en la ATIC o hay una reacción en torno a lo que ha dicho Yulisa Villanueva. Pero antes las autoridades de seguridad no se han pronunciado.
1: No, y el punto es que la señora Yulisa Villanueva, desde el cargo que tenía, a pesar... De lo confrontativo que era mantenerse en el cargo, porque no tenía una buena relación con las demás autoridades que habían sido nombradas por el gobierno de la presidenta Xiomara Castro, la señora Yulisa Villanueva demostró que, aunque fueran fuertes sus declaraciones, tenían mucho sustento, no solo en lo relacionado con cosas que pasaban en el Ministerio Público, sino también con cosas a lo interno de la Policía Nacional y de la Secretaría de Seguridad. En algunos momentos, creo que a más de alguna persona y más de algún periodista le sonó descabellado lo que ella decía, porque hacía serias acusaciones, como en el caso de la masacre de reclusas que hubo en Támara. Ella dio serias declaraciones en torno a la participación activa de policías penitenciarios en ese momento. Y bueno, al final no fueron atendidas sus denuncias, a pesar de que se demostró que en efecto tenían razón en muchas de lo que ella había comentado.
0: Sin duda alguna. Vamos de inmediato con Luisa Nariva, quien nos tiene los detalles.
2: Un informe especial. Una juez ejecutora inspeccionó este día las instalaciones de la Agencia Técnica de Investigación Criminal en el edificio anexo del Ministerio Público, en cumplimiento a un recurso de habeas corpus que presentó la familia de la joven Angie Peña, que se encuentra desaparecida desde el año 2022. El recurso se motivó por las declaraciones que en su momento dio la ex viceministra de Seguridad, Yulisa Villanueva, quien aseguró que la joven pudo haberse encontrado en algún tiempo en las instalaciones de la ATIC y señaló retrasos en la investigación. El portavoz del Ministerio Público, Yuri Mora, negó las acusaciones de Villanueva y aseguró que la ATIC no investigó el caso de Angie Peña. Asimismo, anunció que será citada la ex viceministra en los próximos días para que rinda su declaración sobre el caso.
3: Esto fue porque el padre de Angie Peña solicitó ante un juzgado competente que se presentara un habeas corpus, una solicitud de habeas corpus a la Agencia Técnica de Investigación Criminal. Y esta juez ejecutora lo que hizo el día de hoy fue llevar este documento a la Agencia Técnica de Investigación Criminal. Sin embargo, yo puedo adelantar que eso no tiene sentido porque la Agencia Técnica de Investigación Criminal no lleva el caso de Angie Peña, mucho menos la tiene dentro de sus instalaciones. Presentado por la doctora Yulisa Villanueva, se va a pedir que de manera formal ella brinde toda la información que tiene sobre este caso.
2: Tras conocer el anuncio del citatorio, la ex subsecretaria de Seguridad dio a conocer que está dispuesta a declarar para ayudar a esclarecer este caso y señaló que sí hay una tercera línea de investigación que está siendo manejada por la ATIC, al tiempo que dejó entrever que hay personas implicadas en este caso que aún no han sido capturadas.
4: Licenciado Mora, no es así. Licenciado Mora, la verdad en relación a que la ATIC lleva la tercera línea de investigación del caso y en el que se incluye a Angie Peña es una realidad. No diga usted que no, porque es cierto. Y en cuanto a mis declaraciones que yo vaya a hacer sobre este tema y muchos otros más, yo lo he hecho voluntariamente. Me he presentado en San Pedro Sula en marzo, me he presentado directamente junto con la familia y yo misma frente a la autoridad actual.
2: Una familiar de Angie Peña se comunicó con HCH Meridiano y denunció intimidaciones, retrasos y manipulación por parte de fiscales del Ministerio Público que han conocido el avance del caso.
5: Entonces, que no me digan que no tienen el caso de Angie Peña ellos, cuando había una tercera línea y cuando la agencia de ATIC tiene el teléfono en su poder de Angie Peña. A principios de este año, nuestro abogado en San Pedro Sula emitió un escrito pidiendo que el caso sea sacado de esa tercera línea de la agencia técnica, y metimos un documento pidiendo que el teléfono se les sea quitado a ellos y que también pues todo lo que tenía que ver con mi sobrina, por la misma manipulación que había, no queríamos que esta agencia tuviera la tercera línea ni que tuviera involucrada a Angie.
2: El representante legal del actual director de la Agencia Técnica de Investigación Criminal dio a conocer que se entregó un informe a la juez ejecutora y que se le permitió el acceso a varias oficinas de la ATIC para que pudiera verificar la presencia o no de Angie Peña, como mencionó en su momento la ex viceministra Yulisa Villanueva.
6: Se presentó en función de constatar si efectivamente Angie estaba en el ATIC, estaba detenida contra su voluntad o en virtud de una disposición judicial o si había malos tratos. Y luego también pidió un informe, pidió un informe tanto a la dirección de fiscalía como a la ATIC. El director de fiscalías es un profesional, abogado también y comisario de policía, que recientemente ha sido nombrado. Entonces le delegó la facultad al secretario de la ATIC, que ya tiene tiempo y maneja muy bien el tema, y él pudo evacuar las interrogantes que llevaba la juez ejecutora.
2: Desde enero del año 2022 se encuentra desaparecida Angie Peña. Hasta la fecha no se conoce su paradero. Hay un proceso penal que vincula a varias personas de origen extranjero y nacional. Mientras tanto, las investigaciones aún siguen su curso. Con el apoyo en cámaras de Kevin Ruiz y la edición de Aldo Acosta, para HCH Noticias les informó Luis Anariba.
1: Y siempre en el tema judicial, muchos se preguntan quién conocerá las causas judiciales que tiene abiertas en Honduras el expresidente Juan Orlando Hernández. La Corte Suprema de Justicia habría determinado que el proceso judicial relacionado con el expresidente Juan Orlando Hernández ya no continuará bajo la jurisdicción especial de ese órgano, sino que sería trasladado al circuito de corrupción. La decisión estaría relacionada con la pérdida de la inmunidad que mantenía como diputado del Parlamento Centroamericano, por lo que el expediente pasaría a la jurisdicción ordinaria, donde un juez competente deberá conocer las diligencias correspondientes. ¿Positivo o negativo, Cecia? No sé.
0: Pues llega a esta instancia por el hecho de su condición del parlacén.
1: Sí, es que se conoce en la corte bajo el entendido de que él sería un caso especial, ¿no? Uh-huh. Como funcionario. Pero en virtud de que él ya no es diputado del Parlamento Centroamericano, lo que se entiende aquí entonces es que su causa tiene que ser conocida en un juzgado ordinario.
0: Normal, correcto.
1: Normal, porque no tiene la figura de... no es un caso especial, excepcional.
0: Bueno, ya está recibiendo tratamiento especial con el hecho de haber suspendido la captura por un término de 11 días, si no me equivoco.
1: Sí, es una suspensión temporal.
0: De 10, 11 días aproximadamente.
1: No es la primera vez, ¿verdad?, que se da este tipo de cosas. Generalmente, casi todos los apoderados legales siempre ofrecen una presentación voluntaria de las personas que son acusadas. Sin embargo, en Honduras, por razones meramente políticas, casi nunca se dan, porque lo que quiere el político es exhibir un trofeo. Uh-huh. Y por eso es que no se han dado. Pero cuando un apoderado legal dice, bueno, aquí no hay peligro de fuga, porque más bien la persona se quiere presentar voluntariamente ante la justicia, entonces los apoderados legales ofrecen lo que se conoce como presentación voluntaria. Pero como le digo, en muchos casos no han sido concedidas, porque al final lo que se quiere es un objetivo político, se persigue un objetivo político, que es mostrar, exhibir a la persona detenida, esposada, subida en la paila de un vehículo, a bordo de una mamba. Eso, juega mucho el tema político en esto.
0: Así es, bueno, y siempre con el caso del expresidente Juan Orlando Hernández, le ha respondido a Gabriela Castellanos. Ayer ella le decía, no se equivoque, expresidente, su regreso no será una victoria, será un examen, y no para usted, sino para el sistema de justicia hondureño, porque usted conoce ese sistema mejor que nadie, lo dirigió, lo utilizó y hoy lo vuelve a poner a prueba. Y hoy el exmandatario respondió.
1: He notado que hay un grupo de activistas con una tendencia a los grupos de izquierda. Lo vimos en el pasado queriendo promover una agenda en contra del Partido Nacional. ¿Por qué cuando los casos son de libre, por ejemplo el narcovideo, no se fueron a profundidad como están haciendo hoy? Le garantizo que esas mismas personas son las que quisieron llegar cuando yo estaba en audiencia para que yo me declarara culpable.
0: Es parte de lo que ha manifestado el exgobernante, quien regresará al país el próximo domingo a las 9 de la mañana. Ya ayer le dábamos a conocer justo las actividades que se tienen planificadas. Y hoy les deseo un viernes de relax. Seguimos con más información. Mientras tanto, vamos. El Ministerio Público le ha dado un tiro de gracia a la UFERCO. Ha quedado eliminada esta unidad que fue creada para combatir la corrupción y que fue formada por la también desaparecida, que justamente aparecieron los diputados, los políticos en el Congreso Nacional, después de que la mayoría fueron acusados de corrupción, la Misión de Apoyo contra la Corrupción y la Impunidad en Honduras, la MAXI. Vamos con Ángel Galo, porque le dieron tiro de gracia a la UFERCO.
7: La nueva administración del Ministerio Público da el tiro de gracia a la Unidad Fiscal Especializada contra Redes de Corrupción, más conocida como UFERCO, legado de la MASI, la unidad de fiscales que tenía condicionantes técnicas para enfrentar redes de corrupción de alto impacto. Exmiembro de la MASI asegura que este es un retroceso bastante sustantivo en el combate a la corrupción.
8: Capacidades que formó la MASI con lo que fue la extinta UFESIC y después UFERCO, eran fiscales, por ejemplo, que tenían condicionantes técnicas para enfrentar redes de corrupción de alto impacto. El quitarle esas capacidades a una fiscalía y pasarla a otra que no tiene ese expertise, creo que es un retroceso bastante sustantivo en el combate a la corrupción, y que el discurso de que se va a combatir la corrupción realmente no se convierte en la práctica, porque estamos debilitando y cada una de las instituciones que están en la primera línea de combate contra este flagelo que tanto afecta al pueblo hondureño.
7: Por su parte, representantes de derechos humanos aseguran que hay poca intencionalidad de combatir la corrupción, aunque esta sea dirigida desde el Ministerio Público, ya que lo que se va a hacer es trasladar responsabilidades que estaban asignadas de un fiscal a otro.
9: En ese sentido, cualquiera que sea que asuma las titularidades tendrá la responsabilidad de hacer investigación. Creo que donde hemos fallado, y fallado como sociedad, no solamente como Ministerio Público, es que no estamos dándole seguimiento a todas estas acciones. No estamos yendo a preguntar de forma continua, no estamos exigiendo cambios en los procesos para poder realmente tener respuestas. Entonces, ahí hace parte de una corresponsabilidad que como sociedad nos contentamos con llegar a la denuncia.
7: Mientras tanto, este experto en derecho manifiesta que lo que se necesita es fortalecer la carrera de los fiscales para poder salir de la mora de investigación que tiene la nación. De no ser así, la corrupción nunca va a ser combatida.
10: Es justo y necesario fortalecer el Ministerio Público para que haya en este sentido más fiscales, y así de esa manera que la impunidad no pueda campear dentro de lo que es el país. Se necesita que la carrera del fiscal sea incentivada, ¿verdad? Y que hayan esos incentivos que hagan que la persona cumpla 30, 35 años de servicio de carrera profesional, y buscarle siempre, ¿verdad?, las salidas al talento humano que se les está escapando entre las manos.
7: Y es que para enfrentar la corrupción, como el caso de La Valleta, hospitales móviles, caso Pandora y otros, deben de haber fiscales con capacidades diferentes para combatir este flagelo, da a conocer el ex integrante de la misión de apoyo contra la corrupción y la impunidad en Honduras.
8: Digamos, es una continuación del pacto de impunidad, porque al final lo que hace es blindar personajes que estuvieron condicionados a la corrupción, y que al final esto le da sobreseimiento definitivos, o no hay una verdadera investigación científica y objetiva con estos procesos.
7: Con imágenes de Gerson Ávila, la edición de Alexander Fonseca para Hable Como Habla Televisión Digital. Soy Ángel Galo.
0: Y seguimos con Ivania Colintres.
1: Bueno, no hay buenas noticias. No hay buenas noticias. A partir de lunes se le ha recetado al pueblo hondureño un soberano leñazo.
0: Otro.
1: A los combustibles. A los combustibles.
0: Uno más.
1: Se miraba venir, porque Fiallos nos dirá a cuánto está el combustible en el mercado internacional, pero ayer estaba a $94. Y recuerde usted que hace unas semanas atrás volvió a bajar al nivel de los $70 el barril. Es decir, ha aumentado $24 el barril. Aquí el problema es que estos aumentos en el mercado internacional, rapidito, los vemos reflejados acá. Pero cuando el combustible comenzó a bajar hasta los $70, pues estuvimos recibiendo rebajitas en centavos, pocos lempiras ahí en la reducción a los combustibles. Hoy está a $90.53 el barril del petróleo, y esto nos indica que dentro de tres semanas

0: importantes para el Estado de Honduras. Y usted sabe que el Estado de Honduras hay que mantenerlo a toda costa, ¿verdad? De algún lado hay que sacar el dinero para mantener un aparato burocrático que nos resulta costoso, que es oneroso, que es pesado, que es una carga difícil de llevar.
1: Grosera, porque quien paga todo es el pueblo hondureño al final.
0: Yo lo que pensaría es, si tuvimos esta crisis de los combustibles y seguimos inmersos en ellos, ¿cuáles fueron las medidas de ahorro del Estado como tal?
1: Ninguna.
0: Porque al final necesita es reducir los gastos del Estado para trasladar esos beneficios al pueblo hondureño.
1: No hubo. De hecho, las medidas que se pretendieron tomar en algún momento, recuerda el cambiar los horarios a los empleados públicos, en hacer teletrabajo, ni eso funcionó. No hubo coordinación ni para eso. Lo que sí está claro es que se viene otro trancazo el próximo lunes.
0: Bueno, solo en el caso del querosén estamos hablando de más de 5 lempiras.
1: Casi 6.
0: En el caso de la gasolina estamos hablando de más de 3 lempiras. Uh-huh. Y en el caso del diésel creo que más de 3 lempiras también. Pero veámoslo en esta nota que ha preparado nuestra compañera Ivania Colindres.

0: solo fue alegrón de pobre. Luego de una breve estabilidad en los precios de los combustibles, los hondureños volverán a pagar más desde este lunes 27 de julio, con incremento de hasta 5.73 por galón, situación que podría generar presión en el transporte, la canasta básica y otros productos de consumo diario. Los nuevos precios en la tabla de combustibles son los siguientes. La gasolina super aumentó más de 3 lempiras por galón, la gasolina regular 1.70 lempiras, el diésel 3.67 lempiras, el kerosene 5.73 lempiras y el GLP vehicular 0.35 centavos. Ante este nuevo ajuste, la Secretaría de Energía explicó que el incremento responde a factores internacionales que han presionado al alza de los precios de los combustibles, principalmente por las tensiones geopolíticas y la incertidumbre en las rutas estratégicas del transporte de hidrocarburos. El gobierno señaló que la reanudación de las hostilidades entre Estados Unidos e Irán ha suscitado preocupación por la seguridad del tráfico marítimo en el estrecho de Hormuz. Según la coalición patriótica, la estructura de precios aplicada estaría en línea con el comportamiento internacional del mercado petrolero, teniendo en cuenta los factores externos que están influyendo en los costos.
1: Pues sencillamente hemos estado observando de si se está aplicando correctamente la fórmula y podemos decir que sí, la fórmula está respondiendo a sencillamente los datos técnicos que el mercado expresa y que nos toca como país importador netamente pagar estos precios.
0: Defensores de protección al consumidor expresaron su preocupación por el aumento en los combustibles porque podría traducirse en nuevas alzas en la canasta básica, pese a que cuando los precios bajaron, muchos productos no redujeron su costo.
2: Estamos ahora casi a 10 lempiras de volver a llegar a esos precios y esperamos nosotros que cuando lleguemos, si es que llegamos a precios de 143, 145, no vuelvan a utilizar como excusa volverle a subir a los precios que no bajaron cuando los combustibles bajaron en las últimas semanas. Volvemos al punto, Honduras paga combustibles altos porque el gobierno cobra impuestos más altos de toda la región.
0: Con este nuevo aumento, los consumidores piden que las autoridades mantengan en vigilancia sobre los precios y que el impacto de los combustibles no termine golpeando nuevamente al bolsillo de las familias hondureñas, especialmente después de las recientes rebajas que no siempre se reflejaron en la canasta básica. Con la edición de Alexander Fonseca, para HCH Noticias, Ivania Colindres.
3: Y esto afecta, por supuesto, a todo el país, a toda la población. Unos, obviamente, lo resienten más que otros según sus posibilidades, según los ingresos. Pero en la ciudad industrial, allá sí consideran que está todo por las nubes. Los hondureños manifiestan estar preocupados por las nuevas alzas a los precios de los combustibles, que esto desencadena un aumento también a los precios de la canasta básica. Cris Estrada.
4: Está caro todo ahorita, la gente siempre reniega por los precios.
5: Un nuevo trancazo fue anunciado este viernes en los

0: combustibles y la preocupación ya se siente en los mercados, donde vendedores y consumidores temen que este aumento termine reflejándose una vez más en los productos de la canasta básica.
1: Esta no es la primera, después de esta vienen más y quizás a ver por cuánto tiempo vamos a estar recibiendo estos aumentos groseros a los combustibles.
0: Esta vendedora, que ha permanecido por años en el mercado rápido de San Pedro Sula, asegura que esto representa un reto, porque productos básicos como verduras y granos continúan aumentando su precio.
2: Tomate tenemos también, el tomate vale 400 la caja ahorita, la libra estamos dando a 25, los limones a 30 la docena, el repollo lo estamos dando a 15 la libra, la zanahoria a 20 la libra, el lechuga como a 30 la libra, ¿sí? Y los dulces está como a 10 y a 5 cada uno.
0: Entre cortes de carne y clientes que cada vez compran menos, este comerciante asegura que el alto costo de los productos cárnicos ya comenzó a pasar factura en sus ventas.
3: Dice que mejor prefieren comprar una librita de pollo, frijolito o arroz, porque la carne está por las nubes. Vale, los precios de la carne están entre 190 y 95. Las ventas bajaron definitivamente bajas están.
0: En otro punto de la ciudad, esta mujer que se gana la vida preparando alimentos cuenta que la situación se vuelve cada vez más difícil. Los ingredientes suben, pero vender un plato más caro podría alejar a sus clientes.
4: Somos afectados porque tenemos que darle a la gente más cara la comida. Y a veces la gente no anda suficiente dinero para comprar un tiempo de comida caro.
0: Con una lista de compras más corta que la de costumbre, este sanpedrano llegó al mercado en su motocicleta buscando abastecerse, pero terminó sorprendido por los precios que encontró.
5: Está bien caro todo, ahí está perro. Ya el trabajo ya no da, pues, porque muy barato pagan, pues, y todo está caro, pues, no da. Esta perra ahorita, no, todo ha subido, pues, todo. Antes estaba bien barato todo y está más caro todo.
6: ¿Qué lleva?
5: Ahí están dos verduras las que compro yo.
0: Desde el sector trabajador advierten que el aumento en los costos de productos y servicios continúan golpeando a las familias hondureñas, por lo que piden acciones para evitar más presión al bolsillo.
7: Tienes que definir alguna estrategia para que los productos no se incrementen, porque revisión al salario mínimo, lógicamente, sí, tendrá que darse, pero aquí la ley nos permite hasta en diciembre, por el momento no va a ser posible, pero tenemos que esperarnos. Pero de algo se tiene que hacer para que no se afecte tanto al pueblo hondureño, que somos los que estamos, que sufren las consecuencias. Papi.
0: Y es que la preocupación crece ante un nuevo aumento que amenaza con encarecer aún más la vida diaria. Mientras los precios suben, los hondureños hacen malabares para que el dinero alcance y llevar alimento a sus mesas. En cámara y edición de Manuel Peña, para HCH Noticias, Crisia Estrada.

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1: Y vamos a dar en ese momento a conocer los dos ganadores o ganadoras del reto de la semana con AIVA. 2.500 lempiras se va a llevar cada uno. Este es el reto de la semana. Tan fácil el
0: reto. Por hacer algo tan sencillo.
1: Sí, muy sencillo. Muy sencillo. Vamos a conectarnos a la AIVA para ver quiénes participaron.
0: Esto era bien sencillo. Usted solo tenía que hacer algo que a veces no es costumbre porque nos falta educación financiera. Anotar sus ingresos, anotar sus gastos y... La diferencia de esto, los ingresos versus los gastos, le representaba a usted una ganancia o quizás una pérdida. Solo le tenía que tomar una fotografía al documento que usted hiciera, subirla al posteo de AIVA y con eso usted ya está participando en este reto de la semana en el que usted puede ganar 2.500 lempiras. Hoy son dos ganadores, 2.500 lempiras. Con 2.500 lempiras, Cecia... Pues se compra una provisión, yo creo que depende de cuánto coma, ¿verdad? Pero, o de cuántas personas sean en la familia, pero yo creo que una familia de 4 o 5 personas, una semana y media quizás, ¿verdad? Una provisión.
1: Sí, puede ayudar. Sí. Es una gran bendición. Porque es algo que usted no lo contemplaba, algo extra. Sí. Y por algo tan sencillo como postear una fotografía.
0: Sí, ahora, si usted va a la gasolinera, ahí sí ya son cosas de lujo, ¿verdad?
1: Exacto.
0: Ahí solo le meten aproximadamente unos 10, 15, 16 galones de combustible, ¿no?
1: Y se van los 2.500. Bueno, sí. Vamos a mostrar entonces, ponemos la tómbola de inmediato. Felicidades de antemano a los dos ganadores. Vamos a ver en ese momento, ahí están todos los participantes, las personas que cumplieron, era bien fácil, sigan los retos, por favor, sigan los retos. Aquí estamos viendo el conteo y muchas felicidades a Wendy Colindres y Ronald Domínguez por seguir los pasos, por compartir la fotografía, haciendo este ejercicio, son los dos ganadores. Felicidades, de verdad que nos alegra. Y Wendy Colindres lo había hecho. Aquí aparece la fotografía y el Ronald Domínguez. Felicidades a ambos. Se llevaron los 2.500. Se va a comunicar con ustedes a través de la página de la AIVA. Aquí, mira, aquí están todos los que participaron. A través de la página de la AIVA, aquí está el de Ronald Domínguez. Mira, bien hecho, lo había realizado. Sí. Ahí está, y el de Wendy Colindres, ¿verdad? Vamos a ver, Wendy, porque por acá también la vi. Wendy Colindres. No, es que aquí está, mira, Wendy Colindres. Reto AIVA, gasto fijo, hormigas, egresos. ¿Sabe cuánto es la ganancia de ella?
0: Ah, vamos a ver. 102. O sea, sus ingresos son 30.000 lempiras y sus gastos fueron 29.000 lempiras. Mire que doña Wendy gasta, eso es lo que le decía, uno tiene que poner gastos fijos. 1.100 lempiras de la ENE, 200 lempiras de agua, 990 lempiras de internet, 5.300 lempiras de escuela, alimentación, 12.000 lempiras al mes, combustible, 5.000 lempiras al mes. Ahí hay un total 24, creo que dice.
1: 24.598.
0: Pero ella también apuntó sus gastos hormigas. Las chucherías. Chucherías, 500 lempiras en churros, yo creo. ¿Qué dice?
1: Netflix. Sí, Netflix, entretenimiento, 800 lempiras.
0: Sí, bueno, ese quizás es un gasto ya fijo, ¿verdad? Porque no, pero... paga ella todos los meses, pues. Si lo paga sí. todos los meses es fijo.
1: Sí, pero no es algo que lo necesite.
0: Ajá, las salidas a comer, 2,000 lempiras, pero pues, me imagino que ella es la que paga. Y otro gasto, 2,000 lempiras.
1: Bueno, y 5,300. Sumó los le restó a los ingresos, los egresos, y el total que le sobra son 102 lempiras. Pero felicidades, porque ella se ha llevado 2,500 lempiras más. 2,500 igual que también el otro ganador. Y el reto de la próxima semana va a estar más fácil, fíjese. Más fácil. Creo que solo le van a pedir que usted diga, porque es importante de enseñarle educación financiera a los hijos. Enseñarles
0: solo
1: a ahorrar.
0: Que opine.
1: Solo que opine.
0: Solo que opine.
1: Para que participe, imagínese, llevarse 2,500 lempiras. Es el próximo reto, el reto número 4 de la AIVA, que lógicamente lo que pretende es con HCH es tener educación financiera.
0: Esa es la una cultura buena práctica, del ahorro. Fíjense, sí. Muchas familias lo hacen. Hay familias que deciden pagarle todos sus gastos a sus hijos, pero hay otras familias que le dicen, ¿sabes qué? Yo mejor te doy el dinero, vos pagá tus gastos y así el joven aprende ya desde de temprana edad a administrar su dinero.
1: Sí. Pero... felicidades nuevamente, felicidades a los ganadores, participe. Y hay que ir definitivamente aprendiendo todas estas políticas, adoptando las medidas del ahorro en casa, conociendo nuestro presupuesto, para que se los enseñemos a nuestros hijos y controlemos el dinero que ingresa y el dinero que también a veces ni nos damos cuenta en qué lo gastamos.
0: Usted es compradora impulsiva, ¿verdad?
1: A veces.
0: Sí, sí, hemos notado que es compradora impulsiva.
1: ¿Usted es tacaño?
0: No, no, no, tacaño es una palabra
1: muy grosera.
0: Muy grosera, o sea.
1: ¿Se limita usted a las compras?
0: Porque el que sabe administrar su dinero.
1: No, pero a veces es bueno ser tacaño.
0: A veces lo consideran tacaño y saber administrar su dinero no significa ser tacaño.
1: No, pues. Pero a veces es bueno ser tacaño.
0: Ahora, si su hijo tiene hambre y usted, porque se quiere ahorrar 200, 300 lempiras, no le compra, sino que le dice, haz el salto de la muerte, le dice, desayuna tarde y cena temprano para que el almuerzo se vaya en nada.
1: Pero eso es ser miserable.
0: Eso es miserable, pues.
1: No darle comida a su hijo, eso es ser miserable.
0: No, pero mire. ¿Ha hecho el salto de la muerte usted?
1: No, ¿ah? No, solo cuando hago dieta. Pero mire, no. Fernando, pero ¿sabe qué? Uno debe de aprender a ser tacaños a veces en la vida. Porque en ambos casos, con uno y con los demás, porque a veces ahí es donde nos sobregiramos. Ay, no, que compartamos, es que la vida es una y que don tarjeta paga. No, hay que aprender a ser tacaños para limitarnos con el presupuesto, porque justo por ello es que después salimos sobregirados. Sí. O cuando necesitamos dinero para una emergencia, no tenemos porque no somos tacaños.
0: Sí.
1: Porque somos demasiado buenos y hay que aprender a controlar el presupuesto. De eso se trata. Bueno, pero a propósito de la IVA, ya hay una nueva junta directiva. Se eligió a la junta en la 61 Asamblea General. La Asociación Hondureña de Instituciones Bancarias celebró la asamblea en este encuentro que reunió representantes del sistema bancario para revisar los avances del sector y elegir a las nuevas autoridades para el periodo 2026-2027. Lo han dado a conocer. Ya la Junta se informó también que está al frente ahora como presidente Javier Atala, el primer vicepresidente Mario Agüero, el segundo vicepresidente Carlos Handal, secretario César Zavala, tesorero Walter Mejía, el vocal 1 María del Rosario Selman, vocal 2 Francisco Llanes y vocal 1 Eurípedes Calix. Ellos son los nuevos integrantes de la Junta Directiva en la AIVA, para el periodo 2026-2027. Me dicen acá, recatado es Fer Cecia. Que es recatado con el tema del presupuesto. Es recatado, hay que aprender.
0: No, yo gasto, no, gasto innecesario, sí, muy poco, la
1: no,
0: verdad.
1: Yo a veces, sí, yo le he dicho, yo soy a veces comprador impulsiva.
0: ¿Sabe cuántas camisas tengo en uso yo ahorita? Dos camisas. Dos que yo no necesito
1: pero
0: más.
1: Porque tiene muchas que no las estrena.
0: Sí, eso sí, pero entonces, pero ¿para qué voy a seguir comprando
1: no
0: más
1: vive de apariencia.
0: Ahora, si alguien me quiere regalar una camisa, no le digo que no, ¿verdad? Ajá. Pero yo en uso dos
1: no
0: camisas.
1: Lo hagas, o sea, sí, no es algo que considera, no. Sí,
0: Una vez, hace poco, una niña en la cancha de fútbol, una niña bien bonita, chiquita, que siempre llega a los partidos de nuestros hijos, es hermanita de uno de los jugadores, me dijo, ¿y usted por qué siempre anda con la misma camisa? Me dice.
1: Los niños y su inocencia.
0: Es bastante obvio.
1: Lo notó, de verdad le preguntó.
0: Así, ¿no?, me dijo. ¿Y usted por qué siempre anda la misma camisa? Me dice.
1: Bueno, está bien. Aunque yo soy de las que creo, en efecto, que si a usted le gusta una camisa, si a usted le gusta un vestido, un pantalón, una camisa, un saco, si a usted le gusta cómo lo luce o es su favorito, usted se lo puede poner todos los días, si es que es suyo. Para sí. Eso lo compró.
0: Pero pues lávela, ¿verdad? Si se la va a poner todos los días, lávela.
1: Obviamente, para que no le ande. Si la quiere andar sucia, también es su problema. El detalle está cuando le afecta a terceros, ¿verdad?
0: Claro,
1: que el olor.
0: Sí, el humor.
1: Pero sí, porque hay unas personas que tienen humor más fuerte que otras. Pero yo sí siempre he sido del criterio de que es que hay gente que, ay, que la misma ropa. Es que sí es suya. Aparte de que la pueda o no comprar, porque es que hay quienes es por tema de que no tienen opción de comprar quizá más ropa. Y hay otros que es porque le gusta el estilo, el color, la prenda o como le talle, y eso se debe de respetar. Lo que pasa es que vivimos a veces en una sociedad tan fachenta
0: y consumista.
1: Además de
0: que aunque no la necesite, usted la compra porque es la de moda, porque es la trending. Mira, ahorita ya salió la camisa nueva del Barcelona.
1: Ay, que está bonita,
0: La negra con morado abajo.
1: La verde está bonita.
0: La verde del Real Madrid. Entonces, ahí van todos ya a comprar la nueva porque quieren la nueva. Está bien, si usted tiene dinero para comprarlo, es su dinero, ¿verdad?
1: Así
0: ahora
1: es.
0: Tenga educación financiera. ¿Realmente le sobra el dinero para comprarse la camisa cada vez que hay cambio de temporada? Si le sobra y si lo tiene o si se quiere endeudar para pagarla y usted considera que eso es importante para su autoestima, hágalo, ¿verdad?
1: Me dicen, Cecia, dígale a Fernando, ¿qué respuesta le dio a la niña con respecto a la camisa?
0: ¿Qué le respondió? No, fíjate que me dio risa y yo le dije, sí, le decía, es la única que tengo, le dije yo, o sea.
1: No supo qué más responderle.
0: Sí, la verdad es que la niña, es que los niños no mienten.
1: Sí, son
0: la niña tenía inocencia. Razón, o sea, es una camisa que a mí me gusta mucho.
1: Y ella segurísimo, ¿verdad?, no lo hizo con mala intención,
0: no,
1: sino en medio de la inocencia de los menores.
0: Sí, pero yo caí en razón y yo dije, ah, sí, lo nota la gente.
1: Claro que lo nota, claro que lo nota. Pero al final es tema de actitud. Usted puede andar con la misma. Que los hombres generalmente andan la misma ropa seguida y no se nota.
0: Sí, no.
1: Pero vean a uno de mujer. Es cruel, ay, se anda la misma ropa de la mañana, sí, la voy a seguir andando porque eso de, no porque no tenga, ay, sino que por estar con ese dolor de cabeza de que qué me pongo y que si ya me la puse en la tarde, que si me la puse en la noche, no, dije, no me voy a complicar. Yo salgo a las 10 de la mañana, me quito la ropa, me pongo pijama u otra ropa, si tengo que seguir trabajando, me la vuelvo a poner en la tarde que me baño, sencillo,
0: bueno,
1: no me complique.
0: No es escasez, ¿verdad? Pero usted lo dijo una vez en este espacio, usted tiene un closet con más de 200 prendas de vestir, creo. Y dijo más de 100 pares
1: eso
0: de zapatos.
1: Eso se lo conté a usted interno.
0: No, ah, ¿no era para el público?
1: No, no.
0: Bueno, pero más de 100 pares de zapatos, ¿no?
1: No, tan. ¿Se
0: y
1: fija?
0: Más de 200 vestidos.
1: Estas amistades, no, no se puede así. Es como lo exhiben a uno. Ah, pero sí, o sea.
0: Claro, es una figura de televisión. Usted
1: y antes
0: tiene
1: como que
0: variar.
1: De repente pensaba en eso. Ay, que me vean. Sí tengo bastante ropa, pero soy mucho de la que a mí me gusta y repito bastante porque me queda cómodo, porque me gusta.
0: Es que la profesión obliga cuando...
1: Exacto.
0: Y si yo, la profesión a usted
1: Fernando,
0: obliga a vestir
1: eso, por
0: bien,
1: eso tengo mucha ropa, porque la profesión me obliga.
0: Bueno, cuando yo entré aquí yo tenía tres corbatas. Después creo que don Eduardo se aburrió de verme con las mismas y me mandó como tres también.
1: Le regaló.
0: Y ahora tengo como 40 corbatas porque... Pues tanto vestido que tiene usted.
1: Para combinar, porque fue una instrucción que teníamos que venir combinados. Pero al final, les repito, es tema de comodidad. Si hay gente que no puede comprar, no tiene usted por qué andarla criticando. Y si se quiere poner la misma, aunque pueda comprar, como es su caso, que no sé por qué estamos hablando de este tema realmente.
0: No, a raíz de los gastos innecesarios. Educación financiera, esto es educación financiera. Ponemos el ejemplo personal, pero usted seguramente está en casa diciendo, ay, ¿yo para qué compré esto la semana pasada si no lo necesitaba?
1: Pero mire, lo que sí tenemos que aprender es que si no lo usamos en un año, hay que desecharla, regalarla, venderla. Pero si no la usa en un año, ya no la va a usar. Tengo que tomar ese propio consejo yo también. Bueno, 7:45. Vamos a una breve pausa comercial. Ya regresamos con más noticias.
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0: Bueno, y seguimos informando, ¿verdad?
1: Gracias a todos por continuar con nosotros en HCH Nocturno, 7:51.
0: Y vamos a ir con nuestro compañero Wilmer Montoya, porque el presidente Narry Afura llegó a La Ceiba y se reúne con empresarios de las diferentes cámaras para plantear 6 temas importantes en el sector para el desarrollo del litoral atlántico. Wilmer Montoya con la información.
2: Así es, efectivamente, compañeros televidentes de HCH Televisión Digital, HCH Radio, en la 101.5 FM en todo Atlántida. El presidente de la República, Narry Afura, se ha dado lo que es la reunión con los empresarios de la zona del litoral atlántico, presidente de las cámaras, de la ANDI, de las todas las de turismo y entre otros, porque son 6 temas que se están discutiendo en la zona del litoral atlántico para el apoyo en este sector: carreteras, ENE, muelle de cabotaje con el alcalde Baderdit, también situaciones de las tierras garífunas de los ancestrales, que de una vez por todas esto se pueda solventar para evitar invasiones, todo lo que se pueda hablar. En este momento se encuentra aquí con todos los empresarios y también autoridades de diferentes sectores el presidente Narry Afura, y esto es lo que ha hablado en su conferencia de prensa.
3: En la costa atlántica vamos a invertir en el tema de un acelerador lineal para poder detectar con suficiente claridad y con anticipación el tema del cáncer. Estamos contratando con empresas serias los productos necesarios, que son extremadamente caros, para el tratamiento del cáncer. Trabajo, inversión en La Ceiba. Empecé hablando por el muelle de cabotaje, por toda la CA13, la inversión que va a haber, y con varios proyectos que el alcalde Baderdit me ha pedido acá para la ciudad de La Ceiba. Tiene bastante inversión. El muelle de cabotaje va a ser muy importante porque va a generar aún mucho más comercio, y eso le va a traer un beneficio a Ceiba. Miren, el tiempo pasa muy rápido, me quedan 42 meses con 3 días. Estamos tratando seriamente de avanzar. El CAF nos aprobó el día miércoles, nos aprobó $400 millones para invertir en vivienda, que no me han preguntado. Invertir en vivienda, $400 millones son alrededor de 13 mil millones de lempiras que viene inversión en vivienda. Las reservas de Honduras han aumentado desde el 27 de enero al 17 de julio, $1,242 millones. Eso nos da una garantía de que la gente tiene confianza en el país, de que nuestras reservas están aumentando, la inversión en el país está empezando a venir. Hay que darle seguridad a la inversión para que genere esas oportunidades de empleo, porque si no, Samuel, no va a ser posible. Nosotros necesitamos, ya te cuento la historia del SANA. Entonces, para que generen oportunidades en el país, necesitamos que nuestra juventud trabaje en el tema tecnológico y darle oportunidad.
4: Presidente,
3: el SANA, el SANA lo conozco muy bien, porque trasladamos la ciudad de Tegucigalpa a la UMAPS, porque cada alcaldía debe hacerse responsable del sistema de saneamiento agua potable de la ciudad. Queda Ceiba, que no lo ha hecho, que tenemos que tratarlo con el alcalde Baderdit, que es uno de los temas pendientes. Ceiba, que vamos a ver cómo le ayudamos para que el alcalde tome los acueductos. El SANA debe de quedar como un ente regulador, igual que la ERSAP, para el tema de agua potable y saneamiento de nuestras ciudades. La descentralización es un hecho. La descentralización va para adelante. Tenemos que transferirle a nuestros alcaldes, que deben de ser el brazo ejecutor, una extensión del gobierno, los 298 alcaldes, para que pueda la descentralización funcionar. Necesitamos que el alcalde le responda rápidamente en su municipio. Cuando yo estaba en la alcaldía, recibíamos del gobierno central 6.7% del presupuesto nacional, de los ingresos del presupuesto nacional. En la administración anterior le bajaron a los alcaldes a 5.5%. Hoy, en el presupuesto del 2026, el Congreso me aprobó 7.3% para las alcaldías. Están al día, hablando de alcaldías, pagadas al 30 de junio. Estamos tratando de cumplir las deudas del Estado y que los alcaldes tengan el desarrollo en sus comunidades.
2: Muy bueno. Estas fueron las declaraciones del presidente de la República, Nasri Afura, aquí en lo que es la ciudad de La Ceiba, que se ha reunido con todos los empresarios y están llegando a acuerdos en el sentido de poder lograr el desarrollo en esta zona atlántica y también del sector de Colón de nuestro país, donde ha hecho un recorrido en diferentes zonas para poder supervisar también la parte de las carreteras, si los contratistas están haciendo el trabajo. Compañeros, esto es lo que yo puedo informar en su visita a la ciudad de La Ceiba del presidente de la República, Nasri Afura. Desde aquí les informó Wilmer Montoya para HCH Televisión Digital.
1: Muchas gracias, Wilmer. Y hablamos ahora de otros temas porque llegó la quincena del ahorro a Diunsa. 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En el campo internacional, le damos a conocer también las más destacadas, las noticias más destacadas en el mundo este viernes. Comenzamos en España porque un gran incendio forestal descontrolado ha obligado este viernes a evacuar o confinar a más de 40.000 personas de numerosas poblaciones de Madrid y otras 10.000 resultaron afectadas en la provincia de Ávila.
0: Y en Estados Unidos, el presidente Trump aseguró que Estados Unidos e Irán están negociando, pero que Teherán no está listo para un acuerdo. Dijo esto en el despacho Oval, que aún no resolvió una acción militar de envergadura, y sostuvo que Teherán muestra mayor disposición.
1: Arabia Saudita lanzó ataques aéreos contra objetivos hutíes en la provincia yemení de Hudeida en respuesta al bloqueo naval que el movimiento rebelde alineado con Irán que impuso contra la navegación saudita en el Mar Rojo.
0: Y en Colombia, el presidente saliente de Colombia, el señor Gustavo Petro, insistió este viernes en que no autorizará el uso de ninguna guarnición o instalación militar para la posesión de ningún funcionario del Poder Civil en alusión a la toma de posesión. Esto es lo que ha informado el señor Gustavo Petro. Y estas son las destacadas del día en el mundo, gracias a nuestro compañero Darwin Díaz. Pero seguimos informando porque quiero hablarles de Carrión. 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
1: A familiares y amistades de quien en vida fuera, la señora Úrsula Rodríguez Cáceres, se les comunica que ella falleció este día en la ciudad de Tegucigalpa, en la capital de la República. Su velatorio será en Funerales Espíritu Santo en el Boulevard Su yapa a partir de las 7 de la noche comenzó y mañana sábado tendrá una misa de cuerpo presente en la iglesia San Judas Tadeo, al costado sur de la Basílica de Suyapa, a las 2:30 de la tarde, y a continuación su sepelio en el cementerio Santa Cruz, memorial de la salida al norte de Tegucigalpa. Rogamos por el eterno descanso de nuestra madre y abuela, dice su familia, y esperamos que Dios le dé fortaleza a cada uno de los que ha perdido hoy a la señora Úrsula Rodríguez Cáceres. Que de Dios goce. Y vamos con Orlin Castro ahora hasta el sector norte del país. Continuamos con las noticias porque padres de la niña Génesis Marían Martínez, de 11 años de edad, están buscándola. Tienen 3 días de no tener noticias de ella en la colonia Nuevos Horizontes de San Pedro Sula.
4: Así es, buenas noches, compañeros, en estudio, Auditorio Nacional de HSH, Televisión Digital. Estamos exactamente en el sector de la 33 calle, aquí pegado a lo que es el bordo de la colonia Nuevos Horizontes. Una familia humilde, angustiada por la pérdida de una niña de tan solo 11 años de edad. Esta niña ya lleva más de 24 horas, ¿va? Desaparecida, 3 días desaparecida y aún no la encuentra. ¿Usted es la mamá?
5: Soy la mamá de ella.
4: ¿Qué fue lo que pasó?
5: No, pues me relata el padre que la niña salió a bañarse, ya rumbo para su escuela, pues en espera de que llamara a su hermanita menor para que se bañaran juntas, porque siempre se bañaban juntas las dos. Ella salía primero a meter los tambos de agua, ya cuando esperaron la niña nunca entró a llamarla la menor de edad, la otra, la hermanita de ella. Entonces él salió al ver que pasó bastante tiempo, la niña salió y no la encontraron. O sea, desde ese día pues la andamos buscando, hemos acudido a la policía.
4: Su hija estaba en una escuela, ¿verdad?
5: En una escuela.
4: Ella se estaba listando para irse para la escuela.
5: Para la escuela.
4: ¿Ella le comentó anteriormente si tenía algún problema?
5: No, usted, no, problemas para nada. Igual a yo fui en de la directora, fui en de la profesora a preguntar si ella tenía alguna discusión con alguien. No.
4: ¿Cómo se llama la?
5: Génesis María Ortiz Ramírez se llama ella.
4: ¿Qué número le pueden llamar por si alguien tiene alguna información que pueda dar con el paradero de ella?
5: Este es el número 8987-9151.
4: Ahora, señora, si alguien tiene su niña y está viendo esta noticia en estos momentos, ¿qué les puede decir?
5: Yo les pido que por favor se pongan la mano en el corazón y que me entreguen a mi niña, porque realmente estoy desesperada, usted. La verdad que no he dormido, hemos andado buscando y no vamos a parar de buscar hasta que podamos dar con ella, usted.
4: ¿Las autoridades policiales ya pusieron la denuncia?
5: Ya pusimos la denuncia, hemos estado buscando, hemos estado esperando que la DPI, la policía, pues nos den pista, nos den respuesta, pero hasta ahorita no hemos esperado nada, usted, no los han dado
4: ¿Qué
5: nada.
4: ¿Qué número se pueden comunicar con usted?
5: Al 8987-9151.
4: Bueno, ¿usted es el padre, señor?
6: Así es.
4: ¿Usted no vio a la niña la última vez que le comentó algo, no?
6: Nada, pues sí, era lo extraño, pues, de que ella no comentaba nada, que tenía problemas o...
4: Ahora, pero sí vieron que se montó un vehículo, ¿eh?
6: Pues sí, según una vecina aquí que dice que ella vio, dice, un vehículo que estaba parqueado, dicen ahí, a esa hora de la mañana cuando ella salió. La vecina relata, dice que ahí estaba el vehículo.
4: Ahora, ¿la han andado buscando por
6: todo esto? Así es, ya la han andado buscando en toda aquella, la otra colonia de allá, también se armó un grupo. Pues mañana vamos a armar un grupo también de aquí, de la comunidad, para ir a buscarla por este sector de aquí.
4: ¿Cómo se llama la niña, me dijo?
6: Génesis María Ortiz.
4: Génesis María Ortiz. Esta es la foto de Génesis María Ortiz. ¿Quién en Horizontes, contigua a la 33 calle? Si alguien tiene alguna información que ayude a dar con el paradero de Génesis, también vamos a habilitar nuestro número 9530-1650. Por favor, o si alguien la tiene, comunicarse con esta humilde familia angustiada que está sufriendo, porque tienen 3 días de no poderla mirar. Con este contacto a esta hora, con las imágenes de mi compañero Mauricio Rodríguez, retornamos a estudios principales de Tegucigalpa.
1: Ojalá aparezca sana y salva esta menor. Y mucho cuidado, hay que pedirle a Dios que resguarde a nuestros hijos, porque son muchos casos los que se van registrando.
0: Sí, en varias partes del país, en menores desaparecidos, menores raptados. Uh-huh. Hay que tener cuidado.
1: Sí.
0: Con señales.
1: 8:06 y tenemos a continuación buenas noticias de Cooperativa Sagrada Familia.
7: Familia is one of the largest and most prominent savings and credit cooperatives in the country. Founded in 1969, it was originally started by a group of community-minded people who aims to create a solidarity-based financial system to help low-income groups.
8: Somos Cooperativa de Ahorro y Crédito Sagrada Familia, ubicada en Honduras, en el corazón de Centroamérica.
9: En Cooperativa Sagrada Familia creemos que la calidad no es un destino, sino un camino que recorremos cada día junto a nuestros afiliados. Cada servicio brindado, cada proyecto financiado y cada sueño impulsado forman parte importante del compromiso permanente con el desarrollo humano, económico y social de nuestras comunidades. Hoy tenemos el honor de compartir con todos ustedes una noticia que llena de orgullo a toda nuestra gran familia cooperativa. Cooperativa Sagrada Familia ha sido distinguida con el Quality Achievements Award 2026, otorgado por la European Society for Quality Research, una organización internacional que se dedica a reconocer las mejores prácticas de calidad en instituciones de todo el mundo.
8: Este premio refleja la entrega, responsabilidad y el compromiso de cada uno de los colaboradores con la calidad de servicio y el logro de los principios cooperativos que impactan de manera positiva en los objetivos de desarrollo sostenible. Que por más de 50 años ha sido el pilar fundamental de nuestra organización. Nuestros resultados financieros e indicadores institucionales nos posicionan como la cooperativa más grande de Honduras, sumando así a nuestros logros este importante galardón, que es el primer premio internacional de este tipo que recibe nuestra organización. Y es el punto de partida para seguir cultivando una cultura de calidad y calidez en el servicio.
9: El reconocimiento fue entregado durante la convención internacional realizada en Bruselas, Bélgica, donde participaron empresarios, académicos, diplomáticos y especialistas en calidad de diversos países. Este premio reconoce el compromiso, la dedicación y la búsqueda permanente de la excelencia institucional. Más que un galardón, representa el esfuerzo colectivo de miles de personas que creen en el cooperativismo como una herramienta de transformación y desarrollo.
10: I want to congratulate my dear friends from Sagrado Familia in Honduras. What a wonderful honor you have received for quality control in your nation. Congratulations.
11: Cooperativa La Sagrada Familia, tenemos el mismo trayecto. Felicitar también por la organización de la fundación. El tema de trabajar en fundación nos hermana en los mismos objetivos.
12: Desde Paraguay, aquí desde Bruselas, un saludo especial a todos los hermanos uruguayos.
9: Los grandes reconocimientos nacen del esfuerzo compartido, nacen de la confianza de nuestros afiliados, del compromiso de nuestros colaboradores y la convicción de que juntos podemos construir oportunidades para todos. Hoy celebramos este reconocimiento internacional. Mañana seguiremos trabajando con la misma pasión, los mismos valores y la misma responsabilidad. Porque cuando una cooperativa crece, crecen las familias. Cuando crecen las familias, crecen las comunidades. Y cuando una comunidad crece, juntos construimos un mejor futuro para todos.
0: Y ahora vamos a ir hasta la zona norte del país con nuestro compañero Ernesto Alonso Rojas, quien ha preparado un resumen de los hechos que han ocurrido allá en aquel sector del país, en el que destaca el apoyo logístico que se está dando a la policía militar, así como un aumento de 3.000 lempiras para todas las tropas de las Fuerzas Armadas, que por cierto, queremos recordarle a la policía que a la escala básica siguen sin darle el aumento producto de los ascensos que ellos tuvieron y eso no es justo para la escala básica. Vamos a seguir tocando ese tema más adelante. Ernesto Alonso Rojas con este completo resumen desde San Pedro Sula.
13: Alumnos, maestros y padres de familia de la escuela Luis Landa del emblemático barrio Cabañas de la ciudad celebraron con mucha efervescencia cívica el cumpleaños del cacique Lempira.
14: Claro que sí, nuestro centro educativo Luis Landa se caracteriza por motivar a los alumnos en estas actividades culturales. Hoy en homenaje al cacique Lempira, celebrando nuestra identidad nacional.
15: Un recuerdo bonito al volver a estar aquí en la escuela. Recordamos lo que pasó en nuestros tiempos, volver a nuestra infancia.
16: De recordar a este personaje, a nuestro héroe nacional que luchó por nuestra identidad, por nuestras raíces. Y hoy día lo recordamos de esta manera, le hacemos homenaje.
17: Celebrar a quien fue un héroe para nosotros. Hay que respetar las celebraciones y más.
13: En los juzgados de San Pedro Sula fue denegado un recurso de revisión de medidas a la exfiscal Francia Medina, conocida como la fiscal Barbie.
18: Los jueces sustentaron su resolución en que lo peticionado por el defensor, que buscaba que la exacusadora pública quedara bajo su guardia y custodia, se presentara periódicamente en el juzgado de Comayagua y no saliera del país, no tiene asidero legal ni fundamento jurídico para acceder a lo peticionado. De hecho, a lo resuelto, él anticipó que va a agregar un recurso de apelaciones en la Corte de Apelaciones, lo que se agrega al recurso de inconstitucionalidad vía de sección que interpuso en la Sala Constitucional de la Corte de Suprema de Justicia, sin cuya resolución no se puede efectuar la lectura de la sentencia concreta.
13: El director departamental de Educación, Rafael Rodríguez, afirma que están preparados para supervisar los desfiles del próximo 15 de septiembre, donde no se permitirá que algunos colegios entonen música reggaetón y otra que no será permitida por la ley educativa.
19: Vamos a tener una vigilancia en todo el desfile, nosotros somos parte del desfile, que lo encabezamos en ese momento y vamos a estar nosotros que se cumpla la ordenanza de nivel central. Vamos a estar alrededor de todo el desfile, que les digo ahorita, el desfile vuelve a su recorrido histórico desde la prensa hasta el estadio Francisco Morazán, ingresando al estadio. El día martes tenemos la firma con el señor alcalde de lo que es el convenio para el establecimiento del desfile, porque queremos hacer un desfile como siempre se ha desarrollado.
13: Este día el ministro de la Defensa, Enrique Rodríguez Búchar, y el jefe del Estado Mayor Conjunto de las Fuerzas Armadas, el general Héctor Benjamín Valerio, presentaron 48 motocicletas, 60 vehículos, una ambulancia y un bus totalmente equipados con el propósito y objetivo de reforzar la policía militar y el orden público en la zona norte, donde ya Fusina empezó con sus operaciones a nivel regional,
20: que incluye el mejoramiento no solo de los vehículos de la Fuerza Ejército y de la Policía Militar, reparaciones también de naves y de patrulleras de la Fuerza Naval, también incluye repotencialización de nuestros aviones de ala fija y helicópteros también, y así que estamos invirtiendo en todas las ramas. Así es, recuerde que San Pedro Sula es un bastión importante para este país y para la economía de este país. Y entonces necesitamos fortalecer la tranquilidad, la confianza en esta zona noroccidental, especialmente la zona del Valle.
21: Es poder fortalecer no solamente la policía militar, a las Fuerzas Armadas de Honduras, hablamos de la Fuerza Aérea Hondureña, el ejército, ya pudimos ver cómo estamos iniciando con estas motocicletas, la Fuerza Naval, y no solamente las Fuerzas Armadas, la infraestructura logística no solamente son vehículos, ni aeronaves, ni lanchas, es otro tipo de equipo que necesitan nuestros soldados para poder hacer frente a la problemática nacional.
13: También dieron una buena noticia a todos los soldados de las Fuerzas Armadas. Un aumento de 3.000 lempiras a partir del presente mes de julio. Se les ha autorizado un aumento de 3.000 lempiras a cada miembro de la Fuerza Armada, cada policía. Esto es una buena noticia para ellos porque son hondureños y también tienen derecho a ganar bien.
21: No es una noticia, es una gran noticia para nuestros soldados. De hace mucho tiempo no contábamos con ese aporte y esperemos que este aumento no solamente sea para los soldados, sino que también para todos los miembros de nuestras Fuerzas Armadas, que probablemente durante este año se va a poder lograr. Eso viene sin duda a fortalecer la moral, el compromiso, la responsabilidad que tiene cada uno de nuestros soldados para poder cumplir.
13: Con Víctor Fernández Carranza en cámaras, presencia informativa y noticiosa. Buenas noches.
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0: Muchas gracias, compañero control principal de Habla Como Habla Televisión Digital y HCH Radio a nivel nacional. De inmediato presentamos el resumen de sucesos registrados en el territorio nacional.
1: Hasta la morgue del Ministerio Público en Tegucigalpa fue trasladado el cuerpo de un hombre cuyo levantamiento se registró en la aldea Cacahuapa, en el departamento de Comayagua. Al momento del levantamiento no le encontraron documentos, por tal razón ingresó a medicina forense en calidad de desconocido. El ahora fallecido fue atacado a quemarropa por otro parroquiano con arma blanca tipo puñal, muriendo al instante. El cuerpo permanece en la morgue del Ministerio Público en Tegucigalpa. Familiares de Douglas José García Romero, de 56 años, retiraron su cuerpo de la morgue del Ministerio Público en Tegucigalpa. Desde el pasado lunes, su cuerpo permanecía en los fríos depósitos de medicina forense, cuyo levantamiento se registró en el Instituto Hondureño de Seguridad Social. El fallecido era originario de Chinandega, Nicaragua. Hasta el barrio Lempira, en Comayagüela, fue trasladado el cuerpo del ciudadano José Emilio Herrera Espinosa, de 64 años de edad, mismo lugar donde fue encontrado la noche del pasado jueves, en estado de putrefacción. Sus familiares se presentaron hoy a medicina forense y retiraron su cuerpo. Como Mauricio Adrián Flores, de 47 años de edad, fue identificado el cuerpo de un hombre cuyo levantamiento se registró en la ciudad de Comayagua. Las autoridades de medicina forense junto al fiscal de turno realizaron el levantamiento y lo trasladaron a la morgue del Ministerio Público en Tegucigalpa en calidad de desconocido. Horas después fue plenamente identificado. 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
1: El próximo 1 de agosto, el Ministerio

0: captar y podamos confirmar plenamente la identificación de estas personas. Estas cinco personas que están bajo el nombre de supuesto son Cristian Adonai Martínez, David Fernando Muñoz, Roberto Orellana Aguilar, Mauricio Joel Funes y Juan Ramón Espinal Vanegas. Así que le hacemos el llamado a familiares de estas personas para que se aboquen y podamos confirmar si la identidad es la oficial de estas personas.
1: En lo que va del año, la Dirección Policial de Investigaciones registra la captura de 118 personas vinculadas a delitos contra la vida en perjuicio de mujeres en el año 2026. Las investigaciones desarrolladas a nivel nacional han permitido poner a disposición de las autoridades competentes a personas vinculadas a homicidios, asesinatos y femicidios.
2: En lo que va del año 2026, la Dirección Policial de Investigaciones, DPI, ha logrado detener 118 personas vinculadas a delitos contra la vida cometidos contra mujeres dentro del territorio hondureño. Es importante mencionar que estas intervenciones son llevadas a cabo por equipos especializados de la DPI, quienes están distribuidos en los 18 departamentos de nuestro país, que mediante la aplicación de pruebas técnicas científicas, asimismo dentro de las escenas del crimen, se recolectan indicios probatorios del delito, donde se remiten el expediente investigativo ante las autoridades del Ministerio Público para que emitan esta orden de captura de estas personas, donde muchas veces también son detenidos de manera flagrante o mediante detención preventiva. Dentro de estos delitos figura el homicidio, femicidio, homicidio agravado, asesinato en su grado de ejecución de tentativa, asesinato en su grado de ejecución de tentativa inacabada, asimismo homicidio en su grado de ejecución de tentativa inacabada, entre otros delitos relacionados a delitos contra la vida.
1: A 48 años de prisión fueron condenados una pareja responsables de abusos sexuales y maltrato a tres menores de edad. El Ministerio Público, por medio de la Fiscalía Especial de Protección a la Niñez y Adolescencia, logró la condena. Los imputados fueron identificados como Roger Osvaldo Casco Oyuela y Valery Ávila Santos.
3: El Ministerio Público, a través de la Fiscalía Especial de Protección a la Niñez, logró sentencia condenatoria de 48 años de prisión para una pareja que fue sentenciada por cometer delitos sexuales y también de maltrato familiar en perjuicio de tres menores de edad. Se trata del señor Roger Osvaldo Casco Oyuela y Valery Ávila Santos, a quienes el Ministerio Público en juicio logró demostrar de que eran culpables de cometer estos ilícitos en perjuicio de menores de edad. A Roger se le sentenció a 43 años de cárcel, más una multa de 12.000 lempiras por cometer delitos de violación, otras agresiones sexuales y el delito de maltrato familiar. Los abusos sexuales los cometió en perjuicio de dos niñas, una de 12 años y la otra de 6 años de edad. En el caso de la señora Valery Ávila, ella fue sentenciada por el delito de maltrato familiar en perjuicio de tres menores de edad y también por el delito del deber de omisión, del deber de denunciar, ya que ella conocía de que estas niñas estaban siendo víctimas de abuso sexual, pero no denunció al agresor y permitió que continuaran ocurriendo estos hechos en perjuicio de las dos niñas. Además, maltrataba a los tres menores de edad, por lo cual fue sentenciada a 4 años y 6 meses de prisión.
1: Las Fuerzas Armadas, a través de la Fuerza de Tarea Conjunto Satruch, en la aldea El Tesorito, Trujillo, Colón, capturaron a un ciudadano por el delito de portación ilegal de arma de fuego de uso permitido. Al momento de la captura le decomisaron una arma de fuego 9 milímetros, un cargador con 13 proyectiles sin percutir. El detenido fue puesto a las órdenes de los juzgados competentes.
4: Para HCH Noticias y HCH Radio a nivel nacional, con imágenes de José Oseguera, el acompañamiento de Marlon Barahona y la edición de Roberto Briceño, les informó Nelson Sorto.
5: Bien, con esto hemos llegado al final de esta emisión informativa. Queremos, como siempre, agradecerles a todos por el favor de su sintonía e invitarlos para que se quede hoy pendiente de Mujeres Bendecidas a las 9 de la noche en punto.
6: Así es, Cecia Raquel, dedique un espacio de su tiempo para estar conectado con Mujeres Bendecidas, para estar cerca de Dios también, disfrutando de su presencia a través de ese programa que es muy bonito, ¿verdad?
5: Así es.
6: Y que enaltece también. Así es que no hay tiempo para más, es fin de semana, manejen con cuidado, anden tranquilos, no se sofoquen, ¿verdad? Piensen en su familia, tengan amor propio y respeten la vida de los demás.
5: Sin duda alguna. Buenas noches nuevamente, gracias por acompañarnos esta

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0: Ahí estábamos disfrutando ese buen tema de New Wine Halal. Las 8 de la noche, 41 minutos. Vamos a activar nuevamente. Es que usted sabe, mi hermano, que aquí cada espacio se ha hecho diseñado para usted. Sí, así como lo escucha. Para que usted pueda mandarnos sus audios, para que usted se pueda comunicar con nosotros. Y pues aquí muy contentos de poder escucharle. 9420-0766 es el número. Se marcan las 8 de la noche, las 8 con 41 minutos de la noche. Ya en breve se vienen Mujeres Bendecidas. Hoy es viernes. Recuerde que usted tiene cita con Mujeres Bendecidas en este viernes 24 de julio del 2026. 24 de julio del 2026, mi amado hermano. Las 8 con 41 minutos de la noche. Estamos disfrutando de buena música. Antes de transmitirle a usted Mujeres Bendecidas, vamos a disfrutar de buenos temas musicales. 9420-0766. Si usted desea escuchar algún tema, pídalo en este momento, que con gusto le vamos a complacer. Que Dios pueda bendecir su vida, que Dios pueda bendecir su familia, su hogar, ahí donde usted se encuentra, que tenga paz en su corazón, mi amado hermano. Ese es nuestro deseo, eso es lo que le deseamos desde esta cabina de HCH Radio, que la presencia de Dios le esté acompañando y que la paz del Señor esté con usted siempre, siempre, siempre. Vamos a ver, bendiciones, buenas noches.
1: Amén, hermana Lisek, amén, amén. Aquí lo estamos escuchando, hermana Lisek. Con Doris Martín, hermana Lisek.
0: Saludos, hermana. Activada. Doris. Activada, dice la hermana Doris, con todo. Hola, bendiciones.
2: Dios me la bendiga, muchachona.
0: Amén. A usted también, Dios me lo bendiga, mi hermano. ¿Cómo está todo?
2: Que, no, gracias a Dios, bien aquí viendo esa petateada que le pegó a la pobre Ariana, que tal vez vuelva la otra semana.
0: Sí, hombre, no, hermano, la otra semana, que, claro que va a estar aquí con nosotros, ella va a hacer lo posible por estar acompañándonos también en la noche
2: para estar aquí
0: con nosotros. Y ustedes que ya se adaptaron también, ¿verdad, Arianita?
2: Y yo hoy no pude llamar, hermana.
0: ¿Por qué?
2: Se saturan las llamadas.
0: ¿Y para quién iba a ser su voto?
2: No, para darle la bienvenida iba a ser para ella, para darle la bienvenida. Porque no, mire, hermana.
0: No, yo le voy a decir algo. Antes de que usted me diga a mí, ¿usted qué se tiene conmigo, hermano, contra mí? ¿Qué se tiene contra mí?
2: No, bueno, estamos sacando los trapitos al sol. ¿Sabe por qué estoy mal con usted? Porque le he pedido toneladas de alabanza y no me la ha complacido.
0: No, uy, ¿qué dijo usted? Ya se lo vamos a complacer, hermano.
2: Ahorita, mire, póngamela, pues, hermana.
0: Vaya, hermano, aquí ya le tenemos.
2: Vaya, pues, feliz noche. Feliz noche, hermanita, que Dios me la bendiga. El amo en el amor de Cristo.
0: También le amamos y yo sé que Ariana también le ama muchísimo. Yo sé que sí.
2: Amén, bendiciones.
0: Amén, amén, amén, bendiciones. Mire que aquí tenemos más audios.
3: Que tenga paz.
4: Dios le bendiga, hermana.
0: Dios me le bendiga.
4: Vamos a ver. Me puede complacer con la cascarita, hermana, estar escuchándole aquí.
0: Saludos, hermano, bendiciones.
4: Hola, hermana Lizet. Bendiciones, bendiciones. Complázcame con Nino, la cascarita.
0: Oiga usted, otro, mire, soy otro hermano. Oye,
4: que José Arita.
0: Otro hermano que quiere la cascarita. Pues sí, vamos a escuchar primero toneladas de alabanza y claro que vamos a disfrutar también ese buen tema de la cascarita. 9420-0766, se marcan las 8 con 45 minutos de la noche.

0: Estábamos disfrutando toneladas de alabanza del grupo La Nueva Tribu. También tenemos pendiente la cascarita que antes de irnos con Mujeres Bendecidas, claro que la vamos a escuchar. Pero tenemos más audios, bendiciones.
1: Un saludo a todos de la radio, HCH Radio. Voy a dar un mensaje bíblico. Siempre guardando la distancia, no hablando como hombre, sino espiritual. Dice la palabra del Señor en el libro de Apocalipsis 22:13. Bienaventurados los que lavan sus ropas para entrar a la ciudad santa, mas los perros quedarán afuera.
0: Seguimos escuchando.
1: Oiga esa palabra, mas los perros quedarán afuera. Así dice la palabra. No es que son animales los que van a quedar, no, que cuando ya venga Jesucristo, este mundo quedará asolado, porque andarán de aquí para allá y no encontrarán la salvación, porque la salvación solamente una vez va a ser, mas la segunda resurrección va a ser para el juego eterno. Apocalipsis 20:15, porque el que no se haya inscrito en el libro de la vida será lanzado al lago de fuego. No le quites al pobre, no le quites al pobre. ¿Por qué las demás dominaciones no llaman? ¿Por qué no llama Argeñal? ¿Por qué no llama Germán Ponce? ¿Por qué no llama Evelio? ¿Por qué no llaman de esas grandes congregaciones? Hermana, yo me explico ahí. ¿Por qué solo la gente pobre llama a esa emisora? Porque dice la palabra del Señor, porque el reino de Dios les ha dado a los pobres. Bendiciones.
0: Seguimos con más audios a las 8 de la noche, 53 minutos. Bendiciones.
2: Bendiciones, hermana Kenia. Quiero el canto, la cascarita, de aquí de Valle de Ángel.
0: Mire, otra hermana nos está pidiendo la cascarita. Vamos a ver por aquí, le escuchamos. Bendiciones, buenas noches.
3: Hola, buenas noches, hermana Lisek.
0: Ajá, ¿y usted perdida cómo está?
3: No, pues bien, hermano, no estaba tan bien porque tengo síntomas de gripe, hermana, pero...
0: Uy, qué barbaridad. ¿Ya tomó algo, Carlita?
3: Sí, hermano.
0: ¿Qué tomó?
3: He bebido pastilla.
0: ¿Y tecito?
3: Sí.
0: ¿Por qué se ríe, Carlita?
3: Y usted me dice perdida, hermana.
4: Jesús me dio la fortaleza que necesitaba.
3: Y no le puedo llamar seguido porque yo celular no tengo y tengo que estar prestado.
0: ¡Qué barbaridad! ¡Préstenmele el celular a Carlito, hombre!
3: Tengo que quitarme, que hoy no ha estado mi tía y con el teléfono de mi tía es que le llamo.
0: ¡Ay, hombre! No, pero siempre lindo escucharle.
3: Sí, hermano, yo me alegro igual.
0: Vaya, pues, Carlito, un fuerte abrazo.
3: Igual, hermana, ¿me puedo complacer con una alabanza?
0: Ajá, cuéntenos.
3: Aquí alabanza que dice: Él viene otra vez, con gloria y con poder. Él viene entre las nubes.
0: Vaya, pues.
3: Me puede complacer, ¿no?
0: Ya lo vamos a buscar.
3: Te voy a estar
0: aquí
3: escuchando.
0: Mire, ya lo vamos a buscar aquí, Carlita, y si se nos llega Mujeres Bendecidas, pues vamos a buscar otro espacio para complacerle.
3: Está bien, hermana.
0: Vaya, pues, Carlita, un fuerte abrazo, bendiciones.
3: Me alegra escucharla.
0: Gracias,
3: a ver si puedo llamarle otra vez.
0: Vaya, pues, ahí vamos a estar pendientes, Carlita.
3: Sí, hermana.
0: Vaya, pues. Seguimos a esta hora, se marcan las 8 de la noche con 54 minutos, las 8 con 54 minutos de la noche.

0: buenas noches. Gracias a Dios por permitirnos este día viernes 24 de julio del año 2026 estar nuevamente en su programa Mujeres Bendecidas para traer una palabra de bendición a su vida, a su casa, a su familia. Un tiempo que Dios prepara cada día de lunes a viernes en este espacio de las 9 de la noche para que usted pueda ser alimentado y pueda recibir la instrucción de la palabra del Señor. Hoy vamos a tener un programa donde vamos a estar siempre aprendiendo de la palabra del Señor. Le damos la más cordial bienvenida a todos nuestros televidentes, a todos los radioescuchas de HCH Radio también, que ya están con nosotros en su programa Mujeres Bendecidas. Estamos completamente en vivo desde los estudios de HCH Televisión Digital y agradecidos con Dios por esta hermosa oportunidad que nos brinda para poder seguir celebrando a Cristo. El viernes pasado tuvimos un programa de celebración, de agradecimiento a Dios por los 14 años de Mujeres Bendecidas, y cada día que estamos en este lugar, en este espacio, celebramos al dador de la vida, celebramos a nuestro Señor Jesucristo, celebramos al que fue a morir a la cruz por nosotros, al que nos dio vida, al que nos dio salud, al que nos dio bendición, al que nos está preparando un lugar pronto para poder ir a morar por la eternidad con Él. Así que es maravilloso nuestro Dios. Y hoy, pues, como cada jueves y viernes, traemos una palabra que usted está necesitando allí en casita. Quiero compartir con usted un verso de la palabra del Señor que está en el libro de Marcos, capítulo 10, versículo 51. Una pregunta es. Yo quiero que usted medite en esta pregunta que el Señor Jesucristo está haciéndonos a cada uno de nosotros. Y dice la palabra del Señor: ¿qué quieres que haga por ti? Si usted en esta noche le preguntara a alguien: ¿qué quieres que haga por ti? Pero yo creo que cuando alguien nos pregunta a alguien, nos hace este tipo de pregunta, inmediatamente viene a nuestra mente, de repente, la lista, ¿verdad?, de deseos, de peticiones, de necesidades que podemos tener. Pero las posibilidades de las personas a nuestro alrededor que nos puedan hacer esta pregunta, de repente pueden ser limitadas y no podrían darnos o cumplir el deseo o la petición que hay en nuestro corazón. Pero en este caso es el mismo Jesucristo el que está diciendo: ¿qué quieres que haga por ti? Y esta es una pregunta que surge de un clamor de un hombre, de un ciego, de un hombre ciego, el ciego Bartimeo, que cuando se dio cuenta que Jesús caminaba por su ciudad, él no desaprovechó la oportunidad, no lo podía ver porque era ciego, así lo dice la palabra, pero activó uno de sus sentidos y empezó a gritar con lo más fuerte que podía sus pulmones, a pedirle misericordia al Señor, a decirle: Jesús, Hijo de David, ten misericordia de mí. Y gritaba tan fuerte, que fue escuchado por Jesús. Ese clamor llegó al Señor, aunque muchos a su alrededor lo mandaban a callar y le decían: no grites, cállate, que él no te va a hacer nada, o el maestro viene a otra cosa, pero a él no le importó. Él sabía que su oportunidad era Jesús. Él sabía que lo que estaba pasando, quien estaba pasando por ahí, era el que tenía la respuesta a su necesidad. Yo sé que usted que me está viendo y me está escuchando en esta noche tiene peticiones en su corazón, tiene anhelos, tiene imposibilidades, así como todos, y que anhelamos que alguien nos diga: ¿qué quieres que haga por ti? Y el Señor escuchó el clamor de aquel hombre que no se calló ante su situación. Es una historia muy bonita que narra el libro de Marcos, capítulo 10. Desde hombre dice que estaba fuera del camino, o sea, este hombre ya se había hecho a un lado porque sus posibilidades eran limitadas, su condición no le permitía avanzar, pero Jesús escuchó el clamor y se le acercó y le dijo, ¿qué quieres que haga por ti? Pregunto yo en esta noche y le lanzo esta pregunta a usted que me está viendo y escuchando. ¿Cuál es su necesidad? ¿Cuál es el clamor suyo en este momento? ¿Cuál es el clamor de su corazón? ¿Cuál es la necesidad que está ahí? Y que cree que ya nadie le puede ayudar porque de repente usted en lo natural tocó ya todas las puertas. Buscó a las personas de repente que usted creía que podían ayudarle. A personas de influencia de repente que usted conoce. A personas con recursos tal vez. Pero que no tuvo usted la respuesta que está necesitando. Y eso lo ha hecho a estar a un lado. A hacerse a un lado y solamente estar viviendo por vivir. Pero en esta noche, aquí desde esta plataforma de la bendición, queremos decirle que en cada transmisión, en cada palabra que nuestros predicadores, invitados y predicadoras lanzan desde esta plataforma, Jesús le está diciendo, ¿qué quieres que haga por ti? Y yo quiero que usted se tome unos segundos en pensar y escuche esta palabra. Y que pueda hacer rema en su corazón este verso que dice, ¿qué quieres que haga por ti? Si Jesús en esta noche, porque este es, esto que le estoy leyendo, sale de la boca de Jesús y es transmitido hoy para nosotros. Y Él nos está diciendo, ¿qué quieres que haga por ti? ¿Qué le diría a usted? ¿Qué le diría al Señor en esta noche ante esta pregunta? ¿Qué quieres que haga por ti? Yo pensaba en esta palabra y ay, se me venían muchas cosas a la mente, muchas listas pendientes, muchos sueños pendientes, muchas peticiones pendientes, muchas imposibilidades. Y yo quiero que usted en esta noche reciba esta pregunta de parte de Jesús, pero que no solo se quede ahí. Mire, el que gritó, a quien el Señor le dirigió esta pregunta, era un ciego que no podía ver y cualquiera pudo haber dicho a su alrededor, bueno, qué pregunta más ilógica, ¿verdad? Está ciego, lógicamente quiere ver. Cualquiera lo pudo haber dicho, pero mire, el Señor es tan lindo, su amor es tan maravilloso que nos dice y nos pregunta, porque puede ser que el ciego, su prioridad de repente no era tener visión, puede ser que él quería otra cosa. Y por eso le dice, ¿qué quieres que haga por ti? Y yo a esta noche le dejo esta pregunta de parte de nuestro Señor Jesucristo, que hoy desde esta plataforma de la bendición, donde se le enseña, donde se le imparte la poderosa palabra del Señor, usted la reciba y que pueda decirle al Señor, Señor, yo quiero esto. Yo quiero que hagas esto por mi hijo. Yo quiero que hagas esto por mi familia. Yo quiero que hagas esto por mi cuerpo. Yo quiero que hagas esta situación en mis finanzas. Yo quiero que restaures mi matrimonio. Lo que usted anhela, porque eso es lo que el Señor nos está diciendo en esta noche. ¿Qué quieres que haga por ti? Le dejo esta pregunta en su corazón y que pueda hacer rema ahí en su vida y que ahí en esos momentos de intimidad con Dios, usted puede abrirle su corazón y decirle, Señor, esto es lo que yo quiero, que tú hagas por mí. Así que le dejo esta hermosa palabra del Señor. Y ya tengo conmigo aquí nuestra invitada de esta noche, que también trae una poderosa palabra para nuestras vidas, para recibirla en nuestro corazón. Y queremos dar la bienvenida a la pastora Claudia Johnson del Ministerio La Cosecha. Pastora Claudia.
1: Muchas gracias,
0: Yadita, pastora. Ya no la teníamos por aquí, pero qué bendición tenerle nuevamente.
1: Muchas gracias. Aquí estamos para poder bendecir a todo ese pueblo y a aquellos hombres y mujeres que se conectan cada día para ser bendecidos a través de la palabra en Mujeres Bendecidas. Estamos contentos de estar aquí. Traemos una palabra que sin duda alguna hoy va a ser de mucha bendición. Y me llamaba la atención la pregunta que comenzó a hacer la pastora Alba, porque también yo la traigo, ¿verdad? Y hoy es una oportunidad que cada uno de nosotros vamos a tener y que el Señor nos pregunta en esa oportunidad, a través de esa necesidad que hay en nuestra vida, ¿qué quieres que haga por ti? Qué cosa más maravillosa que el Señor está interesado, Pastora Alba, en poder mirarnos y poder ver nuestra necesidad y poder ayudarnos y extender una mano hacia nuestras vidas.
0: Amén, Pastor, así es, qué hermosa es la palabra del Señor. Y también va a estar con nosotros, ya tuvimos una primera interpretación y participación del Ministerio de Danza, Artes Proféticas Chequiná, las muchachas, las danzoras, ellas van a estar con nosotros también durante todo el programa, exaltando y glorificando el nombre del Señor. Y la pastora Claudia hoy nos va a compartir bajo el tema, ¿una necesidad?
1: Una oportunidad.
0: Una oportunidad. Una necesidad no es la terminación, un problema no es el fin, una situación difícil no es para que muera en el desierto, es una oportunidad para ver la gloria de Dios manifestarse a favor suyo. Así que yo le voy a dar el tiempo a la pastora Claudia para que ella pueda compartir con nosotros la palabra que el Señor ha mandado para cada uno de nosotros en nuestra vida, recordándole también que ya nuestro número de WhatsApp está habilitado para que usted pueda compartir con nosotros sus peticiones de oración y bajo esta pregunta, ¿qué quieres que haga por ti? ¿Qué escribiría usted en esta noche bajo esta pregunta? ¿Qué quieres que haga por ti? Y en base a eso vamos a orar antes de terminar este espacio, declarando que el Señor va a ser propicio a cada petición y a cada necesidad que usted en esta noche nos comparta. Así que me retiro por unos momentos para darle el espacio a la pastora Claudia. Así que reciba la palabra en su corazón y deje que esa palabra se haga verdad en usted para ver la respuesta de Dios manifestada en su vida.

Qué bendición poder hoy ministrar una palabra y poder hablar sobre este tema, una necesidad, una oportunidad. Yo creo que todos nosotros en algún momento de nuestra vida hemos tenido una necesidad y siempre hemos visto nuestra condición, esa necesidad.

lo que nos haga falta. Y una necesidad es algo que nos hace falta a nuestra vida, es algo de lo cual nosotros estamos careciendo. Y dice que nuestro Señor Jesucristo, dice la palabra, Él va a suplir conforme a la riqueza, dice, de su gloria, esa necesidad que hay en nuestras vidas. Nunca probaremos la plenitud, la misericordia de Dios, esa gracia de nuestro Señor, hasta que aprendamos a vivir con humildad y reconociendo que nosotros somos necesitados. Amados que hoy, amadas que hoy se han conectado a través de este programa Mujeres Bendecidas, queremos llevarte hoy a entender a la luz de la palabra que cuando hay una necesidad en nosotros debemos tener también un espíritu de humildad para poder comprender y poder entender que hay alguien que puede darse a nuestras vidas, que hay una oportunidad para cada uno de nosotros, porque una necesidad, hay una oportunidad de parte de Dios para manifestar su gloria, para manifestar su poder, para poder llenar aquello que nosotros necesitamos, aquella carencia que está en nuestra vida. Yo no sé de lo que hoy tú estás pasando, yo no sé la necesidad que hoy hay en tu vida, hay en tu casa, hay en tu familia, pero yo quiero decirte que hoy es una buena noche para poder ver no solo tu necesidad, sino la oportunidad que también Dios tiene para poder manifestar su poder y manifestar su gloria sobre tu vida. Muchas veces nosotros ponemos nuestra mirada solo en nuestra necesidad, aquella necesidad que agobia, aquella necesidad que trae cargas a nuestra vida, aquella necesidad que trae desesperación en nuestras vidas, aun cuando no le encontramos una solución. Pero hay algo hermoso que a la luz de la palabra nosotros nos encontramos, que vemos que cada hombre y cada mujer que pasó una necesidad era la oportunidad de Dios para manifestarse sobre ellos, era la oportunidad de Dios para poder mirarlo y poder ver su necesidad, era la oportunidad de Dios para mostrar su gloria, su poder y para mostrarnos a nosotros mismos que no estamos solos, que en medio de una necesidad hay una oportunidad que se puede manifestar a través de nuestro Señor Jesucristo, trayendo a nuestras vidas una respuesta. Una necesidad no es el final del camino. Yo quiero hoy hablarle a aquellos hombres, a aquellas mujeres, a aquellas familias que han estado pensando que en medio de la necesidad ha llegado un fin. La necesidad que hoy tú tengas y la que yo he tenido no es el fin del camino, y quiero que hoy lo puedas entender, sino es la oportunidad que Dios usa para mostrar su poder y cambiar nuestras vidas y enseñarnos a confiar más en Él. En medio de la necesidad se debe de despertar una confianza en nuestras vidas. No es el final del camino, no es la necesidad, no determina el fin de tu vida, no determina el fin de tu familia. Esa necesidad que hoy estás pasando no es el fin de pensar de que todo se ha terminado. Al contrario, es donde comienza algo poderoso a manifestarse en nuestras vidas, porque ahí es donde viene la oportunidad de Dios para poder obrar sobre nuestra necesidad. Cuando el hombre tiene una necesidad, entonces se despierta la oportunidad de Dios para extender una mano, la oportunidad de Dios para poder sanar, la oportunidad de Dios para poder levantar nuestras vidas, esa oportunidad que Dios tiene para poder transformar nuestra vida, poder tocar la vida de cada uno de nosotros. Yo siempre digo que cuando estamos bien, no vamos a tener ese anhelo de poder ver la manifestación del poder de Dios obrando en nuestra vida. Pero cuando viene la necesidad, es donde nosotros entonces nos levantamos y nos despertamos para poder pedir auxilio, para poder gritarle al Señor y poderle decir: Señor, heme aquí, te necesito, Señor. Es la oportunidad que

Dios tiene para alzar sus ojos y poder vernos a nosotros y poder saber que Él tiene esa oportunidad de manifestarse poderosamente sobre nuestras vidas. En la Biblia se registra la historia de la suegra de Pedro. Dice que en cierta ocasión la suegra de Pedro estaba gravemente enferma, dice la palabra. Y dice las escrituras, nos muestra cómo Pedro llamó a Jesús y lo llevó hacia la casa de su suegra para que viera la necesidad que esta mujer tenía. Esta mujer tenía una necesidad de poder recibir una sanidad, porque dice la palabra que ella estaba enferma, dice la palabra, y que ella necesitaba poder recibir la sanidad. Ella estaba con fiebre, dice, y el Señor llegó y el Señor la tocó, y al tocar su cuerpo, dice que inmediatamente la fiebre salió del cuerpo de esta mujer. Pero hay algo hermoso que registra la palabra, que dice que inmediatamente aquella mujer se levantó y le sirvió al Señor. Esta mujer tuvo la oportunidad de poder levantarse de aquella cama y poder servirle al Señor en agradecimiento por lo que Dios había hecho. Pero mira que la necesidad de la suegra de Pedro me impacta esta historia, porque la necesidad que ella tenía de recibir sanidad, de recibir una liberación de su cuerpo, la llevó a ella a poder tener esa oportunidad de poder recibir al Señor y que el Señor pudiera operar una sanidad en la vida de ella. Pero no solo ella recibió. Yo quiero decirte algo importante. Muchas veces nuestra necesidad hace que los que están a nuestro alrededor también puedan tener una oportunidad de la manifestación del poder de Dios. Cuando hay una necesidad dentro de una familia y hay una persona que está pasando esa necesidad, todos los que están alrededor pueden llegar a tener la oportunidad de la manifestación del poder de Dios. A veces nosotros somos el canal que el Señor usa y trae esa, y despierta esas necesidades en nuestra vida, para que los que estén a nuestro alrededor también puedan recibir, también puedan tener una oportunidad de ese toque de la presencia del Espíritu Santo, puedan tener esa oportunidad de la manifestación de Dios. Y mira lo que dice la palabra en San Mateo, capítulo 8, versículo 15 y 16, mira lo que dice: y tocó su mano y la fiebre la dejó, y ella se levantó. Mira, ella no se quedó en su necesidad, porque hubo la oportunidad de la manifestación del Señor. Y dice, y ella se levantó y le servía. Y cuando llegó la noche, mira la importancia de esto. Una mujer tenía una necesidad en ese lugar, pero esa necesidad de esa mujer abrió la puerta para que la oportunidad de Dios llegara hacia muchos que también estaban con necesidad. Y dice que cuando llegó la noche, trajeron a él muchos endemoniados, y con la palabra, dice, echó fuera a los demonios y sanó a los enfermos. Yo quiero que prestes mucha atención en este momento a esta palabra. La necesidad se despertó en la suegra de Pedro, pero la necesidad de ella provocó que muchos recibieran el poder y la misericordia del Señor, porque al llegar la noche dice que muchos llegaron y recibieron la sanidad, recibieron la liberación. Tal vez ahora para ti es una carga sentirte necesitada, el estar en un lecho de enfermedad, el estar pasando cualquier situación de necesidad que hoy estás pasando. Pero piensa un momento que la necesidad de la suegra de Pedro hizo que muchos tuvieran la oportunidad para poder recibir la sanidad y poder recibir la liberación. Todos los que se encontraban en esa región, dice que llegaron a la
a la noche, para que el Padre Celestial, a través de nuestro Señor Jesucristo, pudiera provocar una liberación en la vida de ella. Qué hermoso es poder saber que de nuestra necesidad otros pueden tener también la oportunidad de poder recibir sanidad, de poder recibir liberación, de poder recibir el poder de Dios manifestado sobre la vida de ellos. Cuando todo está bien, no nos tomamos un momento de buscar a Dios. Pero cuando la necesidad viene, por eso le puse una necesidad, es una oportunidad que Dios tiene para manifestar su poder sobre nuestras vidas. Cuando todo está bien, nos olvidamos que existe la mano de Dios para nuestras vidas. Pero cuando hay una necesidad, lo primero es alzar nuestros ojos y ver hacia arriba y saber que de Él vendrá nuestro socorro para cada uno de nosotros. Cuando, en San Marcos 10:49-51, vemos que hay una palabra que hablaba la pastora Alba, y es sobre este ciego Bartimeo. Y me gusta algo aquí cuando lo leía y lo escribía, porque dice: entonces Jesús, deteniéndose. Mira el principio de esta palabra. Antes que Jesús pudiera tener la oportunidad de manifestarse sobre la vida de este ciego Bartimeo, dice: y deteniéndose. Yo quiero dejar hoy en el corazón de aquellas personas que están pasando una necesidad, que el Dios de los cielos se detiene para poder ver la necesidad que tú estás viviendo. Muchas veces creemos que Dios se ha olvidado de nosotros. Muchas veces pensamos que Dios ya no le interesa el poder ayudar nuestras vidas. Pensamos que quedamos en el olvido y que solo nos quedamos con nuestra necesidad. Pero yo vengo a decirte hoy que Dios se detiene. Él toma un momento de su tiempo para poder detenerse y poder ver la necesidad que hay en ti, porque también se convierte en la oportunidad para que Dios pueda obrar sobre tu vida. Y mira lo que dice este texto bíblico: entonces Jesús, deteniéndose, mandó a llamarle, y llamaron al ciego diciéndole: ten confianza. Mire qué hermoso que aquellos que fueron a decirle al ciego que Jesús lo llamaba, le transmitieron una palabra poderosa y le dijeron: ten confianza. Antes que el Señor te pregunte qué quieres que haga hoy por ti, necesitas despertarte en confianza, necesitas levantar tu fe, necesitas despertar y levantarte y no pensar que vas a morir en esa necesidad que tú estás teniendo hoy en este momento. Y le dijeron: ten confianza, levántate, te llama, le dijo. Él entonces, arrojando su capa. Aquí también quiero hacer un paréntesis. Mira lo primero que hizo el ciego: él vio su condición. La capa llamaba la atención a todos aquellos que estaban afuera, porque significaba la condición que él tenía. Esa capa hablaba más que cualquier palabra, la condición que él tenía, la necesidad que él tenía. Inmediatamente dice que él arrojó su capa. O sea, él dijo: hoy yo voy a ser libre de la condición donde yo he estado, porque el que me manda llamar es el que tiene el poder para poder liberar mi vida. El que manda llamar es el que tiene el poder para poder liberarme. Y mire qué lindo, porque dice: ¿qué quieres que te haga?, le dijo al ciego. ¿Qué quieres que te haga? Decía algo importante la pastora Alba: ¿cómo preguntar si se estaba viendo la necesidad que él tenía, la condición en que él estaba? Pero muchas veces nosotros podemos tener otras necesidades, o le damos prioridad a otras necesidades, porque el mismo Dios, cuando miraba una necesidad, cuando Jesús miraba la
necesidad de una enfermedad en el cuerpo de un hombre o de una mujer, lo primero que él hacía es darle la liberación de su alma y le traía la salvación. El Señor le pregunta a este hombre y le dice: ¿qué quieres que te haga? Oiga lo que le dice: ¿qué quieres que te haga? ¿Qué condición te encuentras ahora? ¿Cuál es tu necesidad? ¿Cuál es la petición que hoy tú tienes? ¿Y qué quieres que yo te haga? Y el ciego le dijo: maestro, que yo recobre la vista. ¿Sabes qué importante es poder saber que la oportunidad de Dios en ese momento era manifestar el poder sobre aquel hombre, para que los que estaban alrededor, aquellos que lo estaban callando, aquellos que estaban desvaneciendo la fe que este hombre tenía, este hombre no quiso dejar pasar la oportunidad de saber que el que había llegado ahí tenía el poder para darle la sanidad. Y este hombre alzó su voz y gritaba: Hijo de David, ten misericordia de mí. Y aunque muchos alrededor lo quisieron callar, como queriendo decir: ya no hay nada que se pueda hacer por ti, o tal vez el Señor ni te va a voltear a ver, porque hay condiciones y hay necesidades en nuestra vida que a veces nos hacen creer que ya no hay nada que se pueda hacer por nosotros. La necesidad que a veces hay se vuelve de una manera tan cargada sobre nuestras vidas que ya no podemos creer que algo puede suceder sobre nosotros. Pero qué hermoso es esa pregunta que le dice: ¿qué quieres que haga yo por ti? En una necesidad que él tenía, salió la oportunidad de un ofrecimiento: ¿qué quieres que yo haga por ti? El Salmo 73, 26. En la Nueva Traducción Viviente nos dice: puede fallarme la salud, me puedo debilitar en mi espíritu, pero Dios sigue siendo la fuerza de mi corazón. Él es mío para siempre. Te puede fallar la salud, se puede debilitar tu espíritu, pero Dios seguirá siendo la fuerza. Ese ciego, tal vez su salud estaba completamente fallida, tal vez su espíritu también estaba debilitado, pero hubo una fuerza dentro de él que lo hizo alzar su voz y poder decir: Hijo de David, ten misericordia de mí. Alguien dijo que las necesidades del hombre son las oportunidades de Dios, y hoy yo quiero dejártelo hoy en tu corazón, que tú entiendas que la necesidad del hombre son las oportunidades de Dios. La necesidad no ha sido diseñada para que tengas un fin y que no puedas ver la mano de Jehová puesta sobre tu vida. La necesidad del hombre son las oportunidades de Dios. Y hoy hay una oportunidad de Dios a través de este programa de Mujeres Bendecidas, que Dios quiere traer liberación, sanidad. Él quiere traer rompimiento sobre tu vida. Él quiere traer salvación sobre ti. Él quiere decirte hoy: yo soy esa oportunidad que hoy hay para tu vida, esa oportunidad, esa puerta que hoy se abre para que el Señor pueda hacer algo sobre ti. Y rápidamente te digo sobre esta historia también de Segunda de Reyes, capítulo 5, versículo 3. Esto dijo a su señora: si rogase a mi señora al profeta que está en Samaria, él lo sanaría de su lepra. Esta es una historia de un hombre que tenía una necesidad. Este hombre era valeroso, este hombre era importante, dice la palabra. Este hombre era el rey de Siria, pero dice que él tenía una necesidad. ¿Y qué pasaba en su cuerpo? Él tenía una lepra, y esa lepra que estaba en su cuerpo era escondida por toda su vestimenta que él usaba, aquella vestimenta que lo hacía verse muy bien, lo hacía verse resplandeciente, pero por dentro él tenía una lepra. Y hubo un momento de una oportunidad donde este hombre
hombre no la había visto. Él estaba con una necesidad, pero no había visto la oportunidad de que le había llegado el momento de su sanidad. Y dice que dentro de la casa de él estaba una muchacha que era criada de su esposa. Y dice que aquella muchacha se dio cuenta que el profeta Eliseo estaba ahí en ese lugar. Y dice que le dijo a su ama de que le dijera a su esposo que había llegado la oportunidad para poder recibir la sanidad. Y este hombre recibió aquella palabra de aquella muchacha, creyó en aquella palabra, pero cuando se enfrenta al profeta Eliseo, se da cuenta que la oportunidad que él tiene para sanar no es como él la quiere. Muchas veces nosotros tenemos una necesidad, se presenta la oportunidad, pero queremos que la oportunidad se haga como nosotros queremos, que las cosas se hagan como nosotros lo pensamos, como nosotros lo decimos. ¿Y cuál fue la palabra que el profeta le mandó a decir a este hombre? Y le dijo que se metiera 7 veces al río de Jordán. Era una oportunidad que él tenía para poder recibir la sanidad, pero sin embargo, dentro de su corazón no le agradó la forma en cómo él iba a recibir su sanidad, porque tenía que meterse 7 veces, dice, al río Jordán. Y mire lo que dice en la palabra en Segunda de Reyes, capítulo 5, versículo 9 al 10, dice: y vino Naamán con sus caballos y sus carros, y se paró a las puertas de la casa de Eliseo. Entonces Eliseo envió a un mensajero diciendo: ve y lávate 7 veces en el Jordán, y tu carne será restaurada. A Naamán le llegó la oportunidad de poder recibir la sanidad, pero la manera en que le llegó la oportunidad a él no le pareció. Él sabía que tenía una necesidad. ¿Cuántas personas están perdiendo la oportunidad de poder recibir la liberación, de poder recibir la sanidad, de poder recibir un rompimiento en su vida, pero quieren cuestionar o quieren que la oportunidad se haga de la manera como ellos dicen? Y él le mandó el mensaje y le dijo: métete 7 veces al Jordán. No había otra manera para que él pudiera recibir su sanidad. No puedes perder la oportunidad. No sé cómo vendrá tu vida. No sé qué Dios hará, pero que si es la oportunidad que viene del mismo cielo, seguramente va a obrar para bien sobre tu vida. No es tiempo de que te lamentes por tu problema. Es tiempo de que seas lleno de esa presencia de Dios y que puedas vivir confiado, saber que una necesidad, hay también una oportunidad. No solo está la necesidad, también está la oportunidad de Dios para poder obrar sobre nuestras vidas. Dios no se ha olvidado de tus anhelos, de tus necesidades. Él los tiene presente, solamente tienes que confiar. Ese hombre Naamán recibió su sanidad. Dice que su piel fue restaurada y quedó como una piel de un bebé porque tuvo que obedecer. Muchas veces la oportunidad viene y nosotros no obedecemos. ¿Qué le hubiese pasado al ciego Bartimeo cuando Jesús lo manda a llamar? Era la oportunidad de su vida de poder recibir la sanidad. Y él tuvo que levantarse, él tuvo que dejar la condición, esa capa que tenía de ciego, la tuvo que dejar para ir en pos del llamado que Jesús le había hecho. Yo quiero decirte que en tu necesidad Dios te está haciendo un llamado. No solo te está preguntando qué quieres que haga por ti, porque antes que te pregunte, Él te está llamando. Él está llamando
llamando a hombres y mujeres que están necesitados. Él está haciendo un llamado a las familias que hoy se encuentran con una necesidad. Hoy hay una oportunidad del cielo para las familias. Hay una oportunidad del cielo para cada hombre, para cada mujer, aún para esta nación. Estamos en un tiempo de oportunidad que Dios nos está dando aún para la nación de Honduras, porque la nación está necesitada. Nuestra Honduras está necesitada de que el Señor de los cielos la toque, la levante, que haya rompimiento, que pueda sacar todo lo que ha estado escondido, todo pacto que hayan hecho sobre nuestra nación. Esta es la oportunidad que Dios nos está dando hoy. En medio de una necesidad se está soltando una oportunidad y no la puedes desaprovechar. El Señor hoy te llama, el Señor hoy te dice levántate, el Señor hoy te dice ten confianza, el Señor hoy te dice yo soy Jehová tu Dios, el cual me levantaré a favor de tu vida. Hoy es el día en que el Señor te dice levántate de la condición donde has estado, suelta esa situación para que Dios pueda operar sobre ti y Él pueda traer hoy esa oportunidad de cambio, esa oportunidad de perdón, esa oportunidad de liberación. Hay situaciones o necesidades que a veces vienen a nuestra vida para que podamos abrir nuestro corazón y podamos dejar que el Señor pueda entrar a nuestras vidas, pueda entrar a nuestras familias. Una necesidad es una oportunidad para que la manifestación de Dios pueda venir sobre nosotros. Esa muchacha le dijo a Naamán, hay una oportunidad de sanidad y no la podemos desaprovechar. El hombre que estaba ahí, ese profeta que estaba ahí, llevaba la presencia de Dios, llevaba el poder de Dios para poder provocar una sanidad sobre la vida de ese hombre. No desaprovechemos las oportunidades que hoy tengamos. Las oportunidades no llegan siempre, pero Dios siempre estará al cuidado de nuestras vidas. Este es un tiempo para poderse levantar. Este es un tiempo para poder decirle al Señor, hoy tengo una necesidad, pero también hoy he entendido que hay una oportunidad para que tú puedas obrar sobre mí. Yo no sé cómo tú estarás hoy en casa, cómo tú estarás en tu vehículo donde andes, viendo, escuchándonos, cómo tú te encuentras ahora. ¿Qué necesidad hay hoy en tu vida? ¿Qué necesidad hay hoy en tu familia? Que hoy es esta noche que le des la oportunidad a Dios para que pueda obrar sobre ti. Jehová se levanta hoy a tu favor. No desaproveches las oportunidades. No desaproveches este tiempo donde el Señor te pregunta, ¿qué quieres que yo haga por ti? ¿Qué pregunta más hermosa? ¿Qué quieres que yo haga? ¿Qué necesitas que yo haga por ti? ¿Cuál es tu necesidad? ¿Cuál es tu petición que tú anhelas que yo haga por ti? Y yo cierro diciendo esto. Naamán, el rey de Siria, tenía una necesidad, pero fue liberado de esa necesidad porque aprovechó la oportunidad que había en su vida. Las necesidades, vuelvo a repetir, son las oportunidades para que Dios transforme nuestras vidas, para que Dios cambie, para que Dios sane, para que Dios libere, para que Dios restaure, para que Dios levante y nos saque de la condición donde hemos estado. No desaproveches la oportunidad que hoy te brinda el Señor a través de la palabra y te dice, yo soy tu Dios, el cual hoy me quiero levantar a tu favor, el cual hoy quiero venir y ayudarte en tu necesidad y decirte que no estás solo. Concluyo diciendo el Salmo 34, versículo 9 al 10. Temed a Jehová vosotros sus santos, pues nada falta a los que le temen. Los leoncillos necesitan y tienen hambre, pero los que buscan a Jehová no tendrán falta
de ningún bien. No sé cuál será tu necesidad, pero si buscas a Jehová tu Dios con todo tu corazón, no tendrás falta de ningún bien. Los leoncillos, dice la palabra, tienen hambre, pero aquellos que están necesitados, como nosotros que hoy tenemos necesidad de poder tener ese toque de nuestro Señor Jesucristo, la palabra dice que busquemos a Jehová y no tendremos falta de ningún bien. Y esa palabra hoy es para ti, que te digo, no tendrás falta de ningún bien. Jehová de los ejércitos hoy te da la oportunidad para que tú puedas buscarle. Buscarle entre tanto que Él está cercano. Tocadle, tocad esa puerta, porque Él también la ha tocado y a veces no la hemos abierto. Pero que hoy podamos decirle al Señor, una necesidad es una oportunidad para que el Señor pueda manifestarse sobre nuestras vidas. Que Dios te diga.

0: regresamos después de haber escuchado la palabra del Señor y de saber que nuestras dificultades, nuestros problemas, nuestras situaciones difíciles son una gran oportunidad para Dios, para que Él pueda mostrar su poder, su gloria en nuestra vida.
1: Amén.
0: Todos esos imposibles que usted tiene, si se acerca confiadamente, así como lo hizo este ciego, que logró que Jesús, en medio de la multitud, en medio de que lo mandaban a callar y lo apartaban, pero él logró con su clamor, con su fe, que Jesús se detuviera para atender su necesidad.
1: Así es.
0: Y él está dispuesto en esta noche también a hacerlo con usted y con cada uno de nosotros. Así es que yo quiero en este momento dar lectura a algunos de los mensajes que nos ha compartido en esta noche para luego orar por sus peticiones. Dice: bendiciones, hermanas, bonita palabra la que el Señor mandó para nosotros. Les pido oración por mi salud, por enfermedad que han tocado mi cuerpo, para que sea el Señor haciendo la obra. Amén. Voy a pedirle que por favor no me llame, no puedo recibirle llamadas. Solo voy a dar lectura a sus mensajes, pero si me llama,
1: no puede.
0: Tampoco no voy a poder leer los mensajes tampoco. Vamos a leer otro mensajito. Dice: Dios les bendiga. Les veo en San Juan Intibucá. Oración por la familia López Hernández. Familia Aguilar. Así que vamos a estar orando por esta familia también, para que el Señor se haga presente en cada necesidad. Buenas noches, hermana. Quiero oración por mi salud, ya que tengo una tos alérgica de muchos meses y me siento inflamado el estómago de tanto toser. Vamos a leer otros mensajes. Buenas noches. Quiero que oren por mí porque tengo dolor en las rodillas. Todas estas peticiones están siendo presentadas también delante del Señor, creyendo que Él tiene respuesta. Buenas noches, quiero que oren por mi familia, necesito que mis hijos también, mi hijo varón que necesito tanto y mi persona, que me dé fuerzas para seguir adelante. Otros mensajitos dicen: buenas noches, quiero oración para que nuestra relación con mi pareja funcione bien y que haya un hogar feliz, y por mi hijo que esté bien cada día, y por mi salud y también por mi familia. Amén. Vamos a orar por su petición. Hola, buenas noches, pastora. Quiero oración por mi pareja, que el Señor lo saque del vicio, ya que está adicto a ese vicio del naipe y chiviar. Ya no puedo más. Pido ayuda de mi Padre Celestial. Buenas noches, quiero que oren por mí y por mi pareja. Amén. Vamos a estar orando para que el Señor rompa también todas esas cadenas. Que Dios ponga su mano, dice, poderosa en mis hijos, y que dejen todo tipo de drogas y alcohol en ellos, y los sane y los guarde de todo mal y peligro. Buenas noches, le pido oración por mi hijo Alexander, porque le pega un desmayo en las coyunturas, en las vías respiratorias, y le pega dolor en el pecho. Buenas noches, Dios les bendiga, pido oración por mi vida, tengo dolor en mis piernas y confío en Dios que Él hará el milagro. Vamos a dar lectura a otros mensajitos. Dios les bendiga, hermanas, oración por mi hija para que ella busque de Dios. Sigo con otros mensajitos. Dios les bendiga, gracias a nuestra pastora y profeta Claudia Johnson por la palabra. Que mi rey, dice, la bendiga. Soy Esther Morazán, un saludo y bendiciones, gracias por ese mensaje hermoso, pido oración por mí y por mi familia. Dice: buenas noches, quiero que oren por mi abuelo, que no le pueden operar de la vista, siempre que lo van a operar se le sube la presión y por esa razón pues no lo pueden operar. Por la salud de mi padre y por las bendiciones que me da mi proveedor en el nombre de Jesús. Voy a hacer un mensaje más. Dice, mi nombre es Raimundo Cárcamo. Necesito que oren por mí, por mi ojo derecho, porque me han recetado 3 inyecciones y valen 10,000 lempiras cada una. Miro ondulado y un poco oscuro en su ojo derecho. Bueno, vamos a pasar en este momento a las danzas. Tenemos ya el grupo de danzoras listo para continuar adorando al Señor. Y recuerde lo que el Señor, todas estas peticiones que usted está mandando, están siendo presentadas. La pastora al final va a estar presentándolas todas delante del Señor. Pero que en su corazón esté allí ese anhelo y de poderle decir al Señor con toda confianza y seguridad, Señor, esto es lo que yo quiero que hagas por mí en esta noche. Así que le dejamos con el grupo de danza.

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0: Regresamos, he estado leyendo en la pausa y mientras la participación de la danza, algunos de sus mensajes. Estaba leyendo aquí de una hija, Rosario, que está pidiendo oración por su mamá que está enfermita. Por una mamá también que está pidiendo, pastora Claudia, por su hijo que fue diagnosticado con cáncer. Por otra dama que está pidiendo por su esposo que hace 2 meses se fue de casa y está pidiendo por restauración. Y así muchas peticiones más que han entrado a esta plataforma. Y qué bueno que usted nos está enviando. Sé que por el tiempo no podemos darle lectura a todos los mensajes, pero eso no es lo más relevante, si lo leemos o no. Lo que importa es que desde el momento usted lo envía, usted está diciéndole Amén. Al Señor, Señor, esto es lo que yo quiero que tú hagas por mí en esta Amén. Noche. Hay una necesidad, hay miles de necesidades, pastora, en esta plataforma de WhatsApp de Mujeres Bendecidas. Yo quiero que usted esto la vea como esa oportunidad que Dios está esperando para poder mostrarle su poder, para Amén. Poder mostrarle que Él es el mismo Dios de Amén. Ayer, de hoy, y lo será sí, por siempre. Señor. Que los milagros que Él hacía antes, Él los sigue haciendo hoy. Y donde hay una necesidad, donde hay un problema, donde hay falta de algo, el Señor está Así ahí para es. Proveerlo y para hacer lo que Él sabe hacer. Proveer, hacer lo imposible, hacerse posible. Así que en esta noche juntas vamos a orar juntos. Usted que está en casita y que usted ha mandado su petición en esta noche, o si no la pudo mandar por cualquier razón, pero está viendo el programa o lo está escuchando, únase a nosotros en este tiempo de oración. Hoy con esa pregunta en nuestro corazón que el Señor nos está diciendo, ¿qué quieres que haga por ti? Hoy vamos a acercarnos confiadamente con toda seguridad de que Él está, que lo hemos detenido, que el clamor de nuestro corazón, que la petición que hay en nuestro corazón, que la fe que tenemos en lo que Él nos ha prometido, ha hecho posible que Él se detenga en esta noche a ver nuestra condición y a ver nuestra necesidad. Pastora Claudia, le voy a pasar el teléfono para que usted ahí presente todas estas peticiones que van a Amén. Seguir entrando a la plataforma del WhatsApp Amén. Y juntos en oración vamos a ponernos en acuerdo y decirle al Señor con toda seguridad, Señor, esto es lo que yo quiero que hagas hoy por mí.
1: Amén.
0: Pastora.
1: Es importante, pastora Alba, recordar que Dios no ignora nuestra necesidad. Amén. Él la conoce y dice que el Padre sabe de qué cosas tenéis necesidad antes que vosotros la pidáis. Así Amén. Dice su palabra en Mateo 6:8. Y hoy queremos presentar tu necesidad y esa confianza que hoy puedas tener. Cuando el Señor se detuvo sobre el ciego y le dijo, ¿qué quieres que te haga? La pregunta fue para despertar la confianza y la seguridad. Y que sea hoy el Señor manifestándose. Hoy tenemos en nuestras manos este teléfono donde hay muchas Amén. Peticiones que hoy las alzamos hoy hacia el cielo y declaramos que en el nombre de Jesús Él traerá respuesta a tu necesidad. Padre, te damos gracias, te bendecimos, honramos y exaltamos tu nombre, Señor. Padre, muchas gracias porque hoy, Señor, nos unimos en un acuerdo junto con la pastora Alba, levantando, Padre, en mis manos, Señor amado, este aparato, Padre, donde cada hombre, cada mujer, cada familia, Señor, se tomó en confianza y en fe, Padre, de poder escribir su petición, Señor, porque están creyendo a la palabra y hoy declaramos, Señor, y yo profetizo que hoy se ha abierto una ventana, Padre, a través de Mujeres Bendecidas, Señor, una ventana de oportunidad, Señor, donde el Padre Celestial hoy, Señor, inclina su oído y escucha nuestro clamor, Padre, y hoy delante de Él, Señor, en confianza, Padre, creemos y declaramos que el Dios de los cielos, Padre, hoy escucha el clamor, Señor. Tú conoces la petición, tu palabra nos habla y dice que antes que nosotros pidamos, Señor, tú ya sabes la necesidad, Señor. Y hoy ponemos, Padre, aquellos cuerpos que han estado enfermos, Declaramos que en el nombre de Jesús, Señor, tú operas un milagro, una sanidad sobre los cuerpos enfermos, sobre aquellos matrimonios, Señor, que hoy necesitan la intervención divina del Todopoderoso. Señor, seas tú tocando, Padre, aquellos cónyuges, aquellas familias, Padre, que necesitan de ti, Señor amado. Padre, hoy vengo presentando cada hombre y cada mujer, Señor, que mandaron sus peticiones, Padre, que hoy confiadamente nos acercamos al trono de tu gracia para pedirte, amén, Señor amado, que puedas, Señor, traer una respuesta a cada necesidad, Señor. Oramos, Padre, aún por este niño que escribió que tiene cáncer, Padre, que toda célula cancerígena, Señor, sea removida de su cuerpo, Padre, y que la fe, Señor, que sustenta la vida de él y la vida de su madre, sea la que opere, Señor, sobre este cuerpo en el nombre poderoso de Jesús. Padre, aquellas necesidades que hay sobre las rodillas, Señor, que han estado, Padre, enfermas, Señor, con dolor, con inflamación, declaramos que en el nombre de Jesús la mano de Jehová se posa sobre ellos y ellos reciben sanidad. Señor, hoy colocamos, Padre, las peticiones en tus manos y creemos confiadamente que vendrá respuesta sobre sus vidas, Señor, que así como hoy tú preguntaste qué quieres que haga por ti, Señor, tú te vas a manifestar con poder y gloria. Señor, declaramos que hoy hay mujeres, hombres, familias que se levantan, Padre, y pueden creer que hay una oportunidad hoy para la necesidad que han estado pasando, Señor, que hay una respuesta hoy, Padre, que desde el cielo tú envías una palabra, Señor, para que podamos confiar en ti, Señor. Hoy yo creo firmemente, Padre, que el Dios, Señor, de los cielos, hoy inclina ese oído y escucha nuestro clamor. Padre, cada petición que ha sido escrita, cualquiera sea la necesidad, sea manifiesto el poder tuyo sobre ellos, sea tu poder, Señor, sanando, liberando, Padre, restaurando, quebrantando, Padre, todo vicio, Señor, de droga, de alcoholismo que haya sobre los cuerpos, Padre. Hoy desatamos liberación, hoy se rompen las cadenas de maldición, Señor, y declaramos, Padre, que cada hombre, cada mujer, hoy recibe su milagro, hoy recibe su liberación, hoy recibe la transformación y la restauración, Señor, que hoy en confianza, Padre, han creído en tu palabra y hoy no han desaprovechado, Señor, esta oportunidad que tú les has dado para preguntar qué quieres que haga por ti, Señor. Y hoy declaramos que en el nombre de Jesús, el Dios de los cielos, Padre, desde ahí arriba, Señor, manda una respuesta, Padre, a su necesidad. Amén. Que el poder tuyo, Señor, sea manifiesto, que la gloria, amén, tu misericordia, Señor, los alcance y que tu gracia sea sobre sus vidas, Señor, en el nombre poderoso de Jesús. Gracias, Espíritu Santo. Bendecimos, Señor, a cada familia y declaramos que la sanidad del Todopoderoso es manifiesto, amén, sobre ellos, Padre. En el nombre poderoso de Jesús, Cristo, te damos Jesús, gracias, Señor, y declaramos hecho, Padre, por la palabra, Señor, y todo lo que sale de nuestra boca está sustentado por la palabra, esa palabra que es veraz, Señor, y es la que hace todas las cosas que nosotros estamos dispuestos

0: Jeremías en dentro de un momento. Y a usted que está en casita, muchísimas gracias por permitirnos hablarle del amor de Dios, permitirnos llevarle la palabra del Señor ahí en la comodidad de su casa, confiando que esta palabra cumple el propósito para el cual Dios la envía a su vida. Que Dios le bendiga, que tenga un feliz fin de semana. La próxima semana nuevamente estaremos en este espacio trayendo también poderosa palabra del Señor, y que la paz de Dios bendiga nuestra nación Honduras por siempre. En el nombre de Jesús, y dejamos y cerramos con el ministerio de danzas. Así que bendiciones y buenas noches.
1: Buenas noches.

0: Muy buenas noches, qué alegría saludarle en esta bendecida noche de viernes, ya 24 de julio de 2026. Gloria al Padre, gloria al Hijo y gloria al Espíritu Santo que nos permite estar acompañándole en una nueva noche. Su servidora Kenia Sánchez estará acompañándole hasta las 3 de la mañana en este fin de semana, en este viernes. Recién finalizaba el programa de Mujeres Bendecidas, qué hermoso tiempo, donde hubo danza, prédica, oración, un tiempo de ministración. Y bueno, en HCH Radio nosotros también tenemos a nuestro invitado de esta noche, el pastor que trae la palabra en este tiempo, ya está más que listo para compartir la palabra del Señor. Así que yo quiero invitarle a usted para que no se despegue de la señal de HCH Radio. El pastor Gustavo está con nosotros y estoy segura que el mensaje que hoy nos va a compartir es que la palabra del Señor dice que no regresa vacía. La palabra del Señor, que es espíritu, que es verdad, se ejecuta. Así que hoy yo quiero invitarle a usted para que no se desconecte. Quédese ahí con nosotros. Quiero invitarle para que se conecte con nosotros al Facebook. En este momento vamos a conectarnos también al Facebook para que la palabra del Señor sea difundida también a través de redes sociales. Así que le bendigo en el nombre de Cristo Jesús. El pastor Gustavo Juárez está con nosotros, así que le doy la bienvenida. Buenas noches, pastor.
1: Muy buenas noches, es un gusto y es una grata invitación en la que bendigo este canal que le abre las puertas a la palabra de Dios y hace que descienda la gloria de Dios a través de una palabra. Y esa palabra, como escrito está, tiene un gran efecto. Y ese gran efecto es que es viva en primer lugar. Y dice que es eficaz. Y eso tiene un gran principio tanto en el cielo como en la tierra. Bendigo su vida, Kenia. Es muy grato, como lo vuelvo a repetir, una invitación más a este prestigioso canal. Vamos a adentrarnos en esa atmósfera que todo mundo sé que está conectado, todo mundo se quiere conectar, todo mundo quiere algo que Dios pueda hacer en cada una de las vidas necesitadas. Aún los hijos de Dios necesitamos una palabra. Quiero iniciar dándole el espacio al Espíritu Santo, porque Él es el que va a ministrarnos a través de una palabra. Amado Dios, le damos gracias. Y es en el nombre glorioso de su Hijo amado Jesucristo, el cual es la gloria y es la honra por los siglos de los siglos. Le pido en esta hermosa y bendecida noche que usted tome el control de lo que ahora usted va a comenzar a hablar a cada una de las almas necesitadas, a todos aquellos que están conectados en este momento, los que se van a conectar y los que están por conectarse. Bendigo la vida de cada uno de ellos. Bendigo este espacio. Bendigo estos minutos, los cuales usted va a hacer descender la gloria sobre esta transmisión. Y esto desde ya, para mí tiene un efecto, y ese efecto es glorioso. Ese efecto es una atmósfera en la cual desde ya comienza a descender, desde ya se comienza a sentir, desde ya ahí a donde está conectado cada quien, sé que está necesitando que Dios le hable, que Dios lo dimensione, que Dios haga algo hoy. Y ese algo comienza a suceder desde ya, en el nombre de Cristo Jesús. Amén. Así le doy la bienvenida igual a este espacio. Los que comienzan a conectarse, los que están conectados. Este es un gran espacio que Dios promete. Dios desde ya está haciendo sentir a alguien. A alguienes que ya se están conectando. Aquellos que necesitan que Dios hable hoy. Este es el momento, este es el espacio. Quiero comenzar con algo que puedo decirles que en cualquier parte de Tegucigalpa, en este momento, en cualquier parte de Honduras, en este preciso momento mientras yo hablo, en cualquier parte del mundo, puedo atreverme a decir que en cualquier parte del mundo, hay alguien que hizo una pregunta hoy. Y se está haciendo una pregunta. Porque antes de venir a este espacio, yo hice esa pregunta. Y la pregunta es, ¿qué hora es? Quiero que sepa que si usted me preguntara en este momento qué hora es, yo le respondería, es hora de conectarse a esta transmisión. Es hora de conectarse al Espíritu. Es hora de conectarse a una palabra que viene del cielo, a una palabra que edificará su vida, una palabra que edificará su ser, en el cual no volverá a ser lo mismo aquel que la escuche. Porque esta palabra es viva, que se va a transportar a donde usted está. La palabra no es muerta, es viva. Hoy vengo a hablarle a dos grupos de personas, a los conectados y a los enchuflados. Vuelvo y repito, hoy vine a hablarle a dos tipos de personas, a los conectados y a los enchuflados. Para estar conectado no es difícil, solamente es tener decisión, pero para estar desconectado y desenchuflado, es tan fácil que solo no debe de existir en una persona dos cosas, decisión y determinación. Es muy fácil. Espero que algunos no sean el caso. En el Evangelio de este siglo, puedo decirles que hay una palabra que se está cumpliendo. Y esa palabra es que en este tiempo, en este siglo, cuando la escucharon los discípulos y todos los que rodeaban a Jesucristo escuchando con la sabiduría que él hablaba, con lo profético que él hablaba, él dijo que en los postreros días el amor de muchos se iba a enfriar. Quiero que usted atesore esto. Hay profecías en la totalidad que se van a cumplir. Se están cumpliendo desde ya. Pero hay profecías que nosotros aportamos para que se cumplan. Dije al comienzo que vine a hablarle a dos grupos de personas. A los que están conectados en el Espíritu y a los que no están conectados en el Espíritu. Porque el que está conectado en el Espíritu, cada día debemos de renovar un Espíritu. Porque si no, una profecía se va a cumplir en el pueblo de Dios. Que hay un amor que está decadente y el primer amor es hacia Dios. Cuando no se tiene amor hacia Dios, lo demás se va a perder, lo demás se perderá. Porque sin amor, lógicamente no va a haber temor. Porque el amor es el que consuma todas las cosas para que cada uno de nosotros seamos diferentes todos los días. No de vez en cuando, sino que todos los días. Hoy Dios le hablará, como dije antes, a dos tipos de personas con el tema siguiente. El tema titulado de parte del Espíritu en esta ocasión es los signos vitales. Lo voy a basar en dos fundamentos este tema. El primer fundamento es a los de escasos signos. Y el segundo es a los sin brújula. Para adentrar y comprender lo que el Espíritu comienza a hablar desde ya, quiero llevarlos en este momento, porque es basado a la palabra, quiero llevarlos a 2 de Corintios, capítulo 9, lo vamos a leer del 3 al 4. Y leo la palabra de Dios, honrando al Padre, al Hijo y al Espíritu Santo, y que Él agregue aún más bendición a su santa y bendita palabra. Vuelvo y repito, 2 de Corintios, capítulo 9, versículo del 3 al 4, y dice de la siguiente manera: pues aunque andamos en la carne, no militamos según la carne, porque las armas de nuestra milicia no son carnales, sino poderosas en Dios para la destrucción de fortalezas. Hay cuatro signos vitales. Ahora, ahí a donde usted está de pie, a donde usted está sentado, quizás está escuchando acostado esta transmisión, aquí a donde me encuentro, cargo cuatro signos vitales para estar en este lugar. Para estar en este lugar, tengo que tener respiración. Tiene que haber en mi ser pulsación. Tiene que existir temperatura corporal. Y tiene que existir presión arterial. Esos son los cuatro signos vitales de nuestro ser. Si a nosotros, en este momento, si a alguien le falla uno, le aseguro que buscaría un medicamento. Si le fallara dos, hay que llamar al 911 para que le den asistencia. Si en el camino llevándolo el 911 pierde tres signos, quiero que sepa que usted va a estar en UCI. Y si se pierden los cuatro, hay que ver de qué manera se va a enterrar esa persona. Porque esos cuatro signos vitales son los que nos hacen a nosotros estar de pie. En 2 de Corintios, capítulo 9, el que acabamos de leer, el que acabo de leer en este momento, en el capítulo 4 dice: porque las armas de nuestra milicia no son carnales, sino poderosas en Dios para la destrucción de fortalezas. Hay cuatro signos vitales de un hijo de Dios. Hay cuatro signos vitales de aquel que se congrega en una iglesia. Hay cuatro signos vitales de aquel que dice que va a la iglesia, que está en la iglesia, pertenece a un ministerio. Los cuatro signos vitales que son a nivel universal. En este momento le voy a hablar espiritualmente. Cuatro signos vitales. A cualquier iglesia que usted asista, donde usted quiera, hay cuatro signos que lo hacen sentir una vida espiritual. Le voy a mencionar el primero. Es un signo vital espiritual: la oración. el ayuno, la lectura y la congregación. Yo en el trayecto de 20 años sirviéndole a Dios, siempre he escuchado, y no sé si voy a seguir escuchando: pastor, estoy desanimado. Pastor, estoy desanimada. No sé qué hacer, creo que voy a tirar la toalla. Pastor, no sé qué es lo que me pasa. Y yo sé qué es lo que pasa. Cuando no hay oración en el pueblo de Dios, oración es comunicación. Oración es revelación. Oración es un vínculo de acercamiento a Dios y es un signo vital. Cuando alguien ya no quiere de Dios, lo primero que existe es que ya perdió la relación en comunicación de la oración. Y ese es un punto muy importante. Cuando ocurre que hay hijos de Dios que pierden la relación en oración, Nos preguntamos o divulgamos algunas veces decir: ya no viene a la iglesia. Lo normal que se usa es: se descarrió. Pero alguien que perdió la comunicación y la relación con Dios en la oración, hace días andaba descarriado, hace días andaba sin la presencia de Dios. Porque la oración es un fundamento muy especial y a la vez demanda sacrificio. Sacrificio en el sentido, cuando entendemos lo que es la oración, de intercesión y de guerra espiritual. Eso se busca de madrugada. Eso no se busca en ninguna otra hora más que las horas de madrugada. Cuando alguien ora, le van a dar deseos de ayunar. Cuando alguien ora y ayuna, le van a dar deseos de leer la palabra de Dios. Cuando alguien ora, ayuna, lee, le van a dar ganas de congregarse. Eso es muy evidente en una vida espiritual de un creyente. Mencionaba sobre los cuatro signos vitales espirituales. Anteriormente mencionaba lo que son los signos vitales corporales, que si alguien pierde uno tiene un efecto, si pierde dos igual, si pierde tres, si pierde cuatro. En nuestra vida espiritual es igual. Si alguien pierde la oración, es un tipo de cristiano que va a empezar a hacerse ver diferente a una grey. Si no ora, ya perdió un signo vital espiritual. Si no ayuna, está próximo a perderlo todo, porque estamos hablando ya de la mitad de una vida espiritual. Cuando ocurren los tres, creo que ahí es a donde la grey comienza a notar a un cristiano que algo le está pasando. Y no es algo que le está pasando, es algo que ya le pasó. Cuando se pierden los cuatro signos vitales espirituales, usted no lo vuelve a ver. No lo volvemos a ver en la iglesia, no lo volvemos a ver en ninguna relación con Dios. Porque ya nada tiene sentido, porque una una muerte espiritual, se nota. Como la comparación que hago sobre lo que es una muerte física. Este punto lo baso en aquellos que no tienen los deseos por no portar los signos vitales, espirituales, a los de escasos signos vitales, porque hay una escasez. Mencionaba sobre la profecía que Jesucristo, de la cual él habló, el amor de muchos se iba a enfriar. Hay cosas que entre nosotros no debe de existir, porque dedicamos más tiempo en las cosas terrenales y no en las celestiales. Hoy la tecnología está tan a la mano que no nos importa pasar más tiempo viendo cosas en las redes, viendo en Facebook, grabando hasta TikTok, y estoy hablando de un pueblo escogido. Estoy hablando de aquellos de los que la Biblia dice en varias ocasiones que somos escogidos desde antes de la fundación del mundo. Y en Daniel dice que la ciencia iba a aumentar, pero la ciencia iba a aumentar para un propósito de Dios. Y hay una fuente que se ha encargado de que esa ciencia nos tenga, discúlpeme la palabra, torpes, porque pasamos más en la tecnología que leyendo la palabra, orando, comunicándose con Dios y buscando las cosas que son eternas, las cosas que son de allá arriba. Como bien lo dijo Pablo, que debemos de enfocarnos, debemos de buscar más por las cosas que están allá arriba que las que están aquí abajo. Pero la palabra es muy clara, dice que el justo por fe vivirá. Esto es cuestión de fe. Si nosotros sabemos que hay algo eterno que nos está esperando arriba, nos debemos de enfocar en las cosas que están arriba, no en las que están acá abajo, porque son temporales. Así la palabra de Dios dice, son temporales. Las de arriba son eternas. Y hay algo que, si alguien me preguntara, de todas las bendiciones que están escritas en esta palabra, en la Biblia, ¿cuál es la que más a usted lo llena, pastor? Hasta el día de hoy, el versículo que más me llena es que yo soy escogido desde antes de la fundación del mundo. Cuando no había nada, cuando el mundo no había sido habitado, no había sido ni siquiera hecho, Dios dijo que yo era uno de los escogidos. Y eso a mí me llena hasta el día de hoy. ¿Sabe por qué me llena, pueblo de Dios? Porque yo no pertenezco a este mundo. Y al no pertenecer a este mundo, yo tengo que regresar de donde yo vengo. Y de donde yo vengo es de una eternidad. Y esa eternidad, hasta el día de hoy, a mí no me ha aflojado ni me ha afligido lo que pasa en este planeta, porque andamos de paso. Todo el que entiende esta palabra debe de saber que en lo terrenal andamos de paso. Somos peregrinos, dice la palabra. Y eso significa que nosotros tenemos que regresar de donde un día venimos. En Efesios capítulo 5 dice que nosotros estábamos sentados en lugares celestes con Cristo Jesús. Eso significa que usted y yo no somos producto de un error ni de una evolución. Nosotros somos producto de la mente de Cristo. Usted y yo venimos de la mente de Cristo. Y nosotros tenemos que regresar porque antes éramos espíritu, ahora nos materializamos. Y tenemos que regresar de donde venimos. Todo aquel que cree que por lo que está pasando en este momento, en estos minutos, esto no es casualidad, es una formación que Dios está haciendo antes de regresarnos para donde tenemos que regresar, que es lo celestial. Le voy a hablar ahora al segundo grupo. Y el segundo grupo es a los sin brújula. En este tiempo sé que la tecnología hasta un niño de 5 años la domina. Y ellos más que nadie saben lo que es una brújula. Y nosotros no debemos de desconocer a nuestra edad lo que es una brújula. Viene a mi pensamiento algo que me pasó hace más o menos unos 16 años. Vivía en un país donde nada que ver con las calles como las conoce uno acá. Uno por una calle sabe a dónde está el norte. Uno por una calle sabe dónde está el sur. En la posición en la que usted se coloque, aquí en Tegucigalpa y en cualquier parte de Honduras, usted con una calle, usted se dirige. En esa nación, yo tomé un carro sin conocer. Me perdí porque creía que eran como acá en Honduras. Tuvieron que irme a recoger a donde me encontraba. Yo había recorrido más o menos, quizás unos 50 kilómetros buscando por dónde había entrado y nunca pude regresar al mismo punto. Cuando me llamaron, ni dirección podía dar. Cuando fueron a recogerme, iban riéndose de mí. Pero dije yo, esta es la última vez. Esta es la primera vez que se ríen y esta va a ser la última. Porque mañana yo busco la forma y busco el local donde vendan una brújula porque yo jamás me vuelvo a perder. Aquí en Tegucigalpa, si hablamos de cartografía, hay 4 puntos cardinales. Si hablamos de Honduras, hay 4 puntos cardinales. Si hablamos del planeta Tierra, hay 4 puntos cardinales. Se los menciono. Norte, sur, este, oeste. En la dirección en la que nos podemos ubicar, sabemos dónde queda el norte, dónde queda el sur, dónde queda el este y dónde queda el oeste, sin necesidad de brújula. Pero esto es para quien lo entiende. Todo aquel que esté escuchando esta transmisión, todo aquel que Dios le está hablando desde ya, puedo decirle en el Espíritu en esta hermosa noche. Dice la palabra que sin Dios, sin Él, nada podemos hacer. Alguien que no conoce a Dios es alguien que anda sin brújula, no tiene dirección. Alguien que no tiene dirección, no sabe a dónde está el norte, no sabe a dónde está el sur, no sabe absolutamente nada. Cuando alguien no tiene una brújula espiritual, su vida no tiene sentido. Eso yo lo he podido ver. Yo he podido escuchar a varios que lo tienen todo. Tienen fama, tienen fortuna, tienen poder, pero no tienen brújula. Porque su vida, y me lo han dicho, su vida es muy vacía. Su vida no tiene sentido. Muchos han tenido lo que es la fama, fortuna y poder. ¿Y sabe qué? Por no tener brújula, se han dado un balazo en su cabeza. Se han puesto una soga al cuello. Se han dado veneno. Porque en el interior de el que no tiene una brújula, su interior es vacío, es seco. Le hablo a aquel que perdió también lo que es el sentido espiritual. Aquel que un día estuvo a los pies de Jesucristo. Aquel que un día le sirvió a Dios. Aquel que sé que está sintiendo en esta hora. Y lo percibo en el espíritu. Aquellos que necesitaban, están necesitando esta palabra. Y Dios les está hablando, Dios los está ministrando ahí. Sé que ahí donde se encuentran, Dios está ministrando a una joven que le servía a Dios. Y su vida es muy vacía. Y Dios le dice en esta hora que se levante. Que la toma de nuevo en sus manos. Es una joven que servía tanto a Dios que no le importaba nada. Y yo sé que Dios le está hablando en esta hora. Su vida ha sido muy vacía desde que dejó el camino de Dios. Así yo sé que hay muchos que esta palabra de parte de Dios, que viene del cielo, viene del reino de Dios, a descender aquí en la tierra para que usted la recibiera. Sé que está ministrando esta palabra. Sé que esta palabra está ministrando a cada uno de aquellos que un día estuvieron con Dios. Aquellos que le sirvieron. Aquellos que su vida no tiene un principio de gloria, porque eso se encargó el diablo de robarse ese primer amor. Y Dios hoy viene a hablarle audiblemente a través de esta palabra. Levántate tú que duermes y levántate dentro de los muertos, que quien te alumbrará es Cristo. Todo aquel que no tiene a Dios no tiene ningún rumbo. No hay una dirección exacta para dónde va. Un día dice una cosa, otro día dice otra. Un día le va bien, otro día le va mal. Porque la dirección que hay en lo espiritual, escucha esta palabra, en Isaías y en Ezequiel habla, cuando Lucifer le falló a Dios, dice la escritura, dice, subiré al cielo. Si él estaba en el cielo, ¿por qué iba a subir al cielo? Aquí en la tierra se preparaba todo para él subir al cielo. Y dijo él, subiré al cielo y me sentaré en el monte del testimonio, a los lados del norte. Escucha esta poderosa palabra. El cielo está al lado del norte. Todo aquel que sabe lo que es una brújula espiritual, y esa brújula espiritual es el Espíritu Santo. Es el que direcciona, es el que cambia, es el que transforma. Y él y esa brújula solo tiene una sola indicación, hacia el norte, porque allá es donde está el cielo. Todo el que entiende esta palabra, yo sé que está dando gloria a Dios, porque el cielo está al norte. El Espíritu Santo jamás lo va a direccionar ni para la derecha, ni para la izquierda, mucho menos para atrás. Lo va a direccionar hacia adelante. Sé que esta poderosa palabra, hay algunos que Dios está ministrando a través del Espíritu Santo, aquel que no ha tenido dirección, aquel que por alguna razón hoy le hicieron una invitación a lo del mundo y Dios permitió que usted, ahí donde está, esté conectado a esta transmisión porque Dios lo tenía en su mente y en su corazón. Quiero finalizar con algo. En Hechos de los Apóstoles, en el versículo 27, del 39 al 44, dice esa escritura que Pablo iba para Roma y él abordó una embarcación. Y en esa embarcación vino una gran tempestad. Dice que las olas desbarataban el barco. Y escucha esto. Pablo da dos consejos. Imaginémonos un barco moviéndose de un lado a otro y que las olas deshacían el barco hecho de madera, lo despedazaba. Y en medio de eso, dice Pablo, hace una primera recomendación. Si no me siguen la recomendación que les voy a dar, van a perecer. Pregunta él, ¿quiénes saben nadar? Comenzaron a levantar la mano, me imagino, comenzaron a levantar las manos. Y dijo él, todo el que sabe nadar, que se tire. Cuando ya se tiraron todos, hace la segunda recomendación. Todos los que aquí se quedaron son los que no saben nadar. Entonces también tírense, pero tírense agarrando los pedazos del barco para que no puedan ahogarse, para que no pierdan su vida y para que puedan salvarse. Pastor, ¿qué está diciéndome con esa palabra? El Espíritu le dice en esta hora que lo que usted ha hecho, lo que usted está haciendo sin Dios, es tiempo de que se tire. Es tiempo ya que ya no cuestione cosas de Dios porque sé que tiene que salvar su vida. Y Dios le dice en esta hora, Dios les tiende la mano a través de esta palabra. Dios les tiende la mano porque quiere salvar su vida. Quiere salvar su matrimonio. Quiere salvar su familia. Quiere salvar todo lo que el diablo ha hecho hasta el día de hoy. Es tiempo de entregarle la vida a Dios. No camine sin brújula. Camine con una sola dirección. Y esta hora, estos minutos, este momento es glorioso en el cual usted solo debe de tener decisión y determinación. Comience a llamar. Le damos el espacio en primer lugar a todo aquel que se acerca a Dios desde ya. Y le vamos a dar el segundo espacio al que quiera reconciliarse. Y le vamos a dar un tercer espacio para aquel que quiera oración por fortaleza, aquel que quiera oración por sanidad, aquel que quiera oración por lo que está pasando en este momento. Así que los dejo y vamos a quedar activos. En primer lugar, para los que quieren acercarse a Dios. Este es el momento ya. En el nombre de Cristo Jesús.
0: Amén. Así es. Invitamos a usted que nos está sintonizando, que ha escuchado este mensaje, para que nos llame en este momento. Si usted desea oración por su vida, si usted desea recibir a Cristo en su corazón, este es el tiempo para que usted nos llame y podamos orar por su vida. Por acá voy dando lectura a algunos mensajes. Dice, Dios le bendiga al siervo que ahí al pastor está predicando. Saludos, ore por mí, dice, tengo malestar, gastritis, estomacal. Soy José Sánchez. Ok, excelente, vamos a orar por usted. Buenas noches, dice, Dios le bendiga, estoy escuchando en el Boulevard Morazán y quiero que oren por mí, dice, enfermedades y también por mis hijos, que Dios me los cambie su manera de pensar. Bendiciones, quiero oración por enfermedad, soy Rosa. Bueno, saludos, bendiciones. Bueno, habilitadas las llamadas telefónicas también para que usted nos llame también si usted necesita oración. Y el pastor decía, si usted quiere entregar su vida a Jesús, si usted quiere tener un encuentro personal con Él, también lo puede hacer. Nos puede llamar en este preciso momento. Vamos, habilitadas las llamadas telefónicas también para que usted nos pueda llamar. 9420-0766. Si usted desea que oremos por su vida. Saludos a la gente que está conectada en el Facebook también. Hola, bendiciones, muy buenas noches, le escuchamos.
2: Dios lo bendiga, Dios lo bendiga.
0: Amén, bendiciones, buenas noches, le escuchamos. ¿Por qué desea que oremos?
2: Le habla Luis Mía de Subirana, yo.
0: De Subirana, yo.
2: Quiero que oren por mí, hermana. Yo padezco de derrame.
0: ¿Le dio un derrame? Sí. Ok, sí. Le dio un derrame, por eso usted tiene problemitas para hablar.
2: Me quiso un derrame, hermano.
0: Ok, ¿cuál es su nombre, me dice?
2: Luis Mejía.
0: ¿Luis?
2: Sí, Luis Mejía.
0: Mejía, ok. Listo, hermano, ya vamos a orar por usted.
2: Está bien.
0: Bendiciones. Amén. Saludos. Ahí está. Bueno, bendiciones. Llámenos 9420-0766 si usted desea oración por su vida. Puede hacerlo en este momento. 11 de la noche, 24 minutos. Vamos, el tiempo apremia también. Usted sea de los que se mueve en fe. Cuando usted toma ese teléfono celular y llama y dice, oren por mí, eso sí, no lo haga solo por hacerlo, sino porque usted tiene fe y usted dice, bueno, en el poder del acuerdo, quiero que me ayuden a orar, quiero que oren conmigo para que el Señor haga la obra en mi vida. O si usted dice, yo quiero entregar mi vida a Jesús,

0: ¿Quiere que oremos?
1: Por una infección que tengo en el vientre.
0: ¿Una infección en el vientre? ¿Cuál es su nombre?
1: Mercedes González.
0: ¿Mande?
1: Mercedes González.
0: Ok. Saludos, hermana. Vamos a declarar la palabra del Señor sobre usted y será sana en el nombre de Jesús. Saludo. Buenas noches.
1: Buenas noches.
0: Ok, otra llamada telefónica, una última llamada. Hola, bendiciones, buenas noches.
2: Que el Señor le bendiga, hermana.
0: Hola,
2: yo
0: buenas
2: le pido
0: noches.
2: Ahora, yo le pido ahora, sí, ¿verdad? Por mi salud, porque era que...
0: ¿Sí?
2: Viene que empezó... La mamá que ya sentía moneda. Así caigo encima del comando ahí, estaba cocinando yo. Y era que... Pido oración por mi salud, para que sea nuestro Dios quitando toda convulsión. Ya no quiero estar con ese dolor. Yo declaro que la sangre de Cristo tiene poder y que nuestro Dios poderoso. Oración por mamá también, que nuestro Dios, mamá, que quite toda diabetes, derrame.
0: Bueno,
2: y por un papá.
0: Casi que, no se le escucha.
2: ¿Mande?
0: Casi no se le escucha. Por usted, por su mamá.
2: Mi mamá, sí, hermana. Y por mi papá, que él hace poco le tiene diabetes, le salieron cortando un dedo de la mano. Que sea Dios tomando el control de mi papá y que él busque de Dios.
0: Ok, para que mi su papá busque de Dios. Ok, hermana, ya vamos a orar.
2: Pues le agradezco mucho, hermana. Que el Señor lo bendiga, pastor, grandemente. Bendiciones.
0: Bendiciones. Ahí está. Saludos. Dice por acá, ore por mi salud, ya que estoy esperando resultados de moléculas de médula ósea, que sea Dios que me salga negativo. Yolani Varela. Ok, una llamada más. Hola, bendiciones, buenas noches. Hola. Hola, hola.
3: Hola, bendiga, hermana Kenia.
0: Amén, hermana, le escuchamos.
3: Hola, bendiga.
0: Amén, hermanita. ¿Por qué desea que oremos?
3: Oración, hermanita, por sanidad y fortaleza.
0: Sanidad y fortaleza. Ok, sí. Ok, hermana. ¿Sanidad de qué desea, hermana?
3: Javier Sila, de San Pedro Sila.
0: Ok, ok. Saludos, hermana. Bendiciones. Bueno, casi se le escucha bien, se le escuchaba bien bajo. Que sea Dios haciendo la obra en usted, hermanita. Muchas, muchas bendiciones. Bien, las 11 de la noche, 28 minutos, pastor. Vamos a orar por todas estas peticiones, ¿le parece?
4: Vamos a orar. Y vamos a hacerlo en el poder del acuerdo, porque Amén. Hay un gran poder en el acuerdo. Amén. Así está escrito, si dos se pusieran de acuerdo sobre cualquier cosa aquí en la tierra, será hecho. Usted con su llamada acaba de aportar un 50% de fe. Y en el poder del acuerdo se complementa el otro porcentaje y puedo decirle que conforme a como usted creyó, así fue hecho. Vamos a orar. Amado Dios, ponemos en sus manos cada una de las peticiones que en este momento fueron declaradas en boca de cada uno de ellos. Sé que tiene un gran efecto la palabra que voy a declarar en esta hora. Porque declaro palabra de sanidad, de liberación, de restauración y de salvación en esta hora. Y es en el nombre de Cristo Jesús. Todo aquel que padece de gastritis,
0: sí,
4: envío palabra de sanidad sobre ese ser. Y no solamente por gastritis, sino que todo su cuerpo. Que usted ahí a donde está comience a ministrarlo a través de su Santo Espíritu. Todo aquel que ha pedido por sus familiares, y no voy a orar solamente por sus familiares, sino por sus necesidades, por sus angustias, por sus preocupaciones, voy a orar por un, por, o, por

0: por hogares donde tienen que ser integrados, por hogares donde tienen que ser levantados y restituidos, y es en el nombre de Cristo Jesús. Le pido en esta hora por aquel, por aquellos que han presentado un derrame que los ha dejado quizás hasta postrados. Un derrame el cual perdieron la movilidad de la mitad de su cuerpo. Envío palabra de sanidad, de restauración en esta hora. Y es en el nombre de Cristo Jesús. Que comience a soltarlos a cada uno de ellos, cualquier enfermedad como se llame. Porque ahora son libres y son libres para la gloria y honra de nuestro Señor Jesucristo. Le pido por aquellos que se sienten débiles espiritualmente, por aquella petición por dolor de rodillas, y no solamente por dolor de rodillas. Le pido en esta hora que usted los sane, porque usted conoce a cada quien, y envío esa palabra de sanidad.
1: Amén, Señor.
0: Sobre cada uno de ellos, aquellas familias por las que han estado orando, por aquel padre, por aquella madre que han estado orando, por sus hermanos, por los familiares que lleguen a los pies de Jesucristo. Yo le pido en esta hora que se cumpla lo que ya está escrito, que mi casa y yo serviremos al Dios Todopoderoso, que esa palabra sé que tiene efecto desde el momento que nosotros nos acercamos al reino de Dios. Por la persona que acaba de llamar por médula ósea.
1: Sí, sí.
0: Le pido en esta hora, amado Dios.
1: Sí, Dios.
0: Usted ha hecho grandes milagros con solo enviar la palabra. Usted ha usado mi fe, ha usado la palabra que es viva. Cuando he enviado palabra, usted ha levantado hasta de una cama a alguien. Usted les ha puesto órganos, se los ha puesto nuevos. Y he declarado palabra en algunas veces, como la palabra que voy a soltar en esta hora.
1: Sí, sí.
0: Que cuando vaya hacerse ese chequeo, ese examen, salga negativo. Y es en el nombre de Cristo Jesús. Saldrá negativo para la gloria y honra de Dios. Saldrá negativo y testificará lo que Dios desde ya está haciendo en esta hora. En el nombre de Cristo Jesús. Todo aquel debilitado ahora toma fuerza. Todo aquel angustiado ahora entiende lo que está haciendo Dios. Todo aquel que no le encontraba sentido a la vida ahora toma sentido. Todo aquel que presenta una angustia, todo aquel que tiene un dolor crónico en cualquier parte de su cuerpo,
1: amén, sí,
0: ahora es cancelado.
1: Amén,
0: ahora
1: Señor,
0: llega la sanidad. A ese ser,
1: Jesús,
0: a ese hogar, a esa vida. Ministre los Espíritus Santos, como usted lo sabe hacer.
1: Sí.
0: Y esto se lo agradezco. Esto desde ya puedo decir que usted ya se glorificó en cada una de las peticiones. Y aún más hasta por lo que no pidieron, usted los ministró. Pero lo que sí ministró de antemano fue la palabra que cada quien recibió en esta hora.
1: Sí, Señor.
0: Le doy gracias en el nombre de Cristo Jesús. Amén.
1: Amén, y amén. Señor, y amén. Así que recíbalo, créalo ahí donde está usted. Créalo que ahí está el Señor obrando en su vida. Le bendecimos en esta hermosa noche. Gracias por estarnos sintonizando. Pastor, nos despedimos. Gracias por haber compartido con nosotros en esta noche. Despídase de la audiencia.
0: Doy gracias a Dios de nuevo por esta grandiosa oportunidad y sé que no será ni la última, porque Dios siempre trae algo nuevo para salvación de nuestras almas. Bendigo este espacio, bendigo esta transmisión, bendigo el canal, bendigo a cada uno de ustedes ahí donde se encuentran. Bendigo su entrada y bendigo su salida. Que la presencia de Dios esté con cada uno de ustedes. Y puedo decirles en esta noche que Dios los bendiga y los guarde, que Dios haga resplandecer su rostro sobre ustedes y de ustedes tenga misericordia, que Él alce sobre ustedes su rostro y les garantice aquella paz que sobrepasa todo entendimiento. Buenas noches.
1: Buenas noches, pastor. Bueno, también a usted, muchas gracias por estarnos sintonizando. Seguimos con usted luego de un tiempo de adoración. 11 de la noche con 36 minutos.

Las 12 de la medianoche con 6 minutos. Que Dios le bendiga en esta preciosa noche. Hemos estado disfrutando de bonita música, música de adoración. Alabamos al Dios vivo, al Dios todopoderoso, que Él es bueno y maravilloso. Digno de recibir honor, digno de recibir gloria. Le adoramos, le cantamos, le exaltamos en este ya sábado, sábado 25 de julio. Ya es sábado. Son las 12:07. Y yo le invito a usted para que juntos adoremos al Rey de Gloria. Para que le exaltemos. Vamos a como siempre, a esta hora de 12 a 1, complacemos esas peticiones musicales. Así que yo quiero que usted me llame a esta hora o me mande un audio para solicitarme su buena música. Si usted desea que le complazcamos con algún tema musical, mándeme audio, llámeme y dígame, hermana Kenia, complázcame con este tema musical, con esta canción y que a mí me gusta. Vamos, vamos, vamos. 9420-0766. 9420-0766. Así que llámeme en este momento o mándeme audio. Vamos a ver, le vamos a programar esa música bonita que a usted le encanta.

0: Alabamos tu presencia, oh Rey. Hola, bendiciones. Buenas, buenos días.
1: ¿Qué onda del día?
0: Amén, amén. Cuénteme.
1: Le hago así, quiero que me consagres, hermano, con la alabanza, sabor a miel.
0: Ok.
1: ¿Qué onda del día?
0: Sabor a miel.
1: Sabor a miel.
0: Ok, con mucho gusto. Ahorita ya la puse por aquí, ya la programé. Saludos, que Dios le bendiga. Vamos con la siguiente. Hola, hola, bendiciones. Buenos días. ¿Quién me llama?
2: Y bueno, Kenia.
0: Hola, bendiciones.
2: Bendiciones, hermana. ¿Cómo le trataba la suerte? Cuénteme.
0: Pues el Señor, muy bien. Bien bendecida me tiene.
2: Bendito sea mi Padre Celestial. Que Dios los siga bendiciendo.
0: Amén, igual. Cuénteme.
2: Quiero que me complete una alabanza.
0: ¿Qué alabanza?
2: El puente.
0: El puente de Bertino Aquino.
2: Aquino.
0: Ok, con mucho gusto, hermano.
2: Le habla Jesús Martínez, de La Habana, Lloro.
0: Saludos, hermano Jesús. Eso, vamos, hola.
3: Buenos días, Dios me la bendiga, hermanita. Dios me la bendiga.
0: Amén, amén.
3: Por favor, regáleme la alabanza. Hoy te vengo a bendecir, de Jesús Adrián Romero. Quiero regalarme esta alabanza a mí mismo como cumpleaños. En el nombre poderoso de Jesús. Amén. Gracias, hermanita.
0: Gracias. ¡Saludos! ¡Qué bonito! Y yo le voy a colocar este tema.

0: cumpleaños. Yo le voy a dedicar a esta, mire.
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0: Ay, fíjese, hermano, que ahí está esta canción para el día de mi cumpleaños. Es tan especial porque me identifico mucho.

0: cumpleaños, hermano, que la pase lindo, que Jehová Dios le bendiga, que el Señor guarde su corazón, su vida, los suyos, en el nombre de Jesús. Pase un bonito cumpleaños, yo lanzo palabra de bendición sobre usted, lo bendigo en el nombre de Jesús, bendito el trabajo, el fruto de sus manos, bendito su matrimonio, bendito, bendito su familia, todos los que están a su alrededor, bendito todo lo que usted haga, su vida, en el nombre de Jesús, y que cumpla muchos años más según la voluntad del Padre. Aleluya, bendiciones, feliz cumpleaños. Bueno, ahí estábamos complaciéndole al hermano, ¿verdad? Este día especial, eso. Ahora vamos a seguir con más audios, más llamadas. Hello, hola, buenos días, buenos días.
1: Bendiciones, bendiciones, mi hermanita.
0: Amén, amén, bendiciones. Cuénteme usted, ¿cómo está?
1: Ah, pues aquí, pues primeramente, contento con mi Padre amado por regalarnos un nuevo día más de vida.
0: Gloria al Señor, ¿verdad que sí? Él es tan precioso.
1: Es que Dios es fiel, hermana. No tenemos con qué pagarle al Señor todas las maravillas que hace con nuestra vida.
0: Amén, así es. Lindo es el Rey de Gloria. Cuénteme, hermano, ¿qué tema musical desea escuchar?
1: Hermanita, mire que quiero escuchar alabanza El Mundo Pasa y Sus Deseos.
0: ¿Así se llama?
1: Sí, este Marino, que la canta.
0: Sí. El Mundo Pasa y Sus Deseos. De Marino.
1: Correcto. Okay. De Marino, hermanita.
0: Ok, listo, hermano. Claro que sí.
1: Pues habla Marcia.
0: Ajá. Ok. Saludos, hermano. Bendiciones. Ahí está. Saluditos al hermano. Que Dios lo bendiga y lo guarde. En el nombre de Cristo Jesús. Aleluya. Dios es bueno, el Señor es maravilloso, le damos a Él toda la gloria, toda la honra, toda la alabanza, toda la adoración, porque Él es santo, porque Él es digno de recibir todo el honor, toda la gloria, toda la alabanza, toda la adoración al santo, al sublime, al que es grande, al que no hay nadie como Él. Santo, maravilloso, feliz madrugada, gente linda, feliz nuevo día, feliz mañana, feliz nuevas misericordias. Disfrute de las nuevas misericordias que nos ha dado el Señor. Disfrute, disfrute, disfrute. Ahí donde nos está escuchando a esta hora de la madrugada, a esta hora de la mañana. Disfrute de lo que nos ha dado el Señor. Él ha sido bueno. Él ha sido maravilloso. Él ha sido nuestro Dios. Santo. Aleluya. 12:15. Buenos días.
2: Buenos días, hermanita Kenia. Complácame con la alabanza. Desde temprano te adoraré. Del Marco Witt. Y vamos hasta la madrugada, hermanita Kenia. Amén. Bendiciones.
0: Aleluya. Temprano yo te buscaré. Aleluya. Agregado ya el tema. Buenos días. Hola, hola.
3: Hermana Kenia, Dios la bendiga, hermana.
0: Amén, amén.
3: Hermano, plácame con una alabanza. Complácame con la alabanza que Dios manda lluvia de Mariolita.

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0: es Él por quien estoy gastando mi vida.
1: Porque
0: Santo. Hola, hola. Buenos días.
2: Hermanita, buenas noches.
0: Hola.
2: Bendiciones para ustedes y todos los que están ahí laborando en el HCH Radio. Le mando este audio de aquí de San Pedro Sula, en el Uber, trabajando aquí en el Uber. Jesús Contreras le saluda. Son las 12:09 de la noche. Puede complacerme, hermanita, con aquel canto que dice, te pido la paz.
0: Claro que sí, con mucho gusto.
2: Por favor, hermanita, muchas gracias.

maestro. Dice por aquí, hola, buenos días, hermana Kenia, bendiciones, prográmeme, yo profetizo vida, que me encantó esa alabanza el día que la escuché. Linda, ¿verdad? Profetizo vida, ¿podrán vivir estos huesos secos? Ay, no hay nada imposible para mi señor. Ok, mi gente bonita, ya. Están programadas sus canciones para que las disfruten en esta madrugada. Está programado Sabor a Miel, El Puente, Hoy Te Vengo a Bendecir, El Mundo Pasa, Temprano Yo Te Buscaré, Manda Lluvia, Te Pido la Paz y Yo Profetizo Vida. Son los temas que se vienen a continuación, uno tras otro, para que usted los disfrute en este tiempo lindo de madrugada. Le saludo y le bendigo en el nombre de Jesús. Al finalizar los coros, las alabanzas que usted me solicitó, su servidora continúa. Hasta las 3:30 de la mañana estaré con usted en este sábado maravilloso.

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Escucha lo que dice Salmo 150. Alabad a Dios en su santuario. Alabadle en la magnificencia de su firmamento.

cocina. Alabadle con salterio y arpa. Alabadle con pandero y danza. Alabadle con cuerdas y flautas. Alabadle con címbalos resonantes. Alabadle con címbalos de júbilo. Todo lo que respira, alabe a Jehová. Aleluya. Por eso te alabamos, Jehová, en HCH Radio, porque tuya es la música, Señor.

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donde todo parecía terminado, donde la esperanza ya no respiraba. 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

Entonces me preguntó, ¿pueden vivir estos huesos otra vez? 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

0: Cordero de Dios. Mi corazón le canta, oh Dios. Aleluya. Bendecida mañana, que Dios me le bendiga en esta hermosa madrugada de sábado 25 de julio. Es la 1:15, 1:15. Y bueno, su servidora continúa acompañándole en esta madrugada. Le acompañaré hasta las 3:30 de la mañana con buena música. Seguimos adorando al Rey de Reyes y Señor de Señores, porque Él es bueno, porque para siempre es su misericordia. Si usted está escuchando esta señal de radio, yo le invito a adorar al Señor. Le invito a darle gloria. Eres exaltado, Dios. Eres maravilloso. Te cantamos a ti, Señor, porque tú eres un Dios bueno, un Dios precioso que siempre llega a tiempo, que nunca dejará que nos hundamos por completo. Sí, Pedro se estaba hundiendo y clamó y dijo: Señor, sálvame. Y resulta que cuando Pedro ya estaba ya sumergido en el agua, apareció la mano del Señor para tomarlo, sostenerlo y sacarlo de ahí.
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0: Quiero decirte que si sientes que te hundes en tu situación, quiero decirte tranquilo, porque Dios no va a dejar que te hundas. El Señor no va a dejar que te hundas.
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0: Santo eres, Cordero de Dios.
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0: te amamos, te adoramos. Porque tú eres maravilloso. Porque tú eres glorioso. Santo, santo, santo, santo. Sublime eres, Dios. Sublime eres, Señor. Eres precioso, eres grande. No hay nadie como tú. No hay nadie como tú. Eres precioso. Tú siempre llegas a tiempo, Dios. Te amamos, te adoramos. Te damos toda la gloria, toda la alabanza y toda adoración. Te alabamos, Dios. Adore al Señor ahí donde está en esta madrugada. Si usted está sintonizando HCH Radio, yo le invito a que me mande una nota de voz y me haga saber dónde nos está sintonizando a esta hora de la mañana. Le saludo y le bendigo en el nombre de Jesús. Siga conectado. Siga dándole gloria al Dios Todopoderoso. Siga alabando.
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0: A ese Rey de Reyes y Señor de Señores. Dígale, Señor, gracias.
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0: Gracias por tu fidelidad.
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0: Alabe al Dios vivo ahí donde está. Buenos días. ¿Quién me llama? Buenos días.
2: Cuidado, yo. Muchas gracias, hermano, por la alabanza. Me gusta con el programa.
0: Ok, excelente.
2: Dios le bendiga, hermano.
0: Amén. Saludos. Gracias. Ahí está. Saludos al hermano. 1:19. 1:19. Buenos días.
3: Bendiciones, bendiciones, hermana Kenia, bendiciones. Estamos aquí lo que es en Comayagua. Le habla Valentín Martínez. Estoy sintonizando en Guardia de Seguridad. Bendiciones. Buenos días.
0: Buenos días, gracias por su audio. Que el Señor le bendiga y le guarde en todo tiempo. 1:19 a.m. Jesús siempre llega a tiempo. Es el tema que disfrutamos a esta hora de la madrugada. Que Dios le bendiga y le guarde ahí donde está escuchándonos en este sábado lindo.

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0: Ahí escuchábamos la buena música de Rocío Creota. Esto es El Recibe Tu Corazón.
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0: Aleluya, gloria al Señor. Bendito sea el Dios Todopoderoso. En esta madrugada le damos a Él toda alabanza, toda gloria. Y le decimos, Señor, gracias por recibir nuestro corazón. Gracias por no ver lo exterior, Señor, sino ver lo que hay dentro de nosotros. Y aún al ver eso malo que hay dentro de nosotros, tu única intención es limpiarnos. Porque deseas que estemos bien y que muramos a nuestra herencia pecaminosa cada día de nuestra vida. Por medio de tu Hijo Jesús. En esta madrugada te alabamos, te cantamos, te damos gloria, Señor. Le invito a usted que está escuchando HCH Radio para que pueda alabar al Señor, para que le pueda cantar, para que pueda rendirse ahí donde está, para que le pueda decir al Señor, tú eres mi Dios y yo te doy mi corazón, Señor. Yo te doy todo lo que soy, porque tú eres el Dios vivo, tú eres el Dios todopoderoso, tú eres el que ha estado conmigo y el que siempre estará. Gracias, Jesús. Te alabo, te canto, te exalto. Eres Dios maravilloso, eres Dios precioso. Gracias, Señor, por tu fidelidad, gracias por tu amor. Gracias porque no hay nadie como tú.
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0: Dale lo que has traído hoy. Dale tu corazón ahí donde estás. Yo quiero decirte, esa es la mejor decisión que tú puedes tomar. Entregarle tu vida a Jesús.

vamos. Tu ofrenda trae al altar. Entrégale tu vida al Rey de Reyes y Señor de Señores. No importa lo que hayas hecho, no importa qué tan grandes hayan sido tus fracasos, tus errores. Quiero decirte, el Señor recibe tu corazón. Dale tu alabanza. Él recibe tu corazón. De hecho, es lo único que te pide, amigo que me escuchas. Hermano, que te has descarreado, que te has apartado del camino del Señor, que dejaste de ir a la iglesia, que dejaste de congregarte, dejaste de orar, dejaste de leer la palabra y hoy te encuentras frío. Quiero decirte, vuelve a casa. Vuelve, dale tu corazón al Señor, para que lo transforme, para que lo limpie, para que haga de ti una nueva criatura. Ya no vivas en pecado, ya no vivas en esa vida pecaminosa que solo te hundes y te hundes y te hundes más y más. No, vive en libertad. El Señor quiere que seas libre. El Señor quiere que puedas reír, que puedas vivir sin culpa. Pero entrégale tu vida a Jesús. Entrégale tu vida al Rey de Reyes y Señor de Señores. Él quiere cambiarte, Él quiere transformarte, Él quiere darte una vida nueva. Aleluya, gloria al Señor. Entrégale tu vida a Jesús, tu corazón. No sé dónde me estás escuchando, pero dale tu corazón a Jesús. Él te está llamando. Él está tocando a la puerta de tu corazón y te está diciendo, entrégame tu corazón. Es la única manera que puedes salir de esa ansiedad, de esa depresión, de esa tristeza, de esa falta de sentido a la vida. Yo quiero transformarte. Yo soy el que quiere darle dirección a tu vida. Yo quiero sacarte de esas adicciones. Yo quiero sanarte. Entendí. Ese es el anhelo del Señor y hoy el Señor está hablándote a tu corazón. No te resistas, no te resistas. Yo no sé dónde me está escuchando usted. De repente usted me escucha en una cárcel. De repente usted me escucha en una habitación donde usted ofrece un servicio sexual. De repente usted me escucha en una cama de hospital, en una sala de espera, en una caseta, porque usted es un guardia de seguridad. Y ahí está experimentando soledad. Yo quiero decirle, entréguele su corazón a Cristo. No importa cuáles hayan sido sus errores en el pasado. El pasado se queda en el pasado para Dios. Él quiere darte una vida nueva. Vida nueva donde el pasado se va a lo más profundo del mar. Vamos, entrégale tu vida al Rey de Reyes y Señor de Señores, porque Él quiere transformarte, Él quiere darte una vida nueva, pero vamos, entrégale tu corazón. Entrégale tu corazón al Rey de Reyes y Señor de Señores. Lo que has traído hoy, tu corazón, entrégaselo. Habla con Él ahí donde estás. Dile, Señor, aquí estoy. Aquí estoy, Señor. Aquí está mi corazón. Yo te lo entrego hoy, oh Dios. Gracias porque tú recibes mi corazón. Tú eres maravilloso, tú eres precioso. Gracias, Dios. Eres hermoso. Dale tu alabanza. Te damos la alabanza, te damos la adoración. Gracias, Jesús. Gracias, Rey de Gloria. Gracias por recibir nuestro corazón. Te amamos, Señor, y te damos gloria en esta madrugada. Y te decimos, Señor, gracias por las nuevas misericordias. Gracias, Señor, porque tú estás conmigo.
medio del aire. Te amamos, te adoramos, oh Dios. Seguimos adorando a nuestro rey en esta sí, mañana preciosa. Mándeme audio si usted me escucha. Amor así. En esta madrugada.

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0: Aleluya. Qué bonito tema musical de Santiago Benavides, ¿quién sino tú? Yo quiero decirle, no hay otro en quien podamos ser salvos. No hay otro, solamente en Jesús. Si usted desea una vida transformada, solo puede ser en Jesús. Si usted desea salir de las drogas, solo puede ser en Jesús. No existe otra manera. Si usted quiere salir del alcoholismo, solo puede ser en Jesús. Si usted quiere salir de la prostitución, solo puede ser en Jesús. Si usted quiere ser libre de la culpa, quizá porque cometió asesinato, adulterio, robos, cualquier otro pecado de esa índole, delito de esa índole, y hoy usted está con culpa y está condenado en una prisión, yo quiero decirte, puedes ser libre en Jesús, porque Jesús es la libertad. La libertad es una persona, es Jesús. Incluso puedes seguir privado de tu libertad, pero teniendo a Jesús en tu corazón, eres libre. Tienes un espíritu libre. Vives sin culpa, vives con el gozo, la paz de Cristo. Entonces vives feliz, aunque estés privado de libertad. Y vives con la esperanza de saber de que Dios te dará una nueva oportunidad.
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0: No hay otro en el que podamos ser salvos, solamente en Cristo Jesús. Así que, ¿quién sino Él? Nadie. Usted puede adorar cualquier otro ídolo, pero ninguno le ayudará. Es que ninguno se ha levantado de la tumba. Como dice Redimidos en su canción, en la tumba de Buda están los huesos de Buda. Y ahí están los huesos de todos los que han muerto, menos los de Jesús. La tumba de Jesús está vacía, porque Él se levantó de entre los muertos. El Espíritu de Dios la levantó de entre los muertos. Y fue de esa manera como venció la muerte. Aleluya, gloria al Señor. Así que, ¿cómo no adorarle a nuestro Dios? ¿Cómo no cantarle al que se lo merece absolutamente todo? ¡Santo es el Señor! Te amamos, Dios. Te adoramos. Te damos toda la gloria, toda la alabanza, todo el honor. Gracias, Señor. Gracias por estar para nosotros. Gracias por ser nuestro Dios. Gracias, Señor. Gracias porque estás ahí. Te cantamos en esta mañana. Te cantamos y te decimos, Señor, gracias por mirarnos. Gracias por vernos. Gracias porque no nos abandonas.
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0: Gracias, Rey.
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0: Gracias, Dios.
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0: Si usted quiere ser libre y ya no quiere ser esclavo, entréguele su vida a Jesús. Entréguele su vida a Jesús. Ya no soy esclavo del temor. Hemos sido libres en Jesús. Aleluya, gloria a Dios. Vamos a cantarlo en esta mañana. Ya no soy esclavo del temor. Aleluya.

Y se marcan las 2 de la mañana con 2 minutos. 2 de la mañana, 2 minutos. Ya no soy esclavo del temor. Usted ya no tiene que ser esclavo del temor, porque para eso vino Cristo. Para eso vino el Rey de Reyes y Señor de Señores, para libertarle. Usted ya no tiene que estar sufriendo como sufre hasta el día de hoy, porque para eso vino Cristo y murió en una cruz, para que usted fuera libre de toda enfermedad, para que usted fuera libre de toda depresión, para que usted fuera libre de toda atadura de drogas, para que usted fuera libre de todo alcoholismo, para que usted fuera libre de toda prostitución, porque Él desea que usted sea libre. Por eso murió en una cruz y pagó por todos sus pecados y los míos, porque Él anhela que vivamos en plenitud, en libertad, una vida plena, disfrutando de su presencia, de su gozo, de su paz, de su alegría. Ahí donde está, yo quiero decirle, usted puede ser libre hoy. Hoy usted puede ser libre si tan solo toma la decisión de entregarle su corazón a Jesús. Ahí donde está, dígale: Señor, te entrego mi corazón. Ya no quiero ser igual. Ya no quiero ser igual. Mírame, Dios. Límpiame de mi maldad. Límpiame de mi pecado. Quiero ser libre, oh Dios. Quiero ser libre, Señor. Ahí donde está, dígale: Señor, quiero ser libre. Levántame, libértame, dame una vida nueva, transfórmame, Señor, aquí estoy. Entrego mi corazón, dígale: Señor, entrego mi corazón, límpiame, hazme una nueva criatura.

0: sí, señor. Tú eres mi papá y yo soy tu hija. Tú eres su hijo. Él es tu papá. Tú eres su niña. Él es tu papá.
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0: rodeado. Gracias por bendecirnos, Señor. Gracias, Señor. Te amamos, te adoramos. Te damos toda la gloria, toda la alabanza y toda la adoración. Bendecida mañana, bendecida madrugada. Cante al Señor ahí donde está. 2:05 a.m. Estamos contentos. Él es bueno, Él es maravilloso. Y le damos a Él toda la gloria por este tiempo.
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0: Como en el cielo, santo es el Señor. Ahí estábamos adorando con este buen tema musical de River Arena. Seguimos a esta hora de la mañana diciéndole, Señor, gracias por tu fidelidad. Gracias porque eres tú el que me guía, Dios. Gracias, Señor. Voy a habilitar la línea telefónica para escuchar algunas llamadas, algunos audios. Vamos a ver por acá. Hola, bendiciones. Buenos días.
1: Buenos días, hermana Kenia. Bendiciones.
0: Amén.
1: Hermana Kenia, ahí démele la bendición a mi hermana y a mi sobrinita que ya parten para Estados Unidos. Salen ahorita a las 4, ya van en camino. Y pues esas despedidas son como así que son bien llorona, pero yo sé que Dios va con ella. Un abrazo, hermana Kenny.
0: Ay, hermana Cori, que Dios la bendiga y la guarde. En el nombre de Jesús. Cubrimos la vida de ellas en el nombre de Jesús. Y oramos para que ángeles del cielo, del Señor, de alto rango puedan ir alrededor de ellas, guardándolas, cubriéndolas en el nombre de Jesús. Y que todo obre para bien. Hay que tener esa confianza. Gracias, Señor, en el nombre de Jesús. Aleluya. Buenos días.
2: Bendiciones, bendiciones, hermanita Kenia.
0: Amén.
2: Habla Marcio Romero de aquí con Mayagua. Que estamos en el trabajo, hermana, disculpe. ¿Cómo se llama ese hermano que canta esa hermosa alabanza que pasó de rato de los huesos secos? Uh-huh. Y a ver, hermana, si me pones alabanza que dice, esta es mi barca.
0: Saludos, hermano, esta es mi barca.
2: Se me escapa cómo se llama, pero dice, esta es mi barca, dice, la que se me había perdido, no sé cómo es, pero es bien hermosa alabanza.
0: Sí. Es preciosa, es mi barca de Oscar Medina. Esta es mi barca. Aleluya, gloria al Señor. Ya lo vamos a incluir ese tema. Saludos, hermano, que Dios le bendiga. Vamos a ver más por acá. Buenos días, buenos días.
3: Bendiciones, hermana, quiero que me complazca con el himno Eres Dios de este siglo. Gracias.
0: Eres Dios. Eres Dios de este siglo.
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0: Aleluya, gloria al Señor. Alabamos su nombre. Por acá, hola, buenos días.
5: Hermana, Dios le bendiga, hermana. Soy un fiel oyente, toda la noche la escucho, hermana. Hasta el amanecer, hermano. Quiero que me complazca una alabanza. O alma mía de Mariolita.
0: Alma mía, por acá, hola, bendiciones.
6: Buenos días, hermana Kenia.
0: Buenos días.
6: Estoy escuchando a Isla Martínez de la Cruz, San Cristóbal. Bendiciones. Gracias por tu fidelidad, Dios. Gracias, gracias, gracias por tu infinita misericordia. Gracias,
0: saludos.
6: Gracias, porque tú eres grande. Gracias, gracias, Señor. Amén, bendiciones. Y que Dios la bendiga y la guarde. Regreso a su casa, hermana Kenia.
0: Amén,
6: feliz.
0: Saludos.
6: Feliz noche.
0: Bendiciones, buenas noches, que Dios le bendiga y le guarde en el nombre de Jesús. 2 de la mañana, 16 minutos. Las 2 de la mañana, 16 minutos. Damos gloria a Dios por este tiempo. Mándeme audio si usted me está escuchando, si usted está en sintonía de HCH Radio en este sábado 25 de julio de 2026. Damos gloria a Dios. Gloria al Señor, Él es bueno. Damos toda la alabanza, toda la adoración. Él es fiel. Él es fiel. No hay nadie como Él. Santo es el Rey. Vamos a disfrutar de esta alabanza que me han solicitado. Esto es Mi Barca. Vamos a cantar en ese buen tema musical.

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0: Él es nuestro hacedor de maravillas. Así que yo quiero invitarle ahí donde está a que le dé gracias a Dios por escucharnos, por salvarle, por salvarme, por hacernos una nueva criatura. Le bendigo ahí donde está en esta mañana, en esta madrugada. Y le invito a no desmayar, a seguir para adelante, dándole gracias al Señor, porque Él es bueno, porque su misericordia es para siempre. Aleluya.
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0: Tú eres el rey de este pueblo, Señor. Te amamos, te adoramos a ti. Gracias, Señor. Habilito línea telefónica. Hola, muy buenos días. ¿Quién es? Me manda notita de voz. ¿Quién me llama?
2: Muy buenos días, hermanito. Kenia Sánchez. Soy Oscar Sánchez y estoy en la ciudad capital, Honduras, Tegucigalpa. Le estoy dando gracias a mi Padre Celestial porque Él me mantiene bien, papito. A pesar de que me detectaron una diabetes hace 17 años, pero yo he tenido fe en mi Padre Celestial que Él ya me ha sanado, va.
0: Amén.
2: Y sí, también le pido que entre en mi cuerpo y sane todo mi cuerpo, desde la corona de la cabeza hasta la punta de mis pies, y que todos mis órganos están bien. También le pido a mi Padre Celestial que me abra puertas, Padre.
0: Así es.
2: Para pagar unas deudas que tengo ahí. Porque es cierto, tengo una jubilación, pero es poco lo que estoy recibiendo. Y le pido a mi Padre que me libere de esas deudas para recibir mi jubilación completa, Padre. Y poder pasar de ahí, porque incluso alquilo, pago casa, usted sabe que es caro ahora eso. Pago lo que es luz también, que sale ahora más caro. Bueno, y así otros gastos, y es poco lo que estoy. Pero Dios es bueno. Yo le pido a mi Padre que Él me multiplique ese poco dinero que me sale. Y así es, pues siempre me ajusta para el mes. No, no es que me ajusta, pero sí, Él siempre me ayuda. Pero le pido a mi Dios que me libere de las deudas. Y que me dé una ayuda idónea también, porque vivo solo. Casi más de 15 años. Y como en la Biblia dice que el hombre no debe estar solo, que me ponga una ayuda idónea, una sierva de mi Padre también, que me quiera, me respete, y que una mujer que sea honesta, y yo también hacer lo mismo, respetarla, quererla, y tener esa compañía, para no es solo para hacer, ¿cómo se llama?, tener sexo, bueno, una ayuda para poder platicar, hacer planes y todo eso, ¿verdad? Y también claro, le pido a mi Padre que bendiga a mis hijos, porque tengo tres hijas, mujeres, un varón. Claro, el varón es por fuera, pues, digamos, pero son cuatro hijos, digamos. Pero sí, lo reconozco como mi hijo también, y las tres hijas mujeres que tengo. Que Dios me las guarde, me las bendiga, y que siempre mande ángeles del cielo, ángeles y arcángeles, ejércitos que nos cuiden, papito, tanto a mí en el día como en la noche, cuando salga de mi casa y ande en la calle, que Él me mandé a custodiarme siempre con su ejército. Lo mismo que a mis hijos. Que bendiga a mi nieta Ami allá en España, a mi hija Katia, mi hermano Flavio también, a un buen amigo allá en Estados Unidos, mi niña. Que bendiga a mi madre Benita en el paraíso. Que Dios me le devuelva.

0: la audición, porque está perdiendo una sordera de tiempo y de su vista también, su vista que también se la denueva, que bendiga a mis hermanos, a mis sobrinos y a toda mi familia en general. Gracias Padre, gracias Hijo y gracias Espíritu. Y que este sábado, porque ya hoy es sábado, 25 de julio, que sea un sábado muy bendecido, y no solo este sábado, como que siempre. Y que la
1: Amén.
0: bendiga a usted, hermana Kenia, a usted, a su familia, que Dios siempre me
1: Amén.
0: la guarde en los turnos. Cuando, si se vaya ahí a las 3 de la mañana para su casa, que Dios mande ángeles a que me la cuiden también. Lo
1: Amén.
0: mismo que en su casa y a toda su familia. Lo mismo que a la hermana Lisegba.
1: Amén.
0: Lisek Álvarez, creo que va.
1: Así
0: también
1: es.
0: Que Dios me la bendiga y me les dé fortaleza y nocturno, que no es nada fácil, pero Dios me les da fortaleza porque estén ahí. Que les dé más sabiduría y entendimiento para poderle servir más a mi Padre. Yo lo mismo le pido a mi Padre, que entre en mi mente, pues que Dios me dé sabiduría y entendimiento para poderle servir. También pido por la familia del hermano Maxerna, que Dios me lo bendiga a él y a su familia. Y a todo el personal de ahí de esa emisora HCH, lo mismo al personal que trabaja en el canal digital HCH. Amén y amén.
1: Amén. Así es, en el nombre de Jesús. Gracias, hermano, por esa oración. 2:35. Todos con 35 minutos, estamos contentos. Dios es bueno. Señor es maravilloso. Hola, buenos días. ¿Quién me llama?
2: Buenos días, hermana Kenia.
1: Buenos días, ¿cómo está?
2: Estoy escuchando, hermano, siempre pegado en la radio, HCH Radio.
1: Gloria a Dios.
2: Siempre en el amor de Cristo, hermana. Qué bonitos mensajes. Está entendiendo nuestro Padre Celestial, hermana Kenia.
1: Gloria al Señor.
2: Que nos siga bendiciendo a la mujer guerrera. Si quiere, Señor, con nosotros, hermana Kenia. Estamos con él, y él dice en su palabra que quiere una iglesia limpia, sin mancha, hermano. Dice, bueno, que está nosotros, pero Señor, porque no es, mire, que estaba sin trabajo, ya me dediqué a mi trabajito, mi Señor, porque tengo una madre preciosa que es la que respalda ya a ella, porque mi familia me aprecia, como ha sido bien importante, hermano, que ojalá que en la vida, como dice, solo es uno que apreciar la humildad, lo más importante, respetar hasta el más pequeño, hermano.
1: Así
2: y ahora, porque lo más bonito es conocer el amor de Cristo, hermano. Y yo me siento feliz con eso, el Señor no me da riqueza, dame sabiduría tuya para estar en esta lista tuya, para estar en tu presencia, le digo al Señor. Sí, hermana, aquí me quiero como compraste la alabanza, pero ya se me fue y no me supero al instante, hermano, a escuchar la alabanza, que bueno, va a ser de Felipe Garrido, lo que se la pedía, ¿se acuerda, hermana?
1: Así es.
2: Y la tenía en fondo el hermano Marcelo, y la escuché a las 4 de la mañana, ¿no?
1: Uh-huh.
2: Quiero que me complazca, la alabanza del grupo Sinaí, ¿no? Que dice, hace tiempo que viajé, hermano, ¿la has escuchado?
1: ¿Cómo dice la canción?
2: Hace tiempo, así dice, le voy a dar un tomate también que dice, hace tiempo que viajé a una tierra muy lejana. Mi familia y mi hogar son los que ella tomé, pero no me dejes, Señor, no me dejes, yo de continuar. Así es, hermano, hace tiempo que la gente del grupo es una vida en Guatemala, hermano.
1: Ok, ya la vamos a buscar, hermanito. Bye, bendiciones, bye. Feliz mañana.
2: Igualmente.
1: Saludos, 2:38. Buenos días a todos. Vamos en España. Hola, buenos días.
3: Hermana.
1: Buenos días.
3: Ay, ¿qué le digo? Le cuento que ahora mismo así me siento yo, sin ganas de ir a la iglesia, sin ganas de orar, sin ganas de... Me dieron ganas de llorar cuando usted dijo, yo sé, hermana, yo estoy... Yo sé que mi Dios es todo, mi Dios es grande, mi Dios es poderoso, mi Dios hermoso, hermano, ¿qué me pasa? Que me siento vacía, me siento totalmente vacía. Y yo le pido perdón a Dios, se me han quitado los deseos de orar. Y cuando usted dijo eso, yo oigo como hay cosas, palabras que son para uno. Entonces, yo quiero, hermano, que me dé un consejo, que me diga qué hacer, cómo hacer, porque yo sé, mi hermana, que Dios es fiel, que Dios no nos deja, que Dios es un Dios poderoso, Dios que siempre está para nosotros. Yo sé que los infieles somos nosotros, yo lo sé todo, pero no sé, hermana, porque en este momento me siento triste, me siento vacía, sin ganas de ir a la iglesia, sin ganas de orar. Aquí pues solo se puede el fin de semana, el domingo, ir a la iglesia, pero tampoco, no sé, hermana, porque a mí, no le voy a mentir, aquí no es lo mismo. Las iglesias, los pastores son bien diferentes. Usted viera totalmente aquí la doctrina. Esto, aquí los pastores como que se acomodan a como le dijera, la forma de este país, de las doctrinas bien diferentes, hermana. Y no sé, fíjese entonces.
1: Okay.
3: Yo desde ahí como que me he sentido baja, porque no sé, a los pastores como que no les interesan las almas. Si uno no va, a ellos les da igual, a la iglesia. Entonces, yo miro que es totalmente diferente a Honduras. Yo digo que todo eso, uno aquí vive estresado, vive cansado de los trabajos, hermana, porque aquí solo la vida solo es trabajo y trabajo. Y uno a veces quisiera platicar con alguien, ¿entender?
1: Sí.
3: Que alguien le diga una palabra de aliento, y aquí los pastores no les interesa para nada la alma. Ellos están viviendo el mundo igual a todos. Bendiciones, hermana, denme un consejo.
1: Saludos, hermana, hasta allá en España, que Dios la bendiga. El caminar en el Señor no es fácil para nadie, para todos es difícil. Así como es difícil para usted, es difícil para mí, es difícil para los demás hermanos. No es fácil, pero ¿cómo podemos levantarnos y seguir adelante? Bueno, tomando una decisión. Sí, ahí está, tomando una decisión de querer seguir. Porque es una decisión personal. Si usted quiere estar bien espiritualmente, tiene que orar. No hay otra fórmula. Tiene que orar, leer la palabra. Hay otras prácticas como ayunar y congregarse. Esto fortalecerá. Pero si se le dificulta congregarse y todo esto, empiece por la oración y la palabra. Ay, hermana, es que no tengo ganas. Bueno, entonces no quiere. Y no ha conocido verdaderamente al Señor. Porque cuando usted ha conocido verdaderamente al Señor, usted no quiere apartarse. Usted sabe que su vida sin Él no es nada. Entonces pone de su parte y dice, voy a orar. Porque cuando usted ora, usted se llena de la presencia de Dios. Y cuando se llena de la presencia de Dios, todo aquello malo va saliendo, va saliendo. Se va depurando.
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1: Ahí está. Y usted busca la presencia de Dios y usted toma una decisión de hoy voy a orar. Mañana voy a orar, orar, orar, orar todos los días. Cuando menos acuerda ese problema que la afecta, solamente se disipará. Aleluya. 2:42, Tercer Cielo con su tema Eres.

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0: Madrugada en Honduras y esta es la hora. Es la hora.
1: Atentos a la hora, son las 2 de la mañana con 47 minutos en HCH Radio. Muy buenos días.
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1: 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Las 2 de la mañana con 47 minutos. Preste mucha atención. De inmediato le doy a conocer la cotización de la moneda extranjera en nuestro país. La compra del dólar, 26 lempiras con 78 centavos. Y su venta es de 26 lempiras con 91 centavos. Mientras tanto, el euro, su compra es de 29 lempiras con 46 centavos y su venta 33 lempiras con 76 centavos. Esto es según instituciones bancarias en nuestro país. Pero atento, también le doy a conocer el precio internacional del café. El precio del quintal del café es de $313.80. $313.80 es el precio del quintal del café. Hubo un aumento de $4.40 este día. Usted se informa aquí en Hable Como Habla Radio.
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0: feliz yo soy. La verdadera felicidad está en tener a Jesús en nuestro corazón. Cuando tenemos al Señor en nuestro corazón, de nuestro interior corren ríos de agua viva. Y es imposible que usted tenga a Jesús en su corazón y que esté amargado. No, no, no. Buenos días.
1: Buenos días, hermana Kenia. Que Dios la bendiga. Habla Ana de la colonia Retiro. Bendiciones. Quería una oración, hermana, porque mañana estoy cumpliendo 60 años. Que Dios me dé fuerza y que Dios me dé. Déjame ir adelante porque tengo unas deudas y quiero pagarlas, hermana. Y que Dios, soy la que me levanta a la 1 a.m. a hacer tortillas de harina. Yo las escucho en la madrugada, ustedes. Son como una compañía para mí.
2: Gloria a Dios.
1: Me siento acompañada con la radio. Bendiciones, hermanas. Saludos a todos ahí en la radio y en el canal.
0: Así es. Saludos, hermana. Que Dios la bendiga y la guarde ahí donde está. Que pueda disfrutar de la presencia del Señor en esta hermosa y bendecida mañana. Porque Cristo ha llegado a mi vida. Cristo ha llegado a nuestra vida, nos ha cambiado. Ese es nuestro Dios, que nos ha hecho nuevas criaturas. Precioso es el Rey de Reyes. Porque Cristo ha llegado a mi vida. Por eso feliz yo soy. Aleluya, santo es el Señor. A Él le damos toda la gloria, toda la alabanza, toda la adoración. No hay nadie como Él. Gracias, Dios. Te cantamos, te adoramos, te exaltamos, Señor. No hay nadie como tú. Tú eres nuestro socorro, oh Dios. Te amamos a ti, Señor. Gracias por ser nuestro socorro. Pronto auxilio en nuestras tribulaciones. Aleluya, gloria al Señor. Ahí donde está, ¿será que puede alabar al Señor? ¿Será que puede cantarle? ¿Será que puede decirle, Señor, bueno eres? Bueno eres, Señor. Tuya es la gloria, tuya es la alabanza, tuya es la adoración. Socorro, vamos a cantarle al Señor y a decirle, Señor, tú eres mi socorro. Gracias, Jesús. Socorro.

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1: A continuación, las noticias en territorio internacional. Preste mucha atención. Esto es lo que ha sucedido en el campo extranjero. Situación operativa. 3 por los incendios en España. 63.000 desalojados. El gobierno español ha decretado por primera vez en democracia la emergencia de interés nacional por incendios forestales. Madrid y Ávila suman más de 63.000 desalojados. Un detenido y 4 aviones de Grecia e Italia camino de España. La Organización Mundial de la Salud alerta de que los incendios forestales han aumentado un 57% en Europa en solo 4 años. Ordenan evacuaciones en el extratarrio de Burdeos. El gobierno de Delcy Rodríguez rompe con la CPI y desata la polémica. La policía termina con la trama del falso videoclip, 4 detenidos. Zelensky advierte de un inminente y masivo ataque ruso en 48 horas. Italia registra un terremoto de magnitud 4,1 durante la madrugada. La CPI destituye a Karim Khan, acusado de conducta sexual inapropiada. Europa frente a los países más ricos del mundo. Preste mucha atención. Más información a esta hora de la mañana. Diario Telesur informa: presidenta Delcy Rodríguez lideró ascensos militares en aniversario de natalicio de Bolívar. Venezuela ratifica voluntad de reconstrucción de zonas afectadas a un mes del doble sísmico. Preste mucha atención, Petro prohíbe uso de instalaciones militares para posesión de la Espriella. Colombia impondrá una semana anticomunista en todos sus colegios. Latinos sufren el 96% de las deportaciones en Estados Unidos. Trump amenaza a Europa con más aranceles por multa a Google. Venezuela rinde honores al libertador Simón Bolívar a 243 años de su natalicio. Gustavo Petro encabeza retorno de la espalda de libertador Simón Bolívar. Preste mucha atención. Ataque de Arabia Saudí contra Yemen deja al menos 2 heridos. Presidenta Delcy Rodríguez felicita a Telesur en su aniversario 21. Además, la presidenta de Venezuela se reúne con delegación del Congreso de Estados Unidos. Irán a civiles de Asia Occidental. Tropas de Estados Unidos se refugian en zonas urbanas. Más información a esta hora de la mañana. El régimen iraní amenazó a las tropas de Estados Unidos en Medio Oriente. Preparamos billetes de ida gratis al infierno. Crece la cadena de venganzas narco en Uruguay. Un niño de 12 años fue asesinado a tiros en Montevideo. Preste mucha atención, la campaña del régimen para reinterpretar al dictador Ortega tras asegurar que en Nicaragua no habrá más elecciones. Más de 200.000 personas huyeron de los devastadores incendios forestales en Francia y España. Preste mucha atención. Mucha atención, más información a esta hora de la mañana. Arde la mayor refinería de Aramco tras ataque de hutíes. Los hutíes responden con misiles y drones a Arabia Saudita. Rusia ataca un buque a infraestructura portuaria usados por las fuerzas ucranianas. Trump comenta si China y Rusia ayudarán a Irán. Ataque con misiles y drones sacuden base de Estados Unidos en Bahrein. Estados Unidos abre fuego e inhabilita a un petrolero que se dirigía al puerto iraní. Zelensky celebra los beneficios que Estados Unidos obtiene del conflicto mientras los ucranianos mueren en el frente. Preste mucha atención, más información a esta hora de la mañana. Trump fracasó en la cena de corresponsales, pero dejó claras sus instrucciones. Preste mucha atención a más información cuando se marcan las 3 de la mañana con 8 minutos. 3 de la mañana, 8 minutos. Audiencia preliminar de Deva arroja estremecedores de detalles sobre la investigación de la muerte de una adolescente. Esto en Estados Unidos. El Pentágono deja sin corregir el total de bajas en su sitio web tras la desaparición de las cifras de muertos y heridos. Esta es la información de lo que se está suscitando, lo que está sucediendo en territorio internacional. Nosotros se lo damos a conocer aquí a primera hora del día. 3 de la mañana con 9 minutos.
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Ya se marcan las 3 de la mañana con 13 minutos. Bueno, 3 de la mañana, 13 minutos. Hasta las 3:30 de la mañana su servidora le acompaña en esta mañana maravillosa. El Señor es bueno. Damos a Él toda la gloria, toda la alabanza, toda la adoración, porque su fidelidad es para siempre. Aleluya. Gloria al Señor. Dice, ustedes son de mucha bendición. Son la iglesia que nos ayudan y siempre les escuchamos. Gracias por su palabra. Bendiciones. Saludos hasta España. Muchas bendiciones a usted también. Que el Señor me le bendiga y me le guarde. 3 de la mañana, 13 minutos. Alabamos al Dios vivo. Alabamos al Todopoderoso porque no hay nadie como Él. Él es grande. Él es precioso. Él es digno de recibir honor. Toda alabanza y toda gloria sea para Él. A Él le cantamos, le alabamos. Yo quiero que usted siga disfrutando de esta madrugada, pero que pueda alabar al Señor ahí donde está. Que pueda darle gloria. Que pueda decirle, Señor, tú eres maravilloso, tú eres precioso, yo te alabo, yo te canto, Señor, porque no hay nadie como tú, Dios mío. A ti te canto, a ti te alabo, a ti te adoro, a ti te doy toda la alabanza, toda la gloria. Alguien que pueda adorar al Señor. Alguien que pueda alabar al Rey de Gloria ahí donde está, que le pueda decir, Señor, grande eres, tu fidelidad es para siempre, Señor. Tu fidelidad es para siempre. Gracias, Jesús. Tú eres bueno, oh Dios, tú eres bueno, nadie es como tú. Nadie es como tú. Tú eres el Dios Todopoderoso, el Santo de Israel. Y a ti te cantamos y a ti te adoramos, Dios. Porque tú eres grande, porque tú eres maravilloso. No hay nadie como tú. Te amamos, Señor. Te amamos, te damos toda la alabanza, toda la gloria. Gracias, Señor. No hay nadie como tú. Santo eres, Dios.

Nadie es como tú, te amamos, te adoramos, te alabamos, te damos toda la gloria, todo el honor. Quiero que ahí donde está pueda adorar al Señor en esta hermosa mañana. Pueda decirle: Señor, te entrego mi vida, te entrego todo lo que soy, Dios. Ya no quiero vivir para mí, Señor, yo quiero vivir para ti. Quiero darte a ti todo lo que soy. Todo lo que soy, porque yo sé, Señor, que tú tienes el control de mi vida, Señor. Son las 3 de la mañana, 16 minutos. Alábele al Señor ahí donde está y dígale: Señor, gracias. Tú tienes el control de mi vida. No hay nadie como tú, oh Dios. Grande y fuerte eres. Vamos a cantar al Señor. No hay Señor.

0: Ahí escuchábamos un tema musical de música country, creo, aún en silencio. Qué buen tema musical. Las 3 de la mañana, 22 minutos. Bueno, yo llegando a la recta final de mi espacio donde le acompaño. A las 5 de la mañana viene Julio César Rodríguez, que estará acompañándoles hasta eso de las 10 de la mañana. Su servidora, yo regreso a las 10 de la mañana. Hoy voy a ir a mi casa a dormir un rato, a ver a mi hijo. Dormiré un rato y luego regresaré por acá a las 10 de la mañana. Muy gozosa, muy contenta por la oportunidad de predicar la palabra del Señor, de poder alabarle, de poder exaltarle, de poder darle honor y gloria. Por eso menciono esto, para inyectarle a usted también el servicio al Señor con todo el corazón, ¿verdad? Con toda la pasión que usted le pueda poner a esto. Yo sé que hay momentos donde nos cansamos y a veces no queremos seguir adelante porque cuesta. Pero esa es una decisión, yo ya lo decía. Es una decisión, ¿qué tanto yo quiero servir al Señor? ¿Qué tanto yo quiero estar con Jesús? Y entonces tomo la decisión de hacerlo con convicción, no por emoción, sino por la convicción. Yo no voy a renegar, yo voy a darle gloria. ¿Por qué? Porque yo sé a lo que el Señor me ha llamado, porque yo sé a lo que el Señor, lo que el Señor ha depositado en mí. Yo sé que he hablado con Él. Aleluya. Entonces lo menciono para que usted se motive. Si usted tiene hoy actividades que hacer, hoy sábado, hágalas. Hágalas. Hágalas en el nombre de Jesús. Levántese. Tome una decisión. Y ya estuvo. Una decisión de tener a Jesús en su corazón. Una decisión de vivir para Él, independientemente de las circunstancias. Que la circunstancia no nos mueva, sino la convicción, nuestro amor por Jesús. Aleluya, gloria al Señor. 3 de la mañana con 24 minutos. Yo me voy a despedir con dos temas musicales de Stanislao Marino en esta madrugada. Nunca me has dejado y no hay quien te vea y viva. Son los dos temas de Stanislao Marino con los que me voy a despedir en esta madrugada, dándole gloria al Señor porque hasta aquí Él nos ha ayudado, dándole alabanza y adoración. Antes quiero escuchar algunos audios antes de despedirme. Buenos días.
1: Muy buen día, hermana Kenia. Buenos que días. Dios la bendiga, que Dios la haga llegar con bien a su casa. Que todo esté bien. En el nombre de Jesús, todas las cosas, cuando las ponemos en manos de Dios, todo sale bien.
0: Gloria
1: y siempre
0: al Señor.
1: Estamos de la mano de Él. Que Dios bendiga mi tierra, que Dios bendiga cada hogar, cada familia. Y siempre estamos aquí de pie, agradeciéndole a Dios,
0: gloria a Dios,
1: por cada amanecer, por cada bendición que recibimos. Ada Marroquín les saluda desde la vida de San Francisco. Que tengan todos muy buen día. Dios les bendiga.
0: Amén. Saludos, hermana. Amén. Que tengamos un lindo y hermoso día. Saludos a todos. 3 de la mañana, 26 minutos. A continuación, el doble de Stanislao Marino. Luego, un espacio musical. El resumen de noticias de Nelson Flores a eso de las 4:20 de la mañana. Y a las 5 en punto, Julio César Rodríguez en un tiempo de ministración, de adoración, de palabra, de interacción con usted. Así que feliz mañana, feliz madrugada. Y a las 10 nos sintonizamos nuevamente. Muy buenos días. Gracias por el favor de su sintonía.

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Escucha lo que dice Salmo 150. Alabad a Dios en su santuario. Alabadle en la magnificencia de su firmamento.

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Alabad a Dios en su santuario. 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

0: Muchas gracias, compañero control principal de Hable Como Habla Televisión Digital y HCH Radio a nivel nacional. De inmediato presentamos el resumen de sucesos registrados en el territorio nacional.
1: Hasta la morgue del Ministerio Público en Tegucigalpa fue trasladado el cuerpo de un hombre cuyo levantamiento se registró en la aldea Cacaguapa, en el departamento de Comayagua. Al momento del levantamiento no le encontraron documentos, por tal razón ingresó a medicina forense en calidad de desconocido. El ahora fallecido fue atacado a quemarropa por otro parroquiano con arma blanca tipo puñal, muriendo al instante. El cuerpo permanece en la morgue del Ministerio Público en Tegucigalpa. Familiares de Douglas José García Romero, de 56 años, retiraron su cuerpo de la morgue del Ministerio Público en Tegucigalpa. Desde el pasado lunes, su cuerpo permanecía en los fríos depósitos de medicina forense, cuyo levantamiento se registró en el Instituto Hondureño de Seguridad Social. El fallecido era originario de Chinandega, Nicaragua. Hasta el barrio Lempira, en Comayagüela, fue trasladado el cuerpo del ciudadano José Emilio Herrera Espinosa, de 64 años de edad, mismo lugar donde fue encontrado la noche del pasado jueves en estado de putrefacción. Sus familiares se presentaron hoy a medicina forense y retiraron su cuerpo. Como Mauricio Adrián Flores, de 47 años de edad, fue identificado el cuerpo de un hombre cuyo levantamiento se registró en la ciudad de Comayagua. Las autoridades de medicina forense junto al fiscal de turno realizaron el levantamiento y lo trasladaron a la morgue del Ministerio Público en Tegucigalpa en calidad de desconocido. Horas después fue plenamente identificado. 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
1: El próximo 1 de agosto, el Ministerio Público, a través de Medicina Forense y la Alcaldía Municipal del Distrito Central, llevarán a cabo la tercera inhumación de cuerpos no reclamados en Medicina Forense. Son 24 cadáveres que serán sepultados en el cementerio de Los Ángeles, la mayoría de ellos en calidad de desconocidos, otros identificados como supuestos.
3: Es correcto, el próximo 1 de agosto tenemos la tercera inhumación del año. Será un total entre 24 y 26 cuerpos, de los cuales hay 7 fetos y recién nacidos que están próximos a ser inhumados, 12 personas no identificadas y 5 personas que están bajo un supuesto. Brindaremos los nombres de estas personas para que sus familiares se aboquen aquí a la morgue del Ministerio Público para que presenten alguna característica o una patología que presentaron ellos en vida, para que se pueda contrastar y podamos confirmar plenamente la identificación de esta persona. Estas 5 personas que están bajo el nombre de supuesto son Cristian Adonai Martínez, David Fernando Muñoz, Roberto Orellana Aguilar, Mauricio Joel Funes y Juan Ramón Espinal Vanegas. Así que le hacemos el llamado a familiares de estas personas para que se aboquen y podamos confirmar si la identidad es la oficial de estas personas.
1: En lo que va del año, la Dirección Policial de Investigaciones registra la captura de 118 personas vinculadas a delitos contra la vida en perjuicio de mujeres en el año 2026. Las investigaciones desarrolladas a nivel nacional han permitido poner a disposición de las autoridades competentes a personas vinculadas a homicidios, asesinatos y femicidios.
4: En lo que va del año 2026, la Dirección Policial de Investigaciones, DPI, ha logrado detener 118 personas vinculadas a delitos contra la vida cometidos contra mujeres dentro del territorio hondureño. Es importante mencionar que estas intervenciones son llevadas a cabo por equipos especializados de la DPI, quienes están distribuidos en los 18 departamentos de nuestro país, que mediante la aplicación de pruebas técnicas científicas, asimismo dentro de las escenas del crimen, se recolectan indicios probatorios del delito, donde se remiten el expediente investigativo ante las autoridades del Ministerio Público para que emitan esta orden de captura de estas personas, donde muchas veces también son detenidos de manera flagrante o mediante detención preventiva. Dentro de estos delitos figura el homicidio, femicidio, homicidio agravado, asesinato en su grado de ejecución de tentativa, asesinato en su grado de ejecución de tentativa inacabada, asimismo homicidio en su grado de ejecución de tentativa inacabada, entre otros delitos relacionados a delitos contra la vida.
1: A 48 años de prisión fueron condenados una pareja responsables de abusos sexuales y maltrato a 3 menores de edad. El Ministerio Público, por medio de la Fiscalía Especial de Protección a la Niñez y Adolescencia, logró la condena. Los imputados fueron identificados como Roger Osvaldo Casco Oyuela y Valery Ávila Santos.
5: El Ministerio Público, a través de la Fiscalía Especial de Protección a la Niñez, logró sentencia condenatoria de 48 años de prisión para una pareja que fue sentenciada por cometer delitos sexuales y también de maltrato familiar en perjuicio de 3 menores de edad. Se trata del señor Roger Osvaldo Casco Oyuela y Valery Ávila Santos, a quienes el Ministerio Público en juicio logró demostrar de que eran culpables de cometer estos ilícitos en perjuicio de menores de edad. A Roger se le sentenció a 43 años de cárcel, más una multa de 12.000 lempiras por cometer delitos de violación, otras agresiones sexuales y el delito de maltrato familiar. Los abusos sexuales los cometió en perjuicio de 2 niñas, una de 12 años y la otra de 6 años de edad. En el caso de la señora Valery Ávila, ella fue sentenciada por el delito de maltrato familiar en perjuicio de 3 menores de edad y también por el delito del deber de omisión, del deber de denunciar, ya que ella conocía de que estas niñas estaban siendo víctimas de abuso sexual, pero no denunció al agresor y permitió que continuaran ocurriendo estos hechos en perjuicio de las 2 niñas. Además, maltrataba a los 3 menores de edad, por lo cual fue sentenciada a 4 años y 6 meses de prisión.
1: Las Fuerzas Armadas, a través de la Fuerza de Tarea Conjunto Satruch, en la aldea El Tesorito, Trujillo, Colón, capturaron a un ciudadano por el delito de portación ilegal de arma de fuego de uso permitido. Al momento de la captura le decomisaron una arma de fuego 9 milímetros, un cargador con 13 proyectiles sin percutir. El detenido fue puesto a las órdenes de los juzgados competentes.
0: Para HCH Noticias y HCH Radio a nivel nacional, con imágenes de José Oseguera, el acompañamiento de Marlon Barahona y la edición de Roberto Briceño, les informó Nelson Sorto.
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Buenos días a todo Honduras. ¿Cómo amaneció Honduras hermosa? ¿Cómo amaneció Honduras? Familia hondureña, un abrazo, buenos días. En este día sábado 25 de julio, casi se nos va julio, señoras y señores. Ya estamos a pocos días para que termine el séptimo mes del año. Estamos entrando a una temporada nueva. El mes de agosto será un mes de mucha, mucha bendición. Así lo creemos, así lo declaramos y lo profetizamos en el nombre de Jesús. ¿Pero qué es eso de profetizar, hermano Julio? Pues bueno, es que usted hable lo que está escrito en la palabra. Que usted lo declare para un tiempo futuro. Hay mucha bendición en la palabra y usted tiene que tomarla como suya, como propia, y comience a hablarla, comience a declararla y comience a vivirla. Vean, a veces hablamos, pero no vivimos lo que hablamos. La palabra de Dios es muy hermosa, es poderosa, pero tenemos que ponerla en práctica. Porque a veces hablamos muy bonito, pero nuestra vida no se parece.

pero luego terminaron crucificando a Jesús. Así que está bien, llenémonos de palabra, pero pidámosle al Espíritu Santo de Dios que esa palabra se haga real en nuestra vida, que la practiquemos, que la vivamos, que la coloquemos al servicio de otros. Usted es instrumento de la palabra del Señor. Usted es la persona que Dios mismo utiliza en esta tierra para que esa palabra que está escrita en la Biblia se vuelva real para alguien más. Cuando la palabra dice vayan y oren por los enfermos, usted toma esa palabra y usted se vuelve un instrumento de esa palabra al orar por un enfermo. Cuando la palabra dice vayan y echen fuera demonios, vayan y liberen a los que están cautivos, vayan y anuncien el año de la buena voluntad de Dios, el año de la buena noticia, y usted presta su boca para ello, y presta su cuerpo, presta su mente, pues presta todo lo que usted es para ello, y usted lo comienza a poner en práctica, esa palabra que está escrita en esas páginas de la Biblia comienza a tomar vida a través de usted. Usted es el puente, el instrumento de que la palabra se materialice en esta tierra. Cuando le dice la palabra, la fe viene por el oír y el oír la palabra de Dios, por supuesto que sí. Y también dice la palabra que la fe sin obras es muerta, sin acción. Así que la misma palabra te va motivando y moviendo para que tú actives lo que está escrito allí. Si solamente lo tomas como conocimiento, pues como conocimiento se queda. ¿Cuánta gente, señoras y señores, no sabe mucho de finanzas y camina acabada? ¿Cuánta gente, señoras y señores, no saben de nutrición y su cuerpo no se parece a lo que conocen? ¿Cuánta gente no sabe de, qué sé yo, de cualquier materia, pero si no la pone en práctica, ese conocimiento no le pertenece? Pues lo mismo pasa con la palabra del Señor. Si nosotros solo la leemos, nos engordamos y no ponemos en práctica lo que ahí dice, pues es lo que estamos haciendo, es eso, engordándonos. Y tenemos muchos logos, mucho conocimiento, pero poca práctica. Vea, cuando uno estudia en el colegio o estudia en la universidad, uno pues aprende muchas cosas, pero a la hora de la hora, señoras y señores, es en la práctica donde uno se despabila, como dicen, ¿verdad? En la práctica. Si usted tiene todo ese conocimiento de la Biblia, se la sabe 4 veces. Pero si no la pone en práctica, señor Julio, de nada le sirve todo ese conocimiento. Cabezón es que está usted, señor Julio. ¿Verdad? Me refiero a mí mismo. Pero cuando yo tengo todo ese conocimiento y lo pongo a favor de alguien más, a la gente le interesa, fíjese. ¡Wow! ¿Usted cómo sabe eso? ¡Mire cómo me ayudó! ¡Por supuesto! Imagínese para el que está atado, imagínese para el que está enfermo. Y usted sabe que orando por esa persona se va a sanar. Pero usted solo lo sabe y no lo pone en práctica, señora y señor, pues entonces en nada estamos. El negocio se quedó a la mitad. Compró el producto y no lo vendió. No, hombre, es de... Bueno, aquí dice en la Biblia, oremos por los enfermos y estos serán sanados. Ah, excelente. ¿Y qué parte de allí? Ah, no, que aquí dice que oremos por los enfermos y estos serán sanados. Ah, bueno, pero qué bueno, ¿verdad? Qué bonito lo que dice ahí. Sí, pero ¿qué sigue? Bueno, que oremos, la acción es oremos, es el verbo, es la activación. Si dice oremos por los enfermos, es vaya y ore. Julio, vaya y ore por los enfermos y estos serán sanados. Es lo que está escrito en la palabra. Es como un ejemplo práctico de que podemos tener mucho conocimiento, mucho, y nos volvemos religiosos entonces con ese montón de conocimiento si no lo ponemos en práctica. Y en práctica no para condenación de otros, sino a favor de otros. Mostrémosle la gracia de Dios a la gente, pero también mostrémosle que Dios es un Dios que nos pesa como en báscula, ¿verdad? Y que nos tiene que encontrar con buen peso, ¿verdad? 94-2007-66, el número telefónico al cual usted puede comunicarse con nosotros. Ya ha estado sonando aquí 5:35 de la mañana. Puede enviarnos su mensaje de audio desde qué parte del país usted nos escucha, ¿verdad? Le queremos escuchar, por supuesto, usted es importante, claro que sí. Audiencia de HCH Radio, usted tiene que saber que tiene un lugar especial en el corazón de nosotros, ¿verdad? Y bueno, para nosotros siempre es una bendición poder conversar con ustedes a esta hora de la

0: mañana. Hola, hola, bendiciones, buenos días.
1: Buenos días, hermano.
0: Hola, ¿qué tal está usted?
1: Yo lo que ¿cómo está, hermano?
0: Pues bien, gracias al Señor, fíjese, hermano, gracias por preguntar. Hemos estado
1: dije
0: bien.
1: Que yo quería una alabanza.
0: ¿Sí? ¿Cuál le gustaría escuchar?
1: De mi pastor.
0: Jehová es mi pastor.
1: Sí.
0: Ok, aquí se la vamos a buscar entonces y se la programamos, ¿le parece?
1: ¿De aquí Pinalejo, Santa Bárbara?
0: Desde Pinalejo. Cuéntenos, hermano, ¿y usted cómo ha estado? Porque es que qué malcriado yo que usted me pregunta cómo estoy y yo no le pregunto a usted cómo está.
1: Yo estaba un poco enfermo, ¿sí?
0: Ay, de veras. ¿Y de qué,
1: sí,
0: de qué ha estado
1: yo ya
0: enfermo?
1: Días estoy escuchando ya días, de las 3, de las 12 de la noche.
0: Ajá, ajá.
1: Sí.
0: ¿Le gustaría que oráramos por su vida, hermano?
1: Ah.
0: Bueno, pues cierre los ojitos ahí. Vamos a poner en práctica la palabra, hermano, porque de eso se trata. Espíritu Santo de Dios, oramos por la vida de mi hermano, Señor. Él dice que se ha sentido enfermo, Señor. Y tu palabra dice, Señor, que oremos por los enfermos y estos serán sanos. Así que ahí hace match, ¿verdad? Ahí está la persona que se siente enferma y la palabra dice que oremos por el enfermo. Entonces, oramos por el enfermo, Señor, como dice la palabra. Padre, oro por la vida de mi hermano, Señor, en el nombre de Jesús, Padre, para que encuentre sanidad en tu presencia, Señor, en tu persona, Espíritu Santo de Dios. Ve y visítalo, Señor, ahí donde él se encuentra. Entra Dios desde donde está realizando esta llamada, Señor, y lleva sanidad a su cuerpo, a su mente, a su alma y a su espíritu en el nombre de Cristo Jesús. Padre, lo bendigo en el nombre de Jesús. Amén y amén. Lo bendigo en el nombre de Jesús, mi hermano. Un abrazo muy fuerte hasta Pinalejo, Santa Bárbara. Saludos a toda la gente de Pinalejo.
1: Un abrazo también para ustedes.
0: Igual, igual. Un abrazo. Bendiciones. Bueno, qué bonito. Qué bonito, pues la gente está comenzando a comunicarse, ¿verdad? A través del 94-20-07-66, porque queremos hablar con usted a esta hora de la mañana. Es temprano. Hola, hola, bendiciones. Buenos días.
2: Hermano Julio, hola. Buenos días.
0: Hola, ¿qué tal está?
2: Él le habla el Zarco de Santa Bárbara.
0: ¿Cómo está, hermano Zarco? ¿Qué tal todo?
2: Por allí escuché el hermano Max, solo vino y se fue de vuelta.
0: Ajá, ajá.
2: Un saludo para él y que le lo salude el Zarco, dígale.
0: Ahí le está escuchando, hermano Max, pasa las 24 horas del día escuchando la radio, le cuento. Pasa pero activado.
2: Bendiciones, hermanito Julio, porque está ya en acción, igual a nosotros vamos a trabajar y a ver qué dice este día de ahora, porque todos los días son nuevos.
0: Así es, así es. ¿Sabe que para cada día hay un propósito?
2: Sí, así es, Julio. Yo siempre lo escucho. Llamarlo es que poco lo llama. Hermano Maxi, ya tenemos confianza.
0: Ah, hermano, sí, hermano. No, pero usted me ha llamado, hermano Zarco.
2: Sí, el otro día lo llamé, que estaba con Kenia o estaba con la
0: Liz,
2: otra.
0: Con Liz, creo.
2: Con Alice, exactamente. Con Liz, sí. No, pero al hermano Max todos los días lo llamo.
0: No, mírame, llámeme a mí también, hermano Zarco. Vaya, aquí estamos para servirle.
2: Aquí estamos para entrar al mercado municipal de Santa Bárbara.
0: Mire, saludos a toda la gente de ahí, los mercados de ahí de Santa Bárbara. Un abrazo fuerte. Qué bonito, que como madrugan, ¿verdad? Ya es, bueno, es que
2: sí.
0: Mire, es que en el mercado usted sabe que ahí el trámite empieza tipo 3 de la mañana, ¿va? Porque si uno se duerme...
2: Sí, así es. Así es. Sí. Yo ahí estoy con el radito en el puesto, escuchándolo, porque es interesante escuchar la palabra de Dios.
0: Mire qué poderoso, hermano Zarco, que es lo que hablaba el Señor. Y fíjese que el Señor me ha puesto esa incomodidad, porque es que a veces nos volvemos solamente oidores, dice, y la misma Biblia lo dice, y no nos volvemos hacedores, ¿verdad?
2: Así es.
0: Entonces, claro, hermano Zarco, que primero uno tiene que saber qué hacer, ¿va? Entonces, para saber qué hacer, tiene que leer la palabra y escucharla, ¿va? Pero una vez que sabemos qué hacer, hermano Zarco, pues tenemos que hacerlo, ¿va? ¿Sí o no?
2: Así, correcto.
0: Es bien práctico.
2: Sí, ya nosotros a los años que tenemos sabemos lo bueno y lo malo.
0: Vaya, vaya.
2: ¿Y por qué vamos a practicar lo malo si sabe qué es lo malo que va a hacer?
0: Wow, wow.
2: Sí, gracias, hermanito Julio.
0: Un abrazo fuerte, hermano Zarco, qué bonito.
2: Gracias,
0: qué sabiduría en sus palabras también, hermano. ¿Oyó? Hay sabiduría en sus palabras. Lo bendigo en el nombre de Jesús. De verdad que sí. Si ya sabemos que algo es malo, ¿para qué lo hacemos? ¿Va? Pero es que así, es que dice uno, es que así somos. No, hombre, hay que cambiar entonces. Hay que cambiar porque si la palabra nos instruye, la palabra es instrucción, ¿verdad? Antes de comenzar a hacer algo, uno recibe una instrucción. Por ejemplo, cuando yo llegué aquí a la radio, ¿verdad? ¡Qué paciencia me tuvo hermano Max, hermana Kenia, hermana Liz! Me tuvieron una paciencia porque yo no sabía nada, yo no sabía nada de esto, pues. Y me enseñaban, y me enseñaban, y me enseñaban, y me enseñaban. Y yo escuchaba, iba aprendiendo. Pero llega un momento en el que usted tiene que poner en práctica lo que aprende, ¿verdad? Que yo tengo que poner en práctica lo que aprendo. Uy, los primeros días que me dejaron solo, usted hizo un solo arroz con mango aquí con esto, ¿verdad? Porque me ponía nervioso, porque, ¿verdad? Pero si no hubiese practicado, bueno, todavía, ¿verdad? Todavía uno se pone nervioso, desde luego, ¿verdad? Porque es tema de producción. Pero si yo no practico ese conocimiento, pues no me hubiera servido de mucho, ¿verdad? Pero para dar ese salto de lo que aprendí a ponerlo en práctica, pues tuve que romper varios miedos. Yo creo que es la parte que a uno le choca, ¿verdad? Esa parte de, será, Señor, que si hago lo que está escrito aquí, tú me vas a respaldar. ¿De verdad se va a sanar el enfermo o me va a poner más enfermo, verdad? No. Según lo que dice la palabra, el enfermo se va a sanar. Entonces yo obedezco a lo que allí dice. Porque Dios lo que va a respaldar es su palabra. Recuerde que Dios puso firma ahí, ¿verdad? Ahí está el sello del Espíritu Santo de Dios y eso se cumple porque se cumple. Dice la Biblia, dice la palabra, que nadie le quite y nadie le ponga a ese libro, ¿verdad? No, eso es, ¿verdad? Y así como está escrito, Él respalda lo que está escrito. Claro, hay quienes toman lo escrito y lo tergiversan, ¿verdad? Lo sacan de contexto y quieren sacar otro tipo de provechos, ¿verdad? Pero ahí es donde usted necesita el Espíritu Santo de Dios. Bueno, siempre lo necesitamos. Usted póngale filtro, ¿verdad? Póngale filtro siempre a través del Espíritu Santo de Dios. Pero lo que yo quiero sembrarle en su espíritu, querido oyente, joven, adulto, adolescente, anciano, niño que nos está escuchando a esta hora, es que pongamos en práctica lo que ahí dice. Practiquemos la palabra, hombre. La gente dice, ay, es difícil. También no practicarle es difícil, fíjense. Porque cuando uno hace algo sin instrucción, le va a salir mal. Y le va a salir más caro. Mire, sale más caro. Cuando hacemos las cosas mal hechas, nos sale más caro. Vaya usted, señor albañil, dígame si es cierto o no es cierto. Pongas a levantar una pared de un solo. Va sin dejar que esa cosa seque, sin ponerle un nivel. Esa cosa la le va a desplomar, esa cosa se le va a caer. ¿Va? Y todo ese material que usó para hacer esa pared se desperdició. Desperdició tiempo, esfuerzo, sacrificio, dinero. Seguramente también lo corran del trabajo, ¿verdad? Porque el que invirtió en eso no le va a estar pagando de FAI, como dicen aquí en mi colonia. No, las cosas tienen un orden. Entonces, bueno, la pared no se puede levantar a tanto nivel, ¿verdad? De tantos metros hasta que seque, vamos a continuar. Si no, se va a desplomar. Ok, entonces esa es la instrucción. Hay que seguirla. ¿Qué? Y entonces usted sigue la instrucción y la pared le quedó, pero chequecita. Pero pasa lo mismo con la palabra. La palabra es instrucción, ¿verdad? Y nosotros, bueno, dice la palabra, no tengas miedo, no temas, no desmayes, yo estoy contigo. Y nosotros andamos ahí por la vida con aquel gran miedo. Ay, ¿será que Dios está conmigo? Ya te dijo que está contigo, hombre. ¿Cuál es el miedo? Ay, es que, no, usted solo obedezca la palabra y póngala en práctica. Yo te sustentaré, yo te tomaré con mi diestra de poder, con mi diestra de justicia. Yo te tomo con mi mano derecha, nunca te dejo. Aunque tu padre, tu madre te dejen, yo estoy contigo. Así que tené paz, tené tranquilidad. Con esa seguridad de lo que está escrito en la Biblia es que nosotros nos movemos en esta tierra, jóvenes. Con esa seguridad, con esa autoridad que está escrita en la palabra. Y usted se mueve de esa forma. Y usted va a ver evidencia de lo que está escrito allí. Y usted va a ver el respaldo de Dios en la palabra. Y usted dice, wow, realmente esto es poderoso, pues. O sea, de verdad, yo puedo ir y comprar sin dinero. Yo puedo planear, entregarle mis planes al Señor y mis planes van a salir bien. Todo lo que le estoy diciendo está escrito en la palabra. Está escrito en la Biblia. Entonces, bueno, lo pongo en práctica. ¿Verdad? Lámpara es a mis pies tu palabra, lumbrera mi camino, dice la palabra misma. La palabra es vida, la palabra es lumbrera. No sabemos para dónde ir porque está oscuro. La palabra alumbra, ¿verdad? La palabra alumbra. Ok, pero nos quedamos solamente en el conocimiento y no en la práctica. Estamos llenos de palabra y no practicamos nada de lo que decimos ustedes. No, hombre, ¿quién nos va a creer, hombre? Mire, la gente no puede, la gente dice la palabra que somos cartas leídas, va. La gente quiere ver evidencias en nosotros, ¿verdad? Y tampoco es como excusa para que la gente diga, no, para ese cristiano como vos mejor nada. No, también esa gente que le dice eso es que no quiere compromiso con Dios. Porque quiere que usted dé evidencias y él no quiere cambiar, ¿verdad? No. Aquí es un tema de cada uno, de manera individual, de que nos pongamos en báscula. Señor, nos llenamos la boca y decimos, Señor, tengo 30 años en el Evangelio. ¿Y dónde están las evidencias de esos 30 años? Muéstremelas. Seguimos siendo los mismos del inicio, con las mismas mañas, ¿verdad? No, hombre, hay que cambiar. ¿Y quién nos cambia? El Espíritu Santo de Dios, el que redarguye. Julio, ya es tiempo que madurez, Julio. Ya es tiempo que dé fruto. Decía Pablo, todavía les tengo que venir con cucharita y con cereal. Ustedes ya tienen que comerse una parrillada argentina, va, de esas grandotas, así, pura carne. No, hombre, pero ustedes tienen que venir con la cucharita y porque no quieren madurar. Es tiempo, querido oyente, Julio, me estoy hablando a mí mismo, que maduremos. Maduremos en el Señor. Ya no somos niños espirituales, pues en ese nivel de demanda es que el Señor viene a nosotros. Dice la Biblia que Él buscó fruto en la higuera. Buscó fruto en la higuera porque ya era tiempo que diera. El Señor no fue a buscar una higuera que venía comenzando a crecer. Fue a buscar una higuera ya madura, ya lista. Lista para dar fruto. Se acercó a ella y no encontró fruto. No, todo tiene un tiempo. Un tiempo de gestación, ¿verdad? Tal vez una persona que viene conociendo al Señor, ¿verdad? Sí, claro, hay que discipularlo. Ajá, y nosotros no tomamos ni siquiera la responsabilidad de discipularlo. Que lo haga otro. Yo no soy pastor, yo no soy padre, yo no soy cura. No, hombre, dice la palabra que hagamos discípulos. Esa es mi asignación, es tu trabajo. Pero andamos nosotros evadiendo responsabilidades siempre porque no queremos tomar la responsabilidad de la palabra. ¿Sabía usted que una vez que una ley se publique en la Gaceta, ya uno no puede decir que, no puede alegar desconocimiento? No soy abogado, pero algo he escuchado. Una vez que se publique en la Gaceta, ya uno no puede alegar desconocimiento, porque ya es público. Que no lo haya leído yo es otro asunto, ¿va? O que lo desconozca yo, pero público ya es. Ve. Esa es la importancia de leer la palabra, de conocer la palabra, pero también de practicarla. Nos quedamos también con lo que otro nos dice acerca de lo que está escrito en la Biblia. Y bueno, yo tengo que ir a verificar si es realidad eso que me están diciendo, porque yo tengo acceso a la palabra. La ventaja en nuestra región occidental del planeta, aquí en América, es que tenemos acceso a la palabra. Hay lugares en Asia, en Oceanía, en esos lugares allá del otro lado del mundo donde la gente entrega su vida por conseguir una Biblia, por leer la palabra. Hay gente que se reúne de manera secreta a alabar a Dios porque no es permitido por los gobiernos de sus países, porque los andan buscando para matarlos si lo hacen. Nosotros jóvenes, ayer se hizo un concierto hermoso, ¿verdad? Públicamente, la gente llegó públicamente, disfrutó, levantó altar al Señor. Hay países en este planeta donde eso es imposible, eso no se puede, los matan, los meten presos, sufren persecución. Y nosotros tenemos acceso a eso en esta región, gloria al Señor, occidental de nuestro continente, de nuestro planeta. Aquí en América tenemos oportunidad de poder hablar del Evangelio, de poder escuchar la palabra. aprovechemos esa oportunidad que tenemos acceso a la palabra de Dios. Aprendámosla, estudiémosla. Nunca se aparte de tu boca este libro de la ley, de día y de noche, que te acompañe siempre. Átalos a tu cuello, ponlas ahí, que te acompañen siempre, pero pongámosla en práctica, jóvenes. Pongámosla en práctica. Ay, es que es muy difícil. Es cierto, quien dijo que iba a ser fácil, en el mundo van a tener aflicciones, pero ustedes no pertenecen al mundo. El mundo va a querer siempre sus placeres, sus deleites, va a querer el desmadre, va a querer... No, pero nosotros no pertenecemos a ese sitio. Usted es distinto, usted es un escogido de Dios. Usted tiene una asignación diferente en esta tierra. Vaya y alumbre, vaya y sale. Sea sal, sea luz. Usted es la iglesia en el lugar donde está, amigo, amiga. Usted es la iglesia. Ahí en ese trabajo... Donde la gente anda depresiva, donde la gente anda que ya estalla como una olla de presión, de tanta tensión, de tantas malas noticias. Usted es la luz en ese lugar, alumbre. Vea, usted puede ser la oportunidad de vida para alguien, porque usted es la iglesia. Vaya y sale, vaya y alumbre, vaya y ilumine. Ve, le estoy diciendo que sea palabra, sea usted la palabra, sea usted mismo la palabra de Dios, sea... Usted mismo, actívese. Vamos, vamos, ánimo. Pero no vivamos un cristianismo a la secreta. No vivamos un cristianismo de domingo por la mañana, hombre. Ya eso ya está obsoleto. No, vivamos un cristianismo vivo, real, que le sirva a la gente. Que le sirva a la gente. Vea, en sus manos está la oportunidad del milagro de alguien. Imponiendo manos, orando por los enfermos. Se puede levantar una persona de la cama. Pero es que yo no tengo esa unción. Es que usted solo tiene que poner en práctica lo que dice la palabra. Ya el Señor sabrá qué le da y qué no le da a usted. Pero usted está practicando lo que dice la Biblia. ¿Verdad? Pero eso es para todos, señoras y señores. Eso no solo es para algunos. No, ay, es que algunos son los más ungidos. No, usted también es ungido del Señor. Claro que sí. Usted es ungido del Señor. Ay, pero es que yo no vi... No, deje de ponerle barreras a Dios. Ya no, usted... Dígale al Señor, solo dígale al Señor, heme aquí, Señor, aquí estoy. Envíame a mí, haz algo conmigo. Y entonces el Señor lo va a llevar a ese rapidito, lo va a llevar a ese taxi, lo va a llevar a ese trabajo, lo va a llevar a esa familia donde necesita una palabra de parte de Dios a través de usted. Lo va a llevar a una clínica dental, ¿verdad? Mientras le están haciendo ahí el tapón en su diente, Dios va a soltar una palabra para el mismo dentista que le está haciendo el trabajo. Y ese dentista encontró dirección en su vida, ¿verdad? Ya su matrimonio ya mejoró, ya. Ve, usted está siendo instrumento, usted está siendo iglesia. Seamos iglesia no de domingo por la mañana, seamos iglesia siempre. Usted es iglesia, ¿a dónde está? Ahí en ese canal de televisión, ahí en esa radio. Usted es iglesia, ahí en esa empresa. Usted es iglesia en ese camión. Usted es iglesia, usted es la iglesia. Yo lo animo en el nombre de Jesús a que tome esa identidad de iglesia. ¿Y sabe qué? Usted es iglesia amada. Usted es iglesia amada por el Señor. Usted tiene una gracia especial de parte de Dios. Usted que me está escuchando. Usted no es cualquier cosa. Usted es la iglesia comprada con la sangre de Cristo. Usted que me está escuchando, usted es, usted, yo lo soy. Somos iglesia, somos el cuerpo de Cristo, usted es especial. Así que tome esa identidad, vaya y sale, vaya y sea luz. ¿Que nos vamos a equivocar? Nos vamos a equivocar, hombre. Porque es que esto es la vida. Pero eso no nos exime de practicar la palabra, no tengamos miedo. El enemigo quiere meter miedo siempre para que usted no tome la identidad de hijo que le corresponde. Usted es hijo de Dios. Déjese guiar por el Espíritu Santo. Es hijo de Dios, es hija de Dios. Dice la palabra, el que guiado por el Espíritu, este es el hijo de Dios. Sea hijo. Hágale caso al Señor, lo que Él le diga, hágalo. Seamos iglesia. Seamos palabra, seamos la palabra. Gloria al Señor por los que tienen mucho conocimiento. Yo les aplaudo. Excelente. No es fácil. No es fácil esa disciplina, no es fácil la inversión, los años que usted le ha metido al conocimiento de la palabra, sígalo haciendo. Y yo le invito a usted también, nosotros que no somos muy conocedores de la palabra, pues metámonos, ¿verdad? Aprendamos, pero no nos quedemos en el logos, en el conocimiento. Si ese conocimiento no lo ponemos en práctica, no nos pertenece. De nada nos sirve. De nada me sirve a mí cómo mantener mi cuerpo saludable. De nada me sirve a mí conocer cómo mantener mi cuerpo saludable, saber cómo hacerlo. Sé que tomando agua, haciendo ejercicio, sé que cuidando mi alimentación, sé que descansando más. Eso yo lo sé. Pero de nada me sirve si no lo practico. Ah, pero es que ahí es donde del dicho al hecho hay mucho trecho, dicen, ¿verdad? ¡Exacto! ¡Exacto! Cuando usted quiere ir a dormir y usted se pone a hacer ejercicio, usted está haciendo la mía extra. Y su cuerpo se lo va a agradecer. Cuando usted quiere comer, se queda toda cosa, toda grasosa. Y usted dice, no, voy a comer menos grasa. ¡Ay! Entonces su cuerpo lo va a agradecer, va a vivir más tiempo, va a vivir más saludable, va a estar más oxigenado. Cuando usted quiere tomar aquel tarro de aquella cosa azucarada, va con soda, color negro, y usted dice, no, no me voy a tomar eso, me voy a tomar mejor un juguito, un jugo, una limonada con poca azúcar ahí rico, su cuerpo lo va a agradecer. Ve, entonces usted tiene el conocimiento, yo tengo el conocimiento de qué es lo bueno y qué no es lo bueno. De hecho, dice la Biblia que el que sabe hacer lo bueno y no lo hace, le es contado por pecado. ¡Ay! ¡Ay! No podemos alegar ignorancia, amigo, amiga. No podemos alegar ignorancia. Ya eso está publicado. Ya está publicado. Ya todo está publicado en la palabra. Está publicado, eso es público. Que no lo conozcamos nosotros es otro asunto, porque no queremos hacerlo. Pero vea, ahí hay joyas, ahí hay tesoros, ahí hay perlas que lo pueden sacar de esa pobreza extrema en la que se encuentra. Y no le estoy hablando solo de dinero. Pobreza extrema de pronto en sus emociones, pobreza extrema en su visión, pobreza extrema en su forma de ver la vida. El Señor te puede sacar de ahí. De hecho, te digo en el nombre de Jesús, el Señor te saca de ahí hoy en la mañana, ahora, a esta hora de la mañana, 5:58 minutos de la mañana, el Señor te saca de ahí en el nombre de Jesús. Toma esa palabra. Ve y aprende del Señor. Y ve y pon en práctica lo que ahí dice. Y tu vida cambia. Es que eso es radical. Es que te digo, el que practica la palabra, es inevitable que vaya a tener éxito en esta tierra. Es inevitable. Eso es como, eso lo tienes como guardado en el banco. Pero un banco con buenos fondos, ¿verdad? No los bancos que quebraban antes. Hola, hola, bendiciones, buenos días.
3: Hermanito, que Dios me lo bendiga.
0: Amén, amén. ¿Cómo está usted?
3: No, pues aquí escuchándolo.
0: Y cuénteme, ¿qué opina, hermanito, de lo que estoy hablando?
3: Sí, aquí le voy a poner radio para que mire.
0: Ahí estamos, ¿eh? Excelente. Hermano, cuénteme, le escuchamos.
3: Por favor.
0: Dígame.
3: Es que mi esposa está cumpliendo años hoy.
0: Ay, ¿de veras?
3: Permíteme. Espéreme, hermano. ¿Y no la le puede poner a Juanita?
0: Espéreme, hermano, que lo vamos a buscar por acá. Vamos a ver, aquí creo que las tengo. Aquí están, vamos a ver. Pero dígale algo bonito, hombre. Súbale el radio, súbale el volumen al radio. Dígale algo bonito.
3: No, pues si es que voy al cuarto de día y cuanto más llegue, yo le pongo el volumen todo el radio. Aquí voy ahorita.
0: Dígale algo bonito, ahí enamórela.
3: Claro.
0: Dígale bonito.
3: Claro.
0: Dígale que es una bendición para usted, que ella esté en su vida, que está muy alegre. Sí. Por eso, dígale ahí, enamórele, hermano.
3: Claro, sí. Si es que después de horas, después, como ya no, que me le ponga la mañanita, lo voy a abrazar y le voy a dar un beso.
0: ¡Eso! Bueno, pues vaya, pues, ahí está, vaya.
3: Aquí estoy ahorita, en el cuarto.
0: Va pues.
3: Y le voy a poner todo el volumen. Oiga.

0: felicidades, felicidades de parte de su esposo ahí que le está allá apapachando. Felicidades. Eso, excelente. Hermano, ¿me escucha? Bueno, ahí estábamos, ¿verdad? Ahí, qué bonito es esto. Qué bonito, ve, eso es ser sabio, mire. Eso es tener inteligencia, ve. Él está poniendo en práctica lo que dice la palabra, sabía con eso que está haciendo él. Está poniendo en práctica lo que dice la palabra, porque dice la palabra, esposo, amen a sus esposas como Cristo ama a la iglesia. Eso es lo que haría Cristo, apapachar, tratar bien, enamorar. Te llevaría al desierto para que te enamores de mí nuevamente, ¿verdad? Ve, qué hermoso. Eso es poner en práctica la palabra, hombre. Hola, hola, bendiciones. Sí, se le cortó. ¿Ah? Hagamos algo ahora, mi hermanito. Bájele un poquito el volumen a su radio para que podamos hablar a través del teléfono. Vamos. Ahora sí. ¿Eh? Vamos a ver ahí, bájale un poquito, porque si no va a estar haciendo esa retroalimentación, se llama. Ahí sí, ahí, vamos a ver ahí, bájale otro poco. Que, si quiere, quedémonos escuchando solamente por el teléfono. Ahí está, mire, ahí está. Ok, veamos. Todavía se escucha ahí el feedback.
1: Ah, pues. Entonces se lo doy ahí a ella, a la cama, para que yo estoy acá abajo, aquí afuera.
0: Ah, vaya pues, está bien, está bien.
1: Voy a poner el volumen.
0: Ah, buena idea, buena idea. Déjele el radio a ella y usted sale exactamente para que no haya feedback. Excelente idea esa. Sí, porque usted lo que quiere es que ella lo escuche, pues. Vaya, entréguele el radio a ella y ahora sálgase usted de la habitación para que no haga feedback.
1: Sí, aquí estoy afuera.
0: Ahora sí, entonces ahora lo está escuchando ella, ¿verdad? Le vamos a poner otra vez aquí las mañanitas de fondo para que usted le pueda decir ahí lo que le tiene que decir. Ella le está escuchando ya, va.
1: Sí.
0: Va, pues dígale ahí, cosas bonitas. El micrófono de HCH Radio es suyo en este momento para que enamore a su esposa.
1: Feliz cumpleaños. Feliz cumpleaños, amor, que cumpla muchos años más. Que Dios me la bendiga, me la cuide, me la proteja. Gracias, Señor, por darme esta esposa muy, muy buena, porque aquí conmigo es... Que ella esté en las buenas y en las malas conmigo. Así que pasemos un cumpleaños al día de hoy.
0: Qué bonito. Gracias, hermano. Qué bonito, hermano. Y yo le hacía la reflexión a la audiencia, hermano, porque sabe que lo que usted está haciendo, está practicando la palabra de Dios ahí en lo que usted está haciendo. Porque, sí. ¿Sabe? Dice la Biblia que el apóstol Pablo aconseja eso, que los maridos traten a sus esposas bien, así como Cristo amó la iglesia, dice la Biblia. Entonces, cuando usted como marido, como esposo, hace este tipo de acciones por su esposa, usted la hace sentir bien, bonito, ¿verdad? Así es como Cristo trata a la iglesia de él, pues, ¿verdad? Entonces, usted está poniendo en práctica lo que la palabra dice, hermano, ¿verdad? Y eso es ser astuto.
1: No, nosotros los congregamos allá en la Jerezín.
0: Ajá.
1: Allá miramos al hermano Maldonado siempre en la mañana.
0: Ay, mire, qué bonito, qué bonito. Sí. Qué bonito. Bueno,
1: le voy a poner el otro radito porque el otro está un poco malo.
0: Está bien.
1: Le voy a poner este un pequeñito que tengo.
0: Ah, tiene varios ahí, ¿verdad?
1: Tengo dos.
0: Ay, mire, qué bonito.
1: Y yo siempre lo escucho de las dos y media.
0: ¿Eh? Desde las 2:30 de la mañana está...
1: Sí, hermano.
0: Mire qué bonito.
1: Desde esa hora estoy...
0: Qué bendición.
1: Todos los días.
0: Qué bendición, hermano. Bueno, lo bendecimos en el nombre de Jesús, mi hermano. Un abrazo para su esposa, de parte de todo el staff de HCH Radio y de todo.
1: Ahí le puse el otro radio para que ponga las mañanitas.
0: Ahí se las vamos a estar poniendo entonces. Ahí se las vamos a estar poniendo. Un abrazo muy fuerte, mi hermano. Felicidades ahí. Bueno, pues hay que ir a celebrar, ¿verdad? Con su familia, claro, y hay que celebrar la vida. Nos alegramos con los que se alegran. Lo bendecimos en el nombre de Jesús, hermano. Un abrazo.
1: Sí. Me la va a poner, ¿verdad?
0: Ahí se la vamos a estar poniendo. Sí, sí, sí, por supuesto.
1: ¿Ahorita?
0: Bueno, ahorita se las pongo. Vamos a ponerla aquí. Vamos a ver. Aquí. Y también para toda la gente que está cumpliendo años, ¿verdad? Les vamos a poner aquí las mañanitas una vez más. Y usted le sube todo el volumen ahí. ¡Felicidades!
1: Ya está con todo el volumen, el radito, ¿eh?

0: ¡Eso! ¡Qué bonito! Bueno, felicidades a todos los cumpleañeros. ¡Felicidades! Esto es HCH Radio, señoras y señores. Aquí todos somos importantes. Y sobre todo la presencia del Señor que nos acompaña siempre. Hola, hola, bendiciones. Buenos días.
1: Buenos días.
0: Hola, ¿qué tal está usted?
1: Bien, hermanito, ¿y usted cómo está?
0: Pues agradecido con el Señor aquí un sábado más a esta hora de la mañana. Contento, sí. Expectante de lo que el Señor va a hacer este día.
1: Amén, aleluya, que Dios lo bendiga. Dije que lo llamaba para que, pidiéndole una oración, que tengo una bacteria que no me la puedo destruir.
0: Bueno, vamos a orar en el nombre de Jesús entonces. Vamos a poner en práctica la palabra en este momento, hermano.
1: Vaya pues, hermanito.
0: Bueno, ponga su manito ahí en su estómago.
1: En el estómago, vaya pues, hermano.
0: Vamos a orar en el nombre de Jesús. Espíritu Santo, vaya. Dios, oramos, Padre, poniendo en práctica lo que está escrito en la Biblia, Señor, y lo que tú nos has mandado a hacer, Espíritu Santo de Dios, que oremos por los enfermos y estos serán sanados en el nombre de Cristo Jesús, Padre. Padre, oramos por la vida de mi hermana, Señor, por esa dolencia, por esa bacteria, Señor, que aparentemente no puede ser destruida, Señor, pero tú, Señor, rompe, Señor, tú arrancas, Padre, tú quitas todo eso, Señor, que no pertenece al cuerpo de mi hermana, Señor, en el nombre de Cristo Jesús, Padre, tú pulverizas, Señor, tú exterminas eso, Señor, en el nombre de Jesús, a través de tu mano sanadora en este momento, Señor, Padre, se rompe en el nombre de Cristo Jesús, Padre. Ahora, Señor, declaramos lo que está escrito en la palabra misma, Señor, y obedeciendo, Señor, a ese mandato, Señor, es que hacemos este tipo de acciones, Padre. El resto tú lo haces, Espíritu Santo. El resto tú lo haces, Espíritu Santo. La sanidad viene de parte tuya, Espíritu Santo. La salvación viene de parte tuya, Espíritu Santo. En el nombre de Cristo Jesús, Dios. Amén y amén, Señor.
1: Bendiciones, hermana.
0: La bendigo en el nombre de Cristo Jesús, hermana.
1: Amén.
0: Un abrazo fuerte.
1: Amén, igual.
0: Bueno, recuerde que el número telefónico al cual usted puede comunicarse con nosotros es el 9420-0766. Envíenos su mensaje de audio. Bueno, aquí ya han caído varios, vamos a escuchar algunos. Han caído varios, gracias al Señor. 9420-0766. Hola, hola, bendiciones, buenos días.
2: Bendiciones, buenos días.
0: Bendiciones.
2: Aquí agradecido con el Señor por otro día más que el Señor me regala, bendiciones. Estoy en Santa Lucía, quiero escuchar todo, fallamos en la vida o Capitán Marinero, bendiciones, un saludo a toda esta gente de Santa Lucía, que Dios la bendiga siempre, bendiciones a ustedes en cabina, que Dios pues me lo guarde ahí en la salida y entrada, bendiciones.
0: Bendiciones, bendiciones para su vida, mi hermano. Bueno, qué bonito, ¿verdad?, estar agradecido. Claro que sí, ese es un principio. Hola, hola, bendiciones, buenos días.
3: Bendiciones, hermano Julio, quiero que ore, por favor.
0: Escuchamos, hermano.
3: Por mí, si es cierto, tengo un dolor de la rodilla y la columna. Soy Rosa de Espías.
0: Claro que sí, mi hermanita, y vamos, oramos por su vida en el nombre de Cristo Jesús. Padre, oramos por la vida de mi hermana, Señor, para que sea usted, Padre, quitando esa dolencia, Señor, sanando en el nombre de Cristo Jesús, Padre, en sus articulaciones, en sus huesos, Espíritu Santo de Dios, que le restaure sus niveles de calcio, Señor, que le dé fortaleza a esos huesos en el nombre de Jesús, que rejuvenezca esos huesos en el nombre de Jesús, Padre, sople vida en esos huesos en el nombre de Cristo Jesús, Dios, así lo creemos, Dios. Usted es un Dios real, un Dios que nos sustenta, un Dios que nos guarda, un Dios que nos cuida. Y con especial cuidado, Señor, aquellos que están teniendo dolencia, Señor, en el nombre de Cristo Jesús, Dios. Hola, hola, bendiciones. Buenos días, le escuchamos.
4: Amén, hermano Julio, amén, amén. Aquí lo estamos escuchando, hermano. Eso. Julio, de la colonia de la nueva capital, hermano.
0: Siempre
4: Julio,
0: activada, la hermana.
4: Con Doris Martínez, hermano Julio.
0: Doris Martínez.
4: Aquí estamos activada, hermano Julio.
0: Gloria al Señor.
4: Amén, amén, hermano Julio.
0: Gloria al Señor, hermana Doris, siempre activada.
4: Hermano Julio.
0: Un saludo para usted, hermana Doris Martínez, hasta la nueva capital. Dice, buenos días, bendiciones. Dice el hermano Julio, bendiciones, hermano. Le saluda a la hermana Kenia. Me saluda a la hermana Kenia y a la hermana Kellen, así es. Ya tengo tiempo sin escuchar HCH Radio, hasta ahorita lo estoy escuchando en la app. ¡Ay, mire, qué bendición! Pues le saluda también su servidor Julio César Rodríguez, ¿verdad? Y aquí estamos para servirle. Oramos también por todas aquellas personas, ¿verdad?, que se conectan a través de plataformas digitales, ¿verdad? Y los bendecimos en el nombre de Cristo Jesús. Qué bonito todos estos recursos que tenemos a mano. La idea de esta radio ha sido siempre, y cómo ha sido gestada, es para pues que la palabra del Señor sea ventilada, ¿verdad?, que sea escuchada, y también pues que seamos informados, ¿verdad?, que tengamos un poco de gozo, de entretenimiento, ¿verdad? ¿Por qué no? Porque eso es la vida, ¿no? Hola, hola, bendiciones, buenos días.
5: Dios le bendiga, hermano Julio.
0: Bendiciones.
5: Le habla Alma, ahorita pues estoy en tela, soy de San Luis, Santa Bárbara, ando paseando aquí en tela. Saludos para mi hija Clara y para mi yerno Omar, y también en Ceiba mi hermana Alicia y mi hermana Leila. Bendiciones, mi hermanito.
0: Bendiciones.
5: Escucho siempre, soy fiel oyente.
0: Bendiciones.
5: De HCH.
0: Ay, qué bonito que anda vacacionando, mira, ya por esas playas hermosas. Qué bonito, qué bonito. Un abrazo. Nos vamos con este tema que solicitó el hermano, ¿verdad?, de Oscar Medina. Y regresamos en un momento.

0: qué bonito cuando permitimos al Señor que guíe nuestra vida, que guíe esta embarcación, como dice este compositor, ¿verdad? De estos grandes clásicos. Dice él, te permito que tú seas el que guíes esta embarcación, refiriéndose de manera figurativa a su propia vida, ¿verdad? Qué bonito cuando le permitimos al Señor que Él nos guíe y le damos literalmente eso, el timón, ¿verdad? Le damos el timón de este vehículo, ¿verdad? Para que Él nos lleve. Qué bonito porque eso significa, eso es la fe, eso es la confianza. Nuestra esperanza de gloria es Cristo Jesús. Así que, bueno, en esta hora de la mañana, yo te quiero decir que te puedes comunicar con nosotros a través del 94-20-07-66, son las 6:20 de la mañana. Es cierto, vienen las noticias en un rato, pero tenemos un rato todavía para que hablemos, ¿verdad? Para que charlemos, para que conversemos, para que charlemos. Para que hablemos un poco, es importante, fíjese, es importante este tipo de espacio, ¿verdad?, donde podemos interactuar con ustedes, es importante, porque la verdad que cómo ayuda la conversación, cómo ayuda la interacción, ¿verdad?, con ustedes. Es importantísima la interacción con ustedes porque somos Hable Como Habla. Hola, hola, bendiciones, buenos días.
1: Hola, bendiciones, buenos días, ¿qué tal, cómo está?
0: Hola, ¿qué tal está? Dios le bendiga.
1: Amén. La primera vez que llamo a la radio, fíjese.
0: ¿De verdad? ¿De verdad? Sí. Mire qué cosa. ¿Y desde dónde usted nos llama?
1: Del Guanacaste, Valle de Ángeles.
0: Desde Valle de Ángeles. ¿Y cómo se ha sentido? Sí. Cuéntenos, ¿cómo amaneció hoy?
1: No, gracias a Dios, bien.
0: ¿Agradecida con el Señor?
1: Más que agradecida.
0: Más que agradecida con el Señor.
1: Sí.
0: Qué bonito.
1: Sí, así es.
0: ¿Y qué expectativas tiene para el día de hoy? Cuéntenos.
1: No más pasa aquí en la casa. Ahorita estoy haciendo las tortillas para el desayuno.
0: ¡Ay, qué rico! ¡Qué rico, sí. Mi hermana! Está preparando tortillas de maíz.
1: Primero sí molía tortillas de maíz, pero ahorita como se arruinó el molino donde iba.
0: Ajá, ahorita ya está usando otras, ya es diferente.
1: Sí.
0: Está preparando su desayunito ahorita con tortillitas, me imagino que hizo el cafecito, ¿va?
1: Sí,
0: oiga,
1: así
0: oígame,
1: es.
0: La pasa bien ahí en su casa uno, ¿verdad? Entonces con un montón de comida, ¿va?
1: Sí, hombre, sí, así es.
0: Qué rico, qué rico. Y madruga también, mire, ya tiene las tortillas hechas, tiene el café. Uy, hombre, ya le vamos a ir a hacer una visita ahí con todo el staff aquí de HCH Radio. Porque mire que aquí nos gusta comer usted.
1: Sí.
0: Sobre todo la hermana Liz, va. No le vaya a decir que yo le dije, va, pero la hermana Liz, mire cómo le gusta comer a esa bandida a usted.
1: Ay,
0: bueno, a todos va.
1: Sí. ¿Y la hermana Kenia?
0: No, la hermana Kenia, pues ella come más vegetales y cosas así, ¿verdad? Pero bueno.
1: No,
0: ¿qué? Ahora, sí. Ahora con el hermano Max y con la hermana Liz sí le entramos, no se preocupe, porque no. Y a la hermana Kenia le hacemos una ensaladita ahí, ¿verdad? No se preocupe también.
1: Ah.
0: Porque para todos da Dios, va, para todos.
1: Sí, así es. Entre más uno da más, Dios lo bendice.
0: Mire, qué bonito, sí. No, y le decía acerca a mi hermana de las expectativas para el día de hoy, porque es que, fíjese que para cada día el Señor tiene un propósito, para cada uno de nosotros, pero en el día Dios tiene un propósito.
1: Sí.
0: Mire, a veces pasa, hermana, que de pronto el propósito de ese día era que yo me encontrara con alguien. Por ejemplo, ¿verdad? Estoy alegorizando, solamente estoy poniendo un ejemplo.
1: Ajá, tú.
0: Y que el Señor me da una palabra para esa persona y yo suelto esa palabra para esa persona y eso le cambió el destino a ella, ¿verdad?
1: Sí, entonces, palabras de bendiciones.
0: Exacto, entonces yo ya cumplí mi propósito para ese día, ¿verdad?
1: Sí.
0: Y probablemente para el día de hoy hayan muchos propósitos en su vida, ¿verdad? Para usted dice,
1: sí,
0: usted, no,
1: así
0: pero
1: es.
0: Mire, y de pronto uno dice, no, pero yo lo paso en la casa. No, quizás le llegue una visita, quizás con uno de sus hijos, quizás con su esposo, quizás. O una acción que usted haga, usted está cumpliendo un propósito eterno, algo bonito de parte del cielo. Entonces, hermana,
1: Sí.
0: cuando nosotros vivimos de esa forma, estamos expectantes, estamos, bueno, Señor, ¿y ahora qué sigue, verdad? ¿Qué tengo que hacer? ¿Cómo me tengo que mover, verdad? Entonces ya el día tiene un sentido distinto. Ya no es como, ah,
1: Sí.
0: solo pasamos el día ahí viendo tele, no, viendo, escuchando la radio. No, hombre, tiene un sentido importante. Yo le quiero sembrar esa semillita a usted, fíjese, para que cada día usted le pregunte al Señor, ¿cuál es el propósito, Señor, de este día? Dígame. Y el Señor se lo va a ir revelando, se lo va a ir revelando. Y en cada acción que usted vaya haciendo, usted está cumpliendo el propósito de ese día.
1: Sí,
0: ¿Qué
1: así
0: le
1: es.
0: parece esa idea? ¿Qué le parece hacerlo de esa?
1: No, muy bien.
0: Vaya, vaya, hagámoslo de
1: Sí,
0: esa
1: está
0: forma.
1: bonito.
0: Está bonito, sí.
1: Sí.
0: La bendigo en el nombre de Cristo Jesús, hermana, que no se le vayan a quemar las tortillas ahí, mire, porque es que hay que darle vuelta a
1: Ya
0: las
1: me
0: tortillas.
1: quemaron.
0: Ya se le quemaron, hermana, por estar hablando con el hermano Julio, usted, hombre, qué
1: Sí.
0: barbaridad. Ahí se le va a revolver la familia ahí, no, hombre. Las tortillas todas quemadas. No, hombre, no, hombre. No, usted de la
1: Ahí
0: mujer,
1: del
0: usted de la
1: mándame
0: mujer.
1: un saludo
0: Ajá.
1: a mami hasta La Paz.
0: Hasta La Paz. Bueno, ahí está hecho su
1: Sí.
0: saludito. Mire que ustedes las mujeres, hermanas, pueden hacer varias cosas al mismo tiempo.
1: Sí,
0: Ya,
1: así es.
0: esa es habilidad que ustedes tienen. Nosotros los varones tenemos que hacer una o dos por mucho, ¿va? Pero ustedes pueden hacer hasta
1: Sí,
0: cinco. Porque
1: así
0: nuestros cerebros están conectados de esa forma y ustedes los tienen conectados diferente, ¿va? Por eso es que
1: es.
0: somos tan
1: Sí.
0: complementarios. Entonces usted puede estar
1: Ajá.
0: hablando, ahorita que está hablando conmigo, usted está haciendo el, yo me lo imagino ahí haciendo el café, dándole vuelta a las tortillas y, ellos yo me dice, cipote, comportate, le dicen, ¿verdad? Y está como, en,
1: Sí.
0: como en, está mandándole saludos a su mamá, ¿verdad? Y está haciendo muchas cosas al mismo tiempo, ¿verdad? Y qué bonito eso, ¿verdad? Por eso somos
1: Sí.
0: tan complementarios los hombres con las mujeres, ¿verdad? Porque no necesitamos los unos a los otros.
1: Sí, así es.
0: Hermanita, la bendigo en el nombre
1: Bendiciones,
0: de Cristo
1: hermano.
0: Jesús. Qué bonita conversación hemos tenido.
1: Bueno, muchas gracias. Igual bendiciones para usted y para las hermanas ahí, Anchi y Anchi.
0: Amén, amén. Un abrazo fuerte y muchas bendiciones. Qué bonito es conversar con ustedes. Hombre, llámenos a través del 94-20-07-66. Queremos saber cómo está usted, si ya echó las tortillas, si eso, ya hizo su cafecito, allá en el interior del país. Cuéntenos cómo está la montaña y cómo. Cuéntenos, queremos saber de usted. Hola, hola, bendiciones. Buenos días.
2: Buenos días, hermano Julio.
0: Hola, ¿qué tal está usted?
2: Bendiciones. Muy bien, gracias al Señor.
0: Qué bonito, qué bonito. Cuéntenos, ¿y cómo amaneció? ¿Cómo se siente hoy?
2: Fíjese que lo llamo porque es que yo me di un golpe y en el brazo y me duele
0: Le duele
2: bastante.
0: muy, siente mucho dolor.
2: Sí.
0: Bueno, hagamos algo, hermanito. Vamos a orar por su brazo en este momento. En el nombre de Jesús.
2: Amén.
0: Puede poner su bueno, vamos a orar por su brazo ahí. En el nombre de Jesús,
2: Sí.
0: Espíritu Santo de Dios. Oramos por la vida de mi hermano, Señor, por esa dolencia que está teniendo, Señor, en su brazo, Padre, para que usted quite ese dolor, Padre. Padre, si hay inflamación, Padre, si hay algún tendón, Señor, que está inflamado, Señor, Espíritu Santo de Dios, o algún músculo, Señor, que esté inflamado, Señor, Padre, le pedimos especialmente, Espíritu Santo de Dios, para que usted baje esa inflamación, Señor, para que se mengue ese dolor que está sintiendo mi hermano, Señor, en el nombre de Jesús, Padre. Así lo creemos, Señor. En esta hora de la mañana, Señor, yo creo que tú sigues haciendo milagros, Dios, porque tú eres un Dios real, Padre. Así que, bueno, te pedimos especialmente, Señor, para que tú obres en el brazo de mi hermano, en el nombre de Cristo Jesús, Dios. Amén y amén.
2: Amén, amén.
0: Lo bendigo en el nombre de Jesús, mi hermano. Y bueno, esperemos en
2: Bendiciones,
0: el
2: hermano.
0: nombre de Jesús ahí que mengue ese dolor que usted está sintiendo.
2: Amén, amén.
0: Un abrazo. Un abrazo fuerte. Hola, hola, buenos días, bendiciones, bendiciones. ¿Con quién tenemos el gusto?
3: Buenos días, hermano Julio.
0: Hola,
3: Marco González,
0: hermano
3: de la
0: Marco.
3: colonia Miramesí.
0: ¿Cómo está usted, hermano Marco? ¿Cómo amaneció hoy? Cuéntenos.
3: Gracias al Señor, aquí estamos, hermano, con un problema de los pies, de la diabetes, de la
0: Ajá.
3: neuropatía, pero siempre creyéndole a Dios que vamos a sanarnos, pues.
0: Ah, claro que sí, claro que sí. Vamos a orar ahorita en el nombre de Jesús. Padre Celestial, oramos Dios por
3: Gracias.
0: por esa situación que está pasando mi hermano, Señor. Padre, oramos en el nombre de Cristo Jesús, Padre, para que usted ponga en orden, Señor, esos niveles, Dios, en su sangre, Señor. Que usted, Espíritu Santo de Dios, meta mano, Señor. Y así hay mucha gente, Señor, que de pronto esté pasando por una dolencia similar, Dios. En el nombre de Jesús, oramos, Padre, para que usted sane, Señor, en esta mañana, Señor, obedeciendo lo que dice la palabra, Señor. Dice tu palabra que oremos, Dios, por los enfermos y estos serán sanados, Padre. Y también nosotros creemos, Espíritu Santo de Dios, que tú sigues sanando, Señor. En el nombre de Jesús. Amén y amén.
3: Es un placer, hermano Julio, hablar con usted porque yo desde las 3, antes de las 3, con el hermano Alicero, Kenia, hermano Max, y hasta hoy pues me cae la llamada para con usted, muy fiel oyente de ese programa, y programa que es de bendición, las reflexiones, y a veces muchas personas con problemas y llaman, oyen la reflexión, el consejo, y hay un cambio tremendo, hermano, con Dios.
0: Con el Señor al cambio.
3: Un placer, primera vez que hablo con usted, pero...
0: Mire qué bendición, gloria al Señor.
3: Ahí estamos siempre, orando, el club de oración, pues.
0: Sí.
3: Tenemos
0: sí.
3: años de estar en este programa, pero como las misericordias son nuevas, ¿no?
0: Así es, claro que sí, por supuesto que sí.
3: Pues, hermano, que yo siempre oro también por su vida.
0: Gracias.
3: Y que
0: gracias.
3: Sea de bendición y que Dios lo guarde.
0: Amén.
3: Y que hoy tenga un día de cielos abiertos.
0: En el nombre de Jesús. En el nombre de Cristo Jesús. Qué bonito.
3: Amén, hermano.
0: Un abrazo fuerte para su vida también, hermano. Y gracias por esas oraciones. ¿Sabe qué, hermano? ¿Sabe cuál es el sustento del cristiano? Es la oración.
3: Dígame.
0: Es la oración.
3: Dígame.

0: Ese hermano que sabe que a veces Dios no quiere palabras, sino que lo adoremos, pues. Y si ese que yo le voy a contar un testimonio, antier estaba con un dolor en mi pierna porque tengo una úlcera,
1: sí,
0: pero no aguantaba el dolor y no había que hacer con medicamentos, que esto y todo. Mire que me puse alabanzas. Y dije yo, bueno, Señor, ya no te voy a pedir, voy a adorarte. Wow, y mire que empecé a adorar al Señor. Mire, me perdí horas adorando a Dios. Y mire que me dormí, me levanté en la mañana y ni tranquilo, pues.
1: Entonces,
0: decir que a veces Dios no quiere, a veces que oremos y no que lo adoremos.
1: Qué tremendo.
0: Entrar en la presencia de Dios. Hermano.
1: Qué tremendo, qué hermoso testimonio ese que nos está contando, hermano. O sea, usted recibió, hermano, usted recibió sanidad mientras adoraba.
0: Así es.
1: Wow.
0: Mientras adoraba a Dios, yo sentí, me dormí, la desesperación del dolor se fue, descansé y mire que me he sentido, ¿no? Para que Dios quiere que lo enamoremos a través.
1: Qué bonito eso que está diciendo, hermano. Qué bonito, wow. Bueno, creo que se le colocó la llamada a mi hermano, disculpe ahí. Creo que fue la señal. Pero qué poderoso testimonio ese, ustedes. Yo me sentía desesperado, dice el hermano, lo acaban de escuchar. Y ya no hallaba qué hacer, tomando medicamentos y todo, y me puse a adorar, dice. Y en medio de la adoración, en medio de la alabanza, el Señor me dio descanso, me dio reposo y después como que si nada había pasado. ¡Wow! ¡Qué poderoso! Bueno, pues si ya probamos con todo y nada nos ha funcionado, pues pruebe adorando. Pruebe adorando al Señor. ¿Qué le parece si nos vamos con este canto de River Arena, de esta versión de Anciano de Días? Que estas son traducciones del inglés al español y son clásicos, ¿verdad? Hay muchísimas versiones, una de las más conocidas es la de Luigi Castro, ¿verdad? Que yo escuché por primera vez esa canción en español, en la voz de Luigi Castro, pero han sacado muchas versiones y esta versión en especial es muy bonita, tiene muy bonitos arreglos y sobre todo lo que dice, ¿verdad? Así que disfrutemos, ¿verdad?, de la música y adoremos al Señor, como dice el hermano, levante sus manitos ahí donde está, ¿verdad? Adórelo para que tengamos un sábado bendecido ustedes. Comencemos con el pie derecho, alabando y gozándonos en la presencia del Señor. 6:34 de la mañana, su servidor Julio César Rodríguez les saluda y le está acompañando y le estará acompañando hasta las 10 de la mañana. Luego viene la licenciada Kenia Sánchez y luego viene también la cuasi licenciada, porque también se está preparando esta muchacha. Mire, son desveladas las que pegas al hijo estudiando usted. Yo la admiro. Mire, está metiendo hasta 6 clases. Usted sabe lo que es eso, trabajando, metiendo 6 clases. Ella tiene una niña. Se está esforzando la bandida de Liz. Y eso es bueno, le aplaudimos a Liz. Excelente. Vea, usted que dice, ay, es que yo no puedo. Mira, ahí está la gente echándole ganas. Sí se puede, solo que hay que dormir menos, ¿verdad? Y hay que ponerle, ¿verdad? Así funciona esto. Y bueno, nos vamos con esta canción que les estaba mencionando, Anciano de Días, y regresamos en un momento.

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1: Continuamos aquí en programa HCH Radio. Dice aquí, tenemos algunos mensajes que lo vamos a escuchar en este momento y vamos a leer algo otros también. Hola, hola, bendiciones, buenos días.
2: Dios le bendiga, hermano, ahí lo estoy felicitando por su programa.
1: Gloria, Señor.
2: Y un saludo a todos los fieles oyentes de aquí de la colonia Salmo 23 de Comayagüela. Le saluda Santo Martínez y un saludo a todos los oyentes, hermano, de a nivel mundial, y un saludo a todos de los de radio y televisión digital de HCH, hermano. Allí espero en Dios y en usted, hermano, que me complazca con una alabanza.
1: ¿Cuál le gustaría escuchar? Cuéntenos.
2: Complácame ahí con la cascarita, hermano, sino
1: la
2: con
1: cascarita,
2: con la alabanza del Duolíbado Josué 1:9.
1: Uy, qué buenas canciones.
2: Dios le bendiga esas, hermano, estaré escuchándole ahí.
1: Buenas canciones esas, clásicos de clásicos, ¿verdad? Clásicos de clásicos. Dice, bendiciones, hermano, aquí le estamos escuchando en Cabañas La Paz. Un saludo para toda la gente de ese hermoso departamento de La Paz. Uy, Dios mío. Dice aquí, bendiciones, dice, buenos días, ¿cómo está, hermano? Yo quería pedirle una oración por dos niños. Bueno, oramos por los niños en el nombre de Cristo Jesús, ¿verdad? Para que el Señor, bueno, hay que cuide, ¿verdad? Que cuide, Señor, especialmente cuida a los niños, Señor. Cuida a los niños, Padre, por aquellos quizás que estén pasando por alguna dolencia. Espíritu Santo de Dios, te pedimos. Para que tú lo guardes, para que tú sanes, Dios, esos cuerpecitos, Dios, que tú le des paz también y tranquilidad a sus padres, Dios, en el nombre de Jesús. Bueno, y hay que cuidar a los niños, ¿verdad? Seamos responsables con los niños. Hay que ser responsables con los niños, hay que cuidarlos. Dice aquí, vamos a ver por acá, aquí tenemos, hola, hola, bendiciones, buenos
3: amén,
1: días.
3: Amén, Julio.
1: Bendiciones.
3: Pero Liz no es bandida, Luis es bendecida, porque ay, Dios está. La está bendiciendo,
1: amén,
3: la está dando fuerza,
1: amén,
3: le está dando valor, le está dando sabiduría para crecer, para hacerse
1: así
3: grande.
1: Así es.
3: En el nombre de Jesús, Julio, esa
1: así
3: palabra
1: es.
3: La reprendo en
1: uy,
3: el nombre
1: la sangre
3: de Jesús,
1: de, Cristo.
3: De bandida, nada de bandida, bendecida. Ella
1: está,
3: es una mujer muy bendecida,
1: ahí
3: que
1: está.
3: Dios la ha bendecido con su sabiduría
1: así
3: para
1: es.
3: Que ella pueda seguir adelante, ¿verdad? Bendiciones, Julio. También bendiciones a Kenia, bendiciones a Max y a todo el staff de HCH Radio. Lo bendecimos en el nombre de Jesús.
1: Amén, amén, amén.
3: Desde
1: amén.
3: Navarra, España, aquí estamos escuchándoles y dándole gracias a Dios por todo, porque Dios es bueno y para siempre es su misericordia.
1: Así es.
3: Ángel Aventura, aquí desde Navarra, España. Amén.
1: Le mandamos un fuerte abrazo a usted, mi hermana, hasta el otro lado de este continente europeo, en esas latitudes. Bendecimos a toda la gente que nos está escuchando allá en España. Sabemos que hay mucha audiencia, muchísima, muchísima gente conectada a través de plataformas digitales. También bendecimos a toda la gente que nos está escuchando en Estados Unidos. ¿Será que habrá alguien escuchando en Estados Unidos? En esa zona de Miami, en algún estado de allá de los 50 y... ¿cuántos son? 52 estados creo que son en Estados Unidos, si no me equivoco. Que alguien me corrija si estoy equivocado. Hola, hola, bendiciones, buenos días.
4: Buenos días, hermano Julio.
1: Bendiciones.
4: Muy cierto lo que dice el hermano ahí, hermano. A veces nosotros no nos vamos a pedirle y pedirle al Señor.
1: Ajá.
4: Pero nada de adoración, nada de adorarlo.
1: Qué tremendo.
4: Y es muy lindo, yo soy una también que me encanta adorarle en las alabanzas al Señor, hermano. Me encanta, hermano, me encanta adorarle al Señor. Porque a veces solo sabemos pedir y pedir, hermano, pero nada que le adoramos al Señor.
1: Wow.
4: Entonces, muy bonito, muy lindo, hermano Julio. Bendiciones, yo aquí estoy escuchándolo en el de Piliwin, Blanca Araujo. Yo soy fiel oyente de HCH Radio, hermano.
1: Amén, amén.
4: Las 24 horas. Bendiciones y un saludito ahí para el hermano Max.
1: Bendiciones, ahí están hechos sus saluditos, ¿verdad? Qué bonito, ¿no es cierto? Totalmente de acuerdo. No solo es pedir, más bienaventurado es dar que recibir, dice la palabra, ¿verdad? Entonces, y dando es como recibimos, así que démosle adoración al Señor y ahí es donde el Señor nos responde. Vamos a continuar con los audios. Aquí ya en unos instantes nos vamos a conectar, nos vamos a enlazar al noticiero de fin de semana, en el matutino de fin de semana, y continuamos.
5: Hermano Julio, bendiciones. Es un privilegio escucharlo este
1: Gloria
5: sábado.
1: Gloria a Dios.
5: Con esa palabra que viene del corazón de Dios. Bendecimos su vida y declaramos que Dios le sigue dando sabiduría para dar palabra a los necesitados. Bendiciones, pase un feliz sábado, un feliz fin de semana.
1: Amén. Igual
5: y que sea usted. Dios guardando su vida y la de su familia y la de sus...
1: Amén, amén, hermano, escuchamos.
5: Hermano Julio, bendiciones.
1: Muchas bendiciones, muchas bendiciones.
5: Es un privilegio.
1: Gloria al Señor. Bueno, bendiciones para su familia también, dice. Dios le bendiga, hermano. Me saluda a la familia Mejía. Dice, está en Astillero La Paz. Bueno, familia, familión ahí, la familia Mejía, un abrazo hasta La Paz. Muchísimas, muchísimas bendiciones. 6:51 de la mañana. Ya estamos a punto de enlazarnos, ¿verdad?, con el noticiero de la mañana, de fin de semana. Y yo les quiero regalar esta breve reflexión. Confiemos en el Señor. Pongamos en práctica sus mandamientos. Cuando nosotros ponemos en práctica lo que Él nos manda hacer, lo estamos honrando. Hay bendición en la obediencia, jóvenes. Hay bendición en la obediencia al Señor. Hay cielos abiertos, hay secretos, hay misterios en todo esto de obedecer al Señor. No por imposición, sino por decisión, por honrar. Así que usted honre al Señor con todo lo que usted es y el Señor se va a encargar de honrarlo también en esta tierra. Tu servidor te ha estado acompañando desde las 5:00 de la mañana hasta esta hora. Ahora nos enlazamos al noticiero de fin de semana. Y al regresar del noticiero, aquí vamos a estar también, si aquí estamos en cabina, no se preocupe. Que aquí estamos para interactuar con usted, ¿verdad? Para pasarla bien, para tener buenas conversaciones, para bendecirnos unos con los otros, ¿verdad? Esto es HCH Radio, somos una familia. Nos vamos con el noticiero y regresamos en breve del noticiero aquí con la programación de HCH Radio. Tu servidor Julio César Rodríguez te ha estado acompañando y lo seguirá siendo, ¿verdad? El primero Dios, ¿verdad? Que nos preste vida y que nos dé fuerzas y que nos ponga en gracia aquí también, ¿verdad? Con todo el equipo. Muchas bendiciones.
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buenos días a todo el pueblo hondureño que sintoniza HCH Televisión Digital. Hoy ya es sábado 25 de julio, qué rápido se está yendo el mes de julio, ya solo faltan pocos días para darle la bienvenida al mes de junio, julio, agosto, de agosto, y nos aproximamos a Navidad, fíjense, yo a mí me encanta esa fecha. Bueno, pero primero, antes de Navidad, van los desfiles patrios, que claro, aquí en HCH se les estará dando cobertura completa a los desfiles de los centros educativos a nivel nacional. Iniciamos una nueva jornada informativa, HCH matutino, fin de semana, para que usted se informe de todos los acontecimientos nacionales e internacionales. Son las 6:56. Iniciamos con buena actitud este fin de semana. 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Todas las personas que nos ven a través de las diferentes plataformas de redes sociales, en Facebook, en YouTube, ya vamos a estar completamente en vivo a través de TikTok para que usted hable con nosotros en Detrás de Cámaras. 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Iniciamos una nueva jornada informativa muy temprano con lo más destacado gracias a Claro.

Iniciamos con lo más destacado en HCH Matutino hoy sábado 25 de julio. Terrible naufragio en el embalse de Patuca 3 deja 2 jóvenes fallecidos. Pero también en lo más destacado le mostramos Copeco emite alerta verde por 48 horas. Para el departamento de Gracias a Dios, esto por las intensas lluvias que se registran en este departamento del país, Copeco ha emitido la alerta verde por 48 horas. Pero también vuelven los trancazos. Combustible subirán otra vez la próxima semana. El querosén aumenta casi 6 lempiras. ¿Y se ha fijado usted que cuando aumenta, aumenta lempiras y cuando baja, baja centavos? El pueblo hondureño nuevamente tendrá que alistar más dinero de su bolsillo para poder pagar estos incrementos al precio de los combustibles. Pero también en lo más destacado, el presidente de Honduras, Nasri Asfura, ha mencionado al expresidente Juan Orlando Hernández que será recibido en Honduras como recibimos a todos los hondureños. Y también en lo más destacado, a un mes del doble terremoto en Venezuela, deja 5.546 muertos. Y 16.740 heridos y muchos desaparecidos que continúan buscándolos las autoridades. 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

0: Muy buenos días, muy buenos días. Realmente, mi portón es eléctrico y como tenemos los mismos desafíos, no había luz, no había forma de abrirlo.
1: Mire, eso de la luz.
0: Viene en un Uber porque no estaba programado, pero con esa tontera de que, ay, disculpen, se programó de tal hora, no programan, pero no podemos esperar menos. A mí me diera pena dirigir una institución con tan precaria, con tantos problemas. ¿Y saben qué es lo peor? Sin darle explicaciones al pueblo. Pero bueno, esos somos nosotros. Estamos acostumbrados a que nos den palo. Estamos acostumbrados a esta inoperancia, a esta mediocridad. Mientras países adelantan, nosotros llevamos años con el mismo cuento. Con el mismo cuento. Solo queriendo que algunos ganen a través de la espalda de los hondureños. Pero hay que darle gracias a Dios en todo y por todo. Definitivamente, yo siempre programo una palabra y un cambio. Ya, por eso estaba aquí desde hace ratitos, pero no me gusta si uno no entra con Dios realmente. Y María sacó lo más destacado. Solo les quiero decir, Honduras necesita más de Dios. Honduras necesita más. ¿Sabe que una de las características que hay en un país que no es que esté olvidado de Dios, pero siempre ha sido el agua? Estamos a poco tiempo, dicen, si no llueve, pidámosle a Dios que llueva. Y la cosa es que nosotros miramos lo que está pasando y no nos acercamos a Dios. Yo leía y decía que el rey le dijo a Daniel, Daniel, el Dios Altísimo al que tú le sirves, te salvó. Sí, el rey miraba quién era el Dios de Daniel. Pero por más que él miraba, a él no le interesaba. Él estaba interesado en que lo alabaran a él, en levantar una estatua para él, que le aplaudieran a él. Yo hoy en la madrugada yo le decía a la persona que me ayuda y le decía yo, razón tenía Jesús, viendo no ven y oyendo no entiende. Porque la Biblia es clara y el que se pierde es porque quiere, está bien claro. Pero muchas personas lo ven y no lo ven, o sea, lo leen, no lo entienden. Tenemos que acercarnos más a Dios, alabando hombres. Una idolatría para los hombres más que para Dios, porque a Dios no se le idolatra, odia la idolatría. Y yo no puedo venir a sobar el pecado de nadie, sabiendo lo malo que está haciendo. En ninguna parte de la Biblia habla de palabras repetitivas, de idolatría a nadie. Es claro, solo hay un mediador entre Dios y los hombres, Jesucristo. Hoy más que nunca, acerquémonos a Dios. Hoy más que nunca, pidámosle a Dios que nuestros destinos como país sean dirigidos por personas justas, buenas, porque no podemos seguir con mediocridades. Un país tan importante como Honduras, un país donde hay tanto dinero, un país donde se les han dado préstamos millonarios en nombre de la Empresa Nacional de Energía Eléctrica, en nombre de el agua, y nosotros seguimos pagando esas consecuencias, pero somos nosotros los culpables. Nosotros tenemos todo el derecho de decir, por favor, no queremos a tal persona. Lo sentimos mucho, pero no está dando el ancho. En la empresa privada, cuando si usted no da el ancho, lo quitan. De verdad se lo digo, Honduras es un país de gente buena. Honduras es un país de gente tan noble. Pero no podemos seguir. Ayer escuchaba a alguien y cómo lo ametrallaron porque decía, en Honduras las madres ya no matan, aquí estamos, aquí ya no hay muerte de nadie. Y no sé en qué Honduras vivía, pero solo hay alguien, no es el ministro de seguridad, no es el presidente, no es ningún hombre, es Dios que puede cambiar los destinos de nuestro país. Y yo estoy más que segura que Él tiene cuidado de nosotros y que pronto habrán cambios inesperados para nuestro país. Porque Dios, hay gente que ama aquí en este país y realmente se lo digo, se va a encargar de eso. Nosotros los hondureños nos merecemos tener un país donde la leche y la miel sea para todos. Tener un país donde todos tengan derecho a la educación, a la salud. Un país equitativamente con derechos para todos. Pero solo hay uno que los puede cambiar, es Dios. Que Dios añada bendición a su palabra. María Martínez, continuamos. Max Serna está allá en HCH Radio y estamos ya listos con las diferentes plataformas digitales. Hoy está nuestra compañera Mariela Arteaga coordinando estos programas, coordinando todo el fin de semana. Continuamos con un último momento al estilo de HCH Matutino, fin de semana.
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2: Preste mucha atención a esta noticia de último momento que se registra a esta hora de la mañana, tan temprano. Le informamos a usted que han encontrado el cuerpo embolsado de una persona en la colonia Nueva Suyapa, en la capital de la República. Luis Sanariba, usted en el lugar. Adelante.
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3: Gracias, compañeros. En estudio principal se ha realizado el levantamiento del cuerpo de una persona que fue encontrado embolsado en la calle principal de la colonia Nueva Suyapa, aquí en la capital de la República. Según se da a conocer de manera preliminar, las personas que atienden negocios aquí aledaños encontraron el cuerpo de esta persona y dieron el reporte a la autoridad policial, quienes llegaron hasta esta zona. Ya se ha realizado el levantamiento, ya en este momento las autoridades policiales proceden a retirarse de la escena. Ya Medicina Forense ha hecho lo mismo porque ha sido un levantamiento rápido. Pero miren ustedes, en plena vía pública, a orilla de la calle, prácticamente en la acera, incluso por temas de cuidado y temas también de atención al ciudadano, deberían de existir aquí presencia policial permanente, porque esta es una de las zonas que ha reportado bastante, bastante presencia de la criminalidad en los últimos días. Así que hay que tener en precaución, compañeros, las personas que viven en esta zona, porque han quedado alarmados, porque ya días no se reportaba este tipo de hechos, personas embolsadas en plena vía pública. No fue que lo encontraron en un montarral, porque incluso aquí a la orilla de esta calle hay bastante monte, hay una zacatera, sino que fue encontrado en plena vía pública el cuerpo de esta persona del sexo masculino, que será identificado por parte de las autoridades de Medicina Forense, quienes ya han realizado el levantamiento del cuerpo de esta persona. Junto a mi compañero Kevin Herrera en cámara, regreso con ustedes. Buenos días.
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0: Bueno, continúa la violencia en el país. En este caso, un empresario político es asesinado por defender a su hijo, un perro de esos que son maltratados, porque un perro que es bravo, el perro no se vuelve bravo de la noche a la mañana. Y si usted tiene un perro así, usted tiene que cuidarlo. Los vecinos, las demás personas no tienen que pagar su inoperancia, el descuido suyo. Y en este caso, este padre fue a reclamar a esta persona, dueño del perro que había dañado a su hijo, y este por la espalda lo asesinó y dejó herido a su hijo. Esa noticia terrible nos la tiene nuestro compañero Bride Leucera.
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4: Gracias, qué gusto saludarles.
3: En Huascorán Valle fue asesinado Rafael Herrera y su hijo, menor de edad, está herido de bala. Todo empezó por un problema con un perro. Resulta que, según nos cuentan la historia, hay un señor allá mismo donde él vivía que tiene perros bravos. Solo lo conocen como Pascual. Los perros de Pascual salieron a la calle y mordieron al niño de Rafael. Rafael le fue a reclamar, le dijo que por favor amarrara a los perros, que eran un peligro, que podían matar a una persona, que podían matar a un niño. Y Pascual lo que hizo fue enojarse con Rafael y le dijo, supuestamente, los perros son míos y querés venir a amarrarlos vos. Empezó así una discusión que no pasó a más. Cuando Rafael, el ex regidor y también empresario reconocido en aquella zona, dio la espalda, cuentan los familiares y vecinos que Pascual supuestamente le disparó por la espalda con un arma de fuego. Lo mató de inmediato y a su hijo lo dejó herido. Aquí están retirando el ataúd esta mañana. Aquí ha quedado el cuerpo del regidor municipal. Todo empezó por un perro. Mire usted qué triste esta situación. La policía debe de investigar de oficio, la policía debe de actuar de oficio porque hay un menor de edad que también está herido. Y aquí está el cuerpo. Así acaba la historia de un reconocido político y empresario llamado Rafael Herrera, allá en el sector de Valle, por un pleito de perros, por un problema de perros. Si usted tiene perros bravos, amárrelos y sea consciente que pueden ser un peligro. No los deje salir, porque nunca sabe en qué puede terminar una acción como esta. Así que Huascorán Valle está de luto por el fallecimiento de un empresario y regidor reconocido, todo por un problema de perros. El propietario de perros y el supuesto asesino solo ha sido identificado supuestamente como Pascual, pero la policía va a actuar de oficio según se ha dado a conocer. Junto a Evan Zuela y Marlon Barahona, buen día.
2: Muchas gracias a nuestro compañero Bridele Uceda en la capital de la República. Si usted tiene un perro, edúquelo bien, edúquelo con amor, con cariño. Los perros no son agresivos solo porque sí. Yo considero que los perros se hacen agresivos porque el dueño los hace agresivos.
0: No, pues ya se miró. Mire cómo era el dueño. Así son los perros también. Usted no puede venir a quitarle la vida a alguien para solo porque le fue a reclamar. Claro, imagínese el daño a su hijo. Hoy su hijo está herido. Hoy don Pascual pues va a ir a pagar a la cárcel. Y se acabaron los perros. Y se acabó el alegato. Se acabó su carácter. Miren, yo les digo, en los hospitales, en las cárceles, hay veces, hasta en ese momento, las personas comienzan a meditar el diálogo. Yo siempre les digo, quien grita pega y el que pega mata. Desde el momento que alguien grita, ¿por qué grita? ¿Por qué grita? O sea, a mí usted me escucha. ¿Qué necesidad tengo yo de gritarle? Ninguna. Pero yo me quiero hacer...
2: Y creo que nunca la he escuchado gritar ni nada.
0: No, yo, ¿por qué tengo que gritarle a nadie? Ni nadie me tiene que gritar. A mí no lo permito tampoco. No, lo dejo hablando solo a una persona. Porque una persona que grita, ya les digo, tienen problemas mentales serios. ¿Por qué grita? Tiene un problema mental serio. Entonces, el que grita, pega. Y el que pega, mata. No esperen a esto. No alegue. No discuta. Para eso están las autoridades. Yo sé que cuando a alguien le tocan un hijo, y sobre todo las personas, los varones, son como, bueno, van a reclamar. Pero miren qué termina. Miren qué termina. Hoy una familia queda sin un padre, sin un esposo. Usted va a ir a la cárcel a pagar y que la cárcel no sea, que el hospital no sea.
2: A sacrificar al animal también.
0: Sí, exacto.
2: Porque en muchos casos se sacrifica porque no hay remedio.
0: Mira, miraba el caso el otro día de una señora en Connecticut que fue asaltada por dos jovencitos de 16 y 17 años y cuando era en un lugar de gente de dinero y cuando le quieren quitar la llave, ella se opone y el muchacho comienza a darle la cara. Bueno, de hecho, le quebró la cara, tuvieron que hacerle una cirugía y vino ella, era un carro, un Lamborghini, o sea, una gente de dinero. Y vino ella y como pudo, se metió en el carro y sacó un arma y los mató a los dos. 16 y 17 años, ellos andaban encapuchados. Y luego ella pues fue para el hospital, le tuvieron que hacer cirugía, la cara quebrada porque la maltrataron, imagínense. Y los papás de estos muchachos la demandaron y querían indemnización. de millones. Y el juez dijo, ella lo hizo en defensa propia. Ellos no volverán a robar. Ellos no volverán a hacerle daño a nadie más. O sea, los papás que... Y dicen, no, ¿por qué no los dejo ir? ¿A qué? Dijo el juez. ¿A matar a otra persona? ¿A dañar a la sociedad? Ustedes deberían de pagar por esos niños que no estaban ustedes, sí. 16 y 17 años. Entonces, que no sea la calle que le enseñe, que no sea un vecino. Uno por eso a veces tiene que ser prudente. Mire, que si el perro se hizo pupú enfrente, vaya, recójalo.
2: Y hay muchas peleas de vecinos por eso, fíjese, licenciada Patti. Que hay muchas personas que se pelean porque el perro le hizo enfrente de la casa. Pero es que también la gente es chancha, ¿va? Tiene perros y no limpia las cagadas de los perros.
0: Un minuto, recoger ahí, no importa. Pero no va a ir a alegar con alguien, mire.
2: Fíjese que ayer estaba viendo, y solo para hacer ampliación y vamos a finalizar con el tema, ayer estaba viendo un video de un asalto que hubo en Comayagua, aquí en la capital. Estaban unos muchachos comprando en un puesto de comida, que usted sabe que la gente busca como el pan de cada día. Entonces ellos le estaban comprando, el muchacho andaba una moto modificada, roja, me acuerdo, muy bella la moto, y unos hombres se bajaron de un vehículo rojo también y le quitaron la motocicleta. Y empezaron a asaltar a toda la gente que estaba comprándole comida al puesto ambulante.
0: Pero eso no es aquí en Honduras. Yo creo que usted está equivocada.
2: Ahí está el video, mire.
0: Eso no es aquí en Honduras. En Honduras la seguridad está al 100.
2: No.
0: Eso no es aquí en Honduras.
2: No, eso es aquí en Honduras.
0: No diga porque eso no es aquí en Honduras. Aquí en Honduras
2: la seguridad está...
0: Mire, no, no puede ser aquí en Honduras.
2: Sí.
0: No, si nosotros aquí podemos caminar libremente, no pasa nada. Tenemos seguridad en cada esquina.
2: Y mire, me dio un pesar cuando vi ese video porque le quitaron la motocicleta al muchacho y mire, yo le voy a decir algo a las personas que andan asaltando. Pucha, que trabajen.
0: No, y no terminan
2: bien. Que trabajen. Y mire, yo le decía a mis compañeros de redes, mire, después aparecen con un rótulo, muchos porque se ha dado casos que dicen por ladrón. Y uno dice, ay, qué pesar, pero también dice, la gente está cansada. Y como las autoridades no hacen nada, toman venganza por su propia mano.
0: No, y a la gente.
2: Están cansadas de los ladrones, las personas.
0: Salir a usted, mira a esa pobre gente.
2: ¿Cómo sale corriendo?
0: Se esfuerza de noche, trabajando, vendiendo. ¿A dónde está la seguridad? Entonces, perdóneme.
2: ¿Dónde están los policías? Quizás dormidos, me imagino yo, porque a esa hora deberían estar haciendo operativos.
0: Aquí no hay prestigio, pero creo que las imágenes hablan por sí solas. No podemos ya, miren, de verdad se los digo.
2: Mire, le quitaron la moto, le quitaron la cartera, todo, lo dejaron sin nada. Y me pregunto yo, ¿qué satisfacción tendrán esas personas que se dedican a asaltar? Porque a mí me daría un cargo de conciencia terrible, pero yo siento que esas personas no tienen conciencia.
0: No, ellos no conocen conciencia, no tienen conciencia. No tienen conciencia, ¿sabes qué es lo que lo estamos normalizando? Que ya nos acostumbramos al asalto. Miren la niña que fue secuestrada, que dicen que pedían 7 millones en Dalí. La policía recuperó a esta niña, pero las cámaras de seguridad ayudaron mucho. Pero ya no pueden andar nuestros niños en la calle, estamos encerrados. Ya no puede uno, tiene que estar viendo para todos lados, no salir tanto en la noche porque...
2: ¿No se puede?
0: No se puede.
2: Y si sale en la noche, tiene que ser a un lugar donde tenga seguridad y ni siquiera ahí estamos seguros.
0: Totalmente.
2: Pero bueno, continuamos con más noticias. A esta hora, Daniel Méndez nos muestra qué es lo que ocurrió en la capital de la República mientras usted dormía en la móvil de emergencia de Tegucigalpa. Adelante, Daniel.
4: Buenos días. Los hechos noticiosos ocurridos anoche y esta madrugada se los damos a conocer a bordo de la móvil de emergencia nocturna de HCH. Con reacción inmediata en Tegucigalpa, Comayagüela y en sus alrededores, atropellada perdió la vida una mujer ayer cerca de la medianoche mientras intentaba cruzar el bulevar de las Fuerzas Armadas a la altura de Vías del Sol al oriente de Tegucigalpa. La fallecida fue identificada con sus documentos personales personales con el nombre de Jocelyn Lizeth Martínez Martínez, de 44 años de edad. La ciudadana logró cruzar uno de los carriles de dicho bulevar, pero justamente cuando pisó el último carril del otro extremo, el conductor de un vehículo tipo pick-up la embistió y la aventó por varios metros. Al caer contra el pavimento, ella golpeó fuertemente su cabeza, perdiendo la vida al instante. Con el ánimo de reanimarla, la pusieron en la mediana y solicitaron a la línea de emergencias una ambulancia. Al llegar, los paramédicos confirmaron que la señora Martínez ya no tenía signos vitales. De inmediato se coordinó con Medicina Forense y la Fiscalía para hacer el respectivo levantamiento cadavérico, mientras que el conductor se quedó en el lugar de manera responsable para dar parte a las autoridades sobre lo sucedido. Posteriormente, el cuerpo de la fémina fue trasladado a la morgue capitalina para la respectiva autopsia. Esta madrugada ingresó a la morgue capitalina el cuerpo sin vida de un reconocido empresario y exregidor del municipio de Huascorán, en el departamento de Valle. Fue asesinado a disparos por su propio vecino, luego de una fuerte discusión por unos perros que supuestamente mordieron al hijo del exregidor. En primera instancia, se trata de Rafael Antonio Herrera, quien fue a la casa de su vecino a reclamarle por la incomodidad con los perros, los cuales habrían mordido a su hijo. Tras la acalorada discusión, el vecino sacó un arma de fuego por la ventana y abrió fuego contra Rafael, quien cayó al suelo tiroteado. Lamentablemente, en el ataque armado, también el hijo del exregidor, identificado como Rafael Herrera Jr., fue alcanzado por las balas. Él se encuentra en un centro asistencial en delicado estado de salud. El cuerpo fue ingresado a la morgue capitalina esta madrugada para practicarle la autopsia legal. En el transcurso de esta mañana, será entregado a sus parientes para llevarlo hasta su lugar de origen. Dos jóvenes resultaron gravemente heridos tras un brutal choque anoche en la calle Los Alcaldes, en Comayagüela. Según versión de testigos, los dos jóvenes que venían circulando a bordo de una motocicleta, justo cuando pasaban por una plaza en la cercanía de Los Robles, un vehículo salía del establecimiento sin mirar que las dos personas venían en la motocicleta. Al salir a los carriles, los motociclistas impactaron contra el vehículo, saliendo ambos expulsados por los aires, resultando con heridas de consideración. Los dos heridos permanecían tirados en dicho pavimento hasta que llegaron paramédicos de la Cruz Roja Hondureña, quienes los asistieron y llevaron a un hospital, mientras que el conductor del vehículo se quedó en el lugar para dar parte a las autoridades, ya que también el automóvil resultó con daños materiales del fuerte encontronazo. En una operación ejecutada en las últimas horas por agentes de la Dirección Antiextorsión y Asociaciones Terroristas, en la colonia El Pedregal de Comayagüela, fue capturado y sacado de circulación alias El Chaparro, un presunto integrante de la pandilla 18, acusado por los investigadores por extorsión. Según las investigaciones, El Chaparro figuraba como uno de los principales recolectores de dinero producto de la extorsión, además de contar con un amplio historial delictivo operando dentro de la pandilla 18. El detenido fue remitido ante la fiscalía para iniciar con el debido proceso judicial por los supuestos delitos de extorsión. Con las imágenes de Mauricio Pavón, la edición de Stanley Paz y el apoyo logístico de Alexander Oseguera, comandando la móvil de emergencia en la capital, Daniel Méndez les informa. Feliz fin de semana.
0: Nos trasladamos a la zona norte del país, donde nuestro compañero Orlin Castro nos dice qué pasó en ese lugar y zonas aledañas mientras usted dormía. Orlin, con usted, buenos días.

0: Buenos días, a continuación les presentamos un amplio resumen de los hechos más relevantes que se han registrado la noche de ayer y la madrugada de hoy. En la móvil de emergencia, en la ciudad de San Pedro Sula, los padres de una niña de nombre Génesis Mariet Martínez, de 11 años de edad, manifiesta que tiene 3 días de haber desaparecido en la colonia Nuevos Horizontes. Según vecinos, fue raptada por sujetos que se conducían en un vehículo camioneta color negra.
1: Mamá de ella.
0: ¿Qué fue lo que pasó?
1: No, pues, me relata el padre que la niña salió a bañarse, ya rumbo para su escuela, pues, en espera de que llamara a su hermanita menor para que se bañaran juntas, porque siempre se bañaban juntas las dos. Ella salía primero a meter los tambos de agua, ya cuando esperaron, la niña nunca entró a llamarla a menor de edad, la otra, la hermanita de ella. Entonces, él salió al ver que pasó bastante tiempo, la niña salió y no la encontraron. Desde ese día, pues, la andamos buscando, hemos acudido a la policía, no problemas para nada. Igual yo fui en de la directora, fui en de la profesora a preguntar si ella tenía alguna discusión con alguien. Génesis María Ortiz Ramírez se llama ella.
2: Nada, pues eso era lo extraño, pues, de que ella no comentaba nada, que tenía problemas o...
0: Ahora, pero sí vieron que se montó un vehículo, ¿eh?
2: Pues sí, según una vecina aquí que dice que ella vio, dice, un vehículo que estaba parqueado, dicen ahí, a esa hora de la mañana cuando ella salió. La vecina relata, dice que ahí estaba el vehículo.
0: Autoridades de medicina forense realizaron el levantamiento de ley de una persona del sexo masculino en la morgue del Ministerio Público, que según familiares estaba en su vivienda cuando sufrió una caída. Con el afán de querer salvar su vida, fue trasladado, pero hoy en horas de la madrugada murió. La víctima correspondía al nombre en vida de Jesús Edgardo Reyes Martínez, de 41 años de edad. Se agudiza la problemática de peleas de tierras entre dirigentes. Esto en el sector de Vida Nueva, Cofradía Cortés. Manifiesta don Javier Trejo, dirigente comunal, que un grupo de personas asaltaron hoy en horas de la madrugada su oficina y que expropiaron varios solares de ese lugar.
3: Sí, la verdad de las cosas es que ellos me vienen invadiendo estas tierras hace unos 8 meses atrás. Desde esos 8 meses, pues, le han quitado los terrenos a las personas humildes, las han sacado de ahí, hoy evacuaron una gente que no sé para dónde agarraron. Y eso, pues, ya me tiene preocupado. Se tomaron la oficina y ahí tengo mucha papelería que perder. Ahí está toda la ayuda a memoria de todas las personas que nos visitan, va a hacer sus correctivos arreglos. Y esta gente ya no hay por dónde entrarle, porque hemos hecho llamadas al 911 toda esta noche, desde las 11 de la noche. Muchas llamadas, contestan, no sé si mandan patrullas, porque ya tenemos a alguien que nos está informando y no informan nada. Entonces, todo esto, Orlin, ya nos tiene preocupados a nosotros, porque hay compromiso. Tengo bastantes compromisos y temo por mi vida porque ellos me han amenazado. La verdad de las cosas es que hoy está dura la cosa. Bueno, yo no soy heredero, yo compré una acción del 20.9% de donde oscilan aproximadamente 797 manzanas, donde ahorita tengo agarrado, que medimos con el Instituto de la Propiedad, 400 manzanas de tierra. El resto, pues, se va a discutir después con las leyes, ¿verdad? Donde yo tengo una escritura en mi poder, que esta escritura me avala a decir que está mi nombre. Y con este número y tomo que él está vendiendo, es el mismo mío. Entonces, él está haciendo doble función. A mí no me pueden acusar de estafa porque yo soy el dueño. Que lo acusen a él de estafa. Yo hasta la vez no tengo ninguna denuncia de nada, ¿verdad? Porque sabe la gente que yo le he estado vendiendo conforme a este documento, donde hago un contrato privado, donde los mismos juzgados, el Instituto de la Propiedad del 2009 me ratificó, donde sacó una prohibición que había de la señora María Luisa Guerra aquí, donde si me está ratificando esto, porque es mía la tierra. Entonces, yo no tengo más que discutir aquí y esperar a ver para cuándo y cómo van a venir a sacar a la gente.
0: Ayer en horas de la noche lo trasladamos al sector de El Porvenir, carretera que se conduce a San Manuel Cortés, donde un joven que se conducía a bordo de una motocicleta fue trasladado gravemente herido a bordo de una ambulancia a los elementos del Cuerpo de Bomberos del municipio de La Lima. Según personas que presenciaron el hecho, este impactó contra un vehículo camioneta. Autoridades de la Policía, Habilidad y Transporte manifestaron que el estado de salud del joven era muy delicado. Hasta este momento se desconoce quién sería participante número uno y participante número dos. Anoche varios operativos ejecutaron elementos de la Policía Militar del Orden Público a la altura de 33 Calle en el sector del Polvorín. Mientras tanto, también en el sector de la 27 Calle a la altura de la Central de Abastos, varios vehículos fueron supervisados por agentes del orden y también las personas que se conducían en ellas. Aquí finalizamos el resumen de noticias a bordo de la móvil de emergencia en la ciudad de San Pedro Sula, con las imágenes y edición de Mauricio Rodríguez. Del propio lugar de los hechos, para HCH Televisión Digital, les informó Orlin Castro.

0: Tal y como se lo habíamos informado hace unos instantes, ha ingresado ya a la morgue capitalina el cuerpo de esta persona que fue encontrada dentro de una bolsa en la calle principal de la colonia Nueva Suyapa en la capital. Brídele usted, adelante con usted.
1: Gracias, qué gusto saludarles. Hasta la Dirección Nacional de Medicina Forense, el edificio de la morgue capitalina, ha llegado la Policía Nacional para poder realizar la investigación que corresponde al cuerpo encontrado embolsado en el sector de Nueva Suyapa específicamente. Aquí usted puede observar dos patrullas de la Policía Nacional, también una patrulla de la Dirección de Investigaciones Policiales, y el cuerpo, pues, que ya ha sido traído en este preciso instante, pues se encuentra aquí en este vehículo de la morgue. Usted puede observar en este instante cómo está, pues, saliendo la autoridad policial de este punto específicamente, y al vehículo donde se le está o donde se le ha traído, pues, el cuerpo, está haciéndose la inspección correspondiente de esta persona, pues, que ha resultado muerta embolsada en una colonia capitalina. Aquí usted puede observar, está lista ya solo para bajar el cuerpo, pero antes tienen que los agentes de la Dirección Policial de Investigaciones hacer las averiguaciones correspondientes referente a este caso específicamente aquí en este lugar. Así que de forma, pues, violenta continúa perdiendo la vida capitalinos hondureños en este sector de Tegucigalpa. Específicamente se ha encontrado un cuerpo embolsado, un cuerpo encostalado, y la Dirección Policial de Investigaciones, pues, que está realizando las pesquisas correspondientes para poder determinar alguna acción que sea, pues, contundente y diga qué fue lo que ocurrió o qué pasó esta mañana.

0: suelen piras y cuando baja, baja centavos.
1: Así es, le escuché. Bueno, pero Sandy Gallardo ha conversado con Carlos Rodríguez, expresidente de la coalición patriótica. Con usted, Sandy.
2: Gracias, compañeros. En estudios principales, en estos instantes me acompaña el arquitecto Juan Carlos Rodríguez. Él es expresidente de la coalición patriótica y es que, bueno, ya para este lunes 27 de julio se espera un nuevo aumento al precio de los combustibles.
3: Sí, muy buen día. Bueno, lastimosamente mirábamos venir estas alzas en cuanto a estas cuantías también, porque lo que ha sucedido es que en las últimas semanas esta nueva incursión de ataques entre Estados Unidos e Irán han hecho que el precio del petróleo vaya subiendo, y a pesar que en los últimos dos días ha bajado más o menos unos $3 el barril, pues ya la incidencia en los precios de los carburantes está dada. Las últimas dos semanas hemos visto cómo los precios a nivel internacional han subido de los carburantes, y esto es lo que estamos observando en este momento. Ya veíamos que cuando inició nuevamente estos ataques, iba a tener en el mercado local esta misma incidencia de alza. Lastimosamente, la semana pasada fueron alzas que anduvieron por el orden de centavos y un lempira y pico el diésel, pero esta vez tenemos alzas para este lunes de más de 3 lempiras en el diésel y en la gasolina super, y de 1.70 la gasolina regular, ¿verdad? Siempre el diésel, la regular, tiene un subsidio del 50% del incremento, pero definitivamente no es algo que se genera en nuestro país, sino que es, estas alzas son precisamente producto del mismo, de la misma tendencia de alzas en el mercado internacional. Y aparte de eso, recordemos que también estamos sufriendo de lo que es una devaluación de la moneda, que eso ayuda también a incrementar precios. Por lo tanto, pues esperemos que el mercado internacional vuelva a normalizarse un poco y en las próximas semanas podamos comenzar a ver nuevamente rebajas, porque pues esta crisis no está empezando, ya tiene varios meses, y esto solamente fue una atenuante que se está dando en el alza nuevamente de los ataques, y que sencillamente el mercado reaccionó a ello y que debe nuevamente a normalizarse como estaba pasando hasta hace más o menos unas 3 a 4 semanas.
2: De forma breve, ¿la fórmula sí está bien aplicada en la aplicación de estos aumentos?
3: Definitivamente, nosotros como parte de Coalición Patriótica y ADIPE, que es también miembro nuestro, pues sencillamente hemos estado observando de si se está aplicando correctamente la fórmula, y podemos decir que sí, la fórmula está respondiendo a sencillamente los datos técnicos que el mercado expresa y que nos toca como país importador netamente pagar estos precios.
2: Bien, muchas gracias al arquitecto Juan Carlos Rodríguez, de expresidente de la Coalición Patriótica, que nos daba pues esta información, y el lunes a prepararnos porque hay aumento en los combustibles a partir de este 27 de julio. En cámaras de Langodo y retornamos a sus principales.
0: Mafia. Pero bueno, continuamos con más noticias. A esta hora, Cris Estrada en la zona norte del país nos informa que otro trancazo, transportistas de San Pedro Sula se preocupan por el alza a los combustibles. ¿Será que le van a subir el pasaje del bus?
1: No le pueden
0: nuevamente
1: subir. No le pueden subir porque toda esta alegando semana que bajó.
0: Que, alegando que va no a seguir aumentando por el problema en el Medio Oriente.
1: No
0: pero es posible. Es que porque no imagínense que estuvo bajando y no le bajaron.
1: Y nosotros no recibimos combustible de allá. Pero bueno, alguien decía. En pueblo de ciego es el tuerto del rey, pero bueno, continuamos.
0: Bueno, Cris Estrada, con usted adelante.
2: Así es, compañeros, en estudio, con preocupación reaccionan los transportistas del norte de San Pedro Sula luego que se publicara oficialmente el aumento de los carburantes para la próxima semana. Don Elio Muñoz, representante de Ataxi, ¿se sienten ahogados ustedes con este nuevo trancazo?
4: Bueno, gracias por la entrevista. Sí, amiga Crixia, sí, fíjense que nosotros, claro, nos preocupa porque imagínense que ahorita comenzamos con los nuevos incrementos, con las nuevas alzas, y lo que estamos viendo es que no son centavos, están aumentando lempiras, ¿verdad? Y claro, eso nos preocupa porque, y es más, esta no es la primera, después de esta vienen más, y quizás a ver por cuánto tiempo vamos a estar recibiendo.

0: estos aumentos groseros a los combustibles. Pero también nosotros queremos decirle al gobierno, al presidente del señor Afura y al Instituto Hondureño del Transporte, que deberían de tener un plan específico de ayuda o de algo, pues. Nosotros como dirigentes de la Taxis, nosotros hemos hecho propuestas en el sentido de que el gobierno tiene que hacer algo, por lo menos nosotros que nos den, porque el rubro del taxi es el que han tenido descuidado desde el gobierno anterior.
1: ¿No se les ha dado a ustedes un bono compensatorio como al resto de transportistas?
0: Desde el gobierno anterior que presidió libre doña Xiomara, nosotros hicimos esa petición que al gremio de los taxis se le diera un bono compensatorio y no se nos dio. Esperamos ahora retomar la lucha para que en este gobierno, con mucha más razón, se nos dé un bono compensatorio, porque sí lo necesitamos, porque no podemos estar nosotros sufriendo estos grandes impactos, estos grandes incrementos. Sabemos que no es problema del gobierno, es problema que existe a nivel internacional, ¿verdad? Pero el gobierno debe tener por lo menos un pequeño plan de ayuda para el sector de taxi, porque nosotros no hemos tenido desde el gobierno anterior ningún beneficio como sector taxi.
1: Don Elio, a esto se le suma que durante 7 semanas consecutivas las rebajas fueron muy pírricas. ¿Ustedes en estos momentos ya no hayan qué hacer? ¿Estarían trasladando el impacto hacia el usuario?
0: Mire, yo siempre he dicho y he siempre criticado eso. ¿Por qué para...? Vaya, las personas que manejan, que presiden esa comisión, que es la que se encarga de estar revisando los precios hacia la alza o hacia la baja. Nosotros siempre hemos visto que cuando se trata de subir, no se tocan, como dicen, el corazón, ¿va? Aumentan de que 5, que 8, que 10 lempiras. Ajá, y cuando vienen las rebajas, que deberían de ser buenas rebajas, se burlan de uno, son centavos. Entonces es ahí donde uno mira que hay una maldad. ¿Y cuál es esa maldad? De solo tenernos a nosotros como consumidores, estar sufriendo y sufriendo. ¿Y quién es el más beneficiado? Y yo siempre lo he dicho, el más beneficiado con esto, esta cadena de precios, es el Estado de Honduras, el gobierno. Porque por cada galón que nosotros consumimos, el gobierno gana como 35 lempiras por galón.
1: ¿Subirá el pasaje para el usuario?
0: Pues fíjense que hablábamos con los compañeros transportistas de los buses urbanos. A ellos se les está dando un subsidio para mantener las tarifas estables, ¿va? Para que no haya un aumento para los usuarios. Pero ¿qué sucede? Los compañeros ahorita están exigiendo a este gobierno que les deben 3 meses. Y si no, el gobierno no cumple, ya ellos ya dieron la alerta que va a haber un paro del transporte si el gobierno no se pone las pilas, porque los gobiernos prometen, pero no cumplen, y ese es el problema que tenemos siempre.
1: Bueno, ahí están las contundentes palabras de don Elio Muñoz, representante de Ataxis, transportistas del norte, nuevamente preocupados y en zozobra por el incremento de los carburantes. Retornamos con ustedes.
2: Bueno, muchas gracias. Me gusta que los televidentes están en clases. Me dice, Pati, anda abierta la camisa. Ah. Entonces, pero gracias a Dios, miren que yo siempre ando por dentro una camisa. Así que, o sea, ando un centro, porque a veces uno... sí, estos botoncitos tienden como a abrirse. Pero bueno, muchísimas gracias al televidente que me dijo. Y nuestro compañero Luis Anariba se encuentra en un sector de aquí de la capital, exactamente en Lomas del Guijarro, donde hay un tubo que se rompió y está desperdiciando una cantidad de agua, mientras en otros sectores están pues llorando por el agua, porque no hay gente que tiene un mes que no ha llegado el agua y tiene que comprar pues una pipa, un barril. Y es bien difícil.
3: Me parece que no es la primera vez que en este lugar se bota el agua, llevan varias veces.
2: Sí, habrá un problema ahí.
3: Creo que ya habíamos también cubierto esto hace varios meses, que se va el agua, que se desperdicia el agua.
2: Nuestro compañero Luis Anariba. Luis, con usted, buenos días.
4: Gracias, compañeros. En estudio principal, dándole cobertura al llamado que hacen los capitalinos a través de las diferentes redes sociales. Llegamos aquí a la colonia Lomas del Guijarro, frente a la rotonda Juan Pablo Duarte, también a un costado de la Escuela Americana, donde hay un desperdicio de agua, del vital líquido, agua que se está acabando en Tegucigalpa porque no llueve. Sin embargo, los equipos de la UMAPS, ¿qué pasa? Que no están atentos, que no están en vigilancia de este tipo de incidentes. Miren ustedes la gran cantidad de agua que se ha desperdiciado. Pareciera que aquí llovió, pero no, es agua purificada la que se está desperdiciando, la que se está botando. No sabemos si es que aquí en este lugar se está haciendo una construcción y quizás pudieron haber dañado el tubo, no sabemos si se rompió por otras situaciones, pero el llamado a la UMAPS para que envíe cuadrillas de emergencia aquí a esta zona porque se está desperdiciando el agua. Hay una supuesta emergencia hídrica, por lo tanto nos imaginamos que tienen que estar atentos a este tipo de situaciones porque la emergencia también es cuidado. Y el cuidado del agua en este momento es importante. Con lo que se ha botado aquí de agua, quizás ya muchos capitalinos se hubieran bañado este día, hubieran lavado su ropita, hubieran llenado sus pilas, pero se está desperdiciando aquí en una famosa colonia capitalina. Junto a mi compañero Kevin Herrera y Juan José Corea en cámaras, regreso con ustedes.
3: Muchas gracias, compañero Luis Andariva. Bueno, el llamado a las autoridades para que se apersone a este lugar porque no se puede estar desperdiciando el agua y más en plena emergencia. Quedan pocos días de agua para la capital de la República. Pero continuamos con más. Daniela Mejía nos informa que economistas califican como un alivio que Honduras mantenga un arancel del 10% en las exportaciones para Estados Unidos. Daniela, usted los detalles. Adelante.
5: Gracias, qué gusto saludarles y al pueblo hondureño, como ustedes lo mencionan. De inmediato vamos a dialogar sobre este tema con la expresidenta del Colegio de Economistas, Amparo Canales, precisamente sobre las implicaciones que esto conlleva para la economía hondureña, la imposición nuevamente de un 10% de aranceles para las exportaciones hondureñas hacia los Estados Unidos. Qué gusto saludarle.
6: Encantada, no hay duda de que ante este contexto es una medida de alivio hasta cierto punto porque no se impuso el 2.5 adicional por el tema del trabajo forzoso debido a las medidas oportunas que se tomaron recientemente. Esto es un gran desafío para nuestro país, al sector exportador, que implica seguir trabajando, ¿no? La diplomacia comercial, diversificación de mercados y fortalecer la cadena de suministros para minimizar, digamos, el impacto que tiene, considerando que países que son competencia nuestra tienen aranceles mayores. En este sentido, es clave cómo se buscan alternativas de nuevos mercados en un mediano plazo, pero lo más importante es fortalecer un sector que actualmente va a ser sujeto de este arancel, que es el sector agrícola, repotenciar el sector, mejorar nuestra oferta exportable en torno a los productos agrícolas y fortalecer nuestra economía interna, porque debemos de aprovechar estas oportunidades, pero también mejorar nuestra posición, ya que actualmente estamos importando productos agrícolas que perfectamente se pueden producir en el país. Por lo tanto, es un desafío y va a depender de las negociaciones bilaterales que se pueden hacer, el cumplimiento del acuerdo ejecutivo 014 en torno a no importar productos de países que están incluidos en esa lista que sobre el trabajo forzoso.
5: ¿Qué tanto impactará la economía en cuanto a la inversión y generación de empleo en el país esta decisión?
6: Bien, lo que se espera, ¿no? Que ante este contexto y considerando las ventajas estratégicas que tenemos, la cercanía a Estados Unidos, se pueda traer inversión, el clima de negocios en el país va a ser clave, ¿no? El presidente Azura ha anunciado que se está gestionando inversión extranjera y que esta pueda tener, pueda generar empleo, pero empleo de calidad. De aquí en adelante es fundamental cómo se fortalezcan los sectores que tienen ese potencial para atraer inversión y para la generación de empleo en el país, pero empleo de calidad. No hay duda que este es un reto, es un contexto en el cual el país tiene que adaptarse y aprovechar las oportunidades que se generan para nuestro país.
5: Muchísimas gracias a la expresidenta del Colegio de Economistas, Amparo Canales, sobre este impacto que podría tener la economía tras la aplicación de un 10% de aranceles para las exportaciones hondureñas hacia los Estados Unidos. Con las imágenes de Arnold Aguilera, con ustedes nuevamente.
2: Muchas gracias a nuestra compañera Daniela. Y esto es una buena noticia. Buena noticia porque, miren, hay gente injustamente que está presa, pero enhorabuena, Mesa Técnica analiza expedientes de privados de libertad con condenas cumplidas o con enfermedades terminales que puedan salir de los centros penales. Han hablado con el abogado Nasir López de la Subsecretaría de Gobernación y Justicia. Escuchemos.
7: Gracias, compañero. Control principal de Hable Como Habla Televisión Digital, el subsecretario de Gobernación y Justicia me acompaña, el abogado Nasir López. Abogado, esta mesa técnica que conforman varias instituciones para que los privados de libertad que ya cumplieron con su condena o aquellos que están con enfermedad terminal o aquellos que nunca los fueron a visitar, puedan ellos lograr ya pasar los últimos días en libertad. ¿Cómo se está trabajando?
8: Bueno, estamos trabajando coordinadamente. En primer lugar, quiero manifestarle que la política para el sistema penitenciario del señor presidente de la República, Nasri Juan Afura, es clara y con instrucciones directas al sistema penitenciario para poder hacer una reclasificación de los privados de libertad, no solamente por el delito, por el grado de peligrosidad, sino también aquellas áreas en donde tenemos, como el caso que usted puntualmente acaba de decir, los temas de enfermedades terminales, las personas aún que están con enfermedades mentales, y esto tendrá que hacer un inventario del sistema judicial para poderlo presentar y desde la mesa técnica tomar las decisiones para darle el seguimiento, no solo mientras están dentro del centro penitenciario, sino también cuando vayan a su vida libre, cómo se van a seguir con el sistema de la medicación para los retrovirales en el caso de las personas que padecen de VIH, aquellas personas que tienen enfermedades terminales, cuál va a ser el seguimiento que se les va a dar, cuál es el apoyo que se les puede otorgar a la familia. Ya se está haciendo un trabajo conjunto con las autoridades del sistema penitenciario, con el general que está a cargo del mismo, el cual, mi general Amador, ha sido una persona muy proactiva y tiene una visión clara de qué es lo que se necesita hacer en los centros penitenciarios. No solamente tener cárceles que tengan seres humanos con cuatro paredes, sino también proveer aquellos procesos de rehabilitación y readaptación que permitan reinsertarse a la sociedad y esa reinserción que no sea para volver a delinquir. Así que también se está tratando el tema de la rehabilitación desde el arrepentimiento, el trabajo como medida psicoterapéutica y también con una visión de hacer en el futuro los centros penales que sean autosostenibles para que pueda haber una generación, no solamente en el tema de carga presupuestaria para el país y el Estado con los fondos públicos, sino también que puedan ser autosostenibles, productivos desde las granjas penales, pero más que de las granjas penales, poderlos llevar hasta la industrialización para que los privados de libertad también puedan encargarse, ¿por qué no?, en el futuro, en la medida de lo posible, construirnos los pupitres que se necesitan en una buena cantidad de escuelas, ponerlos a maquilar planchas, ponerlos a maquilar arneses y que pueda haber un sistema de recuperación de fondos para que sea autosostenible para el Estado, para la preparación de la vida libre de ellos y también para el tema de daños que se causaron a terceros que ellos causaron cuando cometieron el delito, familias que quedaron enlutadas, hijos que quedaron huérfanos, padres que quedaron sin sus hijos por el crimen, y entonces puede haber también un tema de
9: compensación de lo mismo que ellos trabajan, por lo cual también la ley establece, por ejemplo, o pretende establecer que a través de ellos se pueda lograr un 33% para el Estado, un 33% para la vida libre de ellos, un 33% para esas familias que quedaron enlutadas para poderles resarcir. Esa es una aspiración. Pensamos que puede llegar a concretarse y la misma podría ser un sueño, pero ¿qué podría ser una realidad? Y hacia ahí se va encaminando lo que son todas las planificaciones y estrategias para poder hacer de los centros penales algo autosostenible y que el periodo de libertad se pueda asegurar que no continúe delinquiendo después de su libertad.
7: Muchas gracias. Abogado Nacer López, viceministro de Gobernación y Justicia, con nosotros, aquí en Hable Como Habla Televisión Digital, junto a José Ceguera y don Juan José Correa, retorno con ustedes.
5: Gracias, compañero Nelson Sorto, en la capital de la República. Y a esta hora, hasta la zona norte del país, Ernesto Alonso Rojas nos informa que de luto se encuentra el fútbol hondureño porque ha muerto el exfutbolista hondureño Anthony Hines Matthew, conocido como Ino Matthew. Adelante con usted, Ernesto Alonso Rojas, una de las leyendas futbolísticas de Honduras. Con usted la información.
10: Así es, compañeras en estudio, Patricia Castañeda, María Martínez Maldonado, licenciada Mariela Arteaga, coordinadora de Hable Como Habla Televisión Digital. Está de luto el fútbol hondureño, Patricia. Esta mañana, Patricia, su tío Alberto Chedrani, el sportman Alberto Chedrani, me ha dado la infausta noticia. Ha muerto Antonio Miguel Matthews. ¿Quién fue Antonio Miguel Matthews? De 66 años murió, ya iba a cumplir 67. Murió de un fulminante paro al corazón. Antonio Miguel Matthews deja tres hijos, fue seleccionado nacional, jugó en la máquina, Patricia, en la realeza de la España, jugó en Motagua, jugó en el fútbol, también fue legionario, jugó en El Salvador, en el Alianza y otros equipos salvadoreños, jugó en Platense y Honduras también, Platense, Motagua y Real España. Los mejores tiempos los dio en el Real España. Antonio Miguel Matthews, de 66 años, esta madrugada Dios se lo llevó de este mundo terrenal, porque ya no está aquí. Muy conocido. La familia me ha dicho también que digamos dónde va a estar siendo velado. Lo están preparando en Jardines del Recuerdo. Aquí va a estar lleno hoy de futbolistas, directivos, hasta aficionados de la máquina también de la realeza, especialmente aquellos de los 60, 70, 80 que lo vimos jugar. Nosotros disfrutamos los goles de Antonio Miguel Matthews, más conocido como Ino Matthews, que hoy ha entregado la vida al señor esta madrugada, pues de un repentino paro al corazón. Lo llevaron a una clínica, pero el esfuerzo que hicieron fue en vano porque falleció justamente cuando iban entrando a una clínica sanpedrana. Y aquí va a estar siendo velado, repetimos, Antonio Miguel Matthews, más conocido como Ino Matthews, muy amigo, Patricia, de su tío, el sportman Alberto Chedrani, que esta mañana nos ha dado la noticia que ha muerto. Dios se lo ha llevado de este mundo terrenal a Ino Matthews. Nosotros, lo particular, pues también lo sentimos porque fuimos muy amigos de él y disfrutamos los goles de Ino Matthews. Patricia María Maldonado, licenciada María Arteaga, estamos de turno, fin de semana, para mantener informados a los miles de televidentes de Hable Como Habla Televisión Digital, lo que sucede en el norte del país, especialmente en San Pedro Sula. Pero hoy iniciamos este turno con esta no muy buena y agradable noticia, que el fútbol hondureño está de luto. Ha muerto Antonio Miguel Matthews, de 66 años, y deja tres hijos. Y estaremos en el velorio acá, acompañando a la familia. Patricia Castañeda, María Maldonado, aquí, desde aquí es lo más importante que ha habido esta mañana, lamentablemente, en la presencia informativa y noticiosa, en los estudios a esta hora de la mañana.

0: Bueno, y nosotros continuamos con esta gustada sección de salud, porque usted está pendiente, usted dice, bueno, yo voy a consultar, nada me cuesta, y los médicos aquí también han dado su correo, su plataforma digital, como lo encuentran, para que les consulte. Hoy tenemos al doctor Josué Sierra Nieto, quien él es especialista en cirugía general, y hoy nos hablará del esófago, las enfermedades del esófago que dificultan tragar. Doctor Josué Sierra Nieto, buenos días.
1: Buenos días, muchas gracias por invitarme el día de hoy a compartir con ustedes esta mañana. En efecto, vamos a discutir hoy algunas condiciones que la gente puede considerar frecuentes y comunes, pero están asociadas a muchas situaciones en las cuales requerirán una atención o manejo quirúrgico, que es mi área en la cual yo soy especialista en cirugía general. En la cual el síntoma más frecuente va a ser dificultad para poder tragar.
0: ¿Dónde atiende usted, doctor?
1: Yo atiendo en el Hospital Escuela y en el Hospital Centro Urológico Hondureño.
0: Bueno, nosotros continuamos preguntándole al doctor qué funciones cumple el esófago, por qué se altera al tragar.
1: Muy bien. El esófago es un órgano muy importante, se comunica la boca con el estómago y nos permite poder, como dice la palabra, tragar, poder digerir los alimentos directamente al estómago. Esto se va afectado por un montón de situaciones, debido a que es un órgano muscular y puede ser afectado por problemas neurológicos, problemas vasculares, problemas oncológicos de tipo cáncer, problemas cicatrizales. Y puede afectar un montón de situaciones, de edades también, ya sea pediátricos o adultos.
0: Continuamos con las preguntas al doctor. ¿Cuál es la diferencia entre un problema de garganta y uno esofágico?
1: Ok, el problema de garganta es aquella persona que empieza a comer y siente una molestia o ardor en la parte posterior de su boca. El problema con el esófago es aquella persona que dice, doctor, mire, yo como, siento que la comida baja, pero se queda retenida a mitad de camino, no siento que llega al estómago. Porque al poder comer, sentimos que el alimento llega en menos de 5 a 6 segundos al estómago. Esa es la diferencia.
2: Doctor, ¿cómo daña el reflujo crónico al esófago hasta estrecharlo?
1: Es una excelente pregunta. La patología, la condición más frecuente que afecta al esófago es el reflujo. A esto le decimos acidez de manera frecuente. Ese es el ácido que sube del estómago y asciende hasta el esófago. Hay varias situaciones. Esto se vuelve crónico en la situación que el esófago, al sufrir tanto daño por el ácido, cambia su aspecto, cambia su textura, por así decirlo, y se convierte en un tejido más grueso, más firme, imposible de dilatarse.
0: Doctor, un dolor al tragar es una alerta de que puede pasar algo aquí en el esófago.
1: Un dolor al tragar puede ser el primer signo para una condición, dependiendo de la edad del paciente, el inicio de una afectación propiamente del esófago. Si es un señor de 70, 80 años de edad, que dice que, doctor, cuando yo como siento que me cuesta tragar, se me queda aquí la comida en esta parte y tengo mucha tos, es una condición que puede estar asociada a una patología que se llama divertículo esofágico, que eso sí amerita manejo quirúrgico.
2: ¿Cuándo o qué señales tiene que haber, doctor, para catalogar una emergencia, el no poder tragar?
1: Excelente respuesta también. Una emergencia para no poder tragar, lo más frecuente es que hemos atendido en las emergencias, son aquellos pacientes que, como cualquier persona, consume una sopa, en especial la sopa de pescado, y con ella incluye una espina. Esa espina queda atravesada en el esófago, y aunque no lo crean, eso lo convierte en una emergencia. ¿Por qué? Porque esta espina de pescado va a perforar el esófago si no se maneja de forma adecuada. Muchas veces las personas llegan con este tipo de situaciones o con bolos alimentarios en el cual consumen grandes porciones de comida, carne en especial, y al tragar esta queda atorada de forma que no puede descender a mitad del, ya sea en el cuello o en el tórax.
0: Bueno, tenemos preguntas en nuestras plataformas digitales porque es importante, mire, esto del esófago dañado. Yo le preguntaba una vez a un médico y le decía, mire, que yo siempre en la mañana amanezco como con tos, y me dice, mire, puede ser lo que el doctor dijo, estos reflujos gástricos, y van dañando el esófago. Por eso usted debe acudir al médico, sobre todo ya personas de la tercera edad. ¿Qué opciones de tratamiento existen, doctor?
1: Ok, primero hay que hacer diagnósticos. La mayoría de las condiciones, sus manejos son médicos. El reflujo esofágico, su manejo es médico. Llega a un momento que amerita cirugía, pero estamos hablando que es la última opción. ¿Qué alimentos pueden facilitar la dilución? Evidentemente, cualquier cosa que podamos comer, masticar de una manera más adecuada, más fácilmente se va a poder digerir. En la gente de mayor edad, 70, 80, hasta 90 años, no es lo mismo poder deglutir un alimento sólido que algo más blando. Entonces tendemos siempre a darle a ese tipo de personas alimentos que sean más fáciles de deglutir, así como los líquidos. ¿De acuerdo?
2: Doctor, tenemos más preguntas y dice, ¿qué hábitos pueden facilitar la deglución?
1: Ok, los hábitos. Mucha dieta blanda, fibra, líquidos al momento de comer. Y en especial la masticación, masticar adecuadamente estos alimentos, porque tendemos, en especial cuando consumimos carnes, a querer tragar bolos grandes, y esto es lo que nos va a estar afectando el esófago. Con el factor de reflujo, pues alimentos que no sean tan condimentados, tan picantes, que estos van a aumentar la situación del reflujo esofágico.
2: ¿Cuándo acudir al médico, doctor?
1: ¿Cuándo acudir al médico? La respuesta es sencilla. Si usted hoy tiene 30 años o tiene 70 años y mira que y siente que cuando come algo le cuesta, por ejemplo, una naranja, y notan de que la naranja al tragarla les cuesta, tienen que tomar agua para poder, como decir, ayudar a que baje el alimento, ese es el momento de buscar atención médica.
2: ¿Y cuáles son las complicaciones que puede dejar el no tragar bien?
1: Muy bien, la complicación más brutal, más complicada para nosotros como médicos de manejar es la desnutrición. Aquel paciente que no puede deglutir, no se puede alimentar. No es lo mismo una persona que come normal, alimentos sólidos y blandos, aquella persona que solo está tomando líquidos. La carga proteica es mucho menor y la desnutrición es más severa. Y si a eso está asociado una patología oncológica, o sea, un cáncer, estamos teniendo un paciente severamente complicado, desnutrido, que no lo vamos a poder manejar adecuadamente por su factor nutricional.
0: Bueno, nosotros les hemos dado, el doctor ha dado ya respuestas a lo que usted ha consultado. Pero lo más importante es que vaya donde el médico, porque es mejor prevenir. Cuando usted previene, ya cuando el daño está hecho, es más difícil para los médicos, porque ellos no son magos para estar cambiando la situación de la noche a la mañana. 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
0: Ok, recuerde usted, el doctor ahí tiene que ver sobre todo el esófago, tiene que examinarlo, hacer ultrasonidos, como dice la mamá de una compañera. Mire, Pati, al abogado le pagan. Toda consulta causa un honorario. No, al médico no. Doctora, fíjese qué tal y tal cosa. Entonces, no, me dice, por favor, vayan donde el médico. vayan donde el médico para que puedan evaluarlo. A veces nos gastamos dinero en tonteras. Nuestra salud es lo más importante. Sus palabras finales, doctor.
1: Agradezco mucho que me hayan permitido estar con ustedes. La verdad, les trajimos este tema porque es algo muy complejo, aunque no lo crean, y muchas de las personas se acostumbran a esto, creen que es normal lo que están padeciendo, y en realidad son cosas que se pueden tratar de manera inicial. Gracias a todos por su tiempo.
2: Muchas gracias al doctor Josué Sierra Nieto, especialista en cirugía general, aquí en HCH. Continuamos y siempre tenemos de prioridad, pues, su salud.
0: Continuamos, ¿su salud? Así es, sí. Continuamos, y este es el programa de salud.

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1: Así es, 8:15 de la mañana, y recuerde que somos HCH Radio, noticias, palabra y edificación.
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3: Con un arma blanca tipo machete en el higuero. Esa es la fotografía de la persona que ha perdido la vida, según la información que nos ha brindado nuestro compañero Rigoberto Torres, en el sector insular del país. Eleazar Cruz es el nombre de esta persona que ha sido asesinada con arma blanca tipo machete en el higuero. Aparenta una edad de unos 35 a 40 años y también se registra la muerte de otra persona de forma violenta. Esto es en Pensacola, siempre en Islas de la Bahía, en la zona insular. Como Frankie, fue identificado esta persona que fue encontrada a orilla de la calle en el sector insular del país, asesinada. El alias de Frankie, respondía en vida a esta persona que fue asesinada en la zona insular del país. Pero también le mostramos un accidente de tránsito que se registra a esta hora. Fermín Troches fue herido producto de un accidente que se registra entre una mototaxi y un vehículo en el sector de Santa Rita, en Lloro. Así ha quedado estos dos vehículos que han tenido un fuerte accidente de tránsito en este sector. Y pues ha salido herida una persona del sexo masculino. Este accidente se ha producido entre una mototaxi y un vehículo tipo Paila color gris. Ha quedado completamente destruida estos dos automotores. Pero le damos a conocer que la policía antidrogas ha erradicado 56,000 arbustos de hoja de coca y destruye el laboratorio rústico en el departamento de Olancho. Durante el procedimiento se localizó una plantación de aproximadamente 8 manzanas de extensión, donde fueron erradicados e incinerados alrededor de 56,000 arbustos de hoja de coca con una altura aproximada de 2 metros. Asimismo, en las cercanías del cultivo fue ubicado y destruido mediante incineración un laboratorio rústico que presuntamente era utilizado para la erradicación de pasta base de cocaína. Así que la policía antidrogas ha erradicado 56,000 arbustos de hoja de coca y destruye el laboratorio rústico en el departamento de Olancho.
4: Continuamos. Ante el agravamiento de la crisis de agua en Tegucigalpa, las autoridades municipales anuncian la perforación de nuevos pozos para reforzar el abastecimiento. Sin embargo, especialistas advierten que la medida solo será efectiva si el recurso se cumple con los estándares de calidad. Pero yo les repito, y en reiteradas ocasiones lo he dicho, en el último año del actual presidente Nasri Afura en la alcaldía, él me dijo, ¿cuáles son las represas? Le dije, mira, estamos trabajando en la represa del Picachito. O sea, me mencionó como 3 o 4 represas. Es momento de hablar con el presidente para poderle darle continuidad. Definitivamente creo que, así como lo está haciendo, que ha actuado de manera silenciosa y luego solo la inauguración, el alcalde Juan Diego Zelaya puede darnos una sorpresa con una represa. Es urgente, ya no podemos estar esperando y tirando todos los años el mismo anuncio. Repito, ya estaban listos estos proyectos, solo es de darle continuidad, según lo que había dicho el entonces alcalde Nasri Afura, con estos proyectos que sin duda alguna tienen que darse para poder evitar este flagelo año tras año. Sandy Gallardo con usted.
5: La escasez escasez de agua continúa afectando a miles de familias en la capital. Como parte de las medidas para enfrentar la crisis hídrica, la alcaldía municipal proyecta la perforación de 6 pozos que permitan incrementar el suministro en distintos sectores de Tegucigalpa. Especialistas recuerdan que años atrás ya se realizaron estudios hidrogeológicos en varios puntos de la ciudad y que en algunos casos se concluyó que el agua subterránea no reunía las condiciones para el consumo humano sin tratamiento. No obstante, consideran que la perforación de pozos puede convertirse en una alternativa para aliviar la crisis si se acompaña de procesos técnicos adecuados.
6: La posibilidad de poder traer agua desde la represa al cajón. Desde el punto de vista de la ingeniería, todo es posible. Es una cuestión de costos. Las aguas subterráneas de Tegucigalpa, no sé hasta qué nivel se habrán estudiado los acuíferos en este momento, pero sí es una posibilidad, aunque en alguna oportunidad se encontró que las aguas en alguna zona de Tegucigalpa no tenían las características adecuadas como para ser utilizadas para consumo humano.
5: Analistas sostienen que el problema del agua en Tegucigalpa no es nuevo y responde a décadas de crecimiento urbano sin suficiente planificación, pérdidas en la red de distribución y poca inversión en nuevas fuentes de abastecimiento. Por ello, insisten en que la perforación de pozos debe ir acompañada de estudios científicos que garanticen su sostenibilidad y calidad.
7: Bien, el tema de la gobernanza en el servicio de agua, porque las alcaldías han ido asumiendo este servicio del agua después de estar en un sistema centralizado por el SANA o el gobierno central. Entonces ya se van constituyendo las unidades de administración de agua, como en el caso de la ciudad de Tegucigalpa, que es la UMAT. Todos estos proyectos de represa se dice que se han vencido porque ya no responden a la cantidad de habitantes, ¿verdad?, que tiene la ciudad. Y se están buscando opciones como perforación de pozos. El tema no es tan simple porque hay que hacer estudios de agua, analizar si esa agua se puede consumir, si tiene microorganismos.
5: Desde el sector ambiental señalan que los nuevos pozos deben construirse en zonas donde existan estudios de factibilidad hidrogeológica y donde se compruebe que el agua es apta para el consumo humano, evitando además una sobreexplotación de los acuíferos que pueda comprometer el abastecimiento futuro.
8: Cuando se abandonó Ciudad Mateo, había un proyecto de una compañía francesa donde se iban a perforar a más de 80 pozos de agua alrededor de lo que era el embalse de Los Laureles. Ese proyecto iba a ser un paliativo para venir y aumentar el volumen de agua para provisionar a la ciudad capital. Porque hacerlo en otros lugares que no sean, ya no existan estudios previos, se corre el riesgo de que muchas colonias no tienen red sanitaria. Y desde el MIC, toda la red del colector de aguas negras prácticamente está destruido.
5: Mientras avanzan los planes para perforar 6 nuevos pozos, según expertos, cada pozo está valorado entre 500.000 a 1.000.000 de lempiras. Aparte, tienen que realizarse los estudios de factibilidad. Con imágenes de Alan Godoy y edición de Alejandro Enríquez para HCH Noticias, Sandy Gallardo.
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3: 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Y a esta hora continuamos con más noticias en HCH Matutino, fin de semana. Gracias por siempre continuar en fiel sintonía con nosotros. Daniela Mejía nos informa que la coalición patriótica pide frenar la reforma eléctrica hasta corregir vacíos y advierte que no debe abrir la puerta a la privatización del ENE. Este problema de los apagones, sí se necesita una reforma urgente a la ENE, pero todo tiene que ser con los expertos. Que sea como lo dicen los expertos, como lo recomiendan ellos, porque ya no se pueden ni se soporta más los apagones en todo el territorio.
4: No, y el escape de dinero, ¿qué significa para el gobierno, tal como lo ha dicho el presidente Nasri Afura, lo que significa la ENE?
3: Adelante con usted, Daniela.
9: Gracias, qué gusto saludarles. Como ustedes lo mencionan, en ese momento me acompaña la presidenta de la coalición patriótica, porque se está haciendo un llamamiento precisamente al Congreso Nacional a realizar cambios a la reforma de la Empresa Nacional de Energía Eléctrica antes de su aprobación. Esto con la intención de fortalecerla. Vamos a escucharte inmediato porque se considera que tiene algunos vacíos. Qué gusto saludar, ingeniera.
10: Bueno, en primer lugar, nosotros como coalición patriótica de solidaridad estamos conscientes de que se necesita una reforma profunda y urgente que resuelva las causas estructurales que han provocado esta crisis. ¿Cuáles son esas causas estructurales? La mora, que no entendemos cómo se ha llegado a estos niveles de mora y cómo en el pasado también se condonaron. Y por otro lado también el tema de las pérdidas técnicas, el tema de la gobernanza y la transparencia que debe prevalecer en eso. Y hablando de la mora, les decía que cómo se ha llegado a estos niveles cuando sabemos que hay un reglamento de que si una empresa no paga a tiempo, en 2 meses se le corta. Cualquier particular, a mí me pasó una vez que se extravió el recibo, no nos dimos cuenta y bueno, tuvimos que pagar reconexión y todo. Entonces, ¿cómo ha sucedido que la mora se ha extendido? Hay incluso informes del Consejo Anticorrupción de mora que ha sido condonada. Todo eso pues ha hecho que esta empresa esté en la crisis que está. Pero nosotros hablamos de que es importante y lo recalcamos que el patrimonio público debe ser mantenido por el Estado, no solo el centro de despacho, sino todas las represas de Cañaveral, El Cajón, Río Lindo, que generan a precios bajos, pero que cubren ese déficit y esas pérdidas y hasta de hurto. Que ocurren. Entonces, estamos de acuerdo que haya generación de inversiones del sector privado para generar energía, porque no es suficiente, o sea, lo que se genera por parte de estas 3 represas, pero que la ENE no quede debilitada y que pueda competir, no que se quede cubriendo el déficit o las pérdidas técnicas y que quede solo para eso y cubriendo el área rural sin poder competir para ofrecerle servicio a la industria y al comercio.
9: Para el gobierno no abre la puerta a una privatización. ¿Cuál es la opinión que ustedes tienen hasta el momento?
10: Bueno, hablan de que no va a haber privatización, pero ellos se refieren más que nada a que no se van a ceder, por ejemplo, el centro de despacho y estas represas.

0: nos trasladamos a un sector de aquí, de la capital, porque nuestro compañero Brida Leuceda nos dice que capturan un agricultor, pero de marihuana. Según la policía, es vendedor y distribuidor de droga, un supuesto vendedor y distribuidor de droga. Brida Leuceda en vivo con el agente de la DPI, quien nos da a conocer esta noticia.
1: Gracias, qué gusto saludarles. La DPI ha capturado a un agricultor olanchano, pero según las investigaciones, no cultivaba ni producía maíz, mucho menos frijoles. Supuestamente, él cultivaba marihuana. Así como usted lo escucha, supuestamente cultivaba marihuana. Pues ya esto va a ser una investigación la que determine si en efecto la plantación era de él o no, pero es lo que se conoce hasta el momento. ¿Qué dice la investigación policial? Buenos días, Mairena.
2: Efectivamente, producto de un trabajo de investigación, seguimiento y vigilancia, la Dirección Policial de Investigaciones, DPI, ha logrado capturar a un presunto integrante de la banda delictiva Los Benis, presuntamente dedicado al cultivo y distribución de marihuana en el municipio de Salamá, Olancho. Esta intervención fue ejecutada por un equipo especializado del Departamento de Localización, Búsquedas y Capturas, quienes se trasladaron de aquí de Tegucigalpa hasta el municipio de Salamá, Olancho, donde lograron capturar a este sujeto, a quien se le supone responsable del delito de tráfico de drogas agravado. Es por ello que sobre este sujeto recae una orden de captura pendiente emitida por las autoridades judiciales de aquí de Tegucigalpa.
1: Bueno, muchas gracias. De la DPI, pues se informa en este momento acerca de la captura de este sujeto, un supuesto cultivador de supuesta marihuana en este punto. Qué gusto saludarle junto a Evan Rueda. Buen día.
2: Dedicados al tráfico.
0: Bueno, y nosotros continuamos. Nuestro compañero Brida Leuceda nos ha dado esta noticia que les hacen a esta sociedad, sobre todo a la juventud. Pero continuamos con buenas noticias, porque ya está en nuestros estudios el doctor Alexi Mena y va a conversar con nosotros. 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Doctor, buenos días.
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0: llamada número 25 para sortear el certificado.
1: Llamada número 25. Buenos días, ¿quién está en la línea número 25?
2: Hola, buenos días.
1: Buenos días, ¿de dónde nos llama?
2: De acá, de la aldea Las Flores, salida Olancho.
1: Ok. 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
1: Me encanta la gente que está en clase, papá. ¿Cuál es su nombre?
0: Sí.
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3: Continuamos con más noticias. A esta hora, don Wilmer Montoya nos muestra imágenes porque en La Ceiba se ha ya elegido a la Miss Honduras Garífuna Internacional 2026 con el propósito, bueno, de incentivar la cultura garífuna, que las tradiciones no se vayan y mostrárselas a todo el pueblo hondureño. Adelante con usted, Wilmer Montoya.
4: Una vez voy. Así es, efectivamente, compañeros televidentes de HCH Televisión Digital, HCH Radio en la 101.5 FM en todo Atlántida. Mire, un evento importante que se va a realizar en los próximos meses, en diciembre, pero aquí ya han elegido la Miss Honduras Garífuna Internacional 2026. Y aquí está su coordinadora del evento, que nos va a dar a conocer sobre esta actividad que ya pues toma su rumbo y que aquí pues en la ciudad de La Ceiba. ¿Cuál es su nombre?
5: Pues mi nombre es Kaylee Daniela Montero.
4: Cuéntenos sobre este evento y esta actividad pues que ustedes están realizando, que han elegido la Miss Honduras Garífuna Internacional 2026.
5: Pues primeramente agradecerle a HCH por el espacio, y pues aquí estamos trabajando. Hemos decidido imponer y presentarles oficialmente la nueva reina Miss Honduras Garífuna Internacional 2026, y pues posteriormente tenemos el evento en diciembre en la categoría Team.
4: ¿Cómo se puede participar? ¿Quiénes pueden partir?
5: Pues esta categoría está abierta para jóvenes de 15 a 17 años en esta categoría. Pues tenemos nuestras redes sociales donde pueden próximamente ver las inscripciones para que puedan acceder y nos puedan mandar mensajes.
4: ¿Cuáles son las redes sociales que ustedes tienen activas?
5: Pues Miss Honduras Garífuna Internacional, esas son las redes sociales de Instagram y Facebook.
4: Esto es un evento pues más que todo para fortalecer la gastronomía, la cultura y todas estas situaciones, en el cual pues puede participar solo garífunas o también otro tipo de jóvenes.
5: Claro que sí, el evento tiene el objetivo de que participen nuestras jóvenes garífunas y afrodescendientes, ¿verdad? Con el objetivo de promover el intelecto, la belleza y la cultura de nuestras comunidades.
4: ¿Y de todo el país, pues?
5: Claro que sí, siempre y cuando sean afrodescendientes, se identifiquen con esa cultura rica que nos identifica con hondureñas, que es la garífuna.
4: ¿Cuándo va a ser el evento y a dónde?
5: Lo tenemos próximo para el mes de diciembre y pues aquí en la ciudad de La Ceiba.
4: ¿Me repite su nombre?
5: Kaylee Montero, directora de Miss Honduras Garífuna Internacional.
4: Bueno, gracias. Y ahora aquí me encuentro con la Miss Honduras Garífuna Internacional. ¿Cuál es su nombre?
6: Aguri Suazo.
4: Aguri, el mensaje para todos los jóvenes, para todas aquellas personas que admiran la belleza y más que todo ustedes en representación a la belleza garífuna.
6: Siempre representar tu cultura.
4: ¿Y qué es lo que más ustedes pueden, más que todo, en participar en este tipo de eventos? ¿Por qué lo hacen?
6: Yo hacerlo porque mi papá, la fina Omar Suazo Babacle, siempre representar la cultura de garífuna, siempre, no solo en Honduras, pero en Estados Unidos, y también peleando para hacer la cosa de tierra de los pueblos de garífuna.
4: ¿Qué le puede decir a aquellas jovencitas que ustedes como la Miss Honduras Garífuna, que hay una situación de jovencitas que están saliendo embarazadas desde pequeña y esto no puede darse? ¿Qué consejo les puede dar usted a las jóvenes de hoy en día y que mejor participen en este tipo de eventos?
6: Yo puedo decir a las jóvenes que ellos están de pasar es siempre hablar o hablar con personas tú confíes, so ellos pueden enseñar a hacer bien, porque hacer sexo, no.
4: Temprana edad, ¿verdad? No pueden estar.
6: Sí, no, pero necesito condoms, la verdad.
4: Tienen que usar lo que es preservativo. ¿Usted fue criada en Estados Unidos?
6: Sí, esa es porque yo tengo diferente mentalidad o plan B, condoms o plan B, de trabajar eso.
4: ¿Usted en Estados Unidos dónde vivía?
6: Yo vivo en Boston, Massachusetts.
4: ¿Y ahora vino a Honduras, a La Ceiba? ¿A dónde vive?
6: Yo vivo en Sambo Creek ahora.
4: En Sambo Creek. Y ahora representante orgullosamente a las jóvenes garífunas, ¿no?
6: Sí, no solo de garífunas, pero todas de Honduras también.
4: Bueno, gracias. En efecto, esto es lo que nosotros podemos mostrar e informar, compañeros televidentes de HCH Televisión Digital, en este evento importante que se va a realizar en diciembre, pero aquí ya han elegido a la reina garífuna, una joven bastante atractiva, bonita, y este evento pues son para tener ocupada también a los adolescentes que tengan situaciones mejores y que tomen decisiones diferentes para bien. Regreso a los estudios principales de Hable Como Habla Televisión Digital, desde Ciudad Puerto de La Ceiba, les informó Wilmer Montoya.
1: Bueno, no agarró en curva a nuestro compañero Wilmer.
3: Creo que no entiende bien el español, porque ella, si no mal entiendo, él dijo que Boston, que vive en Boston.
1: Exacto, allá como en Boston. Acuérdate de chiquitas, pero no, aquí de andar diciendo que andan haciendo sexo de medido desde temprana edad, no. Para todo hay una edad, ustedes. Para todo hay una cipotía ahí que no saben nada, o lo... Después les dicen vasito de agua, que no le niega a nadie. Entonces ustedes, no vamos a andar promocionando las tonteras.
3: ¿Cómo les dicen vasito de agua?
1: No les niega a nadie. Bueno, pero nos trasladamos hasta Ocotepeque, donde nuestros queridos Juan O'Hara, Jenny Santos, nos informan que el departamento de Ocotepeque requiere apoyo e incentivos para la producción de ganado de engorde. La poca producción local hace que los precios de la carne sean más altos en esta región del país. Con usted, Juan O'Hara.
7: Mucho gusto, compañeros, en estudios y televidentes de HCH Televisión Digital. Estamos haciendo un recorrido por los lugares donde venden carnes para conocer cómo están los precios, si se mantienen o ha habido algún aumento. Nos encontramos con uno de los referentes en el municipio de Ocotepeque, Adalberto España. Adalberto, si nos comenta cómo están los precios de la carne en este sector del occidente de Honduras. Mucho gusto.
8: Muy buenos días. Los precios de las carnes ahorita, bueno, yo he mantenido los precios. Lo que es carne de azar, como decimos, vale 125, lo que es costilla vale 75, hay un hueso que sale bien carnudo, chuleteado, que sale bien bueno, vale 75, y ahí vamos manteniendo los precios.
7: Adalberto, ¿cómo está la adquisición de los semovientes para tener carne de res, carne de cerdo, de pollo en esta parte de Honduras?
8: Pues es bastante difícil en la manera que está bastante caro. No está fácil en ese aspecto porque vale bastante una res.
7: Adalberto, ¿cuáles son las dificultades más grandes que tienen ustedes como que venden carne, para adquirir la carne y venderla?
8: Pues a veces la gente no le gusta el precio porque dice muy caro, pero uno no puede dar más barato porque es lo mismo que estamos hablando, que no se consigue barato la res.
7: Correcto, y cabe recalcar de que ustedes traen la mayoría de carne de otros departamentos.
8: Sí, vienen, puede venir de la costa, de Atlántida, Copán y aquí de la zona también.
7: Correcto. De aquí de la zona del departamento de Cotepeque, ¿qué tanta afluencia de semovientes hay para que ustedes vendan tanto cerdo, carne y pollo?
8: Pues sí se encuentra, pero solamente le voy a decir que aquí de Cotepeque tiene que venir de lado de Copán también, y como estamos diciendo, hay de la costa también.
7: ¿Cuál sería ese llamado al gobierno para que ustedes puedan tener carne de un precio más cómoda, para que ustedes puedan venderlas en sus locales?
8: Pues llegar a un acuerdo, digo yo, que no sé cómo se podrá para ponerse de acuerdo para que el semoviente no esté muy caro. No sé qué acuerdo se puede llegar ahí.
7: Correcto. Bueno, estas son las declaraciones de vendedores de carne en este sector del país, donde la mayoría de la carne pues es de otros departamentos de Honduras. Y aquí sería muy importante el incentivar a que los ganaderos, a que el tema de las reses, la crianza de reses en este sector del país, para que la carne tenga un precio más competitivo. Y sin embargo, aquí hacen el esfuerzo los vendedores de carne para dar el mejor precio, ya que aquí en sí, en el departamento de Cotepeque, es poca la producción que hay. Con este informe desde el departamento de Cotepeque, retorno a los estudios principales de HCH Televisión Digital, con el apoyo de Jenny Santos, les informo Juan Guajara.
3: Bien, y vamos hasta España con nuestro compañero Enrique Vázquez, porque se ha declarado en emergencia España por la bruma. ¿Por qué? Por fuertes incendios forestales, no paran. Esto es similar a lo que ocurrió en Canadá, que también se trasladó esa bruma hasta la ciudad de Nueva York en Estados Unidos. No paran los incendios forestales. Adelante con usted, Quique Vázquez, hasta España.
9: Buenos días compañeras en estudio, televidentes y oyentes, así es, hay preocupación, hay miedo, hay tensión. El cielo, como pueden apreciar, está de color gris ahora mismo en la Comunidad de Madrid y alrededores, y esto debido a la ola de incendios que se han ocasionado en lo que va de este 2026. Ahora mismo hay una emergencia nacional, principalmente en Madrid y Ávila. Hay emergencia y esto evidentemente preocupa a toda la población. Hemos tenido la oportunidad de movilizarnos hasta uno de los lugares cerca de Madrid, hemos recorrido al menos unos 60 kilómetros para llegar aquí a este punto donde, como pueden apreciar, es Navas del Rey, y aquí pueden ver que los elementos de la institución policial o la Guardia Civil ya ha hecho corte de carreteras, es decir, a partir de donde están estos policías no se puede pasar a muchos sectores cerca de Madrid, esto porque al fondo están ahora mismo, nos marca en las alertas que está brindando minuto a minuto la autoridad española, nos marcan que hay al menos 8 incendios activos, una gran cantidad de personas que han sido desalojadas. Para que tengan una idea, según lo que mencionaba más temprano el presidente de este país, Pedro Sánchez, al menos unas 88 mil personas han sido evacuadas o confinadas. ¿Qué pasa? Que en lugares donde hay bastante riesgo, como por ejemplo este donde estamos, de ahí para allá, mostremos ahí José Rodríguez que me acompaña en cámaras, de ese punto para allá donde pueden ver que viene este vehículo del cuerpo de bomberos, han evacuado a muchas familias, y según el registro que brindan ya las autoridades españolas, al menos unos 88 mil españoles estarían siendo evacuados, entre evacuados y confinados, a quienes se les está brindando ahora mismo bastante atención debido a este tema de los incendios. Es bastante preocupante porque, según lo que dicen las autoridades, a lo que va de este 2026, ya se han registrado al menos unos 32 grandes incendios. 32 grandes incendios, esto ha afectado a españoles en distintas partes. Recientemente, hace aproximadamente unos 15 o 20 días, informamos de un incendio que dejó más de 11 personas fallecidas, al menos acá en este sector de Madrid. Ahora mismo no se han reportado fallecidas, pero sí una gran cantidad de personas que han tenido que ser evacuadas. ¿Esto por qué se está dando? ¿Qué es lo que está ocurriendo? ¿Qué pudo haber provocado estos incendios? Pues no hay una información concreta de lo que pudo ocasionar estos incendios, pero hay que tomar en cuenta que ahora mismo estamos sufriendo una ola de calor acá en España, una ola de calor que hasta el momento, desde mayo del 2026 a la fecha, para que tengan una idea, los golpes de calor, todo lo que está siendo ocasionado con el tema del calor, ya lleva un total de 2.680 muertos. Oigan bien la cantidad de muertes por ola de calor, 2.680 muertes por ola de calor. Esto principalmente ha sido con personas mayores de 60 años, según el reporte de las autoridades. Los incendios han dejado al menos unos 12 fallecidos, entonces todo se ha unido, por así decir, y hace que la preocupación aquí cada día crezca más, que esto se ponga más complicado en España. Reiteramos, estamos acá en Navas de Reyes y acá las carreteras están totalmente cerradas, hay mucha gente evacuada y ustedes pueden apreciar ahora mismo en las imágenes que este tema en España es bastante complicado. Ya ha llegado en el sector de Ávila, hemos estado bastante cerca, pero quisiéramos, por ejemplo, pasar por este sector, pero como pueden apreciar, no hay acceso. Independientemente al lugar que usted se quiera dirigir, no hay acceso. Vemos acá, por ejemplo, algunos animalitos, porque estamos cerca incluso de un zoológico, y vemos acá que hay algunos animales que también están en riesgo de que este incendio pueda continuar. Quisiéramos ver más de cerca, dar más detalles de dónde esto se está propagando, pero la verdad que la situación es bastante complicada. Así que son imágenes en directo, información en directo que llevamos ahora mismo desde España. Y para concluir este contacto, decir que a la fecha, en lo que va de este verano, de esta tragedia, porque no se puede llamar de otra forma, el presidente Pedro Sánchez ha manifestado más temprano que ya se han reportado quemadas más de 131 mil hectáreas de bosque. Más de 131 mil hectáreas de bosques han sido afectados en este 2026, y lo más preocupante ahora mismo es lo que está ocurriendo en el sector de Madrid y Ávila, que está bastante cerca. Ir de Madrid a Ávila, estamos hablando que es una horita aproximadamente. Nosotros estamos a 10, 15 minutos de donde está el incendio más grande, y pueden apreciar por eso el cielo que se ve de esta manera. Así que es lo que está ocurriendo, compañeros, estaremos atentos a lo que pueda darse. Por ahora, los hondureños que viven en estos sectores, tomar precauciones, hacer caso a las autoridades. Si piden que hay que evacuar, hay que evacuar, y a quienes pidan confinar, pues también hay que obedecer, porque la situación es bastante preocupante. Es lo que está ocurriendo, compañeros. Imágenes en directo, HSH, el medio que está en distintas partes dando la información. Como pueden apreciar, hay un gran equipo de la UME, del Cuerpo de Bomberos, de la Guardia Civil y todo un personal que se han movilizado a este punto para poder brindar ayuda. Incluso hoy el presidente Pedro Sánchez ha pedido apoyo a Bruselas, y entendemos que está llegando equipo de Italia y de otros países como refuerzo, ya que actualmente acá en España está siendo bastante complicado este tema. Así que eso es lo que puedo informar con las imágenes de José Rodríguez desde acá, desde este punto de la Comunidad de Madrid, donde la situación es preocupante y donde todo el que llega se le pide que dé la vuelta y regrese a Madrid. Voy a regresar a los...
1: Bueno, está de cumpleaños la hija de nuestro querido Roy Arthur Leiror.
3: Ella se llama Alejandra María Arthur Franco, quien cumple años hoy. Le mandamos muchos deseos de parte de toda su familia. Le mandan un beso, un abrazo, que la pase muy bien en su día de cumpleaños. De parte de su papá también, don Roy Arthur, le manda muchos deseos, que cumpla muchos años más y que Dios la bendiga en su día de cumpleaños.
1: Bueno, y me dice, hoy será actualidad. Hoy sábado 25 a las 11 de la mañana, usted esté pendiente, póneme por favor el... Ahí lo mandé a Master. Estén pendientes porque... Lo voy a poner, lo voy a... Te lo reenvío de nuevo. Ok, entonces ahí está, ¿eh? Ah, correcto. Hoy estará aquí en nuestros estudios el presidente ejecutivo de Banprobe, el ingeniero Sergio Amaya, donde conocerán importantes anuncios sobre el nuevo fondo para vivienda y el financiamiento de la CAF y nuevas oportunidades para las familias hondureñas. ¿Quién no quiere obtener una casa? Es el sueño, yo creo que de todos. El de todos siempre ha sido nosotros tener nuestra casa propia. Así que usted esté pendiente hoy en actualidades, 11 de la mañana, preguntas, respuestas de parte de el ingeniero Sergio Amaya.
3: Bueno, y hemos finalizado este espacio de noticias. Gracias por su fiel sintonía. Los dejamos con nuestro compañero Rafael Jerez.
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0: señoras y señores, 9:04 de la mañana. En día sábado 25 de julio, tu servidor Julio César Rodríguez te acompaña. ¿Cómo están? ¿Cómo están? ¿Cómo están esos ánimos? ¿Cómo están? Recién venimos terminando el segmento de noticias. Previo a ello estuvimos también en compañía de ustedes, estuvimos interactuando, tuvimos charlas, conversaciones muy, muy interesantes y sobre todo estuvimos compartiendo la palabra del Señor, compartiendo algunas reflexiones de vida que de parte de ustedes también vienen hacia nosotros. Bueno, la palabra del Señor siempre instruye, nos guía, nos redarguye, nos cambia y nos hace mejores personas. ¿Cómo están? ¿Cómo están? ¿Cómo están? ¿Cómo están en este día sábado? Buenos días, buenos días. 9:05 de la mañana ya. 94-2007-66, el número telefónico habilitado en cabina para que usted se comunique con nosotros desde este momento. Recuerde, 94-2007-66. Nos puede enviar su mensaje de audio, nos puede enviar su mensaje de texto, puede hacerlo vía llamada telefónica también. Y desde ya comienza la gente, queremos saber desde qué parte del país usted nos está escuchando. Me dice 9:05 de la mañana, le escucho desde tal lugar del país. Mi nombre es Julio Rodríguez. Veamos, veamos, escuchemos, escuchemos aquí, veamos que aquí tenemos varios mensajes. Hola, hola, bendiciones, bendiciones, bendiciones.
1: Amén, hermano Julio, amén, amén, con Doris Martínez de la Nueva Capital, hermano
0: bendiciones,
1: Julio.
0: Bendiciones, hermana Doris, siempre
1: estamos
0: activa.
1: Activados, hermano Julio. Los amamos a todos, hermano Julio, todo el personal de HCH, hermano Julio.
0: Hermana Doris, siempre activa, es de las 24-7, siempre activa, siempre activa. Qué bonito, tenemos, bueno, tenemos bastante gente a nivel nacional que se encuentra activa. Vamos, aquí están llegando ya los mensajes. ¿Desde dónde usted nos está escuchando? Hola, hola, bendiciones.
2: Bendiciones, bendiciones, hermano Julio. Hola, hola, Claudia Rodríguez usted? De la colonia Nueva Suyapa. Aquí estamos escuchándolo, hermano Julio. Aquí estamos moliendo también, hermano Julio. Activado, ponga bonitas alabanzas, hermano Julio. Bendiciones, hermano Julio.
0: Me gusta, me gusta eso, me gusta, me gusta. La gente está activa, señoras y señores. Estamos produciendo, estamos buscándole a la vida, hombre. A la vida hay que buscarle. Ya que la gente quiere prosperar y la gente no le echa ganas, hombre. Pero de esa gente no hay aquí. Aquí habemos gente trabajadora, gente chambeadora que le creemos al Señor y que ponemos nuestras manos también a producir. Hola, hola, bendiciones, buenos días. Buenos días, buenos días.
3: Buenos días. Aquí estamos desde La Paz, Doris. Desde La Paz, hermano Julio. Bendiciones, aquí estamos con el programa. Siempre escuchándolo, hermano Julio. Bendiciones para usted y todos los que proclaman y declaran el poder de mi Dios, que es grande.
0: Me gusta, me gusta, me gusta la gente activada desde diferentes partes del país. Desde diferentes partes del país, desde donde nos están llegando audios, cualquier cantidad de audios. La gente está pilas activa. Envíenos su audio. Hola, hola.
4: Día, buenos días, hermano Julio. Que el Señor le bendiga. Aquí estamos siempre alegres, agradecidos con el Señor, hermano. Yo la escucho aquí entera, hermano. Francisca.
0: ¡Eso! Desde diferentes partes del país. ¿Desde dónde nos escucha? Bendiciones.
5: Bendiciones, hermanito Julio. Espero pues que me salude ahí a la iglesia de donde nos congregamos, que hoy vamos a tener vigilia, hermano.
0: Escuchamos, escuchamos.
5: Me la salude a la iglesia. Bendiciones para usted, hermanito Julio. Lo bendigo poderosamente en el nombre de Jesús.
0: Excelente, excelente. Vamos, continuamos aquí. Cualquier cantidad de audio, señoras y señores. Hola, hola, bendiciones. Buenos días.
6: Buenos días, hermano Julio. Dios le bendiga. Me alegro de escucharle. Quiero que me complazca con la alabanza agradecida con Dios.
0: Agradecido con el Señor. Continuamos escuchándole.
6: Dios le bendiga, la hermana Rosa de La Ceiba.
0: Desde La Ceiba, cualquier cantidad de audio, señoras y señores, desde donde usted nos está escuchando. ¡Qué bonito!
7: Buenos días, hermano Julio. ¿Cómo está? Dios me lo guarde. Bendiciones, bendiciones. Y me lo proteja. Bendiciones. Que el universo me lo cuide.
0: Amén, amén, amén. ¿Desde dónde usted nos está escuchando?
8: Dios le bendiga, Dios le bendiga, Dios le bendiga, hermano Julio. Lo escucho aquí en San Pedro Sula, eso. Oficial de seguridad privada.
0: Oficial de seguridad, 24 papá.
8: 24 horas. Bendiciones, hermano Julio.
0: A ver, todos esos oficiales de seguridad que se reporten, toda esa gente en los mercados, que se reporten, la gente que nos escucha en los taxis, que se reporten, la gente que nos está escuchando también en el transporte terrestre de diferentes partes de arterias de nuestro país, a todos los traileros, a la gente que maneja sus camiones, que se reporten desde qué parte hasta qué parte se dirigen. Queremos saber desde dónde usted nos está escuchando, señoras y señores. Hola, hola, bendiciones, buenos días.
9: Dios le bendiga, hermano.
0: Bendiciones,
9: Julio.
0: Estamos activos.
9: Les saluda José Aguilar.
0: Hermano José.
9: Confirma, hermano.
0: Confirma, hermano José.
9: Saludos ahí. Voy en carretera manejando en Santa Rita, Progreso.
0: Eso.
9: Lloro.
0: Ahí está, pues. Un saludo.
9: Saludos, hermano, bendiciones.
0: Un saludo para toda la gente que ve en carretera. Pilas, ahí atentos, ¿verdad? Ojo con la velocidad, no hay que ponerle mucho el peso ahí al acelerador, va, hay que ir siempre con prudencia. Hay que ser uno astuto también. Hola, hola, bendiciones, buenos días. ¿Desde dónde usted nos está escuchando?
10: Buenos días, hermano Julio, que Dios le bendiga. Aquí estamos escuchándolo en Comayagua, doña Pola, bendiciones para todos
0: desde
10: los que
0: Comayagua,
10: escuchan HCH Radio.
0: Hermana Pola, un saludo para usted. ¿Desde dónde usted nos está escuchando? Buenos días.
11: Bendiciones, hermano.
0: Bendiciones, Julio. ¿Cómo está usted?
11: Departamento de Santa Bárbara, aquí en Campina, lejos, le estamos escuchando, la hermana Elizabeth.
0: Hermana
11: bendiciones,
0: Elizabeth.
11: Estamos aquí 24 horas 7.
0: Eso, me encanta la gente activada. Recuerde, 94-20-07-66, el número telefónico habilitado para que usted pueda tener esa comunicación con nosotros. Nos gusta a nosotros poder interactuar con ustedes, nos edifican, creamos también comunidad, ¿verdad? Creamos familia, desarrollamos familia, creamos un mejor vínculo, porque HCH Radio no solo es de aquí hacia allá. No. Recuerde que usted es importante. El primer lugar aquí se lo lleva el Señor, el primer lugar aquí lo tiene el Espíritu Santo, desde luego. Pero usted, claro, audiencia, usted es importante. Usted es parte de toda esta amalgama, de todo este engranaje, parte importante. 9:11 de la mañana, nos vamos con este tema hermoso de Miel San Marcos y regresamos en un instante. Vamos para toda la gente ahí que está echando sus tortillitas, para toda esa gente que está activada a esta hora de la mañana. Vamos a adorar al Señor, vamos a exaltar el nombre del Señor, porque todo lo bueno de parte del cielo está preparado para su vida, todo lo bueno, todas las bendiciones. Todo lo bueno, vea, el Señor está poniendo orden en esta mañana, poniendo orden en nuestra vida, pero es para prosperarnos. Las cosas en desorden no prosperan, las cosas en orden crecen. Así que el Señor está poniendo orden en nuestra vida. Oramos en el nombre de Jesús, Padre Celestial. Oramos para que usted ponga orden, Señor, en nuestros pensamientos. Ponga orden en nuestra vida, Señor. Meta mano, Señor, en lo que se necesite, Dios. Si necesitamos un milagro, Señor, meta mano usted en el nombre de Jesús a esta hora de la mañana, Padre. Y te vamos a adorar, te vamos a exaltar. Y mientras lo hacemos, milagros comienzan a suceder. Regresamos en un instante. Esto es HCH Radio, señoras y señores. Activémonos, vamos. Activémonos, gocémonos en el Señor.

0: Cuéntenos cómo va su mañana. Queremos saber de usted. Dice, Dios le bendiga, hermano. Soy Zulma de Santa Bárbara. Quiero que me complazca con una alabanza. Quiero llorar como niño. Que aquí se la buscamos entonces. Desde Santa Bárbara. Wow, la gente de Santa Bárbara está activa, está activa. ¿Desde qué otro departamento usted está activo? A ver, habrá gente de Olancho escuchándonos. Habrá gente de allá de Islas de la Bahía, quizás, allá en Roa, ¿verdad? A los amigos taxistas de allá de Islas de la Bahía, les mandamos saludos, que se reportan ellos también, ¿verdad? Habrá gente en los mercados, allá en los mercados municipales de allá de San Pedro Sula, de aquí de Tegus. Habrá gente, por supuesto que la hay. Vamos, 94-20-07-66. Queremos saber qué actividad está haciendo usted a esta hora de la mañana, dónde se encuentra, ¿verdad? ¿Cómo la está pasando? ¿Verdad? Estemos gozosos, alegres, agradecidos con el Señor. Bueno, somos HCH Radio haciéndole compañía. Gracias a usted por dejarnos entrar ahí a sus oficinas, a sus negocios. Gracias por dejarnos entrar ahí a su lugar de trabajo. Gracias por dejarnos entrar a su casita. Gracias, gracias. Una tremenda bendición. Gracias, gracias. Mire qué arregladito tienen ustedes. Qué bonito, mire. Excelente, qué bonito. Gracias por dejarnos entrar. Qué bonito toda la audiencia de HCH Radio. Los bendecimos en el nombre de Jesús. Bueno, bueno, 94-20-07-66, 9:18 de la mañana. Nos están enviando aquí ya sus mensajes de texto, que ya los vamos a comenzar a leer. Nos están enviando también muchos mensajes de audio. 94-20-07-66, hola, hola, bendiciones. Bueno, bueno, buenos días.
1: Bendiciones, bendiciones. Desde Puerto Cortés.
0: ¡Eso!
1: Puerto Cortés no se queda atrás.
0: ¡Eso!
1: Aquí, echando combustible al camión. ¡Eso! Gracias a Dios por este hermoso día, por este hermoso sol. Gracias, Padre. Bendiciones, hermano Julio. Bendiciones, hermano Julio. Claro que Puerto Cortés no se queda atrás.
0: ¡Eso! Bueno, la gente activada en el puerto, ¿verdad? Uno de los puertos más importantes de todo Centroamérica. Dígame, eso es algo muy gigante, ¿verdad? Qué bonito, la gente activa, la gente chambeadora, la gente que le echa ganas, ¿verdad? Qué bonito, yo bendigo a toda esa gente en el nombre de Jesús y sobre todo el Señor, la bendición de Jehová es la que enriquece y dice la palabra que Él hace prosperar la obra de nuestras manos, así que hay que poner a producir nuestras manos, hombre, hay que ponernos a producir, hay que trabajar, hay que echarle ganas, hay que salir a la vida con actitud. Vea, lo que usted espera de la vida es lo que va a recibir. Así funciona esto. El mundo le dice karma, pero realmente eso se llama fe. Lo que usted espera es lo que va a recibir. Lo que usted espera es lo que va a recibir. Así que espere lo mejor. ¿Y de quién esperamos? Esperamos del Señor. Espere siempre lo mejor de parte del cielo, porque lo mejor de parte de ese lugar, de ese sitio tan hermoso, viene para su vida. Así que con toda la actitud, ¿verdad? Échele ganas. Óigame, también hay que ponerle las pilas a usted, porque parece que viene incremento en los combustibles, ¿va? Así que si puede hacer un esfuercito de echarle ahorita el fin de semana, va, porque después viene el trancazo, ¿va? Así que mejor, si puede ahí hacer un esfuerzo, ¿verdad? Échele lo que pueda para que la otra semana no le salga más caro, ¿eh? Bueno, qué cosas, pero aún en medio de todo eso se necesita tener actitud, echarle ganas, porque nuestro proveedor es el Señor y nunca le va, vea, usted nunca le va a hacer falta plata para echarle dinero, combustible a su vehículo. Nunca le va a hacer falta porque el Señor es proveedor. Si el Señor le ha provisto de un vehículo, también le va a proveer del combustible para eso, ¿verdad? Así que tengamos ánimo, ¿verdad? Él es nuestro sustento, Él es nuestro amparo, Él es nuestra fortaleza. Vamos con otro mensaje de audio. Hola, hola, bendiciones.
2: Bendiciones, señor hermano Julio. Yo estoy escuchando aquí en la colonia 3 de septiembre de Siguatepeque, compañero. Soy Mercedes García. Los sintonizo todos los domingos a estas horas. Hermano Julio, soy una anciana que sí me gusta, ¿verdad? Soy de su querido programa. Me encanta bastante. Bendiciones.
0: Excelente, excelente. Estamos activos, estamos listos, ¿verdad? Para comunicarnos con ustedes, ¿verdad? Usted enviándonos su mensaje de audio. Y aquí nos mandan mensajes de texto, dice: Dios Todopoderoso les bendiga, hermanos. Les escucho, soy la hermana Carmen María Guillén del Conejo Comayagua. Qué bonito, y nos envían aquí sus mensajes. Hola, hola, bendiciones, buenos días.
3: Buenos días, hermano Julio.
0: Bendiciones.
3: Bendiciones, fíjese que somos unos fieles oyentes de la radio. Fíjese que quería saber si usted tiene algún oyente ahí que trabaje en el área de seguridad o en otra rama, que necesite alguna persona, que necesita a alguien como empleado. Fíjese que estoy ahorita sin empleo. Estamos pasando una situación difícil y no sé si usted tiene algún conocido o algún escucha ahí que necesite algún guardia de seguridad o alguna persona, tan siquiera ahí para barrer o en área de bodega, o que necesite algún varón para trabajar, porque me encuentro sin empleo y estamos pasando una situación crítica con mi esposa y mis hijos. Entonces, no sé si usted, hermano Luis, pues, no podía hacer esa campaña y por favor, se lo vamos a agradecer mucho por parte de mis hijos y mi mujer.
0: Vea, espere, aquí hay una persona, que quiere trabajar, que tiene la responsabilidad de su casa encima, y él acaba de decir: yo trabajo de lo que sea. Si toca barrer, toca lavar el carro, lo que sea. Yo lo que necesito es trabajar, ¿verdad? Si usted tiene un espacio y usted quiere a alguien que quiera trabajar, porque él dice que quiere trabajar, ¿verdad? Usted le puede llamar al 89-51-87-79. 89-51-87-79. ¿Verdad? Y ahí usted le puede decir: mira, tengo una plaza de esto y esto. No dijo de qué parte del país nos llama, ¿verdad? Pero ahí ustedes ven en qué ciudad se encuentran. Óigame, ¿cómo no nos vamos a echar la mano nosotros entre hondureños, ¿verdad? Y cuando vemos que la gente le quiere echar ganas, pues. Yo primero, yo si veo a alguien que le quiere echar ganas, yo lo apoyo, ¿verdad? Porque hay otros también, va, que quieren trabajar y, ay, no, es que si no... Vea, gracias al Señor, ¿verdad? Y va a sonar, puede sonar hasta arrogante lo que voy a decir, pero gracias a mi padre, yo pude obtener mi título universitario, ¿verdad? 7 años me costó porque me tocaba estudiar, trabajar, desvelos, caminadas, aguantadas de hambre, lo que ya todo mundo sabe, ¿verdad? Cuando uno se quiere echarle ganas. Y después de pandemia, pues yo dije: bueno, Señor, de lo que me salga, ¿verdad? Y ahí anduvimos de lo que nos saliera, usted, ¿verdad? De lo que nos saliera, ¿verdad? Lo importante era llevar comidita a la casa, llevar aceite, llevar llevar frijolitos, arrocitos, huevos, ¿verdad? Es lo que importaba, ¿verdad? Pero el Señor siempre fue abriendo puertas. ¿Qué le quiero decir con esto? Que hay personas o hay quienes, ¿verdad? Porque ya han ostentado cierto nivel académico, ¿cierto? Ya dicen: no, ese tipo de trabajo yo no lo hago. No, hombre, es que lo que uno necesita es generar, ¿verdad? Y al final usted puede entrar haciendo una función y véame, los jefes son inteligentes, ¿verdad? Si ven que lo pueden colocar a hacer otras cosas, otras actividades, lo van a hacer. Pero lo importante es que usted entre, ¿verdad? Es que a veces, miren, les voy a decir algo. Uno se graduó de la universidad o se graduó del colegio y no, es que yo me gradué de esto. No, hombre, entre a la empresa, entre al lugar, entre, como dice el hermano, aunque sea, póngame a barrer, a trapear, ¿verdad? Que ahí el carácter del Señor lo está formando, ve, tranquilo, le está formando humildad, le está formando... Aparte, cuando usted va a manejar algo desde la cabeza, usted tiene que saber el funcionamiento de todo eso, así que se tiene que involucrar en todo, ¿verdad? ¿Cómo tiene que saber de todo? Entonces es parte del crecimiento, ¿verdad? Y aparte, una función no define quién es la persona, es solamente una función. Alguien tiene que hacerla. Entonces usted váyase con esa mentalidad: yo le voy a echar ganas, yo voy a avanzar, yo voy a... Vea, el hermano aquí está diciendo: yo necesito un trabajo, ¿verdad? Tengo a mi familia. pueden enviarle aquí, dice, pueden llamarlo, dice, al 3350-0317. 3350-0317. Si usted tiene una oportunidad de trabajo, ofrézcasela a él, dele un chance. Hermano, le van a dar un chance, ya va a ver. Alguien lo va a llamar, le va a decir, mira, yo tengo esta oportunidad de trabajo. Ahora, hermano, y a toda la audiencia, y me lo digo a mí mismo, el Señor abre las puertas, pero de nosotros depende mantenerlas abiertas, ¿verdad? El Señor nos abre la puerta y nos dice, pase Julio. Cuando pasa usted le dice, esfuérzate, sé valiente, no temas ni desmayes, yo Jehová Dios estoy contigo. O sea, en otras palabras le está diciendo, échele ganas, papá, échele ganas, ¿verdad? Entonces, usted puede llamar al número 3350-0317. Esta persona está solicitando empleo. De hecho, voy a poner nuevamente el audio, ¿verdad? Lo voy a poner de nuevo.
3: Buenos días, hermano Julio. Bendiciones, fíjese que somos unos fieles oyentes de la radio. Fíjese que quería saber si usted tiene algún oyente ahí que trabaje en el área de seguridad o en otra rama, que necesite alguna persona, que necesita a alguien como empleado. Fíjese que estoy ahorita sin empleo, estamos pasando una situación difícil y no sé si usted tiene algún conocido o algún escucha ahí que necesite algún guardia de seguridad o alguna persona, tan siquiera ahí para barrer o en área de bodega, o que necesite algún varón para trabajar, porque me encuentro sin empleo y estamos pasando una situación crítica con mi esposa y mis hijos. Entonces, no sé si usted...
0: Sí, sí, sí. Bueno, ahí estaba el audio, ¿verdad? Dice que él quiere trabajar. Y bueno, la idea es apoyarnos, ¿verdad? Aquí están escribiendo algunas personas, ¿verdad? Ahí le voy a compartir, hermano, algunos números de teléfono.
3: Bendiciones.
0: Para que usted pueda llamar a ese número, dice. Aquí dice, hermano, escuché al muchacho que necesita trabajo, dice. Este es el número de mi jefe, él necesita enseguida a una persona. Mi jefe lo necesita con urgencia. Vea, hermano, ahí le voy a mandar ahorita el número de teléfono. Espérenme, ¿cómo funciona esto? Que es casi, vamos a ver, 8779. Vamos a ver, vamos a compartir. Ahí le voy a mandar el número de teléfono de la persona que dice que el jefe de él necesita a un empleado. Mire, hermano, ahí está resuelto ya, gracias a Dios. Hable ahí con esta persona, dígale que bueno, que le recomendaron ahí, ¿verdad? Que usted necesita de empleo y que tiene conocimiento de que están buscando a alguien, ¿verdad? Y ahí se ponen de acuerdo y para que lo ubiquen. Óigame, me gusta mucho la actitud, ¿verdad?, de no quedarse con los brazos cruzados. No, uno tiene que salir a buscarle, a echarle ganas, porque así es como se resuelven las cosas. Y me encanta también la humildad de esta persona. Dice, yo necesito, ¿verdad? Vea, para eso se necesita tener valor, ¿verdad? Se necesita ser humilde, se necesita echarle ganas. Hermano, a usted le va a ir bien. ¿Y sabe qué? En el nombre de Cristo Jesús, Padre Celestial, oramos por la vida de mi hermano, Señor. Usted le va a abrir la puerta correcta, Señor, en el nombre de Jesús, Padre. Llévelo al lugar apropiado, Dios. Ábrale la puerta correcta en el nombre de Cristo Jesús. Provéale, Dios, lo que dice la palabra, que usted hace prosperar la obra de las manos de él, Señor, en el nombre de Cristo Jesús. Así lo creemos. Que él sea diligente, Señor, también con la oportunidad que usted le abra. Que él eche ganas, ¿verdad? Y bueno, y esto se trata de avanzar en el nombre de Cristo Jesús. Nos vamos con este tema hermoso. Se llama Mi Cristo Reina. Y regresamos en breve. 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

Y te quiero regalar esta porción bíblica que se encuentra en el libro de Jeremías, en el capítulo 29, en el verso 11. Es una promesa muy hermosa de parte del cielo para con nosotros, sus hijos. Eso nos da tranquilidad, nos da paz, nos da seguridad, certeza de que de las manos del Señor no se escapa nada y que nosotros somos valiosos, que Él nos cuida, que Él nos guarda, que cualquier tipo de circunstancia que estemos cruzando para Él no es desapercibida o para Él no es indiferente. Les quiero decir lo que está escrito. Esto es para tu vida, para la mía, para todo aquel que lo quiere tomar y le crea al Señor, dice. Yo sé los planes que tengo para ustedes. Planes para su bienestar y no para su mal. Escuche qué bonito. A fin de darles un futuro lleno de esperanza. Yo, el Señor, lo afirmo. Esa es la promesa para tu vida. Se lo voy a leer nuevamente. Yo sé los planes que tengo para ustedes. Él lo sabe. Él lo sabe. Nosotros somos los que por la confusión, nosotros somos por el momento de dificultad, por la tribulación, no los alcanzamos a ver, pero Él ya lo sabe. Él ya lo sabe, Él ya los tiene escritos. Él ya tiene los planos terminados. Él sabe cómo va a terminar esa construcción. Él sabe ya. Él ya tiene los materiales, tiene el presupuesto, tiene la mano de obra. Ya lo tiene todo listo. ¿Cómo va a terminar esa edificación, esa casa? Solo que nosotros en este momento quizás vemos solamente los agujeros, ¿verdad? Y vemos tubos rotos por aquí y aquel relajo y todo tirado y un montón de rocas que están sacando de la tierra. Y eso es lo que nosotros podemos ver. Claro, porque está en proceso, ¿verdad? Está el terreno, el terreno hay que trabajarlo. Pero el Señor ya tiene un plan, ya tiene un plano, ya sabe con cuánto tiempo se va a realizar, ya sabe, ya tiene las temporadas, las etapas, ya lo tiene todo, Él ya lo sabe. Como les menciono, quizás, lo que no lo sabemos somos nosotros, a veces no lo sabemos porque no le hemos preguntado a Él, Señor, ¿qué plan tiene usted en medio de todo esto? Si el Señor nos mostrara los planos y nos dice, miren, ahora se pueden hacer hasta modelos en tercera dimensión y ahora con inteligencia artificial, y uno le dice, Señor, quiero construir una casa así, y escribe ahí en la computadora y ya la inteligencia artificial le dice a uno, así te va a quedar la casa, mira, y se la muestra. ¿Por qué no le preguntamos al Señor, muéstrame el plan, Señor? Porque eso nos anima. Yo creo que el que está construyendo su casa y mira aquel relajo, pero cada vez que ve el plano y ve eso, así va a quedar, le da ánimo. Claro que le da ánimo, ¿a quién no le va a dar ánimo? Pues cada vez que usted mire eso opaco en su vida, eso que parece que no tiene pies ni cabeza, pues lea esto, esta parte de la palabra, este es el plano, ¿verdad? Lea este plano que está escrito para usted. Vea esta fotografía que está tomada ya de un producto terminado en usted. Yo sé muy bien los planes que tengo para tu vida. Es un plan para tu bienestar y no para tu mal. Yo te voy a dar un futuro y una esperanza, te dice el Señor. Yo lo afirmo, dice el Señor. Así que si ya esto no nos llena de paz, ¿qué podría llenarnos de paz? ¿Qué más podría escribirnos el Señor que nos dé más seguridad? Sabemos que nuestras manos se encuentran en Él, que nuestros pies se encuentran en Él, que nuestro cuerpo entero se encuentran en Él, que nuestros pensamientos están en Él, que nuestro corazón está en Él, que todo lo que somos de manera completa se encuentran en Él y Él nos sostiene con su diestra de poder. Entonces, ¿por qué no tener tranquilidad? Tenga paz. Que aún eso que aparentemente está pasando y aparentemente es muy duro y muy difícil y muy... Aún en medio de todo eso el Señor tiene un plan, ya lo tiene y Él tiene un plan para bien, no para mal, para su bienestar, no para hacerle daño. Solo que hay cosas que tienen que incomodar un poco, ¿verdad? Hay cosas que tienen... De pronto hay situaciones en nuestro carácter que si no es de esa forma no se forjan.
Dice la palabra que el hierro con el hierro se aguza, o sea que se saca filo. Cuando golpea el hierro con el hierro, saca filo, ¿verdad? Golpea, golpea, golpea, y tanto golpear, entonces saca filo, ¿verdad? Así que yo le animo en el nombre de Jesús a que tengamos confianza en el Señor, que tengamos esperanza en Él, porque todo va a salir bien, ya está el plano hecho, ya está todo listo, ya está el presupuesto para la ejecución de eso. Y vea que estos presupuestos no son como cuando se los dan a algunos, ahí va que se tiene que hacer el puente se hizo dos veces, tres veces, se tiene que hacer la carretera, se hizo dos veces, tres veces y la carretera nunca apareció. O se tienen que hacer hospitales y los hospitales se presupuestó, se soltó el dinero y nunca aparecieron los hospitales. O sea, el Señor sí ejecuta los presupuestos que Él determina. Y su vida ya está determinada en el Señor, según Jeremías 29:11. Yo sé los planes que tengo para ustedes, planes para su bienestar y no para su mal, a fin de darles un futuro lleno de esperanza. Yo, el Señor, lo afirmo. Yo, el Señor, lo afirmo, te dice el Señor hoy. Yo te aseguro que vas a tener un bienestar. Yo te aseguro. Porque eso ya está plasmado, eso ya está escrito. Así que, bueno, ¿por qué no alabar al Señor? ¿Por qué no gozarnos? 94-20-07-66, el número telefónico habilitado. Dice aquí, dice, complázcame con una alabanza, preso de ti, del hermano Tomás Ocampo. Dice la hermana, escuchándole, la hermana Maritza Salgado, desde Aldea Cimarrón. Hermano Julio, aquí siempre escuchándoles. Qué bonito, qué bonito. Bueno, dice, ay, aquí hay otras personas. Dice, bueno, busque lo que sea. Dice, ok, vamos con todo. Dice, hermano, yo quería decirle que si me podía conseguir el número de don Eduardo. Creo que por aquí lo tengo. Voy a revisar aquí. Licenciado Eduardo Maldonado, corresponsales, periodista, licenciado Eduardo Maldonado. Se lo voy a dictar, hermana, 9990-3734. Es el número de teléfono de don Eduardo Maldonado, licenciado, nuestro coordinador, nuestro director general, 9990-3734. Hola, hola, bendiciones, buenos días. Bendiciones, le escuchamos. Hola, bendiciones, buenos días. Bien, aquí hay mucha gente, aquí nos están 9990-3734, ahí está el número de teléfono de don Eduardo. Dice, Dios Todopoderoso les bendiga, hermano y hermanito Julio, le escucho la hermana Carmen desde el Conejo Comayagua. Qué bonito, la gente está activa, dice que... quieren escuchar una alabanza de Tercer Cielo. Creeré, de Tercer Cielo, un clásico de clásicos también, ¿verdad? Creeré. 94-20-07-66, número telefónico habilitado para que usted pueda comunicarse con nosotros. A esta hora de la mañana, ya 9:49, ¿verdad? Estamos contentos, agradecidos, confiando en el Señor. Y bueno, coméntenos desde dónde usted nos está sintonizando. Queremos escucharle, queremos que nos envíe su audio y aquí nosotros se lo ponemos, le escuchamos. Vamos con este hermoso tema de Ricardo Rodríguez y regresamos en un momento.

0: la frecuencia de HCH Radio. ¿Desde qué parte del país? ¿Desde dónde nos escucha? ¿Desde dónde usted nos sintoniza? ¿Cuál es su nombre? ¿Desde dónde nos sintoniza? ¿Cómo le va por la mañana de sábado? Bueno, ya 10 de la mañana, ya la gente, ya algunos ya van casi a terminar jornada, ¿verdad? Hay unos que terminan jornada ahorita a las 12. Comienzan 7 de la mañana, 6 de la mañana, ya están terminando su jornada. Y después, sabadito, ¿verdad? Para pasarla bien con la familia, para disfrutar, para relajarse, para, bueno, el descanso. El descanso también es parte de la vida, ¿verdad? Así que no todo en la vida es trabajo, trabajo, trabajo. También hay que descansar, hay que disfrutar. Inviértase en los suyos. Aparte, tiempo para las personas que usted ama. Claro que sí, eso es importante. Hay un principio del descanso, ¿verdad? De aprender a descansar en el Señor. Sí, pero también uno tiene que ser buen mayordomo del tiempo de uno. Óigame, si tenemos las mismas 24 horas todos, ¿verdad? Hay que organizarnos para que haya tiempo de descanso para nosotros también, ¿verdad? Claro, hay temporadas donde hay que meterle con todo, donde hay que echarle ganas, pero hay temporadas también donde uno debe descansar. Hasta el Señor cuando creó todo dejó un día de descanso, ¿verdad? Un día de reposo. Así que es un tema de organizarse. Yo me acuerdo cuando estaba haciendo la práctica profesional, uno de mis jefes pues me regañó y me dijo: Julio, usted tiene que organizarse mejor, ¿verdad? Porque yo miro que se queda hasta muy tarde y usted tiene que organizarse mejor. Todo lo tiene que cubrir en las 8 horas que le corresponden, ¿verdad? Así que póngase las pilas. Y yo creía que más bien me iba a felicitar, ¿verdad? No, dice que es un tema de organización, ¿verdad? Y bueno, me sirvió el consejo que me dio. Yo creo que si eso sirve para un trabajo, ¿cómo no para la vida de uno, ¿verdad? Así hay que organizarse, hay que hacer tiempo, ¿verdad? Para pasar con los suyos, ¿verdad? Para visitar a los papás, ¿verdad? Para edificar, ¿verdad? Hay que hacer tiempo, también esa es parte de, ¿verdad? De la vida de uno, no todo es trabajo. Obviamente hay que echarle ganas, hay que trabajar, pero también en medio de todo eso hay que hacer el tiempo correcto porque es parte de ser buen administrador, ¿verdad? Así que es un principio básico, ¿verdad? El principio del descanso. Y sobre todo aprender a descansar en el Señor, desde luego. ¡Claro que sí! Cuéntenos, 9:57 de la mañana. ¿Desde dónde usted nos sintoniza? ¿Desde dónde usted no sintoniza? Cuéntenos, ¿desde qué parte del país a esta hora de la mañana? Ya nos están llegando algunos audios. Vamos a escuchar. Nos están escribiendo por acá también. Bendiciones, hermano Julio. Dios le bendiga, dice. Me complazca. Aquí nos mandan una alabanza de Alex Zurdo, que quieren escucharla. Dice: bendiciones, Julio, Dios le bendiga. Le saluda Diego Rodríguez desde Forley, Alabama. Quiero escuchar, dice, ABC de Daddy Yankee. Ok, por favor, linda mañana. Claro que sí, aquí se la programamos, se la buscamos. Dice: hola, Dios le bendiga, hermano Julio. Le escuchamos aquí en Colina Santa Bárbara. Activados y activados. Hermano Julio, saludos, bendiciones. Me encanta la gente que anda activada, que anda lista, que anda con todo el ímpetu el día de hoy, sábado, a esta hora hermosa de la mañana. Qué lindo es el Señor. Sonría, alégrese, conténtese. Aprendamos a contentarnos en el Señor. Claro que sí, decía Pablo, yo he aprendido a contentarme en el Señor. Vea, contentarse en el Señor no significa ausencia de problemas. Significa tener esperanza en Él y que todo va a marchar y todo va a salir bien. Así que conténtese, alégrese, sonría, alégrese, vamos, alégrese. Y continuamos aquí comunicándonos con la audiencia. 94-20-07-66, número telefónico habilitado para que usted aquí en cabina se comunique. Hola, hola, bendiciones, buenos días.
1: Dios lo bendiga, hermano.
0: Hola,
1: Julio.
0: ¿Qué tal está? Dios me lo bendiga. Un abrazo.
1: Sí, yo quería que me complaciera con una alabanza. Sí.
0: ¿Cuál le gustaría escuchar, hermano?
1: Valle de Lágrimas.
0: Valle de Lágrimas.
1: Sí, me la apuntaba.
0: Por supuesto, hermano, ahí se la buscamos.
1: Vaya, pues.
0: Un abrazo. ¿Desde dónde usted nos llama?
1: Que aquí cerca de la capital, Flores, Villa San Antonio.
0: Ah, Villa de San Antonio. Qué bonito,
1: sí,
0: hermano.
1: Aquí Flores. Sí, Flores, digo, ya está cerquita, Tegucigalpa.
0: Está aquí, cerca. Como a...
1: Sí, ya conoce Flores, va.
0: Sí, ha andado. En Villa de San Antonio ha andado.
1: De... Sí, no, más acá de la Villa de San Antonio.
0: Es más cerca todavía.
1: Sí, a 50 minutos a Tegucigalpa de aquí.
0: Sí, está súper cerca entonces, hermano.
1: Sí.
0: Qué excelente.
1: Vaya, pues.
0: Ahí le buscamos entonces su alabanza, mi hermano. Gracias por comunicarse con nosotros. Un abrazo. Muchas bendiciones.
1: Vaya.
0: Hola, hola, bendiciones. Buenos días. Buenos días, bendiciones.
2: Amén, hermano. Dios lo bendiga.
0: Amén, amén. ¿Cómo está usted?
2: Bien, gracias a Dios.
0: Y cuéntenos, ¿desde dónde nos llama?
2: De Terrero Colorado, Talanga.
0: Ay, desde Talanga. ¿Cuál es su nombre, hermanita?
2: Santos Cuello.
0: Hermana Santos, y cuéntenos.
2: Sí, quiero hacerle un saludo a mis hermanas del Terrero Colorado, hermano.
0: Ajá.
2: Que se encuentren pasando un feliz día escuchando HCH, ¿verdad? Y quiero que me complazca con la alabanza Lágrimas del Pastor.
0: Lágrimas de un pastor. Sí. Uh-huh. Bonita letra la de esa canción, usted.
2: Sí, hermano.
0: Y vaya que corren lágrimas por ahí, va.
2: Ajá, sí, así es. Sí.
0: Pero bueno. Esas lágrimas luego son cosecha de regocijo, como dice la Biblia.
2: Ajá, sí, hermano.
0: Sí, así funciona. Es un principio muy hermoso ese. Bueno, ahí se la buscamos entonces, hermanita.
2: Gracias, hermano. Pase buen día.
0: Un abrazo. Gracias por comunicarse
2: igual,
0: con nosotros.
2: Igual, hermano, igual.
0: Un abrazo. Muchísimas bendiciones.
2: Igual. Amén.
0: Amén, amén. Muchas bendiciones. Qué bonito. 94-2007-66. Muchos mensajes, muchas llamadas. Qué bonito. La gente está activada. Hola, hola, bendiciones. Buenos
3: días. Bendiciones, hermano Julio. Aquí en sintonía siempre Jessy de Lepaterique 24-7.
0: ¿Qué tal está, hermana Jessy? Desde Lepaterique. Hola, hola, bendiciones. ¿Cómo está usted?
4: Buenos días, hermano Julio. Aquí estamos en la zona central de Comayagua, sacándole una sonrisa al Nazareno porque nos regaló un día más de vida. Bendiciones, mi hermanito lindo.
0: Ay, qué bonito le salió ahí el verso. Qué bonito esa poesía que le soltó al Señor Jesucristo, ahí sacándole una sonrisa a nuestro amado Jesús. A nuestro divino maestro. Hola, hola, bendiciones.
5: Hola,
0: buenos días.
5: Hola, hermano Julio, que el Señor le bendiga. Soy Rosa de Villa Santa, el paraíso. Y complázcame con alabanza el gran maestro de Agustín Amador. Por favor, estoy escuchando la radio.
0: El gran maestro de Agustín Amador. Ahí se lo buscamos, hermana. Hola, hola, bendiciones, buenos
6: días. Señor, hermano Julio, en este hermoso día que papá Dios nos regala. Déjeme decir.
0: Escuchamos, hermanita.
6: Que para mí es una bendición escuchar la radio HCH en mi hogar. Es un momento tan especial donde uno siente paz, tranquilidad en un hogar cuando se escucha la palabra de Dios a través de la gran gigante de tres letras HCH Radio. Hermano Julio, Dios me lo bendiga grande y poderosamente y que el divino creador siempre, siempre me lo mantenga con esa energía, con ese anhelo y fervor para servirle al Padre Celestial, que es nuestro Dios todopoderoso, el que ha de venir y pronto vendrá y no tardará. Hermano Julio, yo le escucho aquí en el Pacayalito Colina Santa Bárbara. Y créame que es la radio que edifica mi vida a diario, hermano Julio, a diario.
0: Gloria al Señor, gloria a Dios. Qué bonito ese testimonio que podamos servir de edificación. Bueno, el Señor es el que usa, ¿verdad? Estos vasos imperfectos, estos vasos de barro. Pero bueno, Él hace lo que se le place porque Él es Dios. Hola, hola, bendiciones, buenos días, bendiciones.
7: Bendiciones, bendiciones, hermano Julio.
0: ¿Cómo está usted, hombre? ¿Cómo ha estado?
7: Pues aquí, mire, llamándolo de la zona industrial de San Pedro Azul, escuchando pues cómo yo lo utilizo a usted como un canal de bendición, hermano, ahí.
0: Oh, gloria al Señor, y ahí ustedes nos bendicen a nosotros. Usted, audiencia, cuando
7: así
0: usted nos
7: es,
0: llama,
7: hermano.
0: Nos bendice y nos suelta palabra de vida también.
7: Así es, y quiero recalcar algo, hermano. Hay bastante gente que quisiera llamar a ese canal, pero lastimosamente, pues, no ajusta el sueldo, el saldo. Entonces,
0: va,
7: solo
0: están
7: escuchando la radio, pero sí. es un mensaje de bendición. Nosotros impresionados aquí en la Costa Norte, cómo Dios utiliza ese canal y a usted para lo que es la obra y las palabras de Dios que nos transmiten a nosotros, hermano.
0: Gloria,
7: y bendiciones para cada uno de ustedes, hermano.
0: Gloria, Señor. Sí. Esto es todo un equipo, sí, de trabajo, ¿verdad? Por ejemplo,
7: así es, hermano.
0: Por ejemplo, recién la licenciada Kenia nos entregó turno en la madrugada, ¿verdad? Y ahorita está entrando nuevamente a turno. Luego viene la hermana Kaylin, ¿verdad? El hermano Max en la madrugada también viene a trabajar, ¿verdad? Por echar a andar todo esto. Esto es todo un equipo de trabajo, ¿verdad? Y bueno, así y qué es, bendición, hermano, formar parte también de él, ¿verdad?
7: Así
0: y
7: obviamente pero nosotros equipo, bendecimos ese canal, hermano.
0: Gloria,
7: bendecimos,
0: Señor,
7: ese canal y que sigan adelante y que sigan adelante porque, como le digo, acá nosotros a través de ustedes recibimos acá gran bendición.
0: Gloria,
7: lastimosamente,
0: Señor,
7: pues, hay gente que no puede llamar, pero sí la bendición la están recibiendo a través de ustedes, hermano.
0: Gloria, Señor, sí. Gloria, Señor, qué bendición. Igual
7: Tal vez nos podía complacer ahí con una canción de Oscar Medina, hermano, si hay espacio. Si no, pues Dios que siga bendiciendo ese canal.
0: ¿Cuál le gustaría escuchar de Oscar Medina?
7: Pues cualquiera de Oscar Medina, porque a mí toda la música de Oscar Medina me administra, hermano, administra.
0: Oh, le bendice, sí, le bendice. Excelente, sí, excelente. Bueno, pues ahí la vamos a...
7: Vaya pues, hermano, y bendiciones ahí para el canal.
0: Muchas bendiciones. Qué bonito, pues la gente comunicándose con nosotros de diferentes partes del país. Dice, buenos días, hermano, muchas bendiciones para todos ustedes. Allí les saluda Renan Paz. Desde San Pedro Sula, barrio Medina, dice aquí el hermano Renan. Y nos manda un audio aquí también. Hola, hola, bendiciones.
8: Buenos días, hermano, buenos días. Bendiciones para todos ustedes. Ahí les saluda Renan Paz, desde aquí San Pedro Sula, barrio Medina. O sea, bendiciones y saludos.
0: Bendiciones, un abrazo para todos ustedes hasta allá, hasta San Pedro Sula, y nos siguen enviando cualquier cantidad de audios, qué bonito, a través del 94-2007-66, es el número telefónico habilitado para que usted pueda comunicarse con nosotros. Aquí le queremos escuchar, hombre, comuníquese con nosotros, vea, puede hacerlo a través del Wi-Fi ahí, ¿verdad? Ahora hay un montón de lugares donde hay Wi-Fi gratis, va, usted ahí conéctese, hombre, mándenos el mensajito, hombre, después desconéctame, tranquilo, hombre, ¿verdad? Si es gratis, pues usted puede conectar, va. Mándenos su mensaje de audio, queremos escucharlo. Puede ser a través de WhatsApp, puede ser a través de línea telefónica habilitada, 94-20-07-66. Lo importante es escucharlo a usted, ¿verdad? Porque somos un familión, somos una familia grande, somos una familia, bueno, que ha crecido, ¿verdad? Gracias al Señor, a través de tantas frecuencias a nivel nacional. Recuerde, hay 9 frecuencias distribuidas entre Francisco Morazán, la zona oriental, la zona central, Santa Bárbara, la zona norte, Colón, Lloro, La Ceiba, zona sur, Olancho. Abarcamos todo el país. Hola, hola, bendiciones, buenos días.
9: Hola, buenos días, hermanito Julio, bendiciones.
0: Hola, ¿qué tal está usted? Dios me le bendiga.
9: Bendiciones, aquí lo estamos escuchando en Santa Lucía, barrio El Pinito, hermano.
0: Siempre activado usted, ¿verdad? Ahí en Santa Lucía.
9: Ah, no, hermano, yo no me pierdo esa emisora de escucharla ayer. Más bien, recuérdele a la hermana Liz Álvarez que ayer me pegó dolor de panza la sopa que estaban haciendo ahí en el
0: canal.
9: Mire que ahí tenían ayer una...
0: Estaban haciendo sopa.
9: Usted, ayer, pregúntele a la hermana Liz que estaban comiendo sopa.
0: Mire qué tremenda, Jalí, mire que buscan los días, busca el día que yo no puedo venir, para hacer sopa, va. ¡Ay, mía!
9: No, hermano, es que ayer, mire, ella busca la oportunidad cuando usted no está.
0: Y, hombre, no me fija cómo
9: sí, porque es que dice que a usted lo ocupa solo para mandar a traer café y mandar a traer pancito con...
0: Para ser mandado, sí, no hay problema.
9: Sí, dice que más bien solo para eso, dice que lo ocupa, pero...
0: Que nos escuche, Eli, ya va a revolver, ya me va a empezar a llamar, ya va a ver.
9: No, dígale qué tal estuvo la sopita ayer, dígale.
0: Ah, bueno, ahí le voy a decir que me dejó sopa, si nos dejó sopa ahorita.
9: Sí, no, está bueno, hermanito, muchas bendiciones, complázcame con una alabanza ahí.
0: Igual le gustaría escuchar a
9: Lágrimas
0: usted.
9: En un tu hermanito.
0: Ah, ok, ahí se la buscamos entonces. Hermanito, un abrazo fuerte de esos que quiebran costillas.
9: Amén, hermano, muchas bendiciones.
0: Muchas bendiciones, saluditos. Bueno, qué bonito, ¿verdad? Que nos podemos comunicar con usted a través del 94-2007-66. Hola, hola, bendiciones, buenos días.
10: Hermano Julito.
0: Bendiciones.
10: Y además, cuando no esté usted, le hacen bullying, hermano Julito.
0: No, es que Ali olvide, es cosa seria, ¿no? No, pero queremos a la hermana Ali siempre, no se preocupe, hermana, no se preocupe. Hola, hola, bendiciones.
11: Hola, hola, buen día, hermano Julio, bendiciones.
0: Bendiciones.
11: Escuchándole desde acá de las Olominas, la Iguala Lempira. Pues quiero hacer un saludo para mi madre María Santiago Antonio Velázquez.
0: Sí, sí, sí.
11: Ahora ella está cumpliendo 44 años. Le saluda a su hija Glenda Isabel Lemos Velázquez. Ah, si bueno, me puede complacer con la alabanza de Agustín Amador, día especial. Le agradeceré. Especial. Bendiciones, lindo día.
0: Ok, ok. Bueno, ahí Agustín Amador, bien solicitado, ¿verdad? Le gusta mucho la gente de la música de Agustín Amador, y que tiene buenas letras, bonitas letras, y canta súper bien también. Hola, hola, bendiciones.
12: Buenos días, hermano Julio, que Dios lo bendiga, que tenga un excelente día. Aquí lo estoy escuchando en Santa Lucía, Ercilia Carrillo.
0: Bendiciones hasta Santa Lucía, desde donde usted nos está escuchando. Bendiciones, buenos días.
13: Hermano Julio, soy Ana.
0: Ajá, hermana Ana.
13: De la nueva venta. Ay, quiero que me complazca con una alabanza. Ajá. Toneladas de alabanza. Uy, estoy escuchando.
0: Qué rolón ese, qué rolón. Y hay varias versiones. Hay varias versiones de Toneladas de Alabanza. Veamos por aquí. Tenemos algunas llamadas. Tenemos algunas. Estamos sacando audios y se satura de llamadas. Tenemos algunas llamadas por acá. Hola, hola, bendiciones. Buenos días.
14: Buenos días, hermano.
0: Hola, ¿qué tal está usted?
14: Bien, hermano, ¿y usted?
0: Estamos bien, gracias al Señor.
14: Hermano.
0: Ajá, escuchamos.
14: Yo le mandé un mensaje hoy en la mañana de dos niños que tengo enfermos y sí, quisiera que usted orara por ellos, porque fíjese que ellos no pueden caminar, es.
0: Ajá, oramos, hermana.
14: Está bien, hermano.
0: ¿Usted tiene los niñitos ahí cerca?
14: Sí, aquí están, hermano.
0: Bueno, entonces hagamos algo. Agárrele los piecitos a los niñitos ahí, siéntelos ahí, se pueden sentar ahí. Agárremele un piecito a cada uno. Ay, pero tiene que agarrar el teléfono distinto. Vamos a orar por los niños. En nombre de Jesús. Oramos. Padre Celestial, oramos por la vida de estos niños, Padre, en el nombre de Cristo Jesús, Dios. Bendecimos, Dios, sus vidas, Padre, bendecimos sus propósitos, Dios. Padre, oramos por sus piecitos, Padre, para que agarren firmeza en el nombre de Jesús, Padre, para que ellos puedan caminar con normalidad, Señor, en el nombre de Cristo Jesús, Padre. Fortalece sus huesos, Padre, fortalece sus músculos, sus tendones, Señor, en el nombre de Cristo Jesús, Padre. Oramos en el nombre de Cristo Jesús, Padre, que tu Espíritu Santo de Dios, que el Espíritu Santo de Dios, Padre, toque los pies de estos niños, Padre, para que ellos puedan caminar con normalidad en el nombre de Jesús, Padre. Se activan los tendones, Padre, se activan los músculos, Padre, los huesos agarran fuerza, Señor, y ellos van a andar corriendo, Señor, hasta fútbol van a jugar, Señor, en el nombre de Jesús, Padre. La fe es la certeza de lo que se espera y la convicción de lo que no vemos, Padre, pero creemos en un Dios que sana, creemos en un Dios que hace todo nuevo, Padre. Tú les pusiste sus pies, Dios, en ese con normalidad, Señor, para que ellos puedan tener esa fortaleza, Señor, en el nombre de Jesús, Padre. Ahora, Señor, suceden los milagros, Padre. Ahora, Señor, en el nombre de Cristo Jesús, Padre. Así lo creemos, Dios. Amén y amén, Señor. Amén. En el nombre de Cristo Jesús, hermana, hay que creerle al Señor, ¿verdad? Y Él es el poderoso, hermana. Él es el que nos sustenta con su diestra de poder, que nos sostiene con su mano derecha, y sus niños también están ahí en esa mano poderosa de Dios.
14: Amén. Así es, hermano.
0: Le bendigo en el nombre de Cristo Jesús. Un abrazo.
14: Bendiciones, hermano.
0: Amén, amén. Bendiciones. Hola, hola, bendiciones. Buenos días.
15: Buenos días, hermano. Hermano, es que quiero...
0: Hola, ¿cómo está usted? Hola, ¿qué tal? Es que aquí a mí están haciendo una llamada aquí. Mírela, mírela, qué guapa la hermana. Eso.
15: Hermano, quiero que decirle a hermano Julio. Hermano Julio, que está ahí, ¿verdad?
0: Ah, yo aquí estoy, hermano Julio. Aquí el mismo que vi, el mismo que viste en casa.
15: Sí, hermano, óreme por mí, por mi cuerpo, y ore por mis hijos que están en los estados, que tengo un hijo que es rebelde, que no me ayuda a mí, pero tengo los otros dos que me ayudan, y Dios, que no les vaya el trabajo, porque me ayuden para mi enfermedad, que yo padezco la rabadilla y unas rodillas de los huesos, y entonces sí, mira que sí, paso sí, estresada, y entonces me siento no me siento bien, pero yo espero que tengo fe en hermano Julio, hermano Lee, y toda gente en ustedes, que Dios lo guarde y la oración que hay, yo paso escuchando cada día, hasta no apagarte el radio.
0: Ay, qué bonito, hermana. Bueno, vamos a orar entonces en el nombre de Jesús por todas esas peticiones.
15: Y mire, los hijos ya no, ya les vi los nombres. Erika Vino Doblado, Oma José Doblado y José Hernán Cardona. Y yo me llamo Clemente Cardona.
0: Bueno, oramos por toda su familia, hermana, en el nombre de Jesús. Sí, para que sea el Espíritu Santo de Dios también, poniendo
15: también,
0: en orden.
15: También tengo un enfermo aquí que él me lo atropelló en una moto y él me lo mandaron de los Estados Unidos. Ahí está un poquito como unos 4 meses, 5, me le pasó una moto, un clavo en el pie, pero él anda tranquilo porque él es fuerte. Él me lo mandaron de los Estados, pues me le hicieron maldad, dicen, pero yo lo pongo en las manos del Señor, que Dios me lo va a sanar y para Lilia y todo. Entonces él cree en Dios, que Dios lo va a tener sano. Él tuvo 22 años allá y donde quiera hay maldad. Sí,
0: sí, claro que sí, entendemos. Hermano, sí. Bueno, cierre sus ojitos ahí rapidito, hermana, que vamos a orar en el nombre de Jesús.
15: Sí, hermano, sí.
0: Padre Celestial, oramos por todas esas peticiones que tu hija ha puesto delante de tu presencia, Señor. Padre Celestial, meta mano en el nombre de Jesús, Padre. No hay ningún poder mayor que el suyo, Señor. Usted es todopoderoso, Señor. Nadie es más grande que usted, Señor. Usted es soberano, usted es grande, usted es excelso, Padre. Y en ese Dios es en el que hemos confiado, Señor, en el nombre de Cristo Jesús. Oramos, Padre, para que usted tome control de todas esas situaciones que la hermana acaba de exponer, Señor, y ella se acerca a tu presencia, Señor, buscando una respuesta, Señor. Y tú eres un Dios que responde a sus hijos, Padre. Clama a mí, yo te responderé, dice la palabra, y yo te responderé, dice la palabra. Así que tú nos das respuesta, Señor, porque tú nos escuchas, porque somos tus hijos, Padre, en el nombre de Jesús. Gracias, Espíritu Santo. Gracias, Señor. La bendecimos en el nombre de Jesús, hermano. Un abracito, yo. Un abrazo fuerte. Abrazo fuerte, día, hermana. Amén, amén. Amén. Sí. Muchas bendiciones. Gracias. Gracias, gracias. Un abrazo. Muchas bendiciones. Hasta luego. Qué bonito la gente comunicándose con nosotros. Hola, hola, bendiciones. Hola, buenos días.
16: Bendiciones, hermano Julio.
0: Hola, ¿qué tal está usted?
16: Pues bien, gracias al Señor, agradecida con Dios porque nos da otra oportunidad más de vida, de abrir nuestros ojos, contemplar esta hermosura de día,
0: claro,
16: y ver
0: sí
16: a nuestra familia con bien. Así eso es más que agradecer.
0: Así es, por supuesto, por supuesto. ¿Qué más, verdad? ¿Qué más? ¿Qué podemos,
16: sí,
0: respirar?
16: Tener la salud, hermano, es una bendición.
0: Óigame, ver correr a nuestros hijos, ¿verdad? Ver jugar a nuestros hijos, tener un plato de desayuno por la mañana. Óigame, ¿por cómo no estar agradecido? Que tomamos cafecito hoy en la mañana, ¿verdad? Óigame,
16: eso,
0: hay que ser agradecido con que podemos respirar, ¿verdad? Si estamos respirando es porque estamos vivos, y si estamos vivos es porque hay un propósito y un plan para nuestra vida aún. Si no, el Señor ya nos hubiera mandado a traer, va, pero no, aquí estamos. Y si estamos aquí en este plano, en esta tierra, pues porque tenemos un propósito, ¿verdad? ¿Cómo no estar agradecido?
16: Así es, hermano.
0: Qué bonito, hermana, qué bonito.
16: Sí, hermana, quiero contarle que ahorita que oro por los niños.
0: Sí.
16: La niña mía, en la madrugada me le dio fiebre.
0: Ajá.
16: Y me le anda como con dolorcito de estómago, le duele la cabeza. Entonces, usted cuando dijo, ponga las manos en los niños.
0: Sí, sí, sí.
16: La oración era para los niños.
0: Por supuesto.
16: Pero yo la agarré para mi niña.
0: Gloria al Señor.
16: Yo le puse manos a ella y empezamos a orar.
0: Gloria al Señor.
16: Y allá está jugando, hermano, con los primitos ya.
0: Gloria al Señor. Dios
16: es poder. Y como yo le he enseñado a ella que debe de creer que la oración tiene poder.
0: Amén.
16: Claro, le he enseñado que sí, a que tenga fe. Entonces, hermano, yo recibí para mi niña.
0: La oración es poderosa, hermana. La oración es poderosa.
16: Amén.
0: Vea, el hombre que no ora es como que no comiera, ¿verdad?
16: Sí, así es, hermano.
0: El cristiano que no ora es como que no coma, ¿verdad? Como que, porque la oración es lo que nos
16: ayuda. Te debilita.
0: No, por supuesto. Si Jesucristo, siendo el Hijo de Dios, hermana, pasaba en tanta comunicación con el Padre, ¿verdad? O sea, en oración, dice la palabra que él se apartaba a orar. Y él es el Hijo de Dios, ¿verdad? Él tiene una relación directa con papá, ¿verdad? No, ahora nosotros tenemos ese acceso también. Usted, hermana, tiene el mismo acceso que yo tengo, ¿verdad? El mismito acceso. Usted puede accesar al trono de la gracia, ¿verdad? Claro que
16: sí. Porque a veces nosotros, está bien que dice que debemos pedir ayuda, orar unos por otros, ¿verdad?
0: Así es.
16: Pero nosotros tenemos directamente a quien acudir.
0: Por supuesto, claro que sí. Y es válido, cuando también siento... la oración y la intercesión es válida. Eso es importantísimo.
16: Sí, claro, claro.
0: De hecho, la Porque Biblia nos manda que... a que oremos los unos por los otros.
16: Es cierto. Pero yo cómo voy a esperar al pastor a verlo cuando yo puedo directamente hincarme y pedirle al Señor.
0: Oh, wow. Ahora, uno se suma a la fe de otro, ¿verdad? Uno se suma a la fe de otro. Y entonces dice, ay, esa palabra que está siendo soltada, dicen que es para fulano de tal, pero yo la tomo en el nombre de Jesús. Y yo arrebato la palabra, la tomo, y entonces el Espíritu Santo de Dios, no crea que el Espíritu Santo de Dios dice, ay, pero solo tengo para este. Él tiene para todos. Para todo aquel que le pida, para todo aquel que clame, él tiene para todos, usted solo tiene que accesar, tomar, hermana. Mire, la mesa está servida, coma, hermana, coma, coma, que ahí hay para Amén. Todos.
16: Eso fue una acción de fe, hermano, el que hice yo.
0: Gloria al Señor, y ahí está la respuesta si del cielo para usted.
16: Si usted oró por niños, yo metí mi niña ahí.
0: Wow, qué poderoso.
16: Y yo sé que mi niña recibió.
0: Poderoso, qué hermoso.
16: Gloria Porque la fe es el accionar también.
0: Exacto.
16: Así Usted es. No puede estar esperando un trabajo sin salir a buscarlo. Oh, el Señor mira la intención.
0: Qué poderoso, qué tremendo, qué hermoso.
16: Sí, entonces así es, hermano. No podemos quedarnos sentados aquí esperando, esperando. Y el Señor dice, ¿y entonces?
0: ¿En qué momento te activas?
16: Exacto. Sí.
0: Qué tremendo. Qué
16: Porque
0: tremendo.
16: Hay muchas personas que están esperando que todo les caiga del Bien. Cielo, será. Como dice el hermano más, y lo único que nos cae del cielo es el agua.
0: Bueno, el agua es una bendición también, va.
16: No, pues sí, sí es una bendición y la estamos esperando, hermano.
0: La estamos esperando que nos caiga del cielo ese montón de agua, porque es que ya, mire, ya no hay agua en la capital, usted. Dicen que ya está ciertos días de agosto.
16: No, pero Dios tiene control, hermano.
0: Hay que orar. Yo ya miro medio nubladito aquí. Bueno, Señor, mándenos agua, Señor, mándenos lluvia, en el nombre de Jesús.
16: Así es, hay tanta necesidad de agua, pero amén. Dios sabe en qué momento nos va a bendecir.
0: Así es.
16: El Señor tiene la primera y la última palabra y solo debemos confiar en Él.
0: Así es.
16: Saber esperar el momento, ¿verdad? Porque cada cosa llega en el momento,
0: en el tiempo,
16: en la voluntad de Dios.
0: Así es.
16: Correcto.
0: Qué hermoso. Hermana, un abrazo, muchas bendiciones y gloria al Señor por esa fe también, ¿verdad? Y qué bonito que se la está impartiendo también a su hija. Va a haber cosas tremendas de parte del cielo para su vida, hermana, porque Él anda buscando gente de fe. ¿Oyó?
16: Amén, hermano.
0: De Jesús. Un abrazo. Muchas bendiciones.
16: Gracias, hermano. Igual para usted. Feliz día. Bendiciones.
0: Amén, amén, amén, amén. Hola, hola, bendiciones. Buenos días. Buenos días, bendiciones. Le escuchamos.
17: Hola, hola, buenos días.
0: Hola, ¿qué tal está usted? ¿De dónde usted nos llama?
17: Soy hermano Julio, de aquí de Cofradía, hermanito.
0: Ajá, cuéntenos.
17: De aquí de Cofradía.
0: Desde Cofradía, ¿cuál es su nombre?
17: Marlen Alfaro, hermano.
0: Hermana Marlen Alfaro. Un abrazo, hermana Marlen.
17: Hermano, sí.
0: Cuéntenos.
17: Bendiciones.
0: Cuéntenos.
17: Yo quería decirle que me llevara en oración para sobre mi hogar, que pues estoy pasando un momento difícil, hermano, que una prueba difícil.
0: Sí.
17: Que mi hogar ha sido, digamos, casi destruido, ¿verdad? Por
0: la sangre de Cristo.
17: Por otra, sí, por otra mujer que se ha metido por en medio. Ya va a ser un año, viera. Y pues que mi compañero y hogar, los dos hemos estado perseverando, pero pues él se dejó llevar, ¿verdad? Anda ahí con otra mujer y quisiera decirle, hermano, que me ayudara, me lleve en oración,
0: por supuesto,
17: mi hogar.
0: Claro que sí, oramos.
17: Estamos clamando, estamos orando, porque pues para Dios no hay nada imposible, como usted decía, ¿verdad? Y a él pues supuestamente le han hecho daño y sí,
0: pero ningún poder es superior al poder de Dios, hermana. Él es todopoderoso.
17: Y entonces yo recibo maltrato de él por culpa de esto. Créame, yo soy una persona bien apegada a Dios.
0: Sí.
17: Estoy luchando, le estoy pidiendo la dirección a Dios, ¿verdad?
0: Bueno, va a haber respuesta en el nombre de Jesús, hermana. Vamos a orar en el nombre de Cristo Jesús, Padre Celestial. Trae respuesta, Señor, a la casa, a este hogar, Señor. Tú siempre quieres la unidad de la familia, Señor. Espíritu Santo Dios, trae respuesta, Señor. Padre, ninguna oración se queda en el aire, Señor, o ahí en el orbitando, levitando, Señor. Toda oración llega a tus oídos, Padre, y tú sabes en qué momento da respuesta a cada una, Señor. En el nombre de Cristo Jesús, Padre, oramos por la unidad de la familia, Señor. Padre, oramos por la unidad de la familia, Señor, por la fidelidad en la familia, Señor, en el nombre de Jesús, Padre. Manda a tu Espíritu Santo, Dios, para que ponga orden, Señor, en lo que tenga que poner orden, Señor, y tú tienes especial forma para hacerlo, Señor. Padre, oramos por esta familia, Señor, por este hogar, Señor, Padre, para que tú metas mano, Espíritu Santo de Dios. Así lo creemos, Dios. Dale sabiduría, Señor, a cada uno de sus miembros, Padre. Trae lucidez a sus pensamientos, Señor, para que puedan tomar las decisiones correctas, Padre, y para que se sostengan en las decisiones que un día tomaron, Señor, en el nombre de Jesús, Padre. Amén y amén, Señor. La bendigo en el nombre de Cristo Jesús, hermana. Hay que continuar creyendo en el Señor, ¿verdad? Y pidiéndole sabiduría a Dios cómo actuar, ¿verdad? ¿Cómo
17: amén, mover? Amén,
0: hermana. Hermana, le quiero dar esta palabra: astutos como la serpiente y mansos como la paloma. Esas son palabras de Jesucristo, ¿oyó? Astuto como la serpiente, pero mansos como la paloma. Ese es el balance. Y el Espíritu Santo de Dios es el que da la astucia y también le da la mansedumbre a uno, ¿verdad? Así que...
17: Sí, hermano. Sí, vamos a... Bueno... Yo siempre, ahí le mandé un audio, y cuando,
0: ¿verdad, hermana? No haya maltrato físico o cosas así, ¿verdad? Que ya ese es otro asunto, ¿verdad? Ya eso no...
17: No, pues no, mire que él, pues la verdad que ha estado más que todo con ella, digamos que ella, con todo el daño, la maldad, usted sabe, existe, entonces ella lo ha arrastrado para su casa.
0: Pero hay un poder superior, hermana, poder superior, y contra el poder de Dios no hay nada. ¿Verdad que se
17: así es, hermano? ¿Verdad? Yo estoy en oración.
0: Hermana, porque la verdad créame que la oración es poderosa, hermana. Créame.
17: Esto estaba escuchando ahorita, hermana, desde la hermana que le llamó, dice que puso la mano sobre su madre, y eso es legal, hermano. Esto es legal, porque nosotros creemos en Dios de poder y cada día, yo me congrego a la iglesia y me siento alto, hermano. Y también oración para la música, hermano, crecer en la música, porque amén. Créame que soy una sierva guerrera y que lucho mucho, mucho cada día por
0: esto. Gloria
17: al
0: Señor, gloria al Señor.
17: Solo que este problema, hermano, me tiene agobiada y a veces siento que no puedo más.
0: Sí, bueno, pero levante las manos siempre, hermana, porque siempre va a encontrar una respuesta de parte del cielo. Yo la bendigo en el nombre de Jesús. Tenga paz, hermana.
17: Amén,
0: tenga paz, hermano. Tenga paz.
17: Amén, hermano.
0: Un bendiciones, abrazo, muchas hermano. Bendiciones. Ánimo.
17: Una doble por ti.
0: Amén, vaya. Amén, muchas bendiciones. Bueno, tenemos aquí compañía, ¿verdad? En cabina desde ya tiempo. Aquí la licenciada Kenia Sánchez nos está acompañando, ¿verdad? Ya está lista para continuar con la faena, ¿verdad? Nosotros hemos estado acompañándole también desde tempranas horas de la mañana. Pero continuamos aquí interactuando con usted, ¿verdad? En cabina a través del 94-20-07-66. Y también ya en unos pocos minutos nos va a estar acompañando la licenciada Patti Castañeda, ¿verdad? Con una palabra que cambia mentes y cambia vidas. Hola, hola, bendiciones. ¿Desde dónde usted nos está escuchando?
18: Bendiciones, hermano Julio, es primera vez que le escribo.
0: Ay, de veras, primera
18: vez. María Elena Núñez le saluda y quiero que me complazca
0: con
18: habla de paloma. Por favor, estoy escuchándolo. Soy 24/7, Nueva Capital.
0: Qué bonito, nos alegramos cada vez que ustedes nos mandan esos audios por primera vez. Por supuesto, ahí le buscamos su tema musical. Bueno, y aquí nos mandan unos videos, dice, de unas plantaciones ahí muy bonitas, hay unos jardines muy lindos. Dice, aquí tratando de podar mis plantas, dice, escuchándolo, podría complacer mi vida está escondida en Dios. Dice, desde Choluteca, dice aquí, ay, qué bonito las plantaciones, miren, hay unos jardines bien bonitos, bien cuidaditos esos jardines, usted bien, bien adornados ahí de muchas plantas. Óigame, hay que cuidar esos jardines, ¿verdad? El jardín de su vida, cuídelo, el jardín de su familia, cuídelo. Así como el hermano aquí nos manda, yo estoy podando aquí, estoy organizando, estoy limpiando, así nuestra vida también necesita esa limpieza, ¿verdad? Necesita ese mantenimiento, ¿verdad? Qué bonita esta alegoría, este ejemplo ¿verdad? Que nos manda el hermano acá. Yo estoy cuidando este jardín, dice, y lo tiene bien bonito. Ahí nos mandan unos videos muy lindos, ¿verdad? Así es nuestra vida también. Dedíquele tiempo a su vida, cultive ese jardín, cuídelo. Y también en su casa, en su familia, con sus hijos, con su esposa, con sus padres, ¿verdad? Dependiendo del rol familiar que a usted le toca desarrollar, pues cuídelo, cuídelo, ¿verdad? Sea diligente en lo que se le ha puesto en sus manos. Hola, hola, bendiciones, buenos días.
19: Buenos días, bendiciones, hermano Julio.
0: Amén, amén, bendiciones.
19: Mire que quiero pedirle si me ayuda a orar. Fíjese que llevo dos noches, hermano, que no puedo dormir.
0: Ajá.
19: De un gran dolor que tengo así por las costillas.
0: Ajá.
19: Así como por dentro, así.
0: Ajá.
19: Donde van las costillas, sí. Viera qué dolor. Es un dolor, ardor.
0: Sí.
19: Y eso no me deja dormir. Ya llevo dos noches, hermano, que no duermo.
0: Ajá.
19: Y ayúdeme a orar.
0: Por supuesto, claro que
19: yo
0: sí.
19: Yo creo en el nombre poderoso de Jesús.
0: Así es, por
19: Dios
0: supuesto.
19: Dios va a poner su mano.
0: Claro que sí,
19: de poder para eso sobre cada enfermo.
0: Amén.
19: Dios va a hacer milagros
0: así
19: en
0: es.
19: Cada vida.
0: Amén.
19: Mi Dios
0: amén.
19: Amado es bueno y es fiel. Y
0: así es.
19: Pues solo hay que creer y
0: así
19: hay
0: es.
19: Que buscarle porque si estamos de larguito de Él, pues
0: también.
19: Será imposible.
0: Claro que sí.
19: Tenemos que acercarlos a Él, buscar su rostro cada
0: así
19: día
0: es.
19: Porque apartados de Él nada somos.
0: Así
19: bendiciones,
0: es.
19: Hermano Julio, y ayúdenme a orar, por favor.
0: Bueno, bendiciones, pues ponga sus manos ahí sobre sus costillas, hermana, sobre su espalda, y vamos a orar en el nombre de Cristo Jesús. Padre Celestial, oramos por esa petición que tu hija te está presentando, Señor, delante de tu presencia, Padre. Oramos para que sea tu mano sanadora tocando, Señor, ahí, poniendo en orden, Señor, cualquier órgano, Señor, que esté molestando, Padre. Poniendo en orden cualquier hueso, cualquier tendón, Señor, cualquier situación, Padre, ahí que solo tú conoces, Padre, porque tú eres el médico de médicos, Padre. Quite ese malestar, Señor, para que ella pueda conciliar el sueño, para que pueda descansar y sobre todo, Espíritu Santo, que pueda descansar en ti, Señor. Manda tu fuego de sanidad, Señor, sobre su espalda, Señor, y cualquier persona, Señor, que tenga un dolor también así en sus huesos, en sus articulaciones, Espíritu Santo de Dios, manda tu fuego, Señor, para que sanen en el nombre de Jesús, Padre. Así lo creemos, Padre. Para todo aquel que cree. Porque para el que cree todo le es posible, dice tu palabra, Señor. Palabras tuyas textuales, Jesús, para todo aquel que cree. Si usted le cree al Señor, para Jesús no hay nada imposible, hermano. Para Cristo Jesús no hay nada imposible. Para todo el que cree, todo le es posible. ¡Aleluya! ¡Aleluya! Bendiciones, buenos días.
20: Buenos días, hermano.
0: ¿Cómo está usted?
20: Pues aquí, mire, gracias al Señor. Descansando, saliendo de una crisis ahorita, pero aquí estamos, hermano.
0: Gloria al Señor, gloria a Dios, activado.
20: Creyéndole le estoy hablando de acá, de Valle Bonito, de La Libertad, Comayagua.
0: Ay, qué bonito, sí, desde Comayagua.
20: Sí, mire, me encanta escuchar su programa, quiero decirle que siempre lo escucho.
0: Gloria al Señor.
20: Y solo necesito que me ayude a orar por
0: sí.
20: un problema que tengo, hermano.
0: Claro que sí, por supuesto. Dígame.
20: Mire que tengo un problema aquí con una vecina.
0: Ajá.
20: Ella se metió en mi vida, va, y se metió a vivir con mi compañero de hogar. Luego, pues, él se apartó de nosotros. Pero él murió, él tiene 7 años ya de muerto.
0: Ajá.
20: Y entonces ahora ella ha quedado ahí molestando porque ella se quiere quedar con todas las cosas y las cosas que él me dejó a mí, esas son mías porque yo fui la que trabajé con él.
0: Entiendo, hermanita.
20: Sí, entonces no le voy a decir mi nombre, pero sí. solo quiero decirle que me ayude a orar por eso.
0: Sí, sí, sí, sí.
20: En el nombre de Jesús.
0: Así
20: yo
0: es.
20: Pertenezco a la Iglesia de Dios de la Profecía.
0: Okay, okay. Vamos a estar orando entonces por
20: sí.
0: su vida y por esa situación, hermano.
20: Sí, hermano. Que Dios
0: no
20: me
0: pierda,
20: lo bendiga.
0: No pierda la paz. Oye, no pierda la
20: sí,
0: paz.
20: Sí, hermano. Sí, hasta el momento eso es lo que a mí me ha sostenido, la mano poderosa de Dios.
0: Así es. Sí, no pierda la paz, hermana,
20: bueno,
0: que la
20: hermano.
0: Paz es lo que... Esa paz del Señor es la que sobrepasa todo entendimiento y de todo lo demás el
20: sí.
0: Señor tiene control. Vamos a estar
20: así
0: orando por
20: es,
0: su vida
20: hermano.
0: En el nombre de Cristo Jesús, hermana, como por la vida de todos los oyentes, ¿verdad? Que día
20: sí.
0: a día pues nos hace...

0: De las 2 de la tarde nos estaremos enlazando con el programa Enciende tu Luz, también con la televisión. Así que continuamos aquí en HCH Radio. Que el Señor te bendiga, que el Señor te guarde y que le haga prosperar tu camino. Tu servidor Julio César Rodríguez ora por ti y también te ama mucho. Muchas bendiciones.
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4: Hola, ¿qué tal? Muy buenos días, buenos días, buenos días. Muy buenos días, feliz sábado, que Dios le bendiga en esta hermosa mañana. Se marcan las 10 de la mañana con 40 minutos. Kenia Sánchez le acompaña a partir de este momento. Julio César Rodríguez le ha estado acompañando desde las 5 de la mañana. Y bueno, su servidora más que contenta de seguirle acompañando en

Este sábado precioso que nos ha regalado el Todopoderoso. Bendito sea su nombre, bendito sea el Rey de Reyes y Señor de Señores que nos regala un nuevo tiempo para poder compartir con usted, querido oyente. Donde quiera que usted esté escuchando esta señal de radio, le bendecimos, lanzamos palabra de bendición y le animamos a seguir adelante en Cristo Jesús. Le animamos a no rendirse, le animamos a ser valiente, a ser fuerte, a ser esforzado, a dar la milla extra, a siempre mirar al blanco, al autor y consumador de la fe, a siempre mirar a Jesús y recordar que aunque ahora esté cuesta arriba y que usted se está esforzando y esforzando y esforzando y no ve los resultados deseados, quiero decirle, ánimo, ánimo, siga trabajando, porque algo sí es cierto y es que Dios honra al que es valiente, al que es esforzado, al que da la milla extra. Mire, delante de Dios nada queda en vano. El Señor es bueno, el Señor es maravilloso, el Señor es precioso y Él siempre va a respaldarle. Él ha dicho, esfuérzate, y de hecho es un mandamiento. Mira que te mando que seas fuerte y valiente. Y luego dice, y yo estaré contigo. El Señor promete estar con nosotros si somos valientes, si somos esforzados. Así que yo le invito en esta mañana para que siga dando esa milla extra, para que siga adelante, para que no desista, para que no decaiga sus ánimos y pueda usted venir al Rey de Gloria. Y si tiene alguna situación difícil, el mejor lugar, el refugio seguro siempre será Cristo. Deja de andarle contando a la vecina, a la amiga. Claro, ¿verdad? Hay muy buenos amigos, pero si usted puede encontrar un lugar seguro, es Jesús. Es Jesús. Deje de andarle contando a cualquiera sus problemas, sus situaciones. Mejor venga a Cristo, hable con Él, derrame su corazón delante de Él. Él es nuestro lugar seguro. Las 10 de la mañana, 42 minutos. En breve el programa Cambia Mentes, Cambia Vidas con nuestra hermana Patricia Castañeda, quien ya está por acá, la licenciada, y ella va a compartir con nosotros una poderosa palabra en su muy gustado programa de todos los sábados, Cambia Mentes, Cambia Vidas. Así que yo le invito a ustedes para que no se desconecte, siga con HCH Radio, siga disfrutando de nuestra programación. Luego tendremos las noticias al mediodía. Hable como habla Meridiano, fin de semana. Y por supuesto, al programa Enciende tu Luz a las 2 de la tarde, de 2 a 3. No se pierda Caribe Latino para el Señor también a las 4 de la tarde con nuestra compañera Liz Álvarez. Las 10 de la mañana, 43 minutos. Disfrute de este tema musical. En breve continuamos con usted. Bueno, la hermana Patty, luego de estos temas musicales. 10 de la mañana, 43 minutos. Le amamos y le bendecimos en el nombre de Cristo Jesús.

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Muy buenos días, muy buenos días. Bienvenidos a su programa Cambia Mente, Cambia Vida aquí en HCH Radio. Gracias Espíritu Santo porque un día más permite que sea usada para poder llevar la palabra de Dios. Gracias porque la misericordia de Dios se derramó un día más sobre nuestra vida. Gracias Señor porque podemos decir Ebenecer hasta aquí. Dios nos ha ayudado. Gracias, Señor. Bendito, bendito. Porque aún nosotros, siendo malo, usted sigue siendo bueno. Gracias que esta buena palabra llegue a los corazones que darán fruto al 100 por 1. El Espíritu Santo es el que añade cada día el que va a ser salvo. Gracias, Señor. En tus manos ponemos este programa porque sabemos que en sus manos no hay ninguna pérdida, Señor. Lo rogamos, lo suplicamos en el único nombre dado a los hombres, Jesucristo. Amén, amén y amén. Hoy vamos. Dios tenía maneras de hablarle al pueblo. Y lo que me gusta es que se cumplió el Viejo Testamento, que era sombra y figura de lo que iba a ser el Nuevo Testamento. Y cada palabra que Jesús decía se cumplía, se ha cumplido. Los profetas, lo que Dios les hablaba, porque ellos hablaban con Dios. Ellos no andaban diciendo, es que Dios me dijo y Dios no le ha dicho a nadie, no ha hablado. Por eso Pablo dice, digan solo lo que está escrito, porque ustedes van a hablar cosas que no son. Pero hay una ceguera en el pueblo de Dios. Bueno, que si fueran de Dios, creo que lo reconocieran, porque el Señor dice que sus ovejas oyen su voz y le siguen. Pero hay un bloqueo mental, hay un bloqueo espiritual terrible, terrible. Y el Señor me llevaba a este mensaje porque Daniel fue echado al foso de los leones. Recordemos ustedes que el rey amaba a Daniel, pero los sabios, los asesores de él, pues habían hablado mal de Daniel y había un decreto que ellos habían hecho que el rey firmara y que se tenía que cumplir. Entonces tiran a Daniel como consecuencia de no cumplir este decreto al foso de los leones. Pero el rey esa noche no pudo dormir y dice que en cuanto se levantó muy de mañana, fue apresuradamente. Esto está en Daniel 6, del 19 al 23, palabra de Dios, que se lee en el nombre del Padre, del Hijo y el Espíritu Santo. El rey pues se levantó muy de mañana y fue apresuradamente al foso de los leones. Y acercándose al foso, llamó a voces a Daniel con voz triste y dijo, Daniel, siervo del Dios viviente. Pero si era el Dios viviente, ¿por qué el rey hacía lo que Daniel decía que a su Dios no le gustaba? Igual estamos hoy. Yo siempre digo, es que la Biblia es tan clara, pero muchas personas están como aquellos que los apóstoles le preguntaron a Jesús, ¿por qué les hablas en parábola? Y él dijo, esas personas viendo no ven y oyendo no entienden. Y la vía, o sea, luego vemos los amigos de Daniel que levantan una estatua y que querían que la adorara, aún sabiendo, porque aquí él reconoce que el rey de David, el Dios de David, es un Dios viviente. El Dios tuyo, a quien tú continuamente sirves, te ha podido librar de los leones. Entonces Daniel respondió al rey, oh rey, viva para siempre. Mi Dios envió su ángel, el cual cerró la boca de los leones para que no me hiciesen daño.
porque ante él fui hallado inocente. Y aún delante de ti, oh rey, yo no he hecho nada malo. Entonces se alegró el rey en gran manera a causa de él, y mandó a sacar a Daniel del foso, y fue Daniel sacado del foso, y ninguna lesión se halló en él, porque había confiado en Dios. ¿Cuántas personas? Mire, usted no lo va a creer, en este pleno siglo. Hace algunos días hablábamos de cuánto ha aumentado la hechicería y la brujería. Entonces alguien decía, no, es que usted, Patty, solo todo con la Biblia. La Biblia es el mapa de vida para nosotros, los hijos de Dios. Él nos dejó un testamento. Y para que usted reclame un testamento, hay cláusulas en ese testamento que dice qué es lo que usted tiene que hacer para recibir esa herencia. A Josué le dijo, meditarás en este libro de día y de noche. ¿Para qué? Para que te vaya bien. La Biblia es un mapa de vida. En Josué 1, el Señor le habla a Josué y le dice, a Josué, este libro lo meditarás de día y de noche. Escuche bien. Nunca se apartará de tu boca este libro de la ley, sino que de día y de noche meditarás en él, para que guardes y hagas conforme a todo lo que en él está escrito. Todo. No dice algunas cosas. No dice ustedes hagan lo que les da la gana. No, es que Dios es un Dios de orden. Y escuche bien lo que dice. Porque entonces harás prosperar tu camino y todo te saldrá bien. Mira que te mando que te esfuerces, que seas valiente, no temas ni desmayes, porque Jehová tu Dios estará contigo donde quiera que vayas. No dice algunas veces, no, meditarás en este libro de la ley de día y de noche, para que guardes y hagas conforme a todo lo que en él está escrito. Todo. Pero miro yo esto y digo, caramba, el rey sabía que Daniel tenía un Dios vivo, poderoso. Pero sin embargo, a ellos no les importaba. ¿Cuántos hoy deliberadamente pecamos en contra de lo que Dios ha dicho? No, no. Dios ha dicho no. Miren. En Mateo 6, del 7 al 13, el Señor dice, y orando, no uséis vanas repeticiones, como los gentiles, que piensan que por su palabrerío serán oídos. No os hagáis pues semejante a ellos, porque vuestro Padre sabe de qué cosas tenéis necesidad antes de que vosotros las pidáis. Vosotros pues oraréis así. Padre nuestro que estás en el cielo, santificado sea tu nombre. Venga a nosotros tu reino, hágase tu voluntad como en el cielo, así también en la tierra. El pan nuestro de cada día, dánoslo hoy. Y perdona nuestras deudas como también nosotros perdonamos a nuestros deudores. No nos metas en tentación, mas líbranos de todo mal, porque tuyo es el reino, el poder, la gloria por todos los siglos. Amén. Pero el Señor insiste y dice,
Miren, primero Dios no es un Dios sordo para que yo le esté repitiendo. Mire cómo nos mira el Señor y dice, ¿quién les enseñó? ¿Quién les enseñó a ustedes a hacer vanas repeticiones, vanas oraciones? ¿Quién les enseñó? ¿Quién les enseñó a publicar su vida delante de una congregación? ¿Quién? ¿Quién?

Mire lo que nos dice el Señor. Y como les digo, pienso que Dios fue tan sencillo para hablar. Era la sabiduría personificada, era Dios mismo. Pero sin embargo, Él no andaba. Mire, Jesús jamás dijo, bueno, miren, estoy en el cielo, millares de ángeles cuando yo paso se inclinan a mí. Hay caballos en los que yo vendré en mi segunda. Miren, nada de eso. Nada. Mira lo que les dice. Y cuando ores, no seas como los hipócritas, porque ellos aman el orar de pie. ¿A dónde? En las iglesias. Les encanta. Miren, si le dice a alguien, hermano Juan, ore por favor por la congregación que no tiene trabajo, por los feligreses que no tienen trabajo. Hermano Juan, el hermano Juan va a levantar la voz y los demás van a apoyar con un amén. Pero dice hoy la voz del hermano Juan, porque la gente no ha aprendido a escuchar, no ha aprendido a obedecer. Entonces queda el hermano Juan y aquel desorden. Sí, es cierto, hermano Juan. Sí, y una gritería, dice el Señor. Cuando ores, no seas como los hipócritas, porque ellos aman orar en las esquinas de la calle, de pie en las sinagogas y en las esquinas de la calle para ser visto por los hombres. De cierto os digo que ya tienen su recompensa. Mas tú cuando ores, entra en tu aposento y cerrada la puerta, ora a tu Padre que está en el cielo, y tu Padre que te ve en lo secreto te recompensará en público. Y orando, no uséis vanas repeticiones, como los gentiles que piensan que por su palabrerío serán oídos. No os hagáis pues semejante a ellos, porque vuestro Padre sabe de qué cosas tenéis necesidad antes que vosotros las pidáis. Vosotros pues oraréis así. Y les vuelve a decir el Padre nuestro. ¿Qué parte no entienden? ¿De dónde? Es que mire, Jesús dijo, aprended de mí. Sean imitadores míos como yo soy de mi Padre. Entonces Jesús era como, fíjese que cuando Él iba a hacer cosas muy, se llevó a tres para orar, aunque se durmieron, pero como bien reducido el círculo. Solo había uno que se apoyaba en su pecho. Eran 12, pero solo uno estaba en la cruz, el apóstol amado. Solo a uno le encargó su madre.

Y el Señor insiste: a vosotros he dado el reino de los cielos, y a ellos viendo no ven y oyendo no entienden. El rey sabía que el Dios de David era el Dios viviente, pero prefería adorar dioses que nunca había visto, que eran estatuas hechas por hombres. Ah, y todavía más, ¿verdad? Ellos mismos. No, que me adoren a mí.

O sea, cuando usted le dice a alguien, Dios me sostiene. Ah, sí. Que le deje sostener fulano, a ver. O sea, le quitan el poder a Dios. Y peligroso es no darle la honra y la gloria a Dios más que a los hombres. Ni andar sobando el pecado. En ninguna parte de la Biblia habla. Es que si me lo buscan y me lo hallan en la Biblia, que Dios dice que repitan palabras, que truenen los dedos a Dios, que le griten a Dios, si ni el Hijo lo hizo. Padre, yo sé que siempre me escuchas, pero lo hago para que ellos sepan que tú me enviaste. Con la humildad, con la sencillez, con la sabiduría de quien era Dios. Él tenía costumbres de reino. Él hablaba como rey. Él era el rey de reyes y señor de señores. ¿Quién les enseñó? Pablo dice, si alguien enseña un evangelio diferente a este, es un anatema, un maldito. Perdóneme. Esas son las palabras que usa Pablo. Porque Pablo fue al tercer cielo y ahí se le mostró el evangelio tal como él dice. A mí ningún apóstol me enseñó. A mí me lo dio Jesucristo y su Padre, el evangelio. Y este evangelio exacto de Jesucristo es el que les doy. Si aún viniese un ángel trayendo un evangelio diferente a este, no lo escuchéis. ¿Qué parte? ¿Por qué aceptamos que un hombre nos dé a nosotros la regla que vamos a seguir? Es que Jesús jamás anduvo con agregados. Jesús más la cruz. Jesús más el aceite. Jesús, Jesucristo, basta. Yo soy el camino, la verdad y la vida. Yo soy el que soy. Mi sangre es la que te libera de todo pecado, te limpia de todo pecado. ¿Por qué? Si la Biblia dice que cuando aceptamos a Jesús como nuestro único Señor y Salvador, nos dan la potestad de ser llamados hijos coherederos de un reino. ¿Por qué no tenemos costumbres de reino? Usted jamás va a ver un rey publicando su vida. Las realezas, los chismosos que han estado con ellos, que se lucran de ellos, entonces son los que escriben en las revistas, les pagan por saber de la vida de los reyes. Pero ellos... ¿Por qué no tener costumbres de reino? Tenemos costumbres tan nacas. Usted, perdóneme. De publicar nuestra vida, nuestra intimidad. Mire, yo lo voy a contar, hermano. Mi esposo es esto y esto y esto. Mis hijos son esto, esto y esto. Nadie les está preguntando. Y créame, ninguno de ellos está interesado en cambiar su vida. Ninguno. Entonces Jesús fue bien claro. ¿A quién más le pueden interesar mis hijos que a mí? ¿A quién más le puede interesar más mi vida, terrenalmente hablando, que a mí? ¿Y a quién más le importo yo más que a Dios? Hijo mío, dame tu corazón, porque de él emana la vida. Si su corazón está en las manos de Dios, es un corazón libre de malas prácticas, libre. Miren, cuando Jesús... Cuando echó los mercaderes del templo, muchos han de haber dicho, no, ¿cómo va a ser Dios él? No, ¿cómo va a ser el Hijo de Dios, el Mesías? No, miren lo que hizo.
porque decía no lo que era no y sí lo que era sí. Él tenía una cultura de reino. Nosotros tenemos que aprender a tener cultura de reino. Cuesta, sí, sí cuesta. Porque hemos tenido cultura del mundo. Mira, Pati, te invito a... Ay, voy, todos somos hijos de Dios, pero la Biblia dice al que acepta a Jesús como Señor y Salvador, se le dará la potestad de ser llamados hijos de Dios. Punto. No lo digo yo, lo dice la Biblia. El Señor habla de su segunda venida en Apocalipsis. Y no va a haber nadie que detenga esa segunda venida. Pero también todos vamos a estar parados frente a ese trono. Y se abrirá el libro de la vida y el que no fue encontrado en él será echado, dice, al lago de fuego. Es claro. No sé qué parte no se entiende. Es claro. Muchos de nosotros sabemos lo que es malo. Mire, si realmente viviéramos conforme a este libro, no tropezaríamos tanto. La Biblia dice, aten este pedacito de la lengua, dice Santiago. Pueden encender un bosque. Alguien decía, a las personas siempre están hablando, me encanta la sinceridad, pero no les gusta que les digan la verdad. Cuando les dicen la verdad, incomoda. No, porque mi verdad para ti no puede ser la tuya. No, estamos hablando de las verdades de este libro. De lo que Dios aborrece, de lo que Él ama, la obediencia, la humildad.

En Mateo 13, el Señor habla del 13 en adelante, porque los apóstoles, cuando hablaba con ellos, era directo, su mente estaban abiertas para escuchar la palabra de Dios. Pero sin embargo, la multitud, algunos solo venían, como los fariseos, para ver en qué él se tropezaba, en qué caía. Y dice, por eso les habló por parábolas, porque viendo no ven y oyendo no oyen, ni entienden, de manera que se cumple en ellos la profecía de Isaías que dijo, de oído oiréis y no entenderéis, y viendo veréis y no recibiréis, porque el corazón de este pueblo se ha engrosado, y con los oídos oyen pesadamente y han cerrado sus ojos para que no vean con los ojos y oigan con los oídos y con el corazón entiendan y se conviertan y yo les sane. Bienaventurados vuestros ojos porque ven y vuestros oídos porque oyen, porque de cierto os digo que muchos profetas y justos desearon ver lo que veis y no lo vieron, y oír lo que oís y no lo oyeron. Esto se lo dijo Jesús, porque imagínense, los profetas anunciaban que iba a venir. Isaías decía, no habrá aparecer en él. Hablaba del Mesías, del niño que nacería de una virgen. De él todo estaba escrito, su nacimiento, su vida, su muerte, su resurrección. A su pueblo vino y su pueblo no le recibió. ¿Qué hacían los fariseos? Buscar a Jesús para que poderlo hacer caer. Buscaban para matarlo cuando él llegó a las sinagogas y abrió el rollo y dijo, hoy se ha cumplido.

en la iglesia. Y ellos, no puede ser que este sea el Mesías. Ellos andaban sobándole las túnicas a los romanos.

no, está bien lo que usted hace, no hay problema. Sígalo haciendo, pero contradice la Biblia. Ah, no, no importa, el Señor es perdonador. Cuando alguien hace algo, a pesar de que Dios dice no, sea mi iniquidad,

Jesús en Nazaret vino a Nazaret, donde se había criado en el día de reposo, entró en la sinagoga conforme a su costumbre. Se levantó a leer y se le dio el libro del profeta Isaías. Y hablando, abierto el libro, halló el lugar donde estaba escrito: El Espíritu del Señor está sobre mí, por cuanto me ha ungido para dar buenas nuevas a los pobres. Me ha enviado para sanar a los quebrantados de corazón, a pregonar libertad a los cautivos y visita a los ciegos, a poner libertad a los oprimidos y a predicar el año agradable del Señor. Y enrollando el libro, le dio al ministro y se sentó. Y los ojos de todos en la sinagoga estaban fijos en él. Y comenzó a decirles: Hoy se ha cumplido esta escritura delante de vosotros. Y todos daban buen testimonio de él y estaban maravillados de la palabra de gracia que salía de su boca. Y decían: ¿No es este el hijo de José? Les dijo: Sin duda me diréis este refrán médico: Cúrate a ti mismo de tantas cosas que hemos oído que se han hecho en Capernaum, haz también aquí en la tierra. Y añadió: De cierto os digo que ningún profeta es acepto en su propia tierra. Y en verdad os digo que muchas viudas habían en Israel en los días de Elías, cuando el cielo fue cerrado por 3 años y 6 meses y hubo una gran hambre en toda la tierra, pero a ninguno de ellos fue enviado Elías, sino a una mujer viuda en Sarepta de Sidón. Y muchos leprosos habían en Israel en tiempo del profeta Eliseo, pero ninguno de ellos fue limpiado, sino Naamán el sirio. Al oír estas cosas, todos en la sinagoga se llenaron de ira. En la iglesia, sí, o sea, algunos, en la iglesia se llenaron de ira. Y levantándose, le echaron fuera de la ciudad y le llevaron hasta la cumbre del monte sobre el cual estaba edificada la ciudad de ellos para despeñarle. Mas él pasó por en medio de ellos y se fue. Se imagina, porque miren, las personas piensan que Dios no conoce su corazón. Dios conoce el corazón de cada uno de nosotros. Y usted puede esconderse, puede irse al fin del mundo y allí lo mirará el Señor. Ahí Dios nos mira, mira nuestro corazón, nuestra mente. Ellos iban a la iglesia, tenían completos los rollos de las escrituras. Los escribas y fariseos estaban listos. Tenían más de 600 reglas. Habían dejado 10 mandamientos, pero ellos habían hecho reglas. Como hoy. Jesús más. No. Las hermanas que no hagan esto, que los hermanos que no hagan esto, que no hagan que, o sea, Jesús. 600, ellos tenían más de 600.

Ustedes, les dijo el Señor, de labios me honra, pero su corazón está lejos de mí. Está muy lejos de mí. No, yo sé que es malo, pero ahí me va a perdonar Dios. Burlándose de Dios de una manera a vista y paciencia, de los ángeles, del Espíritu Santo, entristeciéndolo. Mire, yo le voy a decir una cosa. Yo doy discipulado y todo, pero mire, a mí no se me quite eso de las malas palabras. Y cada vez que nosotros hablamos malas palabras, ensuciamos nuestra boca con la misma boca que hoy estoy hablando. El Señor dice que el Espíritu Santo lo redarguye como un padre. No te da pena. Yo soy santo. No puedes salir de una misma fuente agua dulce y agua salada. O eres mío o eres del enemigo. No puede, o caminas recto, porque yo lo vomito, dice el Señor. Yo tibios no. Caminen recto delante de mí, porque de la abundancia del corazón habla la boca, de él emana la vida. ¿Qué estamos diciendo? ¿Qué estamos haciendo? ¿Qué miramos? O somos o no somos. No voy a adorar el pecado de nadie. O somos o no somos. Si Dios dijo, no harán esto, ¿por qué lo hacen? Si usted lee completo el libro, todo el libro de Isaías, se dará cuenta. Todo lo que Dios, a lo que Dios le es abominable. Y lo que el Señor habló de lo que haríamos. Ciegos guiando ciegos, dijo el Señor.

en Mateo 15. El Señor nos habla bien claro. Y llamando así a la multitud, les dijo: oíd y entended. No lo que entra en la boca contamina al hombre, mas lo que sale de la boca, esto contamina al hombre. ¿Y por qué le dijo Jesús esto? Porque él sabía que respetaban la ley de Moisés, que ellos comían solamente lo que decía Levíticos 11. Entonces, acercándose unos de sus discípulos, le dijeron: ¿sabes que los fariseos se ofendieron cuando oyeron esta palabra? Pero respondiendo él les dijo: toda planta que no plantó mi Padre celestial será desarraigada. Dejadlo, son ciegos, guías de ciego. Y si el ciego guiare al ciego, ambos caerán en un hoyo. Respondiendo Pedro le dijo: explícanos esta parábola. Jesús dijo: ¿también vosotros sois aún sin entendimiento? ¿No entendéis que todo lo que entra en la boca va al vientre y es echado a la letrina? Pero lo que sale de la boca del corazón sale, y esto contamina al hombre, porque del corazón salen los malos pensamientos, los homicidios, los adulterios, las fornicaciones, los hurtos, los falsos testimonios, las blasfemias. Estas cosas son las que contaminan al hombre, pero el comer con las manos sin lavar no contamina al hombre. Porque ellos le estaban diciendo: ¿y tu maestro no se lava las manos? O sea, la gente viene, cuela el mosquito, como decía, y se traga el camello. Ellos hacían cosas. El Señor le dice: habéis visto que los 10 mandamientos dice: honra a tu padre y a tu madre. Pero sin embargo, ustedes, fariseos, han hecho leyes para invalidar este mandamiento. O sea, alguien decía: voy a consagrar mi dinero a Dios. Hijo, mira, nosotros estamos... No, pero yo tengo consagrado mi dinero a Dios. Sí, pero lo usas para vos. Ah, sí, pero es que yo soy mío, pues. O sea, de Dios. Cosas así, esa falacia existía. Y el Señor les dice: ¿de dónde? Montón de reglas, como la que cuando trajeron a la adúltera. Ajá, y el varón lo hallaron en el acto. Ok, pero había, para que haya una adúltera, hay un adúltero. Y le echaban piedras a la mujer, pero y al hombre. Y solo lo hacían para que cayera Jesús. Porque ellos nunca se dieron cuenta que Jesús era Dios. A su pueblo vino y su pueblo no le recibió. No, Pati, Jesús no es Dios. Tus pecados te son perdonados. ¿Quién es este que perdona los pecados? Solo Dios puede perdonar los pecados. Y yo más le digo, dice Jesús, no solamente le perdono los pecados, le digo que se levante y ande. Muéstranos al Padre. Tanto tiempo he estado con ustedes y no me conocen. El que conoce al Padre, conoce al Hijo, porque el Padre y yo, uno somos. La mente está tan cegada

En el principio, Juan 1, del 1 al 14, en el principio era el verbo y el verbo era con Dios y el verbo era Dios. Este era en el principio con Dios. Todas las cosas por él fueron hechas y sin él nada de lo que he hecho fue hecho. Jesús no era Dios. Ah, pero mire lo que dice aquí. Y por él toda la... No. Aquí le voy a decir yo, mire, porque le quitaron esa palabra a sus Biblias y por él algunas cosas. Si a usted alguien le lee, no, pero Jesús no era Dios, mire, algunas cosas fueran hechas, échelos de su casa. A estos ni siquiera los dejen entrar. En él estaba la vida y la vida era la luz de los hombres y la luz en las tinieblas resplandece, mas las tinieblas no le comprendieron. Fue un hombre enviado de Dios, el cual se llamaba Juan. Este vino por testimonio para que diese testimonio de luz, para que todos creyesen por él. No era él la luz, sino para que diese testimonio de la luz. Aquel era la luz verdadera que alumbrará al hombre que viene a este mundo. En el mundo estaba y el mundo fue hecho por él y el mundo no le conoció. Mas a todos los que le recibieron, diólos potestad de ser hechos hijos de Dios, a los que creen en su nombre, los cuales no son engendrados de sangre, ni de voluntad de carne, ni de voluntad de varón, mas de Dios. Y aquel verbo fue hecho carne y habitó entre nosotros y vimos su gloria, gloria como del unigénito del Padre, lleno de gracia y de verdad. ¿En qué parte se pierde? Pero claro, viendo no ven y oyendo no entienden. Y en el principio era el verbo y el verbo era con Dios y el verbo era Dios. Y al final Juan, y aquel verbo fue hecho carne y habitó entre nosotros. ¿Quién era? Jesús. Y vimos su gloria, gloria como del unigénito del Padre, lleno de gracia y verdad. ¿Por qué insistimos en robarle la gloria al Señor? ¿Por qué insistimos en desobedecer deliberadamente y hacer iniquidades? Meditad en este libro de día y de noche para que todo te salga bien. Hay un bloqueo espiritual terrible. Nadie confronta. Sobamos el pecado. No, pero mire, ve, todos somos hijos de Dios. Usted que está ahí con la palabra. Mire, ve, esta Biblia que yo ando, más el libro de este que yo ando. Perdóneme, ¿más cuál libro? ¿Por qué predican palabra de hombres? Solo hay una palabra que se debe predicar y es la palabra de Dios. La misma ayer, hoy y siempre y por los siglos de los siglos. Todo pasará, pero mi palabra no pasará. El Señor no nos dejó libros agregados. No, pero es que mire, ese libro habla de la salud, la Biblia habla de la salud. Este libro habla de la finanza, de mayordomía. La Biblia habla de mayordomía. ¿Por qué quiero agregar más? Jesús más este libro. Jesús más esta agua. Jesús más. Y miren, y él tanta la sinvergüenzada. Deliberadamente ofender a Dios. Y miren, mis hermanos, esta agua traída del Jordán. Yo digo, ¿qué avión traería todos los barriles de esa agua? Deliberadamente. Piensan que se pueden burlar de Dios, pero de Dios no se burlan. Claro. Ciego, guiando ciegos. Vienen a hurtar, a matar.

falta de conocimiento. Huya. Si tiene la Biblia, pero le quieren poner otro libro al lado de un hombre. Mire, hermano, yo le quiero, pero también tenemos, los dos libros le vamos a dejar. Solo me dijo que meditar en uno. En la palabra de Dios, porque esa palabra es una palabra sin mancha. La palabra de Dios no añade tristeza. La palabra de Dios es inspirada. La palabra de Dios se ha cumplido desde Génesis hasta los días de hoy. Pero ¿por qué insistimos? Y es más, callamos. Mire, la adulación se ha vuelto un estilo de vida. Adular a los hombres se ha vuelto un estilo de vida. Entonces ya ahora usted no le puede decir a nadie nada. No, es que de acuerdo, mira ve cómo se lo digas. ¿Cómo fue Jesús al templo a sacar los que estaban haciendo venta en el templo? Hermanitos, sálganse. Ofendieron la casa de Dios. La casa de mi Padre, casa de oración, es. Y ustedes la han vuelto un mercado. ¿No diría así ahora el Señor? Mire, es tanto el descaro, pero bueno, no tiene culpa el indio, como decía mi abuela, sino el que lo hace, compadre. Es tanto el descaro. Mire, hermano, hemos mandado a hacer unas varas. Lléveselas. Tenemos no sé cuántas varas. La vara de Jacob. Y mire, trae una bendición. O sea, de verdad se lo digo. Lo volvería a latigar. Palabra de Dios. La Biblia, palabra infalible. La palabra, a mí no me interesa sus argumentos, sus falacias, no me interesan. Me interesa la palabra de Dios. Y si en una iglesia no se predica la palabra de Dios, huya. Hablan más del que los envió. Pero vieran que mi padre espiritual compró un Lamborghini. A mí no me importa si compró aviones. Eso no me interesa, porque nada de eso se va a llevar al cielo. Entretenido. Hermano, venga, venga, venga, cuente. Mire, ve, el hermano aquí me ha dicho que va a pactar su casa. Porque miren, quieren dejar en la calle a la gente. No, pero ¿quién le dijo que Dios, que el cielo está en quiebra? Que las calles dejaron de ser de oro y el mar de cristal. Y que el trono... de Dios sigue siendo igual, que Él es el Rey de Reyes y Señor de Señores, que Él es el dueño del oro y de la plata, que no necesita ese tipo de pillerías. ¿A dónde vio que Jesús llegó? Donde el cobrador de impuestos y le pidió la bolsa. Jesús hizo que este hombre se convirtiera y dijo, bueno, si él lo ha robado a alguien, devolveré. Jesús no llegó a supervisar qué tenía en su casa, que le regalara. Jesús no llegó a pedirle.

Hoy y siempre, y nos invita a que nos comportemos como hijos del rey. Usted no va a ver a un hijo del rey dándole pleitesía a un hombre. No. Asobar el pecado, lo que Dios dijo no. No, pero mire, yo le voy a decir una cosa, todos somos hijos de Dios, y ya lo repito. Romanos 1 del 20 en adelante habla: agradaron más a Dios que a los hombres. Este pueblo de labios me honra, pero su corazón está lejos de Dios. Porque la ira de Dios se revela desde el cielo contra toda impiedad e injusticia de los hombres, que detienen con injusticia la verdad. Porque lo que de Dios se conoce le es manifiesto, pues Dios se los manifestó. Porque las cosas invisibles de Él, su eterno poder y deidad, se hacen claramente visibles desde la creación del mundo, siendo entendidas por medio de las cosas hechas, de modo que no tienen excusa. Pues habiendo conocido a Dios, no le glorificaron como a Dios, ni le dieron gracia, sino se envanecieron en su razonamiento, y necio corazón fue entenebrecido. Si la Biblia no lo dice, ¿por qué lo hacen? Ciego guiando ciegos. Profesando ser sabios, se hicieron necios y cambiaron la gloria de Dios incorruptible en semejanza de imagen de hombre corruptible, de aves, de cuadrúpedos y de reptiles, por lo cual también Dios los entregó en sus inmundicias, en la concupiscencia de sus corazones, de modo que deshonraron entre sí sus propios cuerpos, ya que cambiaron la verdad de Dios por la mentira, honrando la verdad, honrando y dando culto a la criatura antes que al Creador, el cual es bendito por los siglos de los siglos. Amén. Por esto Dios los entregó a pasiones vergonzosas, pues aún sus mujeres cambiaron el uso natural por el que es contra la naturaleza, y de igual modo también los hombres, dejando el uso natural de la mujer, se encendieron en su lascivia unos con otros, cometiendo hechos vergonzosos hombre con hombre, y recibiendo en sí mismo la retribución de su extravío. Y como ellos no aprobaron tener en cuenta a Dios, Dios los entregó a una mente reprobada para hacer cosas que no convienen, estando atestados en toda injusticia, fornicación, perversidad, avaricia, maldad, llenos de envidia, homicidios, contienda, engaño, malignidades, murmuradores, detractores, aborrecedores de Dios, injuriosos, soberbios, altivos, inventores de males, desobedientes a los padres, necios, desleales, sin afecto natural, implacables, sin misericordia, quienes, habiendo entendido el juicio de Dios, que los que practican tales cosas son dignos de muerte, no solo las hacen, sino que también se complacen en lo que las practican. No podemos seguir viendo cómo la gente se burla de Dios, diciendo lo que Dios no ha dicho. Miren, hermanos, dice un señor, yo les voy a decir una cosa. Yo subí al cielo y Dios me dijo que me sentara a su derecha. Yo repito, quitó a Cristo. O sea, no hablen más de lo que está aquí en la Biblia. Sus teorías no nos interesan. Por lo menos a mí no me importa. Me importa lo que habló Jesús. Oiga bien, y tiene seguidores, y están, no, pero es que yo, mi cobertura es fulano de tal. Daniel no se contaminó con Babilonia. No se contaminó. Honre a Jesús, ame a Jesús, vaya donde Jesús, lleve a Jesús a su casa, ándelo en el carro, donde sea que vaya,
Ah, no, es que Pati todo lo relaciona con... ¡Ay, qué religiosa! Él va a venir. Y dice que todo lo que es bueno, todo lo que suma, eso hagan. No se entretenga en palabrerías baratas, porque nada de eso nos van a preguntar. Van a abrir el libro de la vida y va a haber un juicio. Y el que no fue inscrito ahí, el que no está ahí, tendremos un nombre. Para mí, dijo Pablo, el morir es Cristo y el vivir es ganancia. Es ganancia que Dios nos da, pero no para que desperdiciemos nuestra vida. No para que estemos escuchando vanas palabrerías, no para que estemos sobando. No, hermano, no importa, tú puedes seguir haciendo. No. No podemos seguir de la misma manera, levantando culto a los hombres y desagradando a Dios deliberadamente. Vemos lo que está pasando y todo esto se debe a la falta de compromiso en nuestro corazón con Dios, a la falta de consagración. Vamos a la iglesia y estamos hablando que en cualquier momento nos vamos, pero no nos ponemos en orden. Ordena tu casa. ¿Cuántos años de casado tiene usted, hermano? No, nosotros tenemos 30 años de estar juntos. ¿Y cuánto tiene de estar aquí en la iglesia? 15. Y no se le ocurre ponerse a cuenta con Dios. Y en vez, porque usted está fornicando. A Dios no le importa eso. Viendo no ven y oyendo no entienden. No, pero yo ya me casé por la alcaldía, quedando bien con los hombres antes que con Dios. ¿Por qué no hacemos las cosas correctas? Si hay algo que el enemigo le gusta destruir, es la familia. Compañero entrevistaba a una jovencita y la jovencita casi no podía hablar español, pero dijo: no, está bien sexo con condón. ¿Qué tal ella? Un pastor decía: siempre le digo a mi hija, no sabes el valor que tienes, fuiste comprada con sangre del Hijo de Dios. Tu valor no te lo ha dado un hombre. Tu valor te lo dio Jesucristo a precio de cruz, a precio de clavos, a precio de latigazos, a precio de derramar sangre inocente por pecadores como nosotros. ¿No les parece que deberíamos de valorar un poco lo que Dios hizo por nosotros y no tener en menos? Yo siempre digo, si alguien le dice a una jovencita, no, mire el matrimonio en esta, y estoy hablando gente de la iglesia. No, en estos tiempos, no, casémonos solo así. Y es lo mismo. No es lo mismo. Hagan las cosas bien. Cuando un hombre ama a una mujer, lo primero que quiere es honrarla. No, mi amor, mire, ve, nos vamos a casar. Tal vez no va a ser algo tan ostentoso, porque usted sabe, es mejor tener nuestra casa. Sí, persona sensata. Si tienen, pues qué bueno. Pero haga las cosas bien ante Dios. Dios no le pide un vestido ostentoso, los anillos de diamante. No. Vaya al altar confiadamente, al trono de la gracia y la misericordia. Y dígale: Señor, unimos nuestra vida ante ti. Te entregamos nuestra vida. Queremos hacer la cosa de la mejor manera. Tener tu bendición, que es más importante que todo, Señor. Para que todo nos vaya bien. Y querer seguir este libro de vida todos los días de mi vida, hasta que tú vengas o yo me encuentre contigo. Que el Señor añada cada día bendición a su palabra. Queremos darle gracias al Señor porque Él es bueno,
porque su misericordia es para siempre y Él se complace en hacer misericordia. Querido Señor, gracias. Gracias Espíritu Santo por usar mi boca para su buena palabra. Gracias Espíritu Santo porque sigue consolándonos. Gracias Espíritu Santo porque sigue redarguyéndonos. Gracias Espíritu Santo por darnos respuesta. Alabado y glorificado sea tu santo nombre. Gracias Señor, gracias. Bendito, bendito. Que esta palabra, Señor, que cayó en los corazones, que usted ha decidido poner en el libro de la vida, de frutos al 100 por 1, y pueda llegar a más personas, Señor. Gracias por esta radio que ha permitido, Señor, que esta palabra llegue a millares de personas. No va a haber justificación que no escucharon de usted. Los cielos hablan de su gloria, como decía Pablo. Gracias Espíritu Santo, gracias, bendito. Le ruego, Señor, que no haya contraataque del enemigo a causa de dar esta buena palabra. Anúlelo, Señor. Cúbranos siempre con su manto de misericordia y piedad, con su sangre preciosa. Gracias, Señor. A usted sea la honra y la gloria en el nombre poderoso de Jesucristo. Bendiga a las autoridades de esta radio, las autoridades de nuestro país. Bendiga esta tierra hermosa llamada Honduras, sus habitantes, Señor. Permita, Señor, que abran estos oídos espirituales, los ojos espirituales, y puedan ver, Señor, lo que hemos fallado. Si mi pueblo se humillare, sobre cual mi nombre es invocado, el Señor dice que perdonará nuestros pecados, abrirá las ventanas de los cielos, la tierra verá su poder. Señor, gracias. Bendito sea, Señor. Gracias porque usted es el mismo ayer, hoy y siempre. Le damos gracias, le rogamos todo en el nombre de Jesucristo. Si usted escuchó esta palabra y usted dice, yo quiero entregar mi vida al único en el cual estaré seguro, Jesucristo, entréguele su vida hoy al Señor. Dígale, Señor, yo no puedo con mi vida, pero yo sé que usted ha dicho, Señor, el que esté cargado y trabajado, venga, yo os haré descansar. Señor, ayúdenos a permanecer allí, de pie, firmes. Dígale, inscríbeme en el libro de la vida. Lo acepto como mi único Señor y Salvador. Para cuando usted venga, Señor, pueda ser encontrado en ese libro. Permítame, Señor, no alabarlo de labios, sino con un corazón constrito y humillado, Señor. Gracias, Padre bueno, en el nombre, en ese nombre dado a los hombres, su nombre, Jesucristo. Amén, amén y amén. Si usted tiene una iglesia, congréguese. Si es una iglesia Cristo Centro que no tiene añadidos, Jesús no necesita de nadie para cambiar nuestra vida. Si no, yo le invito a nuestra iglesia venecerosana, nuestros cultos mañana 9 de la mañana. Queda en la entrada a la San Miguel por el redondel de la 21 frente a Gasolinera Puma. Que el Señor bendiga su palabra, que los bendiga a ustedes donde sean que estén. Buenos días, buenas tardes, buenas noches. Yo soy Patricia Castañeda, Cambia Mentes, Cambia Vida. Estoy acompañada de nuestra hermana Kenia Sánchez aquí en HCH Radio Honduras.

0: Se nos acabó el tiempo de programa por hoy. 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
6: Titulares. Fiesta. En Francisco Morazán, municipio de Santa Ana, a la víspera de feria patronal. Ondas, tropical. Inestabilidad climática con nubosidad, lluvias intensas, chubascos de moderados a fuertes con actividad eléctrica en oriente, norte y occidente. Expectativa por retorno de expresidente Juan Orlando Hernández Alvarado sobre impacto político que generará su presencia a partir de mañana. Vaya, accidente de tránsito se reducen en el periodo cuando incidencia como rutina protagonizan motociclistas. Resignación. A un mes de doble terremoto en Venezuela, más de 5.500 víctimas fatales cuando se inicia reconstrucción en zonas devastadas. ¡Viva! 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
7: No puedo hacer nada. Muy buenas tardes Honduras. Un gusto saludarles a esta hora, listos para informarles en este su espacio de HCH Meridiano Edición Fin de Semana. Desde los estudios Pablo Gerardo Matamoros les saludamos y por supuesto con una gran cantidad de información nacional e internacional. María Fernanda Martínez, ¿cómo está? Hoy saludamos a los camarógrafos. Hoy es su día.
8: Hoy es su día, un placer siempre compartir este espacio de noticias con usted, licenciada Mariela Arteaga. Muchas gracias a todas las personas que siempre escogen a HCH como el referente de las noticias en sus hogares. Y a todos los hondureños que nos ven en el extranjero, gracias por continuar en sintonía de HCH e informarse de lo que ocurre en el país mientras usted se encuentra en otro, en Estados Unidos, en España, en diferentes ciudades de otros países. Pero iniciamos, bueno, saludamos a todos nuestros compañeros.
7: A los camarógrafos que hoy están celebrando. Nayeli, ¿y la foto de los camarógrafos? ¿Y la foto de los camarógrafos, de los compañeros? Miren, ve, enfóquenla. enfóquenla, ella es la responsable de que no aparezcan en la fotografía saludando a nuestros compañeros. Nayeli, señor Cristo, pero felicidades a todos y cada uno de ellos por su trabajo impecable que realizan, las imágenes, fotografías, videos que compartimos a través de la pantalla, a través de las redes sociales, por supuesto. Enhorabuena, felicidades a cada uno de ellos. José Oseguera, quien está a cargo del equipo de camarógrafos en HCH Televisión Digital. Enhorabuena por cada uno de nuestros compañeros. Son las 12:06. Arrancamos con lo más destacado.
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8: Iniciamos con lo más destacado. Hoy es sábado 25 de julio. Mesa Técnica analiza liberar a privados de libertad de enfermedades terminales.
7: Siempre entre lo más destacado le informamos a esta hora, son las 12:06. Alcaldía Municipal del Distrito Central busca enfrentar crisis hídrica en la capital con perforación de nuevos pozos. Ya le vamos a estar ampliando.
8: Y también en lo más destacado siempre le informamos, por un pleito de perros, ex regidor muere al defender a su hijo tras ataque de un canino en Huascarán Valle.
7: Siempre entre lo más destacado le informamos, hallan cuerpo embolsado de un hombre en plena vía pública en Colonia Nueva Suyapa.
8: Siempre noticias en lo más destacado, incendios históricos obligan a evacuar confinar a unas 88 mil personas en España. Esto noticias internacionales en lo más destacado.
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0: La presencia informativa de nuestros compañeros en distintos puntos del territorio nacional y también en el plano internacional. En breves instantes con Brida Leuceda, aquí cerquita de la capital de la República, en Intibucá, Charly Pineda, en Juticalpa, Olancho, Héctor Fuentes y en Catacamas, Olancho, nuestro compañero Iván Moncada.
1: En Madrid, España, nos acompaña nuestro compañero Quique Vázquez, porque allá se registran fuertes incendios forestales en San Pedro Sula, Ernesto Alonso Rojas, en Olanchito, Yoro, Roder Acosta y desde La Ceiba en el sector atlántico del país, don Wilmer Montoya.

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1: Y mucha atención a esta información de último momento, porque han encontrado el cuerpo sin vida de una persona en Danlí, El Paraíso. Julio Ruiz con información.
0: Último momento.
2: Compañero, muchas gracias. Así es, estamos en estos momentos, bueno, informando de el hallazgo de un cuerpo sin vida. Esto en la entrada de esta ciudad de Danlí, donde comienza la Cuesta del Dorado, aquí a cercanías del Instituto de Conservación Forestal, en un predio baldío, acá un solar, pues ha sido encontrado el cuerpo sin vida de una persona del sexo masculino, aparentemente entre unos 50 años de edad. En estos instantes se desconoce la identidad de esta persona. Sí, aparentemente, bueno, las causas son indeterminadas, pero a un costado se puede ver una rama o un objeto contuso, y desde ahí pues ya está dudosa la situación. En estos momentos ya se encuentra la Policía Nacional resguardando lo que es el lugar acá, donde se puede evidenciar. Aquí es la entrada de la ciudad de Las Colinas de Danlí, donde anteriormente funcionó una discoteca, ahora es un solar baldío.
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2: Las autoridades van a darle seguimiento a este caso, si es por intoxicación o sería ya algo ejecutado por parte de desconocidos. El cuerpo, bueno, aparentemente, según lo que están diciendo acá, es que presenta algunas lesiones, pero vamos a esperar qué es lo que dice Medicina Forense respecto a este levantamiento que se va a realizar acá, en este lugar, en espera de que llegue pues dichas autoridades, tanto fiscal de turno como también Medicina Forense y elementos de la Dirección Policial de Investigación. Como decíamos al inicio, en estos momentos se desconoce la identidad de esta persona que ha sido encontrada sin vida en este sector. Estaremos al pendiente, por supuesto, si porta documentos y así pues dar mayores detalles de quién se trata y notificar a los familiares. Con este informe nosotros volvemos a este estudio central.
0: Momento.
1: Preste mucha atención a esta información de último momento que se registra en el departamento de Olancho. Nuestro compañero Iván Moncada nos informa que han encontrado el cuerpo de uno de los jóvenes desaparecidos en el lago de zona del Ocotillal Patuca. El cuerpo de bomberos se encuentra en el lugar. Adelante con usted, Iván Moncada.
3: Gusto saludarles, compañeros de HCH Noticias. Terrible, lo registrado ayer en Logotial, donde 5 personas se cayeron de un cayuco. 3 de ellas pudieron sobrevivir al mismo, pero 2 de ellas no pudieron salir de este sector de Locotial, que es el embalse de Río Patuca. Conmigo, el Cabo Canales, por parte del Cuerpo de Bomberos, una exhaustiva búsqueda que se está desarrollando tanto por parte del Cuerpo de Bomberos de Juticalpa y de Catacama. Qué gusto saludo.
4: Sí, así es, Iván, muy buenos días. Vimos lo que es el día de ayer, lo que es un reporte de 5 personas que se dedicaban lo que es a la pesca, esto lo que es en el río Patuca, ¿verdad? Inmediatamente, pues, los familiares pues se suponen que ellos habían tenido lo que es un accidente dentro del agua, les había dado vuelta lo que es una balsa. De 2 de ellos pues prácticamente pues no se encontraron, no salieron a lo que es a la orilla del río. Inmediatamente pues se alertaron los familiares pidiendo apoyo al Benemérito Cuerpo de Bomberos. También pues el día de ayer en horas de la noche pues se encontró una de las personas que sufrió lo que es este percance, ¿verdad? Ya estaba sin vida. Igual ahorita en horas de la mañana muy temprano salió una comitiva de aquí de Catacama con equipo también del personal del Cuerpo de Bomberos de Juticalpa a lo que es una búsqueda del segundo cuerpo, ¿verdad? Esto lo que es el río Patuca.
3: Sí, ya tenemos un cuerpo recuperado. Ya en estos momentos se continúa con la búsqueda en ese sector de Locotial Patuca.
4: Sí, todavía continuamos con la segunda víctima, buscando lo que es su cuerpo, ¿verdad? Y entregándolo lo que es a los familiares. Todavía desconocemos el nombre de la persona, ya que el lugar pues estaba sin identificación. Igual tenemos en las próximas horas pues le podremos dar lo que es una respuesta a lo que es a los familiares.
3: Información por parte del Cabo Canales, acá en el Cuerpo de Bomberos, una comitiva, elementos por parte del Cuerpo de Bomberos, tanto de Juticalpa y de Catacamas, llevando a cabo la búsqueda en este sector de Locotigal, de Patuca, y solo se encontraron un cuerpo. Por ahora se desconoce quién es el jovencito a quien se le encontró, y ya también se está llevando a cabo la búsqueda del segundo cuerpo en este mismo sector. Compañeros, mi contacto junto a Gerson Cruz, con ustedes.

0: Y hoy HCH en Acción ha llegado hasta el sector de Zambrano, hasta este sector cercano a Támara, todos estos lugares, carretera al norte del país, con una actividad interesante. Gracias a la empresa Seragem, que brinda apoyo a este hogar de niños rescatados. Y las cámaras de HCH están en el lugar llevando alegría, festejo también. Hay clínicas odontológicas que se han trasladado también para poder ayudar a estos pequeños que tanto lo necesitan. Vamos con usted, Viri de Leucedo.
1: Gracias, qué gusto saludarles. En una casa hogar de Amarateca hay una empresa que en aras de la responsabilidad social ha venido este día para poder compartir con los niños, alegrarles, pero también en brindarles acciones que son favorables para su salud. Hola Karen, un gusto saludarles. ¿De qué se trata y quiénes son?
2: Mucho gusto, Bridel. Pues nosotros somos Seragem, ¿verdad? Una empresa surcoreana que llegó hace 13 años a Honduras. Y el día de hoy pues estamos celebrando lo que es nuestro 13 aniversario, pero quisimos hacerlo algo diferente. Por lo general las empresas celebran su aniversario con algunas promociones, alguna cena bonita, pero nosotros ese año quisimos devolver a la comunidad todo eso que nos han dado durante todos estos 13 años. Así que hoy decidimos venir y compartir con el Hogar Diamante y traer pues también ese amor y servicio que nosotros hemos recibido.
1: ¿Qué están ofreciendo a ellos hoy ustedes?
2: Bueno, ya tuvimos durante toda la mañana una jornada de odontología. Estuvimos fluorizando a los niños, ¿verdad? Dando algunas charlas de higiene bucal también. Y hemos compartido con ellos también tiempo de calidad, ¿verdad? Traemos también buenos donativos que diferentes empresas se han sumado con nosotros para este aniversario. Y tenemos varios donativos que vamos a estar realizando al final del día. Y pues como pueden ver, tenemos con nosotros algunos gimnasios, otras empresas que están apoyando, también compartiendo con ellos de forma presencial, y otros pues que dieron sus donativos que serán entregados por la tarde.
1: Le agradezco su tiempo, así que importante poder compartir con los niños. Esta es una casa hogar que necesita ayuda, de hecho está ubicada en Amarateca, como que usted va para la colonia Divina Providencia, mano derecha, por si alguien quiere sumarse también y aportar a estos niños. Hoy una empresa ha venido, ya han escuchado ustedes lo que ofrece en el marco de un aniversario, quisieron venir para poder celebrar, donar y estar dedicando tiempo de calidad a estos pequeñitos. Qué gusto saludarles junto a Evan Rueda y Marlon Barahona. Buenas tardes.

0: Bien, muchas gracias a nuestro compañero Briel Euceda. Enhorabuena a HCH en Acción, siempre, siempre proyectándose con estas labores. Pero a esta hora, Asael, nuestro compañero José Luis Teruel, desde El Progreso Yoro, nos informa que se registra un accidente de tránsito, una triple colisión en un sector, precisamente a la altura de una carretera. ¿De cuál, José Luis? Adelante, José.
1: Así es, gracias compañeros en estudios de HSH Televisión Digital, desde acá del sector Cule, donde un vehículo ha quedado prácticamente a un costado de la carretera que conduce del sector de La Lima hacia El Progreso Yoro. Mire usted, este vehículo pues está en estos momentos dado vuelta en este sector. Triple colisión se registra en estos momentos, compañeros en estudio. Varios vehículos han participado en este accidente de tránsito y pues ha dejado solo daños materiales, gracias a Dios. Eso es lo que se nos ha informado hasta el momento. Ya están por acá los elementos de la policía de tránsito. La policía de tránsito, repito, accidente de tránsito a la altura de Cule. Deja daños materiales. Al parecer estas personas pues iban rumbo hacia el sector de San Pedro Sula cuando impactaron con otros vehículos, provocando que este vehículo pues volcara a un costado de la carretera que conduce el Progreso hacia San Pedro Sula a la altura de Cule. Compañeros en estudio, esto es lo que le podemos informar. Accidente de tránsito deja daños materiales en este sector a la población que viene de San Pedro Sula y viaja hacia San Pedro, hacia el Progreso Yoro, que manejen con precaución porque hay retención vehicular y también pues está este vehículo a un costado y que puede provocar otro accidente de tránsito. Con este contacto, retorno con ustedes, estudios principales.
2: Gracias a nuestro compañero José Luis Teruel, siempre activo en este sector del Progreso Yoro. Jonathan, demos el número de compañero Teruel. Si la población tiene noticias en este sector, en todo el departamento de Yoro prácticamente, Teruel se puede movilizar a la zona 87597810. El número del compañero José Luis Teruel para que usted se pueda poner en comunicación con él si tiene información desde este sector norte del país. Vamos de inmediato hasta la zona oriental del país, nuevamente con usted, Julio Ruiz. Hay una noticia positiva, se está dando la ordenación del obispo Patricio La Rosa, el nuevo asignado por el Papa en la diócesis de Danlí, y esta noticia es importante para el pueblo católico.
3: Muchas gracias, compañeros, en estudio principal. Bueno, el inicio de esta importante ceremonia magna religiosa de la Iglesia Católica. Acá el obispo ha dicho en sus declaraciones que la oración nos una para que haya paz. Estas son sus declaraciones.
4: Pues un saludo para todos los que van a participar por este medio en esta celebración y que la oración nos una a todos para hacer el mundo mejor, ¿verdad? Bueno, gracias por estar aquí también ustedes.
3: Ahora perteneciente a la diócesis, ¿verdad?
4: Sí, con mucho gusto y agradecido. Así que les deseo pues que tengan una buena celebración y una buena conexión, ¿verdad?
3: Y agradecido con el pueblo también del Departamento del Paraíso.
4: Pues sí, con todos los sacerdotes, con todas las personas han preparado esta celebración, muy agradecido.
3: La humildad que caracteriza al nuevo obispo, cientos de feligreses llegaron de distintos departamentos del país para ser parte de este magno evento. ¿De dónde vienen?
5: Desde Florida, Patrón La Paz.
3: Abriendo los brazos hoy en esta, bueno, en este evento importante, ¿verdad?
5: Sí, es un día muy grande para nosotros como parte de la Casa Popular San José Florida, desde Patrón La Paz.
3: Sí. ¿Cuándo llegaron?
5: Ingresamos este año en febrero.
3: ¿Y acá, Dani, cuándo llegaron?
5: Venimos hoy.
3: ¿Presenta entonces el departamento de usted?
5: Nosotros estamos ubicados en el departamento de La Paz.
3: ¿De dónde viene?
6: De la Casa de San Antonio de Padua.
3: ¿Qué departamento?
6: El departamento donde vengo yo, que soy originario, de Curarén, Francisco Morazán.
3: Francisco Morazán presente hoy, sí, en este bonito evento. Sí. ¿Y qué puede decir de Monseñor hoy?
6: Bueno, que estamos muy alegres todos los que pertenecemos al proyecto del Padre Patricio, que los sentimos felices por venir a apoyarlo acá y que, bueno, él está recibiendo ahora y le deseamos muchas felicidades.
3: Qué bonito, ¿verdad? La juventud aquí presente, ¿verdad? ¿Su nombre?
7: Alfredo Carlos López Sánchez.
3: También acompañando, ¿verdad?
7: Sí, soy del municipio de San Sebastián, departamento de Lempira.
8: Somos de la parroquia Santa Teresa de Calcuta.
3: Cuénteme, sí. Un evento de gran envergadura, sobre todo religioso, acá presente y concentrada en la iglesia también, ¿me acuerdo?
8: Es un evento grande, muy emotivo para todos nosotros, sobre todo para los que lo hemos conocido desde el principio, pues, que nos ha visto crecer, que ha estado con nosotros apoyándonos en todo, con dirección espiritual, con un abrazo cálido.
3: Hay mucha humildad en él, ¿verdad?
8: Es la persona más humilde que pudo encontrar el departamento del Paraíso.
3: A este evento importante, religioso, han llegado autoridades políticas, militares, como también algunos diplomáticos, aparte de la feligresía que anda acompañando también al nuevo obispo, Patricio Larozo, donde hoy ha tomado posición prácticamente asignado desde el Vaticano. Así es que ha habido mucha alegría y recibimiento por parte de los católicos acá en el oriente del país. Y parte de la ceremonia, como usted pudo ver, bueno, se desarrolló a feliz término, sin duda con el acompañamiento también de obispos que se desplazaron de distintos también departamentos del país. Compañeros, este es nuestro contacto. Nosotros vamos a retornar a este estudio central.
0: Bien, y preste mucha atención en exclusiva para HCH Meridiano fin de semana. Escuche bien, 5 colegios estarán siendo intervenidos por la DAEB por supuesto cobro de extorsión entre los mismos estudiantes.
2: O sea, 5 colegios. Estamos hablando que los maestros han denunciado. Mire, son muchos maestros que son o han pedido que sean trasladados de centros educativos porque son víctimas de amenazas, de extorsión, que son víctimas de estas estructuras que lastimosamente han penetrado también los centros educativos del territorio nacional.
0: Con reclutamientos a los jóvenes.
2: Con reclutamientos a los jóvenes. Ahora, la situación va más allá, porque entre los mismos estudiantes, ahora conocemos todo como bullying, pero ahora no solamente es el bullying, es la extorsión que ha llegado entre estudiantes, como que yo venga y le extorsione a usted o usted me extorsione a mí.
0: Como que para
2: somos compañeros,
0: o para no hacerte nada, mira, me tenés que pagar tanto.
2: Tanto, correcto. O sea, una situación tan tremenda que se está viendo en el sector educativo que la intervención debe de ser inmediata. Y ya han identificado hasta ahora al menos 5 centros educativos que están teniendo esta modalidad y que los jóvenes estudiantes viven bajo el riesgo de estructuras criminales que han penetrado estos centros educativos.
0: No, qué miedo. Pero usted no opina, Mariel, no sé qué pensará, o sea, me imagino que es lo mismo, que no deberían de anunciar la intervención de los centros educativos.
2: Es que
0: porque
2: no,
0: si
2: es...
0: no van a llegar a clases por un periodo de tiempo. Se van a enfermar, por ejemplo, los alumnos o los
2: pero
0: que
2: es
0: están
2: que eso está bien, que ya no estén identificados, pues. Ahora, cuando se dé la acción, que no vayan a salir los famosos derechos humanos a decir que están violentando los derechos de los jóvenes.
0: Pero ¿y ¿verdad? Los derechos de los jóvenes que son violentados?
2: Correcto, entonces hay que ver y hay que ponerse en ambas partes.
0: Es que derechos humanos a veces es como hipócrita.
2: Pero yo creo que aquí debe de aplicarse lo mismo que hizo Nayib Bukele. Saque esos derechos humanos. ¿Cuáles derechos humanos? Derechos humanos de... ¿Me entiendes? Que no hacen nada, absolutamente nada,
0: solo
2: por el
0: conviene.
2: Que sí... Por el que sí está siendo vulnerado. Ellos se van por el otro lado. Si viene la fiscalía y acusa a un supuesto pandillero, o acusa a un supuesto ladrón, o acusa a alguien, vienen los derechos humanos y sale a relucir. Mira, yo conozco casos de policías.
0: Es que como está la presunción de inocencia.
2: Conozco casos de policías que tienen un juicio en la Corte Suprema de Justicia porque le dieron captura a un individuo. Y este fue, lo denunció, y derechos humanos, ¿a quién cree que acusó?
0: A los policías.
2: A los policías, y son los que los defienden. Y son los que nos defienden. O sea, es tremenda la situación realmente que se vive. Aquí debe de plantearse realmente para qué sirven los derechos humanos. Porque cuando usted es víctima, un trabajador honesto, una persona de bien que trabaja, que se esfuerza, que sale adelante a sacar su familia adelante, con esfuerzo, con trabajo, que necesita en su momento que sea... cubierto por derechos humanos, no lo es, porque si no hay de esto, entonces no funciona.
0: Nayib Bukele lo que dice es, por ejemplo, no le dan pollo, ni carne, ni nada a los presos que están en el CECOT, y dice derechos humanos que ellos merecen comer bien. Entonces dice él, cuando todos los salvadoreños tengan en su plato de comida un pedazo de pollo, un pedazo de carne todos los días, ese día van a comer los presos.
2: No, o sea, hay que ver también las situaciones que se dan, pero aquí debe haber una regulación. Y la situación que se está dando dentro de los centros educativos Es grave. Y es aquí donde las autoridades deben de entrar. Y enhorabuena por la DAE. Vamos con ustedes, Luisa Narín.
9: Gracias, compañeros. En estudio principal, el jefe de operaciones de la DAE, Cristian Nolasco, me acompaña. Y escuchen bien ustedes. Se van a intervenir varios colegios en la capital de la República porque han investigado y han encontrado que entre los mismos estudiantes se están realizando pequeños cobros que podrían estar siendo identificados como extorsión a pequeña escala. Si nos comenta, comisario.
10: Saludos a usted, a todo su equipo de trabajo, a todos los televidentes de este prestigioso canal HCH. En efecto, la Policía Nacional de Honduras en estas últimas horas, en estos últimos días, ha sostenido diversas reuniones a través de la dirección de la Policía Nacional, la dirección de la Secretaría de Educación, como también Fiscalía Especial de la Niñez y la Adolescencia. En los componentes de Policía Nacional está la DAET, que es la División contra la Extorsión y Asociaciones Terroristas. De igual manera, la Policía Escolar, la policía comunitaria, el programa o la policía Grey, para hacer intervenciones en algunos colegios que recientemente pues se nos ha dado información muy valiosa que podemos comenzar con las intervenciones. En esta planificación, de hecho, el subdirector de la policía, mi general Molina, hizo el organigrama de una presentación fuerte para iniciar con estas intervenciones fuertes en estos colegios donde se han reportado diferentes actividades. Es decir, alumnos a lo interno de algunos colegios están cobrando por permanecer, estar, circular o entrar a ciertas áreas a lo interno de estos colegios. Algunos alumnos ya no se soportan su conducta hacia el docente, hacia su maestro. Incluso ya no se soporta la conducta de las normas internas de está prohibido usar el celular, está prohibido usar redes sociales, está prohibido auxiliarse de las tareas o clases de estos aparatos, faltando el respeto a los catedráticos, a los docentes, y esto a su vez se retienen un poco porque estos alumnos rifan sobre una mara, rifan sobre una pandilla, amenazan con la mara, y sabemos que ellos son de una u otra forma, si cometen un tipo de infracción, son menores inimputables. Pero a raíz de la misma situación alrededor de los colegios, a través de sus padres, son niños huérfanos, son niños que no tienen esa atención prudente de sus padres, o sus padres pertenecen a estructuras criminales, o nada más ellos aprovechan estos nombres de esas estructuras criminales para hacer diferentes acciones de indisciplina al interior de los colegios. Es por eso que nos estamos uniendo en esta estrategia interinstitucional para hacerle frente y comenzar con una primera intervención. Hay como 5 colegios seleccionados, pero vamos a comenzar por uno de manera directa.
9: ¿Cuál es el que va a comenzar usted?
10: Bueno, estamos analizando si entramos por uno que tiene vigentes dificultades en el sector del Bosque, en donde pues ya se tiene cierta información, y así va a entrar de manera suave, en el sentido de que tenemos que también reunirnos tanto las autoridades académicas, autoridades policiales, los padres de familia, el gobierno estudiantil y todo, siempre respetando la Convención del Niño y los protocolos a lo interno de cada colegio. Incluso vamos a entrar a algunas universidades en su momento, también en algunos centros, no solamente de colegio, sino también de primaria, donde la conducta de estos menores pues se han sobrepasado los límites, y por eso tenemos que unirnos todas las instituciones.
9: ¿Podrían haber alumnos cobrando extorsión a sus maestros?
10: Bueno, se podría decir tal quizás no una extorsión, como normalmente nosotros lo vemos de manera general. No se ha cerrado ninguna escuela, ningún colegio, por decir, por cobre de extorsión, pero sí, algunos niños son amenazados por otros niños, son timados, les cobran un tipo de impuesto por lo que le mencioné anteriormente, pero que vamos a analizar a ver si esta conducta lleva incluso a algunos alumnos deserción escolar de algunos de ellos, y que algunos de ellos ya no puedan ser aceptados en otros colegios, y esto pues lo que está trazando es a la educación de los niños, y estaríamos heredando más criminales a corto o mediano plazo. Y eso es lo que tenemos que hacer: prevención, tratar al niño para que este no sea la revelación del futuro en pro pues de poder combatir maras y pandillas.
9: Gracias. Han escuchado al comisario Cristian Nolasco de la Policía Nacional y también jefe de operaciones de la DAE. Junto a mi compañero Kevin Herrera, regreso con ustedes.

0: La Policía Nacional le ha dado captura al supuesto asesino de un ex regidor. Óigame, tuvieron una pelea entre vecinos por un perro. Lastimosamente, uno de ellos sacó un arma y mató al ex regidor porque atacó este perro. Estaba suelto y atacó a uno de los hijos de la víctima. El otro no soportó que se defendiera o defendiera a la criatura y le disparó por la espalda, según lo que dan a conocer algunas versiones de los vecinos. Ahora la Policía Nacional le ha dado captura para que responda ante las autoridades. Vamos con usted, Bride Leuser.
1: Gracias, qué gusto saludarles. La policía ya capturó al asesino de Rafael. A Rafael Herrera lo mataron a traición por la espalda y también hirieron a su hijo. Rafael andaba reclamándole a Pascual porque uno de sus perros mordió a su hijo y lamentablemente, pues, Pascual sacó un arma y lo mató, según la versión que conocemos. Pero la policía ha capturado ya a Pascual. Jocelyn Mairena, de la DPI, buenos días.
2: Buenos días, licenciado. Efectivamente, producto de un arduo trabajo de seguimiento y vigilancia, la Dirección Policial de Investigaciones, DPI, ha logrado arrestar de manera flagrante a este sujeto por suponerlo responsable del delito de homicidio. La intervención fue ejecutada por un equipo especializado de la Unidad Departamental de Investigación Criminal número 17, quienes, tras tener conocimiento de este hecho, como usted bien lo mencionó, fue ubicado y capturado en el barrio Las Delicias del municipio de Huascorán Valle. Es por ello que al momento de ser intervenido, esta persona se le ejecutó como parte de los elementos probatorios del delito un arma de fuego tipo pistola calibre 9 milímetros. Asimismo, este sujeto será puesto a disposición del Ministerio Público para que enfrente el proceso judicial correspondiente al delito de homicidio. Es importante mencionar que el menor también salió herido dentro de este incidente, donde posteriormente fue auxiliado por parte de sus familiares, quien posteriormente se encuentra en un centro hospitalario de la zona, esto con el fin de que también pueda salvarse la vida.
1: Solo para reiterar el nombre del imputado, Jocelyn.
2: Recordemos que por el derecho de presunción de inocencia no lo podemos mencionar, sin embargo, esta persona fue identificado como un hombre de 58 años de edad, quien es originario de la zona sur del país.
1: Bueno, muchas gracias. Así la historia. Rafael Herrera está muerto. Su hijo Rafita está en el hospital herido y Pascual está detenido por la policía. Todo empezó por un perro. Si usted tiene perros bravos, manténgalos amarrados. Y si muerden a alguien y esa persona reclama, hágase responsable, sea responsable. ¿Por qué? Porque puede haber una tragedia después de una mordida, tal es este caso. Buen día.

0: hora continuamos. Roder Acosta desde Olanchito nos informa que preocupados se encuentran los habitantes de Olanchito, porque a las orillas de las lagunas de oxidación hay varias casas y niños. Y bueno, hay cocodrilos. Hay cocodrilos y tienen miedo de que estos pues se aproximen.
1: ¿Sabe que Brider, perdón, Roder andaba haciendo un recorrido por todo este sector? Y cuando iba pasando por la laguna de oxidación, lo miró al cocodrilo.
0: No, y estos cocodrilos se pueden comer a un niño.
1: Y mire que hay casa cerquita, ¿ves?
0: Fácilmente
1: se pueden comer. Ah, que tal usted vaya pasando, ahí usted un ciudadano común y corriente que no sepa.
0: Y como ellos son como con una piel que se puede perder por la maleza y todo.
1: Camuflaje. ¿Se imagina?
0: Sí.
1: Y ahí no hay una solo una laguna de oxidación, hay varias. Tiene el video, Jonathan, donde se ve el cocodrilo.

0: cuerpo de bomberos que va a ir, lo va a sacar de ahí, lo va a llevar a una
1: ¿Solo
0: zona.
1: ¿Solo es uno o son varios?
0: No sé, Roder dijo que él vio uno. No sé si en el testimonio del ciudadano él pueda explicar y conocer si hay más bichos de esos. Imagínese un cocodrilo, usted va tranquila ahí. ¡Suaz!
1: Sí, o que vaya con mi perrito y me coma al perro.
0: ¡Suaz!
1: Sí, no, qué miedo, la verdad, sí, qué miedo, porque...
0: Vaya con su ex ahí, tal vez.
1: Ah, no, pero...
0: ¡Suaz!
1: Él tiene permiso.
0: Vamos, cocodrilo,
1: tiene permiso, ve, Roder. Cocodrilo, lléveselo. Cómaselo. Adelante con usted, Roder.
2: Gracias, un gusto saludarles. Manténgase informado a través de HSH Televisión Digital. Me acompaña don Francisco Caballero. Es un habitante precisamente de una colonia cercana, la colonia Satélite. A nuestras espaldas están las lagunas de oxidación, las cuales ya dieron su vida útil hace aproximadamente 9 años. Y las autoridades correspondientes no han hecho nada para buscar una solución al problema. Pero en esta ocasión vamos a cambiar el tema por este momento. Y es que aquí sucesivamente... viene gente, por decirlo así, a bañar algunas personas, buscando también tortugas para capturarlas e irlas a vender. Pero lo que nos llama poderosamente la atención es que siempre la gente ha manifestado que aquí hay cocodrilos, lagartos, pero no los habíamos visto. Hoy, mientras hacíamos un trabajo de investigación, nos dimos con la sorpresa que hay, y de gran tamaño. Amigo, vemos que también cualquier cantidad de casas hay construidas precisamente aquí a las orillas de estas lagunas de oxidación, y la gran cantidad de niños que transitan por esta zona, que es un peligro.
3: Sí, es un peligro, porque como usted puede presenciar ahorita, ante nuestras vistas, hemos mirado el referendo cocodrilo, aproximadamente un poquito más grande que mi tamaño. Y es un peligro porque, bueno, como usted puede presenciar, mire la cuerdita de niños que iba pasando por aquí. Y usted sabe, el niño es curioso y mira un animal de eso sin saber el peligro que está corriendo. Se emboca ese animalito a verlo.
2: Y le, ¿se resbala?
3: Se resbala, por desgracia. El animal lo ataca. Se acabó. Y usted sabe, es un peligro por los niños porque de repente ya estas lagunas... mire, ya la próxima de abajo se secó. Ya solo ha quedado esta. Claro, todas las fieras que habían abajo se han venido para acá, se han cruzado por la alcantarilla. Y pucha, sería injusto de que tal vez tanto niño que camina por aquí, porque habemos mucha gente pobre. Bueno, yo vivo allá en otra colonia, pero andaba un poco por acá cerca. Y siempre la misma curiosidad me opone de que siempre vengo a echar un vistazo. Y siempre, de vez en cuando, no todas las veces, siempre en esa islita de en medio, siempre he logrado ver cocodrilos.
2: Ahora, aquí hay algo que preocupa, porque hay gente que busca tortugas precisamente aquí en las lagunas, las captura y las va a vender. Tal vez no se ha percatado de que aquí hay cocodrilos, ¿verdad?
3: Bueno, de repente hay un varón que él siempre, todo el mundo lo mira ahí por la retonda, ahí por la calle, vendiendo tortugas y que las trae el agua. No, mentira. Él las viene a sacar de aquí. Precisamente el otro día llevaba unos cocodrilitos chiquitos, los agarró allí cerca de...
2: O sea, ¿cocodrilos?
3: Sí, cocodrilos así, pequeñitos, los llevaba allá como un jamón. Uh-huh. Y según a la chilleta de los animalitos, despertó el sueño de la mamá. Y no le voy a mentir que no le quedó tiempo. Cuando miró que ese animal iba a agarrar, se los tiró. Salió que pidiendo...
2: Estaba recién parida.
3: Sí, pidiendo auxilio a la orilla. Que si el muchacho hubiera tardado siquiera 2 minutos o 1 minuto...
2: Para salir de ahí.
3: Para salir a la orilla y no se los tira, el animal lo hubiera devorado. Porque el muchacho, yo no sé cuál es el problema mental que tiene, y él se mete ahí, saca tortugas, las va a vender y dice que las trae del aguán. La gente se las compra. Ahora, sin
2: ¿de
3: saber
2: qué tamaños podríamos darle a conocer a la población son estos lagartos que se han visto acá? Y hoy, que hoy presenciamos uno.
3: Bueno, aproximadamente este animal que se metió ahorita, aproximadamente tiene unos 8 o 9 pies.
2: Grande, ¿verdad?
3: Aproximadamente como a mi estatura de alto.
2: O sea que un animal de estos ya caza una presa como una vaca o un caballo.
3: Y se le echa. Este animal tiene aproximadamente como de mi alto, con el brazo estirado, como usted pudo presenciarlo, inmenso, donde lo cazó. Grueso, grande, y entonces es un peligro con los niños. Bueno, yo no vivo por acá, va, pero todos somos humanos, los niños son inocentes, la curiosidad los puede llevar a un peligro.
2: ¿Ha venido gente a cazar anteriormente aquí lagarto? ¿Se ha dado cuenta usted?
3: Sí.

0: Yo he mirado gente normal.
1: ¿Qué ha venido acá?
0: Yo he mirado allá por la borda de aquel lado donde estaba la alcantarilla, donde cruzaba al otro lado, pescando con anzuelo. Escucha, es algo de que...
1: También es un peligro.
0: Es un peligro, imagínate, por desgracia, llega a caer al agua, o un animal de esos le llega a agarrar un cordel y se lo va sacando y dice agarrarlo a la orilla. Es un peligro también.
1: Bien. ¿Su nombre me dice?
0: Francisco Caballero.
1: Bien, muchas gracias. ¿Está preocupado, don Francisco, por la cantidad de niños que transitan acá? Porque ya hay casas construidas precisamente a la orilla de estas lagunas de oxidación. Y casualmente, nosotros, mientras hacíamos un trabajo de investigación, los niños que pasaban fueron los que nos dijeron. Y no solamente vieron uno,
0: ellos
1: sino que vieron varios.
0: La curiosidad de nosotros, que los niños los hablaron. Entonces subimos arriba y lo miramos. Mírelo, allá está. Sí,
1: con miedo a los niños.
0: Grande. Mira, dice, allá está, ese animal es peligroso. Y ustedes saben, los niños son curiosos y lo pueden mirar cerca y tal vez ellos creen que no los puede atacar, pero los puede atacar.
1: Bien, muchas gracias, compañeros. Regreso con ustedes hasta los estudios.

0: Estamos a menos de 24 horas, mucho menos, para que el expresidente de la República, Juan Orlando Hernández, regrese a tierras catrachas. Ya hoy es sábado, se espera que mañana, en punto de las 8:30 más o menos de la mañana, ya esté aterrizando en Palmerola el expresidente Juan Orlando Hernández junto a su abogado Renato Estabil. Le acompañarán además tres amigos generales retirados de la institución castrense que le han acompañado, que han estado justamente con él y con su familia en distintos momentos desde que se llevaron al expresidente Juan Orlando Hernández rumbo a los Estados Unidos. Hay diversas reacciones que se han generado en torno al retorno del expresidente Hernández. Entre ellos se ha pronunciado el presidente del Congreso Nacional, Tomás Zambrano, allá en San Marcos de Colón. Heidi Gudiel.
1: Bien, gracias compañeros, un gusto. El presidente del Congreso Nacional visitando San Marcos de Colón, su visita, ¿y cómo se siente con el recogimiento de la población?
2: Bueno, alegre de estar en San Marcos, nos invitó el alcalde Douglas, los diputados, aquí estamos, inaugurando la feria, una feria, aprovechar y invitar a todos los habitantes del sur y diferentes partes del país que acudan durante toda esta semana a poder disfrutar de una buena comida, de buenas fiestas, de un buen clima, de una gente que lo recibe con los brazos abiertos aquí en San Marcos, el buen carnaval, el próximo fin de semana, el desfile hípico hoy en la tarde, las carrozas hoy en la mañana. En fin, vengan a disfrutar en familia y nuestra visita no solo es de venir a acompañar la inauguración de la feria, sino llevarnos los compromisos del gobierno de Papi para apoyarlos del Congreso en los requerimientos de la comunidad del municipio, la carretera, continuar la rehabilitación, los tramos nuevos que se van a construir, agua potable, el kit de maquinaria para arreglar las calles a las aldeas, el tema de los productores, a los cafetaleros de la zona, la educación, en fin. Nuestra visita es para llevarnos el compromiso con la población.
1: Dos preguntas, el presidente. Mañana viene el expresidente Juan Orlando Hernández, él manifiesta que la del comisionado nacional anticorrupción, Gabriela Castellanos, tiene estos políticos en las supuestas acusaciones contra el Partido Nacional.
2: La bienvenida al presidente Hernández, toda la familia alegre. Los nacionalistas también le tenemos aprecio. Hoy él lo ha dicho en los diferentes medios de comunicación. Le da gracias a Dios, viene a incorporarse a recuperar el tiempo perdido con su familia. La política no es la prioridad para él en este momento. El cachureco mañana lo va a recibir. Y desde el partido lo que nos toca, darle respuesta a Honduras. Y el presidente Hernández, pues ahí estará como un buen consejero, un buen nacionalista, que en su momento va a tener que luchar para mantener unido el partido y para que el Partido Nacional vuelva a ganar la próxima
1: elección. Las declaraciones que ha dado hoy de la mañana HCH, la representante de la coalición de la energía, del tema de la privatización, todo lo que viene con eso.
2: Totalmente descartado, no existe privatización. Lo que no han hecho todos los gobiernos, hoy Papi tiene que tomar decisiones, porque es una pérdida de 16 mil millones de lempiras al año, y el pueblo hondureño con los impuestos tiene que cubrir esa pérdida del ENE, y mientras no se tome decisiones y rescate y modernice el ENE, no vamos a sacar adelante.
1: Bueno, muchísimas gracias al presidente del Congreso Nacional ante estas declaraciones de su visita aquí en el municipio de San Marcos de Colón. Vuelvo con ustedes a estudio.
3: Siempre sobre el tema, a esta hora Adriana Oliva nos ha preparado una nota completa porque el regreso del expresidente Juan Orlando Hernández ha generado diversas reacciones.
0: ¿Sabe que
3: pero
0: en Comayagua ya no hay hoteles? ¿Sabe que ha generado un tráfico?
3: Sí.
0: La llegada del expresidente Hernández, que en Comayagua no hay hoteles ya.
3: No, claro, porque hay muchos militantes del Partido Nacional que se están yendo a quedar a Comayagua para poder recibirlo mañana temprano.
0: Sí, de distintos sectores, sí. Distintas ramas, la ocupación hotelera está ocupada en Comayagua, va a haber un flujo independientemente de... Es turismo que se está generando, sí. Y es obviamente por la llegada del expresidente Hernández.
3: Sí, ese es por la llegada del expresidente Juan Orlando Hernández. Y vamos a mencionar también que eso que no todos se están quedando en Comayagua, sino que se están trasladando por medio de buses desde hoy.
0: Yo le pregunto a la gente, ¿usted va a ir? ¿Usted va a salir a recibir al expresidente Juan Orlando Hernández? ¿O qué parte va a ser? Porque también se han anunciado por otro lado que van a haber protestas en toda la CA5.
3: En contra
0: en
3: de
0: toda la CA5. Ayer le preguntábamos al ministro de Defensa justamente sobre este tema y ha señalado que se le va a dar protección de dignatario. dignatario número uno porque están clasificados. Según lo que él manifestaba,
3: que en ese caso permanente, normal, porque él
0: o sea,
3: fue
0: ya
3: presidente.
0: Entra la DHS a hacer toda la cobertura general de lo que representa la llegada del expresidente. Obviamente, van a haber muchas reacciones. Recordemos que él tiene un proceso que se tiene que presentar a la Corte Suprema de Justicia el próximo 3, perdón, rectifico, porque ya no es a la Corte Suprema de Justicia, porque lo cambiaron. Ahora es a los juzgados en materia de corrupción, que se va a hacer la modificación, que hicieron la modificación para que fueran los juzgados en materia de corrupción que conociera el caso y que el proceso se llevara justamente en estos juzgados, el que está por el San Felipe.
3: El que está por el San Felipe.
0: El caso lo llevaba en la Corte Suprema de Justicia el magistrado Miranda Savio, pero tal parece que ha sido modificado, ha sido traspasado. Ahora, las reacciones hemos escuchado durante toda esta semana distintas versiones. En Gracias, que es de donde es originario el expresidente Juan Orlando Hernández, unos están a favor, otros están en contra, otros señalan que es un hondureño más que va a retornar. El mismo presidente de la República lo ha dicho, sí, que es un hondureño más que retorna a su país, que no genera ningún tipo, pero sabemos que en la diáspora política siempre hay piezas importantes que se mueven.
3: Y su madre en HCH Meridiano también lo dijo, que estaba muy agradecida con Dios por la llegada de su hijo.
0: Sí, y muchos se están preparando también para poder hacerlo. Nos decían que hay caravanas que se están movilizando y una serie de circunstancias. Vamos con Adrián Oliva.
4: La cuenta regresiva para el regreso del expresidente Juan Orlando Hernández está llegando a su fin. Para varios líderes nacionalistas, la llegada del exmandatario viene a sumar al Partido Nacional.
5: No, yo creo que el presidente viene a sumar al partido. Recuerde que ha sido un hombre que le ha dado dos victorias consecutivas al Partido Nacional. Obviamente, aquellos detractores de la oposición política siempre van a querer manchar la llegada del expresidente Juan Orlando Hernández. Lo que pasa es que los pone a temblar, creo yo, que es un hombre que siempre ha hablado de frente y ha hablado las cosas con una gran sapiencia política.
4: Otros dirigentes políticos consideran que el retorno del exmandatario no debe frenar los procesos internos del partido y sostienen que la democracia dentro de la institución política debe continuar.
6: Pues no quisiera pecar de imprudente y adelantarme a algún hecho que pueda llegar a ocurrir. La política es incierta, hoy está pasando algo, hay una estabilidad dentro de la institución, mañana puede ser diferente, pero pues siempre es bueno que haya democracia entre los partidos y si llegase a suceder, pues vamos a estarlo viendo en el transcurso de estos 3 años y medio. Pero más que todo yo creo que el partido, no es que creo, sino que estoy seguro que el partido hoy por hoy está unificado y no digamos con el liderazgo del presidente Adfura, el presidente Zambrano y ya unificando fuerzas. Presidente Hernández, el partido va a continuar unificado y más fuerte para presentarnos en la próxima contienda electoral el año 2029.
7: Viene a fortalecerlo, porque es el presidente es un hombre que realmente quiere a Honduras y ha demostrado un cariño también por la gente más pobre. Y no hay persona en Dempira o en lo largo y ancho del territorio que haya tenido un beneficio del gobierno solidario que el presidente tuvo. Era un gobierno de acción, era un gobierno de trabajo y de resultados. Así es de que la venida de él pues viene a fortalecer más al partido y también viene también un músculo de esperanza y de sabiduría y de mucha experiencia.
4: Sin embargo, hay quienes consideran que el regreso de Juan Orlando Hernández ha dejado al descubierto supuestas fisuras dentro del Partido Nacional.
8: Bueno, la situación, yo pienso que ante la llegada del expresidente Juan Orlando acá, hay temas a lo interno del Partido Nacional de que tiene que solventarlos. Hay una ruptura ahí, hay una fisura a nivel de partido, de lo cual pues creo que va a empezar por ahí. Empezar a poner algunos lineamientos dentro del partido y luego pues mucha gente opina de que se va a retirar de la política, pues yo digo que esto es como ponerle zanahoria a un conejo y no se la va a comer.
4: Quienes han permanecido en la institución política sostienen su lealtad incluso en los momentos difíciles.
9: Desgraciadamente, ¿verdad? Mucha gente lo abandonó, ¿verdad? Lo abandonó porque en ese tiempo, ¿verdad? Fuimos poquitos los que estuvimos ahí. Fuimos poquitos los que fuimos, ¿verdad? A dar la cara ahí, a hablar por él. Aunque no podíamos hacer nada, ¿verdad? Pero sí estuvimos ahí al frente, ¿verdad? Porque le tenemos un gran cariño, un gran aprecio.
4: Mientras la expectativa crece, el tiempo se encargará de marcar el rumbo para los nacionalistas y para la fuerza política del país. Desde la ciudad de Gracias, Liempira, para HCH Televisión Digital, Adrián Oliva.

0: último momento. Último momento.
1: Mucha atención a este informe de último momento, preste atención porque se registra un incendio en un restaurante de la capital de la República. Según datos que nos proporcionan, es en el sector de Roble Oeste. Mucha atención, un taller, el Car Wash, a la par de un restaurante, pero se está quemando específicamente el Car Wash. ¿Cuántos carros logramos localizar ahí, Jonathan? Son varios, ¿verdad? Como más de tres vehículos. Estamos literalmente cerca, acá donde se está registrando este incendio, aquí en la capital de la República. Se hace el llamado al benemérito Cuerpo de Bomberos. Daniel Méndez también nos ha compartido varios videos de lo que está ocurriendo en este sector de Roble Oeste, donde se está quemando un car wash aquí en la capital de la República. Urgente, mire, ahí están los beneméritos Cuerpo Bombero, ahí está el Cuerpo Bombero, a quienes se les exige también que sean parte de este aumento, que se les dé un aumento también salarial al Cuerpo de Bomberos, una lucha, diría la Cáceres.
2: Sí, y bien merecido también, porque ellos están en pie de lucha siempre cuando ocurre una tragedia en los diferentes puntos de todo el territorio nacional, y justo tres vehículos se han incinerado.
1: Hasta ahora lo que nosotros podemos contar.
2: Hasta ahora lo que se
1: puede
2: contar.
1: Porque no sabemos dentro cuántos más en profundidad de este car wash hay en esto, de esos vehículos que hay. Dios quiera que no, María.
2: Dios quiera que no.
1: Bride Uceda, vamos alistándonos, Bride Uceda, el camarógrafo que responda también para ir preparados, listos en este incendio que se registra en la calle principal, específicamente en la residencial Roble Oeste, aquí en la capital de la República, donde lastimosamente ha ocurrido este pavoroso incendio que ha dejado daños materiales. Mire, para un emprendedor poder levantarse, poder construir su negocio, y que pase este tipo de situaciones, sí, y sobre todo que no esté asegurado, María.
2: Sí, eso
1: es una pérdida increíble que se registra para todas estas personas, que ya sea por accidente, ya sea por incendio.
2: O que se fue la luz también, un cortocircuito.
1: Un cortocircuito también, y sobre todo en estas zonas donde se están registrando prácticamente a diario cortes de energía eléctrica, que pareciera las autoridades están de esta forma presionando para que se apruebe en el Congreso Nacional estas reformas al sector eléctrico, que no nos parece correcto tampoco, no es la forma. Lo están haciendo como para decir, miren, si es necesario que tengamos las reformas al sector eléctrico. No es correcto tampoco que se pueda hacer de esta manera.
2: Aparentemente.
1: Pareciera que así lo hacen. No sabemos si en este sector fue eso lo que ocurrió o qué fue lo que pasó específicamente en esta zona aquí en Roble Oeste, donde se está registrando este pavoroso incendio que ha dejado enormes daños materiales y lastimosamente personas sin trabajo.
2: Personas sin trabajo, y así como usted lo menciona, Mariel, si no está asegurado, ¿quién va a cubrir los daños de los vehículos
1: Imagínese,
2: que se han quemado?
1: Y el dueño se endeuda, sí, para poder terrible. Poner su negocio, para poder hacerlo. Es una tragedia realmente lo que están viviendo. Vamos ahora con Enrique Vázquez hasta España.
0: Último momento.
2: Y a propósito, hablando de incendios, pero en esta ocasión incendios forestales en la ciudad de España, en España, en el país. Bueno, hay muchas personas, Mariel, que pareciera que les estorba la naturaleza, fíjense. Como que,
1: no,
2: como que les pica, y en vez de quemarse ellos la mano, la pierna, el pelo, lo que ustedes quieran, queman el bosque. En muchas ocasiones es por mano humana que ocurren estos incendios forestales. Enrique Vázquez se encuentra en el lugar y nos comenta cómo se encuentra el ambiente en este sector del mundo. Adelante, Enrique.
3: Así es, compañeros, continúa la alerta para quienes vivimos en Madrid y Ávila y otros puntos de España, y es que como pueden...
1: Bueno, estamos viendo más temprano, Quique Vázquez nos decía que hay una emergencia declarada en España por la calidad del aire, justamente sí, por estos pavorosos incendios
2: en la ciudad de Madrid,
1: que se están registrando, incendios forestales. Sabemos que la comunidad hondureña en España es grande y es por ello que le hacemos conciencia a que esté atento a los llamados que hacen las autoridades para poder salvaguardar sus vidas. Sabemos que están haciendo lo propio las autoridades de salud, bomberiles, la Policía Nacional de España, que se ha involucrado para poder controlar, contrarrestar los incendios forestales que se están registrando. Y ahora el Departamento de Salud de España tiene un trabajo grande porque se están presentando enfermedades respiratorias, han incrementado las enfermedades a causa de los incendios que se están registrando en España. Y justamente Quique Vázquez tiene los detalles.
3: Así es, compañeros, continúa la alerta para quienes vivimos en Madrid y Ávila y otros puntos de España, y es que, como pueden apreciar, la situación se intensifica, continúan los incendios en comunidades como Madrid, Ávila y otros puntos de España. Desde hace varias horas nos hemos movilizado aquí a este lugar que nos permitiría llegar a San Martín de Valdeiglesias, Pelayos de la Presa y otros sectores cercas de Madrid. Sin embargo, no es permitido debido a que, como pueden apreciar al fondo, se pueden ver claramente los incendios, o se aprecia el humo que está siendo ocasionado por estos incendios forestales que han ocurrido desde ya hace varios días y que preocupa a España en general. Y es que más temprano lo decíamos, ya son más de 88.000 las personas que han sido evacuadas o confinadas, y esto pues aún no baja la situación, al contrario, está más preocupante. Hay que sí decirlo o tomar en cuenta que algo a favor es que, por ejemplo hoy no hay tanto calor en Madrid, no hay tanto calor. Vemos como, por ejemplo, acá ambulancias se movilizan a distintas partes de la comunidad de Madrid, y esto preocupa porque puede ser que han recibido llamadas de personas que estarían siendo afectados por estos incendios. Vemos al fondo cómo, por ejemplo, se está desarrollando el trabajo en helicópteros para poder apagar estos incendios, que la aplicación que nos permite ver a los ciudadanos acá nos indica que cerca de Madrid hay al menos unos 8 incendios activos. Ya hay refuerzos incluso de otros países que han movilizado aquí a este punto. Ávila y Madrid es lo más afectado y han enviado personal para que colaboren en cuanto al tema de apagar estos incendios. Para el lado que ustedes puedan ver, para el lado que ustedes intenten ver, está la gran cantidad de humo. Allá vemos nuevamente, mostramos en directo a través de HSH estos helicópteros que están haciendo el trabajo para poder apagar las llamas que ahora mismo están consumiendo miles de hectáreas de bosque en España. Hasta el momento, decía, más temprano el presidente Pedro Sánchez, ya se registran más de 130.000 hectáreas que han sido consumidas por las llamas. En algunos puntos han habido viviendas, pero el trabajo de evacuación se hace con tiempo y esto ayuda a que no hayan personas fallecidas. Sí, sí han habido fallecidos, debemos decir, porque hace unos días les informamos de un incendio que acabó con la vida de más de 11 españoles. Sin embargo, ahora estos incendios están haciendo que se vaya preparando la autoridad, que a tiempo se evacúen las familias, que a tiempo se confinen a las personas. Hay muchos lugares donde hoy están siendo utilizados como albergues. Y vean, esto de la Guardia Civil se mueve de un punto a otro, realmente que esto es alarmante. Vemos por acá algunos pueblos como este, donde estamos, allá al fondo se puede apreciar que se ha quemado, que se ha quemado parte del bosque de estas áreas verdes que acá van cuidando desde hace bastante tiempo. Decía hace unos minutos, una de las cosas a favor es que hoy las temperaturas no marcan tanto calor, hay un día bastante favorable, pese aunque ya ha pasado el mediodía, pero ahora por lo general en la tarde, en este tiempo de calor, acá España registra bastantes temperaturas, hay bastante calor, pero en este momento está pasable, está bien, no ha habido tanta temperatura, ya lo habían anunciado desde ayer, y esto está ayudando a que se puedan apagar estos 8 incendios que están activos entre la Comunidad de Madrid y Ávila. Distintas regiones de España también están siendo afectados. No hay un dato exacto de si hay personas fallecidas en estos incendios. Está preocupante, por ejemplo, el tema de que esto se vaya a acercar a Madrid como tal. Por eso es que están estas vallas del trabajo que están desarrollando las autoridades para evitar que esto pueda continuar. Esto por las carreteras, pero en los bosques pues también hay muchas personas dedicadas a trabajar en apagar los incendios y de esta manera evitar más tragedias acá en España. Así que es lo que puedo informar, compañeros. Reiterar algunos datos importantes. El incendio actualmente, o los incendios, están activos en Madrid y Ávila. Hasta el momento, más de 131 mil hectáreas quemadas en lo que va del año. En el 2026, más de 32 incendios grandes, han dicho las autoridades, y hasta el momento hay más de 88 mil evacuados y confinados. HCH desde el lugar de los hechos, vea, desde el lugar de los hechos, llevando imágenes en directo, estamos a aproximadamente una hora de Madrid llevando estas imágenes, el trabajo que desarrollan desde acá, y estaremos atentos a lo que pueda ocurrir. Por el momento, es el contacto que tenemos con las imágenes de José Rodríguez y el apoyo de Kevin Fajardo. Voy a regresar a los estudios principales, pendientes de más información, porque lo que vaya ocurriendo se lo estaremos informando desde acá. Por ahora, si usted es hondureño, vive en estos sectores, por ejemplo, de donde estamos informando, cerca de Ávila, Madrid, estos lugares como San Martín de Valdeiglesias, que no hay que tomar las precauciones necesarias. Con este contacto regresamos a estudios principales allá en Tegucigalpa, Honduras.

0: compañero
1: Quique Vázquez.
0: Quique Vázquez, pucha, me olvidó el nombre. Es pichicato, nada, Quique. No hay que ser pichicato, Quique. Porque si me olvidó, si a ustedes le olvida el nombre de alguien, ¿qué significa?
1: No, falta de vitamina.
0: No.
1: En el cerebro que tengo.
0: Bueno.
1: Nada más eso, falta de vitaminas.
0: Pero sabe de qué sí me acuerdo.
1: Olvidó, ya. No.
0: Pero sabe
1: nada,
0: de qué sí me acuerdo. ¿Sabe de qué sí me acuerdo? Que él vive de HCH en Liure, el paraíso.
1: Liure, ¿conoce usted el paraíso?
0: No lo conozco, fíjate. No he tenido la oportunidad.
1: Es precioso.
0: Muy lindo.
1: Sí, es muy bonito.
0: ¿Y su gente?
1: Fresco.
0: Muy amable la gente también.
1: Sí.
0: ¿La comida?
1: Hay todos los productos del maíz que usted pueda imaginarse, los hacen en el paraíso.
0: El atol me encanta a mí.
1: Muy rico.
0: El atol. Vámonos hasta Liure, el paraíso, porque nuestra compañera Kenia Mondragón precisamente está hablando con emprendedores previo al Vive de HCH. Adelante con usted, Kenia, Jeffrey.
2: Compañeros, continuamos desde Liure, el paraíso. Preparados y listos, hoy el Vive de HCH se viene con toda la actitud, una motocicleta totalmente nueva. Pero una de las cosas que me llama la atención son sus emprendedores. Y como ven ustedes, aquí hay una feria gastronómica donde podré encontrar una gran variedad de platillos, donde resaltan las sopas, los tacos, una de las cosas que a mí me encanta. Y es que la historia de Liure también se escribe con el esfuerzo de su gente, más allá de la agricultura y la ganadería. Cada vez son más los emprendedores que hay, así que vamos a conocerlo. Vamos a empezar por una de las cosas que al hondureño le encanta. ¿Cómo está, hermosa? Buenos días. 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
2: 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Ahora, véngase. Vamos a venir a terminar el tamalito. Véngase por acá, porque también están las cuñilocas. ¿Cómo es eso de las cuñilocas? 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
7: Mogo.
2: ¿Qué?
7: Mogo.
2: ¿Qué es mojo?
7: Mogo.
2: Ah, mogo.
7: Mogo.
2: ¿Qué es el mogo?
7: El mogo se hace del plátano verde.
2: Ah, ¿pero qué es? ¿Como sopa o qué?
7: No, esto se consume así, mire.
2: ¿Cómo? Vamos a ver el mogo. Ah, sí.
7: Tortilla. Como
2: ¿y con tortilla?
7: Papa, pues.
2: Como un puré de papa, sí. Pero de mínimo verde.
7: De chato. Chato.
2: De butuco, butuco, butuco.
7: Butuco.
2: Es que los capitalinos butuco lo llaman.
7: Butuco, sí.
2: De butuco verde.
7: De butuco verde.
2: Ah, mire, y se come con tortilla.
7: Sí, se come con
2: chilito.
7: Pruébalo.
2: Ah, vamos, démosle usted. Yo vengo aquí a probar de todo lo que tiene Liure. Mire, vamos a probar el mogo. El mogo. Hasta hoy escucho yo el mogo. Se hace de butuco verde, no maduro, verde. Poquito, poquito, poquito. Poquito, ahí para la tortita. Ahí está, estamos bien. Vamos a probar el mogo. Con una tortillita, mire, y chilito no hay, ¿o solo así? ¿Solo así?
7: Sí, porque hay uno que no le gusta el chile.
2: Ah, ok, mire. Bueno, compañeros, me voy a quedar por acá. Más adelante le vamos a llevar... ¿Y la tortilla? Más adelante le vamos a llevar más detalles de todo lo que se... No, solo con una. De todo lo que se vive aquí en Liure, el Vive de HCH. Se va una motocicleta totalmente nueva el día de hoy. Volvemos con ustedes. Vamos a echarnos el mogo.
0: Jeffrey, Kenia Mondragón, hoy el Vive de HCH es en Liure, el paraíso, así que todas las personas...
1: ¿Fueron a comer usted?
0: ¿Cómo?
1: ¿A comer es que fueron?
0: No, fueron a trabajar.
1: Están comiendo.
0: No, es que claro.
1: Están comiendo.
0: No, es que claro, no, van es que a ir a probar la gastronomía del lugar, María.
1: ¿Sabe qué? En el paraíso hacen las fritas de elote, no sé si usted las ha comido.
0: ¿El qué?
1: Las fritas de elote.
0: Sí.
1: Son deliciosas, deliciosas. Y más si usted las combina ahí como con un buen cafecito.
0: Es que como yo nunca he comido en el paraíso, entonces no sé.
1: Ahí la voy a llevar un fin de semana, fíjese, está cerquita, María. ¿Buscamos dónde quedarnos ahí?
0: No.
1: Entonces, ¿para qué dice que quiere ir allá al paraíso?
0: Quisiera, pero como a mí me gusta ir y venida después de un solo
1: pues sí,
0: día.
1: Si es que ir y venida.
0: No, porque usted dice, busquémonos dónde quedar.
1: Pues sí.
0: ¿O dónde ir a comer?
1: Pues sí, un lugarcito
0: ¿al
1: bonito
0: paraíso?
1: Para conocer
0: que,
1: son pues,
0: no, pero
1: lugares.
0: Hace mucho calor.
1: ¿Mande?
0: Hace mucho calor.
1: El clima es como aquí. Más fresquito, depende del lugarcito donde esté, pero es bonito.
0: Un fin de semana. Bueno, pero es que usted ahorita ya después se va.
1: Vamos de inmediato con Mauricio Medina, quien hoy nos acompaña. Aquí en los estudios de HCH Televisión Digital. Mauri, estábamos conversando con usted. Para las personas que no sepan, Mauricio Medina es un experto en televisión. No solamente ha formado a distintas presentadoras, también es un maestro del teatro hondureño. Ha hecho muchísimas obras teatrales y da cursos a niños para que se puedan especializar en temas como oratoria, que puedan desarrollar habilidades que los niños tienen, pero que por miedo, que por pena, no las demuestran al público. Y es donde, en el taller de Mauricio, que ellos pueden adquirir estas fortalezas, estas habilidades, las puedan implementar en su vida cotidiana. Usted dirá, pero cursos de oratoria es muy importante para la vida. Los adultos, Mauricio, no me deja mentir, muchas veces están... como me da nervios, no quiero exponer porque no puedo hacerlo, me siento mal, o sudo, o no sé qué decir, cómo decirlo, cómo expresarme. Justamente en el taller de Mauricio Medina es donde a los niños se les dan herramientas para que a futuro puedan desarrollarse en cada una de las áreas que les corresponda. Buenas tardes, Mauricio.
8: Muy buenas tardes, muchas gracias, Mariel, María Fernanda, y qué bien lo explicó Mariel. Prácticamente ya me dio todo el panorama.
1: Siento.
8: De verdad, muchas gracias por el espacio siempre. Pues estamos muy contentos de poder promover en este momento el taller Actuación y Liderazgo para Niños. Un taller que está diseñado para niños escolares de 7 a 12 años, porque es una etapa en que los niños absorben mucho conocimiento. En este taller nosotros les damos herramientas de comunicación efectiva que tienen que ver con la voz, la proyección, la vocalización, cómo persuadir con la voz. También tienen que ver con la expresión corporal, la postura, el manejo de las manos, para que adquieran seguridad, y esto lo complementamos con actuación. Como decía Mariel, en la vida siempre los niños van a tener que enfrentarse a público. Y entonces, con seguridad, en esta edad es cuando recuerdan que en algún momento se les dieron estas herramientas y pueden ser más fácil que ellos expongan, porque siempre van a estar expuestos a públicos. Este taller lo damos en alianza con el Instituto Hondureño de Cultura Hispánica, que está frente a la Embajada de México en la colonia Lomas del Guijarro, y estamos muy contentos con los resultados que hemos tenido, porque aprenden jugando, aprenden divirtiéndose. El taller lo diseñamos junto a un pedagogo y junto a una psicóloga para que tengamos esa efectividad a la hora de poder abordar el tema. 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El cupo es limitado, está bastante limitado, pero porque queremos que sea personalizado. ¿Qué aprenden los niños? Pues todas estas herramientas que yo les he dicho, y lo aprenden de manera divertida, lo aprenden jugando, lo aprenden conviviendo. La convivencia es importante, desarrollamos la creatividad también y la forma de cómo salir en algún momento con improvisación de momentos difíciles, ¿verdad? Y ellos no se dan cuenta en realidad mucho cuando, cómo lo están aprendiendo, pero con seguridad esto se les va a quedar en su mente para poder desarrollarlo y aplicarlo durante la vida. 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
1: ¿De qué edades, Mauri, perdón? Sí. ¿De qué edades?
8: Las edades son de 8 a 12 años, que es una edad escolar, la edad en la que los niños pues absorben más conocimiento. Posteriormente vamos a dar talleres para adolescentes, pero los adolescentes ya requieren un poquito más de atención, y también vienen luego los talleres de adultos. Aquí es donde va a entrar María Fernanda, Mariel, que ella me dicen que es muy buena actriz.
0: Mire, yo sí soy buena actriz gracias a que he aprendido de la mejor.
1: Obvio.
0: De Mariel Arteaga.
1: Soy buena en lo que hago.
8: Sí, pues sí, entonces, bien recomendada por Mariel. Y pues con los adultos nosotros generalmente montamos pequeños sketch, obras de teatro, y pues nos divertimos también, porque la comunicación es para divertirse. Si usted no se divierte, si usted no la disfruta, no es buen comunicador. Entonces, regresando al tema de los niños, Mariel, de 8 a 12 años, Instituto Hondureño de Cultura Hispánica, ahí tenemos en la... En
0: y
8: las
0: dejan
8: imágenes,
0: de ser
8: niños
0: cohibidos
8: están,
0: los niños.
8: ¿Cómo dice?
0: Dejan de ser cohibidos los niños.
8: Fíjese que matriculan niños los papás por dos razones. O porque tal vez son un poquito penosos, o algunos que ya no los aguantan en la casa, entonces los matriculan para que canalicen sus emociones. Les enseñamos también a canalizar un poquito sus emociones y que ellos puedan desarrollarse. No tiene que ser cohibido, no tiene que ser extremadamente hiperactivo. Niños que quieran aprender técnicas de comunicación.
1: Es una herramienta para la vida.
8: Para la vida, definitivamente. Siempre vamos a enfrentar público, siempre vamos a exponer. Y pues ahora con la tecnología también, siempre nos vamos a estar comunicando.
1: Enhorabuena, Mauri, muchas gracias.
8: Muchísimas gracias a ustedes por la oportunidad. Y nos miramos el domingo.
1: Así es, enhorabuena. Mucha atención a esta información de último momento. Presta atención porque se registra un fuerte accidente en la capital de la República, justamente en el anillo periférico, que involucra una unidad tipo bus. También hay un vehículo de paila involucrado, otro vehículo turismo también involucrado, con daños materiales en este sector que se registra justamente en el anillo periférico. Ya Luis Anariba va rumbo al sector, a la zona, para poder dar mayores detalles. Le hablábamos más temprano de este incendio en un car wash aquí en una residencial de la capital de la República. Brídele usted en el lugar.
9: Este es un informe especial.
10: Y lamentablemente se quemaron al menos 4 vehículos, según el reporte que nos han dado, y son vehículos de alta gama, de esos todoterreno que son bien caros. Desafortunadamente, un incendio los consumió y también dañó otra parte del car wash y también taller que está en la calle principal en el sector de Roble Oeste, como para caer hacia la famosa iglesia de los mormones donde está el Ángel de Oro, para que la población pueda ubicarse. En este sentido, podemos informarle que no hay paso en la cuesta que conecta el anillo periférico con el sector de la América y toda esta zona en Tegucigalpa, debido a que los camiones del cuerpo de bomberos todavía tienen que hacer enfriamiento debido a que hay algunos obstáculos en la calle atravesados para poder evitar este punto. Y lo que más triste es ver, por ejemplo, a los propietarios. Mire usted estas personas, cómo se llevan sus manos a la cabeza, cómo lamentan en su rostro, cómo se puede ver la pérdida en la escena, cómo se puede ver en su cara la pérdida millonaria. Uno, el ser el propietario y haber perdido los vehículos de los clientes. Número dos, el ser el dueño del carro, haberlo venido a dejar para traerlo más tarde, el después de la una, voy a traer el carro, dijo un cliente que estaba aquí, mientras tanto lo voy a llevar al taller para que me lo reparen este sábado mientras yo trabajo, y ahora que ha venido su carro se ha calcinado, se ha quemado por completo. Entonces, ¿siempre hay algo de historia detrás de cada noticia o siempre hay una gran historia detrás de una noticia? En este sentido, pues lamentablemente hay pérdidas materiales, sí son fuertes. Afortunadamente no hay pérdidas humanas, lo más importante es la vida, que están bien los mecánicos, que están bien los lavadores, que están bien todas las personas, pero lo material también duele, lo que cuesta comprar un carrito aquí en Honduras, y eso de que pues básicamente se han quemado es una pérdida grande y fuerte para las familias. Así que lamentablemente se ha quemado un taller y un car wash aquí en esta zona. Cuando usted como ciudadano se entere de esto que pasa y vuelvan a reabrir este car wash, vuelvan a reabrir este taller o otros que pasan situaciones similares, por favor apóyenlos llevando su vehículo para que ellos se puedan levantar, porque les espera un duro golpe económico después de lo que ha ocurrido este día. Los bomberos están ya retrocediendo para poder evacuar la zona, para poder salir. Solo falta el enfriamiento, que es básicamente tirarle agua a las latas y a todo lo que es hierro, para en este sentido evitar que alguien se pueda quemar, que la gasolina pueda explotar y situaciones similares. Así que lamentablemente un reconocido taller y car wash del sector de Roble Oeste, aquí contiguo a una venta que se llama La Costilla, para que los se puedan ubicar los televidentes, se ha quemado, y los carros que estaban en mantenimiento, los carros que estaban en reparación, pues han sido parte de la noticia este día. Qué gusto saludarle junto a Marlon Barahona y junto a Evans Rueda. Felicidades a Evans Rueda en el Día del Camarógrafo, que hoy lo conmemora trabajando aquí en la capital de la República. Retornamos al ser principal. Buenas tardes.
0: Gracias, Briel Euceda, con información de la capital de la República. Pero a esta hora retornamos a Liura del Paraíso porque nuestros compañeros se encuentran en la iglesia católica, la principal iglesia de este sector, y precisamente donde se encuentra la pila bendita, donde han bautizado o donde bautizan. Y lleva más de 250 años. Hay mucha historia en el paraíso. Adelante con ustedes, Kenia, Jeffrey.
11: Así es, compañeros, en los estudios principales nosotros andamos con la mejor actitud. Mire, ando un poquito enfermita, pero dije, no, yo no quiero faltar al Vive. El Vive es algo increíble y sobre todo compartir con la gente bella. Y algo que caracteriza a Liure, que el paraíso es su iglesia, su tradición. Uno de los lugares más representativos de Liure es su iglesia, símbolo de fe en esta comunidad. Aquí cada año cientos de feligreses participan en las actividades religiosas de la feria patronal en honor al Señor de Esquipulas. Una tradición que reúne a familias, visitantes y diferentes personas que visitan no sé, alrededor del departamento o alrededor de todo el territorio nacional. Pero véngase por acá, vamos a tratar de conversar con Fidencio Rodríguez. Don Fidencio, véngase por acá para que nos pueda comentar usted acerca de las tradiciones de la iglesia para HCH y sobre todo para la gente que está expectante del Vive de HCH. Cuénteme acerca de la tradición de esta iglesia que caracteriza aquí en Lure.
12: Bueno, muchas gracias por estar estos potentes canales de HCH acá en nuestro municipio y en nuestro templo católico. Decirle pues que nuestro templo católico es histórico y aquí celebramos muchas tradiciones en el municipio que aún pues siempre se han acostumbrado.
11: ¿Cuáles son las fechas más importantes que ustedes ya tienen agendado de aquí en adelante?
12: Bueno, mire, ahora tenemos agendado lo que es siempre las ferias patronales en honor al Cristo Negro de Esquipulas, el 14 de enero. De ahí la Semana Santa, que siempre se celebra con judíos tradicionalmente, y las flores de mayo, del 1 al 31 de mayo, el 13 de junio, el día de San Antonio, y actualmente pues 26 de julio con la Virgen de Santa Ana.
11: ¿Tienen ustedes misa el día de hoy?
12: La misa es mañana. Invitamos a todos los feligreses de todo el municipio y municipios aledaños a la 1 de la tarde, el día de mañana será la misa.
11: Ok, véngase por acá don Fidencio Rodríguez, presidente del Comité del Templo Católico, porque algo que usted nos había mencionado es la pila, prácticamente donde ustedes bautizan, donde ustedes reciben a muchos bebés, supongo yo, ¿verdad? Y los puedan recibir, pero estamos hablando de que es algo histórico. ¿Cuánto tiempo lleva esta pila?
12: Bueno, esta pila tiene 240 años.
11: ¿Cómo?
12: 240 años del inicio del templo católico.
11: ¿Nadie de aquí había nacido?
12: No, no, nadie había nacido, nadie.
11: Véngase sí. Por acá, ajá, pero ¿de qué edad a qué edad ustedes lo reciben aquí en esta pila?
12: Bueno, aquí las edades no tienen límite.
11: O sea que yo con mis 25 años me pueden bañar acá.
12: Perfectamente, se puede bautizar, no hay ningún problema. Siempre, siempre la costumbre ha sido el 14 de enero cuando han habido las ferias patronales, ¿verdad? Y ahorita lo mismo, ya hubieron bautismo con la reapertura del templo católico, que hace 30 años no había una misa en este templo.
11: Ahora, para bautizarme solamente es que acerco mi cabeza y ustedes me la mojan.
12: Claro, el padre viene y le tira el agua.
11: Ya decía, yo me tengo que meter toda yo. La invitación a todos para que no se puedan perder tanto la misa como también la programación que tenemos nosotros el día de hoy como HCH.
12: Claro que sí, hacemos nuevamente la invitación a todos los feligreses del municipio y municipios aledaños, pues a Pasilagua, Morolica, Orocuina, Soledad, Texigua, que nos acompañen a nuestra miniferia patronal de la Virgen de Santa Ana y el bautismo el día de mañana a la 1 de la tarde.
11: Gracias, don Fidencio Rodríguez, presidente del Comité del Templo Católico. Y bueno, en cámaras de Jeffrey Enrique, retorno con ustedes a Estudios Principales y seguimos acá previo al Vive de HCH.
1: Gracias a Kenia Mondragón y también a Jeffrey Rodríguez desde este sector de la zona oriental del país. Wilmer Montoya nos informa que se registra la desaparición de un hombre en alta mar, un pescador artesanal que salió a faenar desde la comunidad garífuna de Corozal y desde el día de ayer a las 4 de la tarde. Hoy es sábado, son la 1:28 y no aparece. Según lo que informan, varios lancheros andan en búsqueda de este ciudadano y también piden a la naval, a los bomberos, que puedan sumarse a las labores y poder ayudar a encontrar a este buzo que ha desaparecido justamente allá en Tela. Ojalá que las autoridades escuchen y que puedan llegar a este sector para poder ayudar, colaborar con la búsqueda y rescate de este ciudadano.
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1: Vamos de inmediato con Charlie Pineda, la buena de hoy, porque valorado en 114,000 lempiras, se realiza la inauguración de la sala sensorial en la Asociación Hondureña Esperanza por el Autismo, esto en Intibucá. Para las personas que tenemos en casa un niño con autismo, sabemos lo importante que es el poder contar con este tipo de ayudas.

0: Así, muchas gracias, televidentes. Siguiente Tole Como Habla, Televisión Digital. Con noticias positivas desde este departamento, exactamente me encuentro en la sala Esperanza por el Autismo, acá en la Esperanza Intibucá. Rápidamente voy a conversar con la licenciada Génesis Alvarado, ya que se está inaugurando lo que es esta sala sensorial, una sala que era muy necesitada en esta zona, ya que ustedes atienden niños con autismo. Hable un poco sobre cómo va a ayudar esta sala a estos niños.
1: Así es, estamos muy contentos porque el día de hoy estamos inaugurando nuestra primera sala sensorial aquí en Intibucá. Va a beneficiar a 60 niños y niños con condiciones del neurodesarrollo que tengan también condiciones sensoriales, ¿sí? Y gracias a todo el apoyo que hemos recibido, pues se pudo inaugurar el día de hoy esta sala.
0: Ahora, ¿de qué apoyo recibieron ustedes? Sabemos de que en el Congreso Nacional se aprobó un presupuesto, de ahí vienen los fondos para poder empezar a trabajar ya con esta sala.
1: El presupuesto que se aprobó, estamos tramitándolo para poder gozar de esos beneficios para la sala, pero todavía no ha salido ahorita. Gozamos de una donación, ¿verdad?, del Congreso de 100,000 empiras para que se pudiera abrir la sala.
0: Ahora, aproximadamente niños no solo de Intibucá, están atendiendo niños de diferentes partes de esta región.
1: Exactamente, estamos atendiendo niños de incluso de la frontera, niños hasta de Siguatepeque, y mañana inauguramos nuestra segunda sala en la ciudad de La Paz.
0: Ahora, ¿qué importancia ha visto usted como presidenta que la Asociación Hondureña de la Esperanza por el Autismo está ayudando a este sector de Intibucá? ¿Cómo ha visto esta evolución a raíz de los años que llevan trabajando?
1: La verdad es que hemos tenido un gran alcance. Los papás están agradecidos. Antes tenían que viajar a Tegucigalpa para estos tratamientos. Y también le hacemos un llamado a la población para que nos apoyen con un terreno, ya que no nos damos abasto, Charlie. Es muy pequeño y necesitamos construir un edificio.
0: ¿Aproximadamente en cuánto está valorada lo que han invertido ustedes en esta sala sensorial?
1: Aproximadamente 114,000 empiras.
0: Bueno, de igual manera le hacemos un llamado, ¿verdad? Yo sé que el Congreso Nacional ya está apostando, ojalá que el alcalde de La Esperanza o el alcalde de Intibucá se proyecten a donar un espacio para donar un espacio, un terreno para que ellos puedan construir su sala, como es la Asociación Hondureña Esperanza por el Autismo, inaugurando este día esta sala sensorial valorada aproximadamente en 114,000 empiras. Mi contacto a esta hora del día, retorno con ustedes hasta los estudios.

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0: libras, perdón, saco de 100 libras, subió 50 lempiras. El silo, que es el que nos hace producir leche, también está altísimo por el alto costo de los fertilizantes, que hoy en día, si no aplicamos el fertilizante a los siembros de maíz, a los cultivos de maíz, incluso a las zacateras, muchas veces tenemos que tirarle fertilizante para poder hacerlo crecer un poco. Entonces, todos estos gastos nos hacen incrementar el costo de producción de leche. Entonces, por lo tanto, nosotros estamos prácticamente trabajando al límite. Ya nos está pasando la situación de que no nos está sobrando nada para comprar el medicamento del ganado. Tenemos que comprar medicina para los parásitos, para las garrapatas, para el gusano verranador que nos está atacando hoy en día. Tenemos que estar preparados con una paquete de medicamentos para este ganado. Tenemos que tener lo que es el silo de maíz, tenemos que tener el concentrado. Si nosotros no tenemos todo este tipo de insumos, nuestra producción se nos va abajo y luego nos ataca el precio. En este tiempo ya los intermediarios que hacen vender nuestro producto, que nos lo vienen a comprar a bajos costos y lo venden ellos carísimo siempre, porque al final siempre el consumidor final es el que paga los platos rotos, como decimos por ahí en el campo. Entonces, el consumidor final siempre paga caro. El intermediario nos compra barato a nosotros los productores. Entonces, toda esta situación nos está afectando. Estamos vendiendo actualmente un litro de leche a 12 lempiras. Este litro de leche a nosotros nos está costando al límite los 12 lempiras. Prácticamente lo hacemos porque las vacas están produciendo algo de unas cantidades de leche. Hablamos que una vaca por mala que manejamos en el corral nos están produciendo 12, 15 litros de leche, y si la soltamos, que el ternero se tome esta leche, se nos enferma y se nos muere. Entonces nosotros hoy estamos al límite con esta producción. O sea, estamos como quien dice pidiéndole a nuestras autoridades que intervengan, que nos apoyen, porque estamos a punto de colapsar. Este medio de generación de empleo que tenemos hoy en día se nos está cayendo.
1: Altos costos y poca producción.
0: Altos costos y poca producción.
1: ¿Cuánto hay lluvias en la zona?
0: Ese es otro factor que nos está atacando, sobre todo este año. Hemos tenido una gran crisis de lluvia. Estamos hablando ya de 24, 25 de julio, cuando en otros tiempos a esta fecha tenemos milpas ya floreando, que ya estamos prácticamente, cuando una milpa comienza a florear, nosotros ya podemos comenzar a sacar, a producir alimento y poder reemplazar el que se nos está terminando. Pero en este momento aún no hemos sembrado porque la sequía no nos da la oportunidad. En abril nos alegró, allá por el tipo 10, 20 de abril, se nos vino aproximadamente una pulgada de lluvia en unos 3, 4 días. Luego se nos alejó la lluvia, regresó en junio, entre 10 y 20 de junio se nos vino otra pulgada de lluvia, y luego ahorita apenas hace una semana otra pulgada de lluvia. O sea, nos alegra. Hubo mucha gente que prepararon el suelo para sembrar, pero no pudieron sembrar. Otros lograron sembrar, pero tampoco les nació. La semilla se quedó en el suelo, se perdió. Hay que volver a invertir para volver a poder producir ese alimento. En este caso, los silos que tenemos de reserva se nos están terminando. Entonces, ahí es donde nosotros estamos pidiendo ese auxilio de parte de nuestras autoridades.
1: Bien, muchas gracias. Hemos escuchado a Ovilson Matute, compañeros, con esta información lamentable que hay crisis acá en este sector de La Cruz, Silca, Olancho. Compañeros, con este informe, junto a mi compañero Antonio Zúñiga, con ustedes a Estudios.
2: Muchas gracias a nuestro compañero Héctor Fuentes desde este sector del departamento de Olancho. Tienen razón de estar preocupados. Obviamente la sequía ha venido a afectar, aunque en Olancho hubo lluvias hace una semana, dos semanas. 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

0: 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Vamos de inmediato con Luisa Nariva, ya llegando justamente a este accidente. Luisa Nariva, un fuerte tráfico vehicular en la zona, no es para menos. Vamos con usted.
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2: Gracias, gracias, compañeros. En el estudio principal estamos en el anillo periférico, inmediaciones de la entrada a la residencial Altos del Trapiche, donde se reporta un accidente vehicular, pérdidas materiales considerables. Vemos un vehículo tipo microbús que ha resultado bastante dañado en la parte lateral del mismo. Así también otro vehículo tipo turismo, que es el segundo implicado y que también está bastante afectado en la parte en la parte frontal, porque hay bastante daño, principalmente en el lado izquierdo. Enfoque ahí, Kevin. Las personas que se conducían en los vehículos, pues están aquí en el sector. Queremos saber más detalles si hay personas lesionadas, pero están llegando a un arreglo, porque aquí en este punto hay bastante accidente vehicular, compañeros. Las personas que vienen en el tráfico vehicular y que vienen escuchando HCH Radio, tengan paciencia. Las personas que vienen desde las inmediaciones del parque empresarial, la entrada del sur del país, también que hay tráfico vehicular y que vienen escuchando HCH, tengan paciencia, porque hay un accidente de tránsito aquí en este sector de El Trapiche, y esto pues está atrasando el avance de los vehículos mientras llega la Policía Nacional. Amigo, sin lesiones, únicamente el susto.
3: Traía un amigo que sí hizo una herida, pero leve. Lo llevaron más para revisar. Él igual no tiene heridas, pero los llevaron por el impacto para revisarlo, para que estén bien.
2: Sí, bueno, gracias a Dios que están bien, ¿verdad?
3: Sí.
2: ¿Y cómo fue el accidente?
3: Me vine sin freno de arriba, de la cuesta.
2: Desperfecto mecánico, ¿verdad? Nadie sabe a veces. Esto sucede comúnmente.
3: Gracias.
2: Sí, no hay pérdidas humanas.
3: No, los golpes del vehículo. El muchacho que iba normal con su golpe, pero lo iban a revisar para ver si no tiene golpe interno.
2: Sí, y gracias a Dios que pudo controlarlo, no se cruzó el carril y que no agarró más velocidad.
3: Sí, tratando de maniobrar un poco, pero estaba difícil, ya venía.
2: ¿Tu nombre?
3: Orlen Martínez.
2: Bueno, gracias, don Orlen, que ha sobrevivido y pues lo material, sea como sea, se recupera. Se le fueron los frenos, venía bajando, dice, de este sector aquí de El Trapiche, la cuesta es bastante empinada, se fue sin frenos, ingresó aquí al anillo periférico e impactó pues con este vehículo, que tal vez este vehículo también le pudo haber ayudado a detenerse. Posteriormente se subió ahí a la mediana, y como lo ven ustedes, cómo ha quedado el microbús azul, se subió en la mediana, impactó con unos árboles, y esto de cierta manera ayudó a detener este vehículo. Gracias a Dios, solo pérdidas materiales. Tenga paciencia, las personas que vienen en tráfico, no se desesperen, porque está este accidente aquí a la entrada de la colonia Altos del Trapiche, en el anillo periférico. Junto a mi compañero Kevin Herrera y Juan José Corea, regreso con ustedes.
4: Gracias, compañero Luis Anariba, activo en la capital de la República. Nuestro compañero Luis Anariba está de turno y también Bride Leuced en policiales. Pero a esta hora, Ernesto Alonso Rojas, en HCH Salud, nos informa que en la aldea Fortaleza, en Cofradía Cortés, las Fuerzas Armadas realizan una brigada con servicios médicos de salud. Enhorabuena para todos los pobladores del sector. Adelante, Ernesto.
5: Estudios, televidentes, diarios, como habla televisión digital, información positiva. Nos encontramos aquí en la aldea La Fortaleza, sector de Cofradía, el cuarto grupo logístico en San Pedro Sula. Las Fuerzas Armadas de Honduras realizan una importante brigada médica. Miren esta cantidad de hondureños que necesitan de la salud. Para eso estoy con el coronel Sergio Ballesteros, que nos va a dar más elementos sobre esta importante brigada.
6: Sí, las Fuerzas Armadas estamos acá cumpliendo esa instrucción para beneficio de la población, emitida por el señor secretario de Estado en los despachos de Defensa Nacional, abogado Enrique Bouchard, señor jefe de Estado Mayor Conjunto Mineral División, Héctor Benjamín Valero Redón. Es así que estamos acá nosotros para 4.500 personas a 5.000.
3: Coronel Ballesteros, ¿qué tipo de servicios médicos se están brindando aquí, servicios de salud?
6: Tenemos los servicios de medicina general, la farmacia, medicinas totalmente gratis. Tenemos, de igual manera, oftalmología, odontología, ginecología. También tenemos en los servicios sociales como asesoría legal y la ciencia de la psicología, atención psicológica. Tenemos también para lo que es la parte de belleza, la estética para personal femenino que va a arreglar las uñas, corte de cabello para varones.
3: Todo gratuito.
6: Todo totalmente gratuito, así que estamos en la fortaleza y bienvenidos.
3: Esta es la parte sensible, esta es la parte, la proyección social de las Fuerzas Armadas de Honduras como institución.
6: Sí, esa proyección se mantiene y no soltamos el ímpetu para poder salir adelante. Y también tenemos donaciones de andadores, donaciones de muletas, donación de víveres, donación de bananos, donación de agua. Cabe resaltar que nosotros somos un elemento catalizador que estamos en conjunto, ¿verdad?, con los que donaron y pusieron a disposición. Y agradecemos también a todos los que están colaborando con esta brigada médica. De igual manera, a los medios de comunicación que nos ayudan.
3: ¿Usted es del cuarto batallón?
6: Sí, soy el comandante del cuarto grupo regional logístico ubicado en Naco Cortés. Soy el coronel de ingeniería Sergio Israel Ballesteros Fernández.
3: Bueno, muchas gracias, coronel Ballesteros, sobre esta importante brigada médica aquí en la aldea de La Fortaleza, donde hay todo tipo de servicios médicos, como él lo ha expresado, porque los hondureños, especialmente los de estas comunidades, necesitan mucho de salud. Y qué mejor que lo está haciendo las Fuerzas Armadas a través del coronel Ballesteros, porque también el presidente de la República ha dicho que todo el mundo tiene que estar activo en materia de salud. Presencia informativa y noticiosa en los estudios a esta hora.
0: Vamos de inmediato con Luis Anariba. Siguen generándose más reacciones en torno a la llegada del expresidente Juan Orlando Hernández.
2: Estudio principal, a tan solo horas para que el expresidente Juan Orlando Hernández vuelva a tocar suelo hondureño, hay diferentes reacciones. El abogado Raúl Paniagua nos da a conocer la propia, porque hay diferentes temas que comienzan ya a darse sobre este regreso. Primero, ¿cómo va a quedar el Partido Nacional o cuál es el futuro de este partido político? Y segundo, ¿qué pasará en la Corte Suprema de Justicia? Porque ya comienzan los señalamientos. ¿Será presión? ¿Será que otros sectores buscan influir a través de opiniones?
1: Bien, muchísimas gracias. Bueno, lo que va a ocurrir en el Partido Nacional es que Juan Orlando Hernández viene por el Partido Nacional y va a buscar su control absoluto dentro del propio Partido Nacional. Y Juan Orlando Hernández no va a venir solo, va a venir con todos esos exfuncionarios que estuvieron en su gobierno y se van a presentar como una facción a lo interno del Partido Nacional, lo cual van a ejercer muchísima presión y muchísima fuerza. Prácticamente la cúpula del Partido Nacional no está de acuerdo sobre que Juan Orlando Hernández regrese a Honduras y sobre todo se integre al Partido Nacional, porque en el futuro Juan Orlando Hernández va a buscar retomar el control del Partido Nacional y obligatoriamente va a presentar un candidato presidencial en las próximas elecciones que se van a llevar a cabo en Honduras.
2: Es decir, los liderazgos van a surgir a través de él. ¿Retome el control que en su momento tuvo de este instituto político?
1: Sí, sin duda alguna. Y es posible que haya de ciertos sectores del Partido Nacional haya una presión de la Corte Suprema de Justicia para que posiblemente vayan a condenar a Juan Orlando Hernández y vaya a un centro penitenciario aquí en Honduras, porque saben que el regreso de Juan Orlando Hernández no es sano para el Partido Nacional, y en las propias cúpulas del Partido Nacional lo saben. Y al final, el regreso de Juan Orlando Hernández va a invisibilizar al propio gobierno de Narea Fura y va a invisibilizar a la presidencia de Tomás Zambrano y sobre todo a su propia candidatura como candidato presidencial en el próximo proceso electoral.
2: Ahora bien, abogado, ¿Por qué desde la oposición le temen al regreso de Juan Orlando Hernández? Ahora démosle una miradita a ese sector.
1: Bueno, habrá que analizar cómo se va a recomponer la oposición política. Seguramente Juan Orlando Hernández tenga, o posiblemente que vaya a tener algunos aliados dentro de los otros partidos. Porque cuando fue gobierno Juan Orlando Hernández hizo algunas alianzas, algunos pactos con otros partidos y posiblemente le vayan a retomar ese apoyo a Juan Orlando Hernández, porque Juan Orlando Hernández, un poquito de poder que le den y lo va a acabar a todos los opositores que tiene aquí Honduras para buscar retomar el control del Partido Nacional y la presidencia de la República.
2: Gracias al abogado Raúl Paniagua dando a conocer su punto de vista junto a mi compañero Kevin Herrera en cámara. Regreso con ustedes.
4: Bien, y a esa hora continuamos en Lure el Paraíso para mostrarle a usted las bellezas que se puede encontrar si usted viaja hasta este punto de Honduras, y también hacerle el llamado a todas las personas que estará el Vive de HCH. Recuerde que se puede llevar una motocicleta completamente nueva con el Vive de HCH. Kenia Mondragón, Jeffrey, ¿se encuentran ya en el lugar?
7: Compañeros, en los estudios principales, qué gusto poderles saludar. Me encuentro desde Lure, acá sin duda alguna nos están atendiendo de la mejor manera. Pero algo que es bien bonito al visitar Lure es venir y visitar el parque y sobre todo las letras para tomarse la respectiva fotografía, ya que nos encontramos en el corazón de Lure, un pintoresco municipio del departamento del Paraíso. Este parque ha sido por décadas el principal punto de encuentro de sus habitantes, escenarios, celebraciones, cumpleaños. Aquí se celebra el 31 al 24 de diciembre, diferentes fechas importantes se hacen aquí, y sobre todo lo que importa son los emprendedores, y vamos a platicar con cada uno de ellos. Por acá encontramos, vamos a ver, pupusas tajaditas con patas de pollo, ay qué rico, se le encanta a mi mami. Por acá carros de maíz con gallina india, ¿cómo está? Cuéntame cada uno de estos platillos, qué precio tienen, para que cuando vengan al Vive de HCH le puedan visitar y comprar.
8: El platito de carrute con pollo vale 80 y el de patita 60 y el de pupusa 80 y el de carne molida 70.
7: ¿Desde qué horas a qué hora? Véngase por acá. ¿Desde qué hora a qué hora ustedes están colocando para poder atender y hasta qué hora se van a ir?
8: Estamos desde las 8 hasta...
7: No, ¿hasta no, que se vaya todo?
8: Hasta que se vaya todo. Hasta el amanecer.
7: Hasta el amanecer, me encanta. Usted va a estar presente en el Vive de HCH para que, pues, que tal si se gane la moto.
8: Vamos a ver si nos da tiempo.
7: No, pero usted bien puede ir por su boletito y desde acá pues quedarse viendo.
8: Pues está bien.
7: Recuerde usted que en punto de las 3 de la tarde se van a estar repartiendo los boletos para que se pueda rifar lo que es la motocicleta gracias a Honda Didemo. Y sobre todo que va a haber muchos premios de entretenimiento al estilo único de HCH. El Vive en punto de las 4. Iniciamos antes animando, conversando con ustedes. Pero yo miro aquí la people, las personas aquí bien alegres. Amiga, ¿cómo está?
9: Bien, usted.
7: ¿Presente en el Vive de HCH?
9: Presente.
7: La invitación a todos acá en Lure para que no se puedan perder y que se puedan llegar.
9: Que le hacemos la invitación a todo el pueblo de Lure que sea presente para poder compartir con el Vive de HCH.
7: Gracias, mi amor. Y así con esta misma actitud, misma alegría, pues retornamos con ustedes a estudios principales. Me quedo por acá en Lure y vamos a ver si compramos ahí unas tajaditas con patas de paya. ¡Qué bellos!

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0: tarde, gracias por estar con nosotros aquí en Enciende Tu Luz. Damos la bienvenida a todo el auditorio de HCH, a todos los que están pendientes de HCH Televisión Digital y de HCH Radio también. Su servidora Stephanie Rivera les saluda, súper bien acompañada de mi equipo, de mis amigos, de mis hermanos, ¿verdad? Que están aquí siempre con nosotros. Hoy andamos uniformados.
1: Hoy andamos, pero andamos
0: Sofía Nazar y Julio César Rodríguez.
2: Bueno, bendiciones a todos.
0: Julio, dicen que parece que venimos del Mundial ustedes.
1: No.
2: Bueno, está bien.
1: Venimos de entrenamiento.
2: Es la fiebre, pues. Es la fiebre post-mundial.
0: Post-mundial.
2: No, la verdad es que estamos súper felices. En lo personal puedo decir que Dios es maravilloso, Dios es bueno. Y aún en medio de la tempestad, la dificultad, Dios siempre sigue siendo bueno. Ahorita ando feliz, ando creída, como dicen, sí, estrenando, no. ¿Verdad?
0: Estamos estrenando esta chumpa. Fíjate que quiero agradecer, Julito, aprovechar, agradecer a mi esposo.
1: Sí, gracias.
0: Gracias, José sí. Cecilio García. Él fue el que nos diseñó las chumpas y dijo, bueno, nos las mandó.
1: Espérate, pero le voy a enseñar a la audiencia la parte de atrás.
0: Va, ahí atrás. Bella, ahí está, Enciende Tu Luz. Nos la mandó como regalo desde el fin de semana pasado, ¿verdad? Que celebramos nuestro aniversario de Enciende Tu Luz. Así que súper contentos, Julito, Sofi. ¿Qué sienten al ser parte de este gran proyecto? Imagínense, yo 6 años, yo súper agradecida con Dios de que nos da un espacio, el canal más visto en Honduras donde predicamos la palabra. Tremendo. O sea, hacemos lo que amamos.
2: Tremendo, la verdad, tremendo. Yo me siento una consentida por Dios. Es que yo no lo puedo definir de otra manera, porque es que Dios, aún en medio, o sea, uno, yo sé, uno es pecador, no tiene defectos, pero es que Él se perfecciona en nuestra debilidad. Entonces yo así me siento, una consentida de Dios, muy agradecida también por el espacio y por la oportunidad.
1: Fíjate que cuando yo me acuerdo que yo estaba pidiéndole al Señor, ¿verdad?, de que activara nuevamente mi ministerio. Y me acuerdo que
0: también fue una confirmación, ¿verdad?
1: Justamente esa noche yo tengo un sueño, ¿verdad? Y al despertarme reviso el teléfono y me había escrito como a las 11 de la noche Stephanie.
0: Típico yo.
1: Sí, porque imagínate, Stephanie, después de que termina toda la programación y todo, no, entonces me escribe. Entonces en la mañana que me despierto yo, termino del sueño que me muestra el Señor y reviso el. Y ay, Stephanie Rivera, qué extraño.
0: ¿Qué quieres, Stephanie?
1: Entonces yo cuando lo leo, yo pensaba que me estabas invitando a un programa. O sea, pero yo dije, pero con Faros no he hecho música ni nada.
0: ¿Qué
1: podemos hacer? Y después andaba con medio adormitado todavía. Pues cuando me.
2: No había levantado.
1: Ya después me cepillo, me mojo la cara, vuelvo a revisar y cuando.
0: A ver,
1: leo,
0: nuevamente, ¿qué quieres?
1: Leo el mensaje, yo tomándome mi café, va. No, me está invitando a que forme parte del programa. Pero esto, ¿cómo es posible? Digo yo, ¿de dónde? ¿Qué pasó? Y luego.
0: No, y me encanta porque recuerdo que Julio dijo, Steph, pero me tenés que enseñar porque.
1: No, o sea, sí, yo no todavía sigo aprendiendo.
0: Onda y no sé qué. Le digo, Julito, démosle viaje.
1: Sí.
0: Y
1: sí.
0: Hoy formás parte de HCH Radio, Julio. Y no pasaron muchos meses cuando ya formás parte literal del staff
1: es
0: de
1: HCH. Qué increíble. Radio.
0: O sea, y tenés realmente, tu programa los domingos.
1: Yo
0: también.
1: No lo puedo creer, o sea, de verdad, yo no lo puedo creer porque yo no estudié comunicaciones directamente, claro. Estudié marketing y publicidad y esas cosas, pero no como periodista, por decirlo
0: claro,
1: algo, ¿verdad?
0: Sí.
1: Letrado, pero obviamente uno tiene que aprender, ¿verdad?
0: En el
1: y
0: camino.
1: Estudiar y prepararse, ¿no? Pero de verdad que yo le voy a decir algo a la audiencia, a usted joven, cuando Dios lo quiere en un lugar, Dios lo pone y pone.
2: Totalmente.
0: Dice la, hace todo.
2: Lo confirmo.
1: Dice la palabra en el libro de Apocalipsis que Él abre puertas que nadie puede cerrar y que cierra puertas que nadie puede abrir, dice la palabra. Así que la única puerta que Dios respeta es la puerta del corazón del hombre. ¿Sabían eso ustedes? Porque dice en el mismo libro de Apocalipsis.
0: Claro,
1: dice,
0: el libre albedrío.
1: El libre albedrío, porque Él nos lo dio y Él no puede pasar por encima.
0: Correcto.
1: De sí mismo.
0: Amén.
1: Entonces, ahora de ahí otra puerta cualquiera, ya puede ser la puerta del infierno que se levante. Usted no se preocupe, hombre, que Dios está por encima de todo.
0: Amén.
1: Eso.
0: Amén. Dios hace cosas maravillosas. Hablando de la palabra de Dios, quiero que arranquemos también honrando las escrituras, lo que dice una hermosa promesa en el libro de Jeremías, Sofi, que vamos a compartir en esta tarde y luego tenemos mucho de qué hablar.
1: Hoy sí tenemos un programa, pero
0: el aniversario, tenemos un saludito también de una salmista súper querida, así que, pero leemos la palabra de Dios honrando al Padre, al Hijo y al Espíritu Santo.
2: Bueno, dice Jeremías 17, 7 y 8, bendito el hombre que confía en el Señor y pone su confianza en Él, será como un árbol plantado junto al agua que extiende sus raíces hacia la corriente, no teme que llegue el calor y sus hojas están siempre verdes. En época de sequía no se angustia y nunca deja de dar fruto. Yo creo que nosotros nos tenemos que apropiar de esta palabra porque dice, bendito el hombre que confía en el Señor. O sea, aquí está claro que si usted no confía en el Señor, no es un bendito. Yo voy a decir la palabra, es un maldito.
0: ¡Ay, ay, ay!
2: Porque
1: no es que si no,
2: si no
1: es blanco es negro.
2: Porque dice, bendito el hombre que confía en el Señor y pone su confianza en él, no un 90%, no un 50%.
0: Sofi, y cuando hablamos de que son malditos o que se consideran malditos, no es porque son malditos por Dios.
2: Correcto.
0: Es porque si no está Dios, la maldición cae sobre su vida. Claro.
2: Totalmente.
0: A eso nos referimos.
2: No, no se vaya a ofender que yo le estoy tirando una mala palabra. No.
0: Eso no es tampoco, ¿verdad?
2: Pero dice después, será como un árbol plantado junto al agua, que extiende sus raíces hacia la corriente. No teme que llegue el calor y sus hojas están siempre verdes. O sea que no importa que ustedes se sientan como en un desierto, como que ya no tiene agua para beber, el Señor ahí va a saciar hasta su sed. Porque dice, en época de sequía no se angustia y nunca deja de dar fruto. ¿Y cómo no vamos a dejar de dar fruto si confiamos plenamente en el Señor? Si lo buscamos a Él, si realmente estamos en una relación con Él. Porque muchas veces decimos, no, es que yo voy a la iglesia. Es que una cosa es ir a la iglesia y otra es hablar, andar en las sendas con el Señor. Una cosa es decir, yo soy hijo de Dios, pero ¿cómo lo demostramos? ¿Del diente al labio o realmente con nuestras acciones, verdad? Wow. Entonces, esto es lo que nos, bueno, lo que yo puedo discernir o aprender de este versículo, ¿verdad? Que bendito el hombre que confía plenamente en el Señor.
0: Así es, amén, y que pone la confianza en Él. ¿En quién? En nuestro Señor. Eso es fe realmente, saber que estamos con nuestro Padre Celestial. Bueno, nosotros queremos hablar también de lo que pasó el fin de semana pasado.
2: Total,
0: el sábado pasado, ahí tenemos, compañeros, un collage que dice aniversario de Enciende tu Luz. Yo quiero que podamos mencionar toda la parte de este equipo que fue parte también, que ha sido parte de este programa de Enciende tu Luz, también cómo la pasamos, el testimonio. Miren, ahí tenemos desde ya a los músicos que estaban apoyándonos
1: con nosotros.
0: Isaac, está Fer, está Marquitos también, está mi hijo JJ, ahí está Josué también.
1: Así es.
0: Y
1: así es.
0: También está José, es que es Josué y Amil y José.
1: Sí,
0: ahí
1: sí
0: está, ¿verdad? Están los dos chicos en la trompeta, en el saxofón también. Y bueno, realmente un gran equipazo. Celebramos el sexto aniversario de Enciende tu Luz y sucedió algo increíble. Miren,
1: estuvo
0: aparte de que estaba jugando Francia y ganó Inglaterra 6-4, obviamente, donde yo estaba como en el estrés porque realmente era de 2-3 el programa de Enciende tu Luz, pero se fue la luz, quedamos a oscuras alrededor, bueno, toda la hora de Enciende
1: toda
0: tu Luz.
1: Hora,
0: y
1: sí,
0: en lo que justo iba a empezar el partido de Francia con Inglaterra, literal, nosotros ya estábamos al aire, pero ni modo, estábamos ahí viendo el partido, el marcador.
1: Bueno, celebrando los goles.
0: Celebrando los goles, increíble. Fíjate que para mí fue uno de los mejores partidos.
1: Y comiendo
0: del mundial. Después lo fui a ver.
1: Sí,
0: son 6-4 pues contra Francia.
1: Metieron todos los goles un día antes, vamos, porque al día siguiente ya
0: no había nada.
1: Faltaron goles.
0: Y miren qué linda la escenografía,
1: sí,
0: que tuvimos.
2: Todo se miraba de excelencia. Creo que eso es lo que el Señor más le agradó, que más que toda la preparación y todo, sino que la excelencia con que le dimos al Señor, porque eso era para Él realmente, o sea, 6 años donde podemos decir, 6 años de restauración, 6 años de reinicio, tantas cosas, pues, que podemos resaltar. Y la verdad que yo me sentí, Stephanie hacía la pregunta en el programa ese mismo sábado, que ¿cómo nos sentimos cuando se fue la energía eléctrica? Yo la verdad, yo solo le dije que yo seguí la corriente. Yo no sabía lo que estaba pasando, yo solo sabía que estábamos oscuras, pero que íbamos a salir adelante, la verdad.
0: Sí, está José Salvador también, que fue parte de este aniversario. Y también estaba el pastor Leonel de Man también. Así que bueno, así cantamos, celebramos.
1: Es
0: ahí
1: que nosotros
0: está
1: lo cantando, queremos pasar
0: Luz,
1: también.
0: Comimos arroz chino y comimos todos.
1: No, todo buenísimo.
2: Disfrutamos. A pesar de, la gente tal vez puede decir, puchica, se les fue la energía eléctrica, puchica, qué pesar, no pudieron aprovechar el programa. No, es que el Señor tenía otros planes, porque en ese tiempo que usted tal vez esperaba el programa a las 2 de la tarde, nosotros empezamos un tiempo de adoración, tremendo, donde
0: a oscuras
2: totalmente, o sea, donde Fernando empezó con su guitarra a adorar al Señor, Fernando Gómez, y empezó a cantar alabanzas y adoración y exaltar el nombre, que es sobre todo nombre, a cantar que es digno, que es santo, y ahí todos poco a poco con la linterna empezábamos a alumbrar y empezábamos a exaltar, porque yo aquí pude discernir algo. Lo que el Señor quería, el programa se llama Enciende tu Luz. Entonces teníamos que encender la luz.
0: El
2: luz
0: colmo, primero, ¿no?
2: La luz que nosotros teníamos.
1: El programa se llama Enciende tu Luz y se va la luz.
0: No, qué irónico, la luz, hermano.
2: No, irónico, hermano.
1: Pero fue extremo esto, porque de verdad que no había manera.
0: Fue un estrés para el pobre Yona, que le mando un besote.
1: No había manera de que lo resolviera.
0: Y me dice, se me fue todo, se me apagó todo. Que no sé qué.
2: Fue algo que nunca había pasado.
0: No, nunca. Es que yo tengo 13 años y la luz no se había ido así, pero ni en la pandemia, o sea, como tanto tiempo, no. También agradezco a Natis Cake, que ella nos hizo el pastel y yo solo le dije, Natis, póngamele luz. Y ella siempre encargada,
1: no, sí, que
0: ¿verdad?
1: Tenía luz y todo.
0: Tenía el bombillo, tenía el foquito y todo. Así que bueno, pero hablando de otras cosas también, ayer se desarrolló en Tegucigalpa un eventazo también. Un evento súper bueno. Sofi tiene el reportaje, fue el concierto de Averly Morillo. Ahí estuvimos presentes como parte de Enciende Tu Luz también. Nos dieron el privilegio también de dirigir. Sí. Subimos ahí, estuvimos hablando un poquito, ¿verdad? Con algunos colegas de los medios de comunicación también. Así que veamos a continuación este reportaje de lo que pasó anoche, lo que cantamos, lo que disfrutamos anoche en el concierto de Averly Morillo aquí en Tegucigalpa, que por cierto hoy se va a desarrollar en la ciudad de San Pedro Sula. Veamos a continuación aquí en Enciende Tu Luz.
2: Una noche de adoración, esperanza y encuentro con Dios fue la que se vivió en la iglesia Amor Viviente, donde cientos de personas se reunieron para disfrutar del concierto de Averly Morillo. El evento inició con la participación de destacados artistas nacionales, quienes a través de sus alabanzas prepararon el ambiente para una noche en la que el único protagonista fue Jesucristo. Cada canción dispuso el corazón de los presentes para vivir un tiempo especial en la presencia del Señor. Enciende Tu Luz también se hizo presente para llevar la cobertura de este significativo evento, con la participación de Stephanie Rivera y Sofía Nazar, quienes acompañaron esta noche de adoración para compartir con la audiencia los momentos más especiales de una jornada donde la presencia de Dios se manifestó en cada alabanza y en cada corazón dispuesto a adorarle. Desde los primeros minutos, la congregación respondió con entusiasmo. Familias, jóvenes y niños se reunieron en un mismo propósito: exaltar el nombre de Jesucristo. Los ministerios nacionales invitados compartieron canciones de adoración que prepararon el ambiente para recibir a la invitada especial de la noche. Cada interpretación recordó a los presentes que Dios continúa obrando en medio de su pueblo y que su amor sigue transformando vidas.

0: los momentos más esperados llegó con la participación de la salmista Averly Murillo, quien interpretó varios temas que han ministrado a miles de personas alrededor del mundo. Más que un concierto, fue un tiempo de adoración en el que muchas personas levantaron sus manos, elevaron oraciones y rindieron su corazón delante de Dios. La presencia del Señor se hizo evidente durante toda la noche, trayendo paz, fortaleza y renovación espiritual a quienes asistieron. Cada canción fue un recordatorio del amor, la fidelidad y la gracia de Dios. Entre alabanzas, oración y momentos de profunda adoración, todos vivimos una experiencia que fortaleció nuestra fe y renovó nuestra esperanza. La Iglesia Amor Viviente abrió sus puertas para recibir a personas de diferentes lugares, quienes compartieron un mismo propósito: exaltar el nombre de Jesús y tener un encuentro genuino con su presencia. Sin duda, esta fue una noche que permanecerá en el corazón de quienes estuvieron presentes. La música fue el medio, pero el verdadero propósito fue conducir a cada persona a un encuentro con Dios y recordar que cuando el pueblo se une para adorar, su presencia transforma vidas. Averly Murillo en concierto, donde una vez más exaltó el nombre de Jesús y se vivió una noche llena de fe, adoración y esperanza. Para Enciende tu Luz, informó Sofía Nazar.
1: Eso, déjala brillar.
2: Por favor, denle aplauso al reportaje de nuestra queridísima Bravo. Sofía Nazar. De verdad, eso. Aplaudimos. Bueno, sos estudiante de comunicaciones y ya estás editando y estás locutando y reporteando, porque yo no hice ningún video para de los que usted mira ahí. Yo realmente me dediqué a cantar, a andar de arriba para abajo, porque la verdad Sofía ya descubrió, yo no puedo estar en un solo lugar sin un concierto. ¿Verdad? Yo tengo que andar de arriba para abajo. Pero bueno, gracias a Dios, la pasamos súper bien. Hoy se va a desarrollar el concierto en la ciudad de San Pedro Sula.
0: Sí, la verdad que fue más que un concierto, yo creo que fue un momento donde la presencia del Señor se gestó, donde se manifestó. Pero la verdad, yo siempre he dicho que en los conciertos se ministra quien realmente abre su corazón. Así es. Porque nosotros podemos ir a un concierto y realmente solo decir, yo quiero ir a ver a Averly Murillo. Claro. Yo quiero ir a ver a la cantante. Pero ella, ella mencionaba algo muy importante y es algo que yo siempre lo trato de resaltar, y es de que uno no tiene que confundir el protagonismo con la adoración. Porque nosotros somos adoradores, no somos protagonistas en el altar. Y muchas veces cuando estamos en el altar se nos olvida eso. Queremos ser protagonistas, no queremos que nos vean. No, yo creo que tenemos que estar enfocados, y eso ella lo dijo muy similar el día de ayer. Dijo de que uno no tiene que idolatrar al cantante.
1: Es que fíjense que sucede algo con el ser humano. Dice la palabra que él ha depositado eternidad en nuestros corazones. Entonces, inevitablemente, el ser humano siempre va a buscar llenar esa eternidad o adorar, porque somos creados, somos seres para adorar. O sea, Dios nos creó para adorar. Por voluntad propia, ¿verdad? Usted decide a quién adorar o a quién no, porque Dios le dio voluntad propia. Ahora, el ser humano, por naturaleza de creación de Dios, va a tener esa que querer adorar. Ahora, nosotros decimos... A veces la gente dice, no, que adoramos, pero adoran a una estatua. Dicen, no, adoración es todo aquello que toma el lugar de Dios. O idolatrar es todo aquello que toma el lugar de Dios. Entonces, por eso es que cuando se levantan, por ejemplo, estos salmistas y esto, el ser humano, aún como cristianos, porque le rendimos admiración, y hay una línea bien delgada entre la admiración y la idolatría.
2: Adoración.
1: O sea, hay una línea bien delgada. Sí, adoración es idolatría. Hay una línea bien delgada. Ahora, ¿quién le pone el balance a eso? El mismo Espíritu Santo de Dios. Yo he visto artistas que bajan a la gente, bajan a la gente y le dicen, artistas cristianos, y les dicen, espérese, yo estuve en un concierto así. Es que uno se impacta al ver esos shows y le decía, no me mire a mí, mire al Señor, y a cada rato le tiene que estar diciendo a la congregación.
2: Pero ¿por qué no sabe realmente el peso de eso?
1: Pero
2: yo
1: qué
2: lo
1: poderoso.
2: Voy a decir, cuando tenía alrededor de 15, 16, yo tenía los Backstreet Boys, Spears, Shakira, Evanescence, yo tenía de todo.
1: Entonces ahora nos volvemos cristianos y cambiamos de póster.
2: Fíjate que realmente hoy no te podría poner un póster de nadie, te estoy hablando que ni de aquí ni a la China, yo, por quien querrá. Hay mucha música en inglés que admiro muchísimo, que me gusta. Por ejemplo, gente que Celine Dion, que tiene una voz preciosísima, Christina Aguilera. Hay mucha gente que yo, aunque no sean ellas cristianas, yo admiro mucho la voz de ellas. Pero, ni te pagaría, pues, por, ¿me entiendes?
1: Sí, o sea, claro.
2: Como,
1: no, no, y me refiero no solamente, como, o sea, nos volvemos cristianos y cambiamos este tipo de artistas que tiran este tipo de música por unos que ya tiran música cristiana.
2: Pero es que no significa que si viene alguien que sí es cantante cristiana, también tendría un póster. O sea, ya de verdad que ese lugar solo lo tiene Dios.
1: Solo lo tiene el Señor.
2: Y eso es lo lindo.
1: Exacto.
2: Solo lo tiene. Ahora, si viene Cristian de Claro, yo me tiro a tomarme una foto con ella.
1: Ah, no,
2: ¿no?
1: Claro. No, no, es que una cosa es admiración y le diré algo. Dios honra a los que le honran.
2: Claro,
1: una cosa
2: claro
1: es cuando
2: sí.
1: Dios te honra. De hecho, dice la palabra, humillados ante la poderosa mano de Dios, dice la palabra, y Él te levantará, dice. O sea,
2: amén,
1: es cuando Dios te levanta, es distinto. Pero el corazón del hombre tiene que estar bien sentado y bien fomentado en Cristo, porque al final es el que te encarrila.
2: Así,
1: pues,
2: Él, o sea, es el único que te da la
1: siempre
2: dirección.
1: El Señor te va a decir, Sofía, cuidadito. O sea, no.
2: Pero
1: puede,
2: miren,
1: vos no puedes amar, vos no puedes amar más a Dios, incluso más que a un hijo, más que un esposo, más que una esposa, más que un, más que al servicio a Dios. A veces amamos más al servicio a Dios,
2: total,
1: que a Dios.
2: Sí, exacto. ¿Verdad? No puedes amar, no puedes, es que todo lo que le quite el primer lugar a Dios es idolatría.
1: Wow,
2: recto,
1: qué tremendo.
2: Sí. Todo,
1: ¿y por qué estamos hablando de esto?
2: Yo no sé, pero es que Dios. Miren, hablando de salmistas, súper buena onda, sí. ¿Qué creen?
1: Ajá.
2: ¿Qué creen?
1: Ajá.
2: Hay una salmista quien admiro muchísimo. Vaya, ajá, por ejemplo, yo te quiero.
1: Vaya,
2: cara a cara, oh, Señor.
1: Ahora no vas a alcanzar esa tesitura,
2: vamos.

0: Sofía, te vas para arriba.
1: Por el poder de tu amor.
0: Sí, cúbreme. Nos envió un saludo, Enciende tu luz.
1: Ay, mira, qué bonito.
0: Ella se dio cuenta que estábamos de aniversario y dijo, ay, yo quiero mandarle ese saludo a los chicos de Enciende tu luz. Y José Salvador es como bien amiguita de ella. Y al final les cuento que tienen ahí planeada una colaboración.
1: Ay, mira, qué cool.
0: José tiene una colaboración con Ingrid Rosario y dijo, Steph, les tengo una sorpresa. Ajá. Y yo dije, no, esto es imposible. Tenemos que compartirlo con toda la audiencia de HCH. Así que con ustedes, señores y señores, Ingrid Rosario enviando ese saludo tan lindo. Veamos.
2: Hola, soy Ingrid Rosario. Saludos a todos ustedes que nos están viendo y que son parte del programa Enciende tu Luz allí en Honduras. Que Dios los bendiga, es un honor saludarlos. Y también animarlos, siguen brillando, siguen encendiendo esa luz para llegar a los confines del mundo y dejándoles saber que Jesús reina, que Él es bueno, servimos un Dios bueno. Siguen adelante, Honduras, los amo, siempre están en mis pensamientos y en mis oraciones y en mi corazón. So, que Dios los bendiga, esperemos vernos muy pronto y siguen allí brillando. Enciende tu luz. Bendiciones.

0: mandamos un fuerte abrazo. La verdad que qué bonito que,
1: qué bonito,
0: que
1: saludos,
0: lleguemos a
1: sí.
0: naciones, ¿verdad? Es como que la luz de Cristo llegue a naciones y nosotros seamos ese instrumento. La verdad que no quiero pasar la oportunidad y también quiero resaltar esta gran cortina que tenemos, la nueva
1: sí,
0: cortina de Enciende Tu
1: no,
0: Luz.
1: No, justamente eso estábamos comentando ahorita, que yo le decía al Señor, bueno, y le decía a todos ustedes, ¿verdad?, que ya tenemos un poco más de producción, ¿verdad?, en todo el equipo de producción allá atrás.
0: Total.
1: Nos han ayudado aquí con los fondos, o sea, como hicimos esta transición aprovechando lo del aniversario, ¿verdad?
0: Sí, total.
1: Entonces, qué bonito, espero que le guste a toda la audiencia.
0: Sí.
1: Y el objetivo primero, obviamente, es agradar al Señor, pero también que sea agradable para el ojo humano, ¿verdad?
0: Correcto.
1: Que le guste a la gente, ¿no? Y que sea un programa un poco más dinámico. Y hablando de dinamismo, pues hoy tenemos invitado, ¿verdad?
0: Tenemos invitado. Sí, la verdad que tengo el privilegio y tengo la bendición, pues, de presentarles a Fabio Almendares, que él nos viene a contar un poquito de su negocio cristocéntrico, ¿verdad? Halal.
1: O sea, se puede hacer negocio. Y que sea cristiano, así, full.
0: No, es que aquí tenemos el ejemplo.
1: Vaya.
0: Fabio, bienvenido.
2: Gracias, chicos.
1: Contanos,
2: chico,
1: ¿cómo es esa onda? O ¿Cómo funciona?
2: Sofía, gracias por la invitación. Miren ustedes, ya había venido una vez a Enciende Tu Luz. Con mi esposa.
1: Ajá.
2: Saludos a mi esposa por ahí.
0: Ay,
1: mándele.
0: Ay, sí, saludos.
1: A Chris Rostran.
2: Cantante,
1: ¿verdad?
2: Sí, es salmista.
1: Sí, salmista, cantante.
2: Gloria a Dios.
1: Gloria al Señor.
2: Y decirles que sí se pueden hacer negocios.
1: ¿Verdad? Se puede.
2: Sí se pueden hacer negocios. Es más, son dos tareas al
1: ajá.
2: mismo tiempo.
1: Ajá. Mm-hmm. Ah, contanos, ¿cómo
2: sí,
1: funciona
2: sí,
1: esa dinámica? ¿Cómo?
2: Predicar el Evangelio.
1: Ajá.
2: Y a la vez que eso mismo, pues, te
1: sirva de sustento.
2: Sí, entonces, ahí sí es cierto, hay mucho tabú y algunas veces la gente dice, no, que cómo puede ser que con la palabra de Dios haga negocio, y no es que con la palabra de Dios se haga negocio, sino que las cosas cuestan.
1: Bueno, dice el mismo Jesús, dijo, hay que ser astuto como la serpiente, dijo, y manso como la paloma, dijo el Señor, ¿verdad? Y eso significa acerca de cómo nos tenemos que conducir nosotros
0: en
1: esta tierra.
0: Pues.
1: O sea, ser estratega, ¿verdad? Eso no te... Es que fíjense que a veces creen, ¿verdad?
2: Sí.
1: La gente dice, ay, se volvió cristiano, dice, ya no piensa ya no se preparó, ya,
0: ajá.
1: ¿verdad? Ya
0: se
1: lo perdimos.
0: O es aburrido, dice.
1: O dicen, ay, es cristiano, dice, ay, creen cualquier cosa que le digan la cree.
0: Uh-huh.
1: Fíjese que hay cristianos bien preparados ustedes. Sí,
0: bien creativos.
1: Y de hecho les diré algo, el Señor, la gente que eligió era gente bien preparada.
0: Sí.
1: Por ejemplo, Pedro dice que era del vulgo, pero Pedro era empresario.
2: Así es. Uh-huh.
1: Pedro no es como que solo tenía una barca, el tipo tenía barcas.
0: Sí.
1: O sea, tenía su esposa, tenía su suegra,
0: sí.
1: o sea, necesitaba ingresos, pues, el tipo era pilas, pues,
2: incluso
1: ¿verdad?
2: Eso mismo en Pedro formó su carácter.
1: ¿Verdad?
2: Todo esto que Dios deposita en cada uno de nosotros, nuestros talentos, nuestros dones, es parte de la formación de nuestro carácter.
1: Claro que sí, por supuesto que sí. Y entonces contanos cómo funcionan esas dos facetas,
2: sí.
1: vos, porque o a veces uno dice, no, que le quiero servir al Señor, lo voy a dejar todo, dice.
0: ¿Y cómo nace
1: todo,
0: eso?
1: Dice.
0: Quiero saber
2: sí.
0: yo, es como, o sea.
2: Voy a contarles, miren, yo desde pequeño he sido súper creativo.
0: Uh-huh.
2: Bueno, yo también soy salmista.
1: Ajá. Sí, no, es que aquí estamos puro cantante.
2: Y hemos hecho canciones y todo, pero ustedes, no sé si ustedes saben o han experimentado también, los dos son salmistas. Yo sé muy bien, cantan súper hermoso.
1: No, gloria al Señor.
2: Y generalmente aquel que es artista se puede desarrollar en varios campos,
1: ah, claro.
2: en varias áreas del arte.
1: Así es.
2: Ya sea en drama, ya sea en pintura, ya sea en diseño. Entonces, yo descubrí varios...
1: La parte creativa.
2: La parte creativa y la musical también.
1: Claro.
2: Entonces, pues Dios me ha traído pues desarrollándome en todo lo que es la publicidad, pero también en el diseño gráfico.
1: Uh-huh.
2: Junto con mi esposa, no solamente crean que es una idea solamente mía.
1: No, claro.
2: Sino
1: claro.
2: que junto con mi esposa, o sea, tal vez yo tengo...
1: No te puedes echar todo el crédito,
2: no,
1: hermano.
2: No, no.
1: Además,
2: ¿qué?
1: No sería sabio en Televisión Nacional, hermano.
2: Correcto. Correcto. Y mira, tal vez yo hago un diseño y le digo, amor, mira, le digo...
0: No,
1: es tu complemento,
2: dice,
1: hermano, es tu complemento.
2: No, me dices, está como
0: y hay que confiar
2: chueco.
0: En el ojo de la mujer.
2: También. En el gusto, correcto.
1: Sí, así. Lo dice una mujer, va.
0: No es por nada.
1: No, pero sí.
2: Y
1: tiene criterio, sí.
2: Sí, entonces Dios nos dio ese sentir de aperturar una marca. No solamente es un negocito, así no, sino que nosotros tenemos una visión mucho más amplia de abarcar muchas áreas, no solamente la parte del merch, ¿verdad? Sino que muchas más áreas.
1: Papi, Flavio, decímele a la gente, porque a veces uno dice, no, es que aquí tengo mi carrito, dice, aquí tengo mi negocito, dice. Decímele a la gente cómo funciona eso del hito, del chiquito, del... ¿Cómo
2: mi
1: funciona
2: negocito,
1: eso?
2: No, usted dígale mi empresa.
1: Su empresa.
2: Incluso no le diga microempresa, dígale empresa.
1: Mi compañía.
2: Mi compañía, mi marca, mi asociación.
0: Totalmente.
2: ¿Me entiendes?
1: Las cosas que no son como si fuesen.
2: Ah, correcto. Hay que decir las cosas que no son.
1: Como si fuesen.
2: Como si fuesen.
1: Y entonces eso se va a materializar.
2: Así es, y Dios nos ha abierto muchas puertas en muchos lugares. Gloria a Dios, en muchas iglesias, en muchos ministerios. Estamos llegando a todos los rincones de Honduras y no sé si ustedes quieren saber de qué se trata, porque
0: claro,
2: todavía
0: no lo han colocado.
1: Es que mira, nos ha hablado de merch, pero no sabemos cuál es el merch, o sea, la mercancía, sí. ¿Qué es?
0: Ya no lo pongo a poner en la pantalla para que también a los televidentes pues los puedan ver, pues, y puedan ver esas hermosuras de merch que tienen.
2: Así es, entonces bueno, nació del corazón de mi esposa y mío, con la viendo pues qué podríamos hacer, qué emprendimiento. Yo estaba trabajando en otro lugar, pero cuando Dios colocó eso, así es, esa es la de Yeshua HaMashiach.
0: Miren qué bella,
1: qué bonita. Ay, mira qué bonita esa.
2: Dejó la 99 y fue por mí. Entonces, cuando Dios coloca la idea, empezó a tener tanto impacto que yo tuve que salirme de donde estaba trabajando.
1: Wow.
2: Gloria a Dios. Esa es la tumba, está vacía, una de las primeras.
1: Qué bonito.
0: Y qué bella.
1: Qué bonito.
2: Donde ustedes miran que está la roca, pues, movida. Fui comprado y atrás dice... él pagó a precio de sangre.
1: Qué bonito.
2: También. Entonces, estos diseños todos son
0: ¿cuántos
2: originales?
0: ¿Cuántos diseños tienen, como en general?
2: Por el momento, un catálogo de 15. Sí, que de 15 de diseños, pero se acaba de agregar ahorita y una colaboración con Canción Films.
0: Ah, wow.
2: Entonces se agregaron dos diseños más, uno con la con una hoodie y también con, ¿cómo se llama?, con las camisetas. Próximamente vamos a tener gorra, vamos a tener todo tipo de merch, también buzos o el juego completo con el buzo y la hoodie. Bueno, entre otras cosas.
0: Yo tengo una pregunta. Yo sé que, bueno, aquí ahí están viendo en pantalla negocio cristocéntrico halal.
2: Así es.
0: Pero muchas personas no saben qué significa halal. Cuéntanos un poquito de eso, cómo nace ese nombre también.
2: Ok, bueno, nosotros en la iglesia tenemos algo que se llama GANE.
0: Ajá.
2: Que es como el grupo en crecimiento, pero nosotros le decimos GANE, son unas iniciales de se llama Grupo de Atención a Necesidades Especiales Espirituales. Entonces, nuestro GANE inicialmente se llamó Halal. Y Halal significa adoración o expresión de adoración. Porque junto con mi esposa, pues somos salmistas. Entonces, así nació. Luego, cuando empezó la idea de las camisetas, entonces le digo a mi esposa, amor, ¿cómo le ponemos a esta empresa o a esta marca? Y no, me dice, no sé, hay solamente que le coloquemos halal, le digo yo. Entonces, eso, y empezamos a desarrollar la imagen corporativa.
1: Ajá.
2: Toda la línea gráfica de la imagen corporativa. Y empezamos a diseñar incluso página web. Tenemos página web, bueno, tienda bonito. Virtual.
1: Claro, claro.
2: Que es halalhn.com.
1: Ajá.
2: Ustedes pueden hacer sus pedidos ahí. Estamos...
1: ¿Hacen entregas a nivel nacional?
2: Hacemos entregas a nivel nacional y también personalizaciones.
1: Wow.
2: Si usted tiene una idea, por ejemplo, un versículo, dice, Fabio, hágame un diseño.
1: Si yo te
2: diseño.
1: Digo, haceme un diseño como este de estas camisetas así, enciende tu luz,
2: claro,
1: y todo eso, vos me lo haces.
2: Toda la vida. Incluso te hago un diseño de enciende tu luz con el significado de enciende tu luz con figuras artísticas.
1: Wow. Si yo te digo, yo quiero que siga enciende tu luz y que salgamos los tres ahí sonriendo,
2: sí,
1: ahí la foto, también nos lo hace.
2: Cabezones.
1: Como querrás entonces.
2: Sí.
0: Wow. Es que yo creo que para el Señor no hay que limitarlo.
1: Claro.
0: O sea, uno, los hijos de Dios somos creativos.
1: Claro.
0: Yo creo que ya como para ir cerrando y presentarles pues un video ahí pues de Fabio pues y su esposa Cris, yo quiero que nos puedas o les pueda dar también una palabra de aliento, de bendición o de esperanza tal vez a aquellas personas que quieren emprender, quieren emprender tal vez con algo cristiano porque el Señor les ha dado dones, les ha dado talentos, no sé, escribir un libro, pintar, danzar, muchas cosas,
2: la
0: ¿verdad?
2: La propia música.
0: La música. Pero tal vez están como cohibidos, como que tienen ese miedo.
1: No saben cómo empezar.
0: No saben cómo empezar. ¿qué palabra de bendición, ya para ir finalizando, le puedes dar a, con tu testimonio, o sea, que ahorita lo estás contando, a todos los televidentes y pues radio escucha?
2: No, solamente decirles que lo que Dios ha depositado en ustedes no lo pueden esconder. ¿Qué dice en su camiseta?
0: Enciende tu luz.
1: Enciende tu luz.
2: En la palabra dice que nosotros no podemos esconder debajo de nuestra cama esa luz. No podemos dejarla oculta porque todos tenemos una luz que Cristo ha depositado en nosotros. Mm.
0: Amén.
2: Si Dios le ha dado un talento a usted, incluso para hacer negocios, porque todo, algunas

0: Espíritu Santo y amén. Es el Padre quien provee.
1: Así es. Ah,
2: bueno,
1: qué poderoso.
2: Fabio ya lo dijo, la inspiración la da el Espíritu Santo. La que gracias, Fabio, por pues por mostrarnos tu creatividad junto con tu esposa, que el Señor, sabemos que, y yo estoy segura que vienen, esos diseños vienen de parte del Señor. Amén. Así que vayan a seguirlos, pues ahí sale en Instagram como HalalHN. Pues
1: y hagan sus pedidos.
2: Y hagan sus pedidos. A continuación nos vamos con este video, pues, de la tienda Halal.

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0: Bien, seguimos aquí en Enciende tu Luz y ya está lista también la pastora Dalys Buchholz, que tiene una enseñanza. Me voy a correr un poquito para acá, ¿verdad? Sí, ahí. Que ya tiene lista una enseñanza, una palabra para todos nosotros. Gracias por este tiempo, por acompañarnos en las diferentes frecuencias de HCH Radio. Y tal como decía Fabio, ¿verdad? Necesitamos encender la luz de Jesús en nuestras vidas. No somos perfectos, cometemos errores, somos planchones, plancheros también, pero al final lo importante es saber que necesitamos de Jesús. Amén. Y que poco a poco Él nos va a ayudar a ir ordenando nuestras vidas.
1: Así
0: incluso
1: es.
0: Nuestras diferencias.
1: Así
0: ¿verdad?
1: Es.
0: E indiferencias también, porque wow. A veces somos bien indiferentes.
1: Wow. Sí.
0: Y ni modo, toca, pero alejados de Jesús vamos a ser peor.
1: Qué
0: a mí
1: poderoso.
0: Como por ejemplo alguien me dice, ¿sos cristiana? Ay, mano, no me vieras cristiana, da gracias de que realmente soy cristiana,
1: si
0: porque realmente alejarnos del Señor nos corrompe completamente. Así que sigamos. Y pues acerca de esta palabra de Dios también, la pastora Dalys Buchholz, no sé dónde está, en qué parte del mundo se encuentra, pero la saludamos a continuación aquí en Enciende tu Luz.
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3: ¡Feliz sábado! Dios les bendiga a toda la familia de Enciende tu Luz. Hola, Stephanie, y a todo el equipo de Enciende tu Luz HCH. ¡Feliz aniversario! Sé que la semana pasada estuvieron de aniversario y estamos agradecidos porque Dios es bueno. Diga conmigo, Dios es bueno. Soy la evangelista Dalys Buchholz. Estoy aquí en Pittsburgh, Pensilvania. Soy de Honduras, pero mi corazón está agradecido el día de hoy. Te traigo una palabra que dice ser agradecidos. Primera Tesalonicenses 5:18 dice, den gracias a Dios en toda situación. Diga conmigo, voy a dar gracias a Dios en toda situación, porque esa es su voluntad para ustedes en Cristo Jesús. La Biblia dice que debemos de dar gracias en todo. De hecho, la palabra dice, entrar por sus atrios, entrar por sus puertas con acción de gracias. Tenemos que acercarnos al trono de Dios con agradecimiento. Esto significa que aunque tú el día de hoy estés pasando un momento difícil, tal vez te levantaste con una noticia que no fue placentera, estás pasando problemas con tu familia, estás viviendo depresión o problemas financieros, la palabra dice estar agradecidos. Aunque estés pasando un momento difícil, debes agradecer a Dios porque Él sigue siendo bueno. Y aunque tú no lo puedas ver con tus ojos naturales, Él está obrando. Él es un Dios de milagros. Y amo lo que dice en Lucas 17. La Biblia dice que Jesús sanó a 10 leprosos, 10 personas que estaban enfermas. Y la palabra dice que solo uno regresó a agradecerle. Jesús notó al que volvió, al que regresó. La gratitud honra a Dios. La gratitud demuestra que nosotros sabemos de dónde viene nuestra bendición. Esté agradecido, hermano. Si usted está respirando, hermana o hermano, el día de hoy, tú que me estás escuchando a través de la radio, a través

0: televisión o redes sociales, si tienes un pulso, tienes una razón por la cual estar agradecido. Hay muchas personas que no se levantaron el día de hoy. Hay muchas personas alrededor del mundo que no tienen que comer, no tienen una familia, no tienen un lugar donde vivir. Pero tú estás bendecido. Y en realidad, el agradecimiento trae promoción. La queja, el estarse quejando, el estar de malas, trae estancamiento. La Biblia dice que el agradecimiento honra a Dios. Hoy quiero animarte, quiero motivarte. Piensa en cosas que Dios ha hecho en tu vida por las cuales tú puedes estar agradecido. Escríbelas, escribe tres cosas por las cuales tú puedes estar agradecido. Inmediatamente el gozo vendrá a tu vida. El enemigo quiere robarte el gozo, porque el gozo del Señor es tu fortaleza. De ahí viene tu fuerza. Sonríe, sonríe en medio de la dificultad. Levanta tus manos aunque estés en medio de dificultad, en medio de problemas. La gratitud trae paz, fortalece nuestra fe y llena nuestro corazón de gozo. Permite que el gozo del Señor sea tu fortaleza el día de hoy. Déjame orar por ti, donde sea que tú estés, donde sea que me estés escuchando. Permite que esta palabra llegue a tu corazón. Padre, te damos gracias por tu bondad, por tu misericordia y por tu fidelidad. Gracias por la salvación, gracias por tu provisión diaria y porque tú nunca nos dejas ni nos desamparas. Perdónanos por las veces que nos hemos enfocado más en nuestros problemas que en tus bendiciones. Ayúdanos a tener un corazón agradecido en cada temporada de nuestra vida. Hoy escogemos alabarte y confiar en ti, en el nombre poderoso de Cristo Jesús. Hoy escoge alabar al Señor. Hoy escoge estar agradecido. Hoy escribe cosas por las que puedes alabar a Dios. Te alabamos, Señor. Te damos toda la gloria. Ten un feliz sábado. Disfruta este hermoso día en la presencia del Señor. Dios les bendiga.
1: Bien, ahí teníamos a la pastora Dalys de Buckles. Julito, te extrañamos ayer.
2: Sí, fíjate, sí. Era,
1: es que sabemos que estabas ahí con una diligencia de familia y todo.
2: Pasó, pasó de todo
1: y julio,
2: ayer.
1: Y julio.
2: Pasó de todo ayer, vos. Qué todo. Cosa, viera, vos. Pero bueno, fíjate que ayer entendí algo y es un principio que les quiero regalar en unos 30 segundos. Y es el principio, literal, 30 segundos.
1: Dale, Julito, tranquilo,
2: es el principio del descanso. Del descanso. Obviamente hay un tipo de descanso que es un descanso espiritual, que es el de descansar.
1: Y el descanso eterno.
2: Y hay un descanso eterno, pero hay un descanso que tiene que ver con esta naturaleza. Mire, esta carne, mire, que sí somos espiritual y todo, pero también somos carne. Pues,
1: claro,
2: o sea,
1: claro.
2: Somos seres emocionales. Entonces hay que ser diligente uno también con el descanso, ¿verdad? Claro, que hay unos que lo toman bien en serio, ahí después que solo descansando.
1: Hay unos que todos los lunes, ¿verdad?
2: Descansando los lunes en la mañana.
1: Todos los lunes van al seguro, sí, todos los lunes sí, se
2: no.
1: enferman.
2: No, pero me refiero a un descanso de ser diligente con tu tiempo, con tu organización de tiempo y hacer todo, ¿verdad? Y descansar. Dios creó todo lo que vemos y descansó.
1: Uh-huh.
2: O sea, hay un principio en aprender a descansar y a veces el Señor te obliga a que descanses,
1: ¿sí?
2: Porque es que no te das un chance y el cuerpo pasa factura a ustedes.
1: Eso, el cuerpo,
2: ¿verdad?
1: Pasa
2: el cuerpo
1: factura.
2: Y después,
1: voy a continuar.
2: Hay que aprender a descansar y eso significa ser diligente. Usted sí. Organícese y dentro de su organización haga un tiempo para descansar, para dedicarle a sus hijos, para dedicarle a su esposa, a su esposo, a su familia, a sus padres. Vean, la gente se olvida de los papás. Fíjate, se acuerdan de la mamá el día de la madre. ¿Por qué? Es que no tengo tiempo. Si tiene tiempo, solo es que debe organizarse,
1: sí.
2: ¿Verdad? Entonces, les quería hacer esta acotación porque ayer el Señor me mandó a descansar literalmente.
1: A la fuerza me mandó
2: a que descansara y ya lo necesitaba.
1: Bueno, excelente. Tenemos saludos siempre del aniversario. Y,
2: sí, no,
1: ahora
2: es que
1: tenemos un gran amigo de nosotros.
2: Recordá que el aniversario es todo el mes, ¿va?
1: Sí, todo
2: ¿verdad?
1: El
2: no
1: mes.
2: No solo es un
1: sí,
2: día.
1: Es cierto.
2: Pues, el mes de julio es el aniversario
1: ya
2: de nosotros.
1: Es, oigan, increíble, oye, 25.
2: Aparte, es el último día que podemos celebrar el aniversario.
1: Ya, es cierto,
2: sábado ya.
1: Sí, verdad.
2: El último sábado del mes.
1: Ya no podemos ir hablando.
3: No, si está bien.
2: Si querés, va.
1: Pues, ¿qué es el año, vos?
3: Sí, todo el año.
2: Ah, bueno, hombre, qué molestia querés pasar,
1: más. No, pues sí. Dime, es tiempo de compartir de gratitud.
2: Sí, claro, sí. Hay que alegrarse.
1: Es como cuando vos le decís que amas a esa persona solo el día de San Valentín,
2: no,
1: el día de amor,
2: no,
1: la
2: no, eso es siempre.
1: O sea, es siempre. El día del amor, sí. El día de la amistad, es todos los días.
2: Año todos los días, dice tampoco.
1: Bueno, presenta a Julito el Manu.
2: Bueno, nos vamos con este video de saludito que nos hizo el Manu, ¿verdad? Muy agradecido. Igual no sabemos desde qué latitudes nos lo manda, ¿verdad? Pero aquí como somos internacionales también, ¿verdad? Sí. A través de... un saludo a toda la gente que nos escucha a través de las aplicaciones, ¿verdad? Sí. Hay mucha gente en España, en Estados Unidos, que está pendiente tanto de la televisión como de la radio. Y saludo también a toda la gente que nos está escuchando a través de las 9 frecuencias a nivel nacional, a través de HCH Radio. Una bendición.
1: Nos vamos
2: con este video, Manu. Gracias por esos saludos y también para la audiencia, para que escuche la... buenos deseos que tenés para con nosotros.
3: Hola, hola, muchas bendiciones. Este es el Manu. Quiero mandar un saludo muy especial para Enciende Tu Luz, para todo el staff de Enciende Tu Luz, por su 6º aniversario. Quiero darles gracias por llevar esa palabra cada programa. Gracias por bendecir a tantas y tantas y tantas personas, tantas generaciones. Y sé que van para muchos más años. Así que sigan adelante, sigan creyendo en el Señor, porque lo mejor de Dios está por llegar para Enciende Tu Luz. Muchas bendiciones y muchas felicidades. Este es el Manu.
1: Gracias, Manu. Te mandamos un fuerte
2: gracias,
1: abrazo.
2: Gracias, gracias.
1: Muchas el bendiciones Manu. También por este especial saludo.
4: Es que ajá. La gente se... ¿Cómo se nota, verdad? Que tiene como... Que Enciende Tu Luz ha marcado
2: fíjate
4: su vida,
2: que
4: pues.
2: Sí, nos toman cariño, sí, le toman cariño. Sí. Qué bonito.
4: Creo que eso es lo bonito. Y miren, o sea, yo les tengo una pregunta.
2: Ah, contanos.
4: ¿A dónde ustedes han visto...?
1: Pregunta.
2: Tipo, con tal que no nos vas a preguntar algo que no estudiamos, va. O sea,
1: no vas a preguntar, por favor, que dice no Apocalipsis va, allá en el verso tal vez.
4: Como ayer en el concierto. Ajá. Ayer en el concierto de Averly. Ajá. Pregunté a Stephanie, una niña que me dé un versículo.
1: Oíme.
4: Y yo pensé que me iba a decir... Todo lo puedo en Cristo que me fortalece. Dijo Apocalipsis 21,
1: Apocalipsis
4: no sé,
1: 21, no sé qué. Que el Señor
4: empezó y yo, amén, aleluya, santo.
1: Y yo dije, santo, el Señor está en escuelas dominicales desde ahora, si están buenas.
4: Oígame, pero...
2: Otro nivel. Otro nivel. O sea, vos le hubieras pedido...
1: Otro niño.
2: La escatología le hubieras pedido.
1: Otro niño, creo que dijo Filipenses, pero no.
4: No, súper bien.
2: No 4:13, que es el que no sabemos.
1: Claro, acuerdo cuál dijo, pero... Pero, mano, uno así como bien power, como por ejemplo Job 35 en el verso 6, que dijo Dios es poderoso.
4: No, y es que son promesas. Pues. En la Biblia están todas las promesas del Señor.
2: Así
4: entonces
2: es.
4: Yo quiero preguntarles, ajá, ¿qué promesas han visto cumplidas en sus vidas? Me explico, ¿a qué están en la Biblia?
2: Ajá.
4: Que el Señor ha cumplido alguna promesa, pues, que está en la Biblia escrita, pues, a su favor.
2: Bueno, en mi vida...
1: Vamos primero.
2: En mi vida
1: después boinas.
2: En mi vida se ha cumplido lo que dice el libro de Isaías, ¿verdad? Que dice que él tiene planes de bienestar y no de calamidad para nosotros, uh-huh, dice
1: así
2: la Biblia.
1: Es, amén.
2: Y dice que a fin de darnos un futuro y una esperanza, dice la palabra. Y en mi vida, bueno, eso ha sido mi vida, ustedes.
1: En mi vida, sí.
2: En mi vida ha sido bueno el Señor, ¿verdad?
1: Ay,
2: el Señor,
1: seguila, Julito.
2: El Señor.
5: En mi vida ha sido tan, tan fiel.
2: Así es, por supuesto, el Señor
5: con
2: es fiel.
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2: Y usted se tiene que tomar de todas esas promesas de parte del Señor.
5: De la bondad de Dios.
1: No, es que... No, es que nosotros no nos diga música porque cantamos.
2: Sí, no, y si no, te la inventaba.
1: Si no, no la inventamos. Fíjate que Filipenses 4:19 dice, ajá, y Dios pues suplirá todas nuestras necesidades conforme a las riquezas en gloria por medio de Cristo Jesús.
2: De Cristo Jesús.
1: Ese es, bueno, yo incluso lo tengo en mi Instagram, ahí lo tengo, Filipenses 4:19, porque, o sea, es una palabra realmente poderosa. Y Dios pues suplirá todas nuestras necesidades. Mira, yo te voy a decir algo. Por la necesidad cae el justo muchas veces. Dice que en arca abierta hasta el más santo peca. Pero es por necesidad muchas veces.
2: Claro.
1: ¿Verdad? Y yo lo puedo decir. Conozco muchísimos casos de gente que por necesidad vende su lealtad. Que por necesidad... ¿Verdad? Por necesidad. A mí no me puedo explicar qué es una necesidad.
4: Sí,
1: usted no sabe y yo no puedo hacer nada.
2: Claro.
1: Pero... Pero hablando, Julito, de vaya, si yo quiero un mejor carro y ocupo el carro y quiero cambiar mi carro, ajá, ¿verdad? Y por necesidad de ser fantocho, ¿verdad? Porque es que hay necesidad de todo.
2: Sí, o sea, hay de todo.
1: No, pues hay necesidad, sí, física, claro, espiritual, claro, emocional.
2: ¿Alguna otra necesidad de genera?
1: Vacíos, hay vacíos que tienes que llenar. Claro. O sea, por esa necesidad. Entonces, nosotros venimos y nos corrompemos mucho.
2: Claro.
1: O sea, y digo,
2: claro,
1: Stephanie Rivera, no estoy hablando de nadie, claro, estoy hablando yo. Uh-huh. O sea, en general, por claro, necesidades que tenemos, por venir y buscar. Va, un caso súper, súper clarito que te voy a dar es cuando a veces no estamos conectados con el Espíritu Santo. ¡Chao, GPT! ¡Ah! ¿Verdad? Sí, es como, hey, ¿y qué pasa con tal cosa? ¿Por qué habrá pasado tal cosa? O sea, y ya no el Espíritu Santo. ¿Por qué? Porque tengo la necesidad de conversar con el Rey de Reyes y Señor de Señores y estoy supliendo eso. Entonces, sí, ¿por qué digo la palabra necesidad? Porque necesidad abarca tanto, ¿no?
2: Sí. Uh-huh.
1: Entonces, dice la palabra, Filipenses 4:19, y Dios, pues, suplirá nuestras necesidades.
2: Pero hay una condicionante.
1: A las riquezas.
2: Y también dice a través de Cristo.
1: Por medio de Cristo.
2: Por medio de Cristo. Es decir, si no es a través de ese puente que es Cristo Jesús, miren, a veces dice la palabra que pedimos y no recibimos porque pedimos mal, ¿verdad? Porque pedimos literalmente para suplir esa necesidad. Uh-huh. Es decir, estamos como tapando el bache, pues, ¿verdad? Pero el problema no es el bache, el problema es todo el pavimento que está mal hecho, ¿verdad?
1: Sí.
2: Entonces el Señor quiere volver a cambiar ese pavimento, pero nosotros estamos, no, Señor, el bache.
1: Sí.
2: Y nos tapa ese bache o tapamos ese bache y se abre otro por acá, después otro por acá. Y
1: pero todos
2: problema.
1: Son una necesidad.
2: Todos eran una necesidad. Ahora, a través de Cristo Jesús, el Señor lo que hace es que renueva todo eso.
1: Claro.
2: Ahora, como queremos las cosas rápido nosotros queremos que nos tapen el hueco. Pero el Señor dice, no, yo no quiero tapar el hueco, Julio, yo quiero quitar todo ese plastón.
1: Y colocarlo
2: nuevamente.
1: Miren, y Filipenses 4:19, la Nueva Traducción Viviente, dice, y este mismo Dios, quien me cuida, suplirá todo lo que necesito de las gloriosas riquezas que nos ha dado por medio de Cristo.
2: A través de Cristo Jesús. Es que Él es la
1: Entonces,
2: clave.
1: Esa es una de las promesas, Sofi, con las que yo me identifico. Porque al final yo les puedo decir, yo siento que Dios ha suplido mucho. Pero ayer yo hacía una pregunta en el concierto.
2: Ajá.
1: Yo decía, alguien que me diga, porque estábamos dando libros y Biblias, ¿verdad? El pastor y todo el movimiento de su iglesia y la organización también. Yo les decía, díganme una promesa de parte de Dios que aún no se ha cumplido. Ahora les hago la pregunta a ustedes dos. Que aún, Julio, una promesa que Dios te ha dado, pero que vos sabes que te dio, va. Porque aquí yo te voy a decir una cosa, ahora todo el mundo les puede decir muchas cosas.
2: Y dice, el Señor.
1: Pero cuando vos sentís que de Dios, a vos hasta los pelitos te paran. Claro. Hay una vaina en tu cuerpo que yo no sé qué pasa, pero pasa algo súper lindo. Entonces, ¿qué promesa, Julio? Porque vamos a despedirnos con un video de nuestra queridísima Ingrid Rosario. Con esto vamos a cerrar el programa de Enciende tu Luz. ¿Qué promesa, Julio, Dios te ha dado? Y esta pregunta se la hago a usted también que nos está viendo en casa, aunque no los logremos escuchar o no los logremos ver. ¿Qué promesa le ha dado Julio o Dios le ha dado a Julio que aún no se ha cumplido? Vaya. Vamos.
4: Vamos a
1: pensarlo.
2: Fíjate que a mí el Señor. A mí el Señor me dio una palabra.
1: Vamos, Julito.
2: Me dio una palabra y yo tenía como 14 años. Y me acuerdo que fue en un lugar que se llamaba Erandique, en La Empira. Uh-huh. Y era una persona que dio un profeta que había venido, creo que es de esas islas de República Dominicana. Todavía me acuerdo del nombre de él, se llamaba Rancés. Él me dio el Espíritu Santo me dio, yo no entendí esa palabra en el momento. Parte de esa palabra es que yo esté aquí en HCH.
1: ¿De verdad?
2: Sí, porque él me dijo que me... Es que va a sonar arrogante lo que puedo decir o puede malinterpretarse.
4: Bueno, pero quien tiene el discernimiento
2: Pero el Señor me dijo a mis 13 años que iba a dar una influencia no solamente a nivel local.
1: La misma palabra, los mismos 13 años recibí yo también.
2: Sino a nivel latinoamericano.
1: Ah, mira, ¿verdad? Qué lindo, Julito.
2: Entonces, yo dije, Señor, esto es una locura porque...
1: ¿Tú crees que no se ha cumplido esa palabra?
2: Esa palabra, por eso les digo, por eso estoy aquí.
1: Por eso, pero entonces ya se cumplió.
2: No, pero todavía no es a nivel latinoamericano.
1: Ay, vos quizás ves. HCH lo mira en todos lados.
4: La radio y todo.
1: O sea, andaba en El Salvador y me dijeron, usted ya hable como habla. Y yo, ¿qué? En El Salvador, don Eduardo anda en todos lados del mundo. y no hay un lugar,
2: un país impresionante
1: donde diga él, aquí voy a poder comportarme como Eduardo Maldonado, relajado, tranquilo.
2: Ajá.
1: Don Eduardo, ¿qué?
2: Sí, no fue. Entonces, no, final, ahorita que andaba con el Mundial, todo el mundo va ahí, saludos.
1: O sea, realmente las señales impresionantes.
2: Impresionante.
1: Ahorita esa promesa ya se cumplió, ¿viste?
2: Qué poderoso.
1: ¿Verdad? ¿Sofía?
4: Señor,
1: una que no se ha
4: padre,
1: cumplido, no se ha cumplido todavía.
4: Okay, yo
1: creo que
4: pedirnos. Sí, yo, pero rapidito, porque ya vámonos.
1: ya no vamos.
4: Yo creo que una de las promesas similar a la que dijo Julio es, pues, de ir a las naciones, pues, a predicar su evangelio y por medio de los medios de comunicación. Entonces fue como también un cierto porcentaje ya está cumplida. Pero como yo moverme a la nación, pues una profeta se me acercó una vez en un tiempo de adoración y me dijo que yo iba a ir pues a todas las naciones como de Norteamérica a predicar el evangelio y por medio de no como literalmente un evangelista sino como ahí por medio de las estrategias del Señor, por medio de la práctica.
2: Wow.
4: De mi práctica universitaria, por medio de mis trabajos, entonces por ahí.
1: Bueno, con esto nos vamos. Entonces nos despedimos aquí en Enciende Tu Luz.
2: Así
1: el
2: es.
1: Mío es que como familia vamos a dejar todo pronto.
2: Oh.
1: Y vamos a dedicarnos al ministerio.
2: Wow.
1: Completamente como ministro. Pero no
2: sangre
1: se ha cumplido.
4: No, pero la boca tiene poder y ya se ha escrito, entonces ahí se va a cumplir.
1: No, en el tiempo de Dios y donde Dios nos mande.
2: Así
1: ya más o menos hay un lugar donde va, para donde
2: wow.
1: va.
4: Dime aquí, hay que decir.
2: Dando necesita
1: no
2: el Señor.
1: Claro. Nos vamos, esto fue Enciende Tu Luz.
2: Bendiciones a
1: Les
2: todos.
1: Les dejamos con, no sé, algunos fragmentitos, ay no, Yona, del video de Ingrid Rosario. Bendiciones.
4: Bye.
2: Bye, bendiciones.

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2: 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Alabad a Dios en su santuario. 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

0: ¿qué tal? Muy buenas tardes. Buenas tardes. Qué alegría estar con ustedes nuevamente luego de el programa Enciende tu Luz, un programa muy bonito. Así que, bueno, como siempre, ¿verdad? Para predicar la palabra del Señor. Bueno, su servidora ya está con ustedes nuevamente por acá. Le acompaño, bueno, la siguiente hora, los siguientes minutos, hasta las 4 de la tarde que viene el programa Caribe Latino para el Señor, ¿verdad? Con nuestra hermana Liz Álvarez, quien compartirá con ustedes en este bonito programa de Caribe Latino para el Señor. Mientras tanto, su servidora le acompaña en la antesala a ese programa lindo, muy movido. Bueno, su servidora les acompaña por acá con alabanzas así como un poco más suaves, ¿verdad? Y por supuesto de júbilo también, como la que estamos escuchando de fondo. Saludos a todos, que el Señor me les bendiga. Comuníquense con nosotros por acá en este tiempo para que podamos compartir por aquí. Saludos a todos. Feliz sábado. Yo espero que estén pasando un sábado realmente bonito. Yo sé, si usted ha estado disfrutando este sábado, dándole gracias a Dios por todas las cosas lindas y buenas que Él ha hecho en su vida, si usted hoy ha estado en familia, si usted trabajó la jornada en la mañana y luego descansó, ya está descansando. O si usted está trabajando todo el día hoy, independientemente de ello, quiero decirle, usted ha pasado un sábado lindo. Sí, porque trabajar es una bendición. Cuando estamos en tiempo en familia es una bendición. Cuando estamos cuando oramos, cuando hablamos con el Señor, óigame, esto es sin duda tener un hermoso vivir. Cuando usted vive en gratitud, cuando usted aprecia a su familia, cuando usted aprecia su trabajo, cuando usted hace cosas que realmente le gustan y que son bendición, eso es vivir realmente como el Señor quiere. Cuando usted vive con ese corazón agradecido, ahí está, la clave del éxito es eso. Vivir agradecido para disfrutar de los hermosos momentos, de los pequeños momentos. Así que yo le quiero invitar en esta tarde para que disfruten esta tarde de este día. Si usted de repente ha andado estresadito, corriendo toda la mañana, no sé, de actividad en actividad, es entendible también. Y a veces esa adrenalina es al menos yo, cuando ando así, corre y corre, de arriba abajo, me hace sentir bien, la verdad. Digo yo, ay, qué adrenalina. Y la verdad que si no es así, no estoy tranquila. A veces sí, o sea, uno quiere como que, ah, no, necesito descansar. Pero a veces uno quiere andar de arriba abajo, ¿verdad? Porque ya es como una costumbre. Y entonces, independientemente de la situación, yo creo que lo más importante es ser agradecido. Agradecido en todo. Las 3 de la tarde, 18 minutos, habilitada la línea telefónica para que usted se ponga en contacto con nosotros. Dígame dónde nos está sintonizando, dónde está escuchando HCH Radio en esta tarde. A ver si me manda un audio, mándeme una notita de voz. Dígame dónde me está sintonizando, dónde está escuchando la señal de Hable Como Habla Radio. Mándeme un audio si usted está en casa. Mándeme una notita de voz. Si usted está en el trabajo, mándeme un audio. Donde quiera que usted esté en este sábado lindo, le queremos escuchar. Mándeme una notita de voz. Estamos contentos, agradecidos con el Señor por esta tarde. Hoy ha sido un día muy bonito, nublado. Así que, bueno, damos gracias al Señor por todo, por todas las cosas, ¿verdad? Y si de repente usted hoy ha andado como quejándose, yo quiero decirle, no se queje, eso trae estancamiento. Mejor sea agradecido. Si usted quiere ver cambios en su vida, empiece por cambiar lo que habla, ¿sí? Ya no hable cosas negativas, ya no esté hablando palabras corrompidas. Enfóquese en la gratitud, en todo lo bueno. Enfóquese en lo bueno, aprenda a ser positivo, saque todo pesimismo de su vida. Y si tiene personas alrededor suyo que son pesimistas, que siempre están hablando de manera negativa, pues yo le voy a recomendar que se aleje y se enfoque en ser agradecido, ¿verdad? Las 3 de la tarde, 20 minutos. ¿Sí? Sí, es que sí, sí, o sea, yo sé que suena como bien fuerte, ¿verdad? Decirle, no, aléjese de gente pesimista, pero es que usted es lo que consume, yo soy lo que consumo. Si yo estoy, por ejemplo, en redes sociales consumiendo solo cosas negativas, me voy a volver una persona negativa. Si yo me junto solo con gente pesimista, gente que no tiene visión de lograr nada en la vida, gente que siempre está hablando mal, yo también voy a terminar haciendo lo mismo, hablando mal, siendo pesimista. Entonces yo soy lo que consumo. Entonces dice mucho con quién yo comparto tiempo, dice mucho con quién yo me estoy llevando, dice mucho qué es lo que yo estoy consumiendo, ¿verdad? Yo soy eso. Dice el dicho por ahí, dime con quién andas y te diré quién eres, ¿verdad? Entonces usted y yo tenemos que ser cuidadosos en esto. Si hay personas que son negativas, que siempre le ven lo malo a las cosas, yo diría, mejor sea sabio y apártese, empiece a consumir otras cosas, empiece a consumir palabra de Dios, empiece a buscar a Dios en oraciones, empiece a juntarse con gente visionaria, empiece a juntarse con gente de reino, gente que ama a Dios. Si usted se junta con gente que ama a Dios, usted terminará amando y amando profundamente al Señor. ¿Por qué? Porque será lo que está consumiendo. Así es, así clarito es. Las 3 de la tarde, 21 minutos, habilito ahora sí la línea telefónica para escucharles. Hola, hola, buenas tardes.
1: Dios les bendiga, hermanos.
0: Hola, buenas tardes.
1: La 102.1 en el lado de Colón tiene como unos 3 días de estar fuera del aire.
0: Ay, ¿en serio? Bueno, que se reporte la gente de Colón por acá y nos lo confirme. Hola, hola, buenas tardes. Ah, vamos a ver, me eliminó el audio. Dice por acá, Dios le bendiga, hermana. Le saluda la hermana Miriam Escobar. Andábamos en familia en la playa, dice. Y le voy andamos en familia en la playa. Y le voy escuchando en la radio camino a casa. Eso, saludos, hermana. Que Dios le bendiga. Vamos con llamadas telefónicas. Hola, hola, bendiciones. Buenas tardes.
2: Buenas tardes.
0: Buenas tardes, hermana. ¿Cuál es su nombre?
2: Margarita de Teopacenti.
0: Saludos, hermana Margarita en Teopacenti. ¿Cómo está la señal de la radio por ahí?
2: Pues aquí está bien, aquí está lloviendo, aquí está lloviendo.
0: ¿En serio? ¿Está lloviendo, pero suave o bastante, hermana?
2: Bastante, bastante.
0: Ay,
2: hermana.
0: Gloria a Dios, qué bueno, ¿verdad? La lluvia es bendición.
2: Ya, es mil papas bien bonitas ya.
0: Ah, de veras, están lindas las milpas. ¿Ha llovido bastante por ahí?
2: Llueve y a veces para y así.
0: Okay, pero hoy está lloviendo bastante en Teupa.
2: Sí, okay, bendiciones, qué bueno. Hermana, ahí salúdeme, siempre las escucho.
0: Claro,
2: y saludes,
0: sí,
2: al hermano Julio ahí, y apareció el hermano Julio.
0: Sí, apareció, acaba de terminar el programa.
2: Qué bueno, sí, lo estaba escuchando. Bendiciones, hermano.
0: Ok, amén, saludos. Las 3 de la tarde, 23 minutos, seguimos a esta hora muy contentos, agradecidos con el Rey de Gloria por esta tarde maravillosa. Gracias a usted que se pone en contacto con nosotros siempre y nos hace saber ahí donde nos está escuchando. Gracias por lanzar palabra de bendición sobre nosotros. Sin duda que cómo podemos no ser bendecidos. Somos muy bendecidos porque son miles y miles de ustedes que continuamente gente nos están bendiciendo, que nos dicen, hermana Kinia, que Dios le bendiga, hermano Max, que el Señor lo bendiga, hermana Liz, que el Señor me la bendiga, hermano Julio, que el Señor lo use más, que el Señor lo bendiga. Y cada palabra que usted lanza así sobre nosotros, bueno, tiene que cobrar, tiene que hacerse realidad, claro que sí, porque las palabras tienen poder. Entonces, ¿cómo no vamos a ser bendecidos, verdad? Y es por esa razón que yo le doy gracias a usted. Le doy gracias al Padre por su vida, hermano, que me está escuchando, o amigo que me está escuchando. Quiero decirle, usted es muy valioso para el Señor y para nosotros. Su alma es muy importante para Dios. Y por eso esta plataforma de radio, para que usted se alimente de la palabra del Señor, porque usted tiene valor, usted es importante para el Señor, usted vale la sangre de Él, la sangre que derramó en una cruz. Por esa razón usted es muy importante, usted no es alguien sin valor, usted es un hijo de Dios, usted es alguien a quien Dios mira con agrado, usted es alguien a quien Dios lo mira con ojos de ternura y que dice, te he amado con amor eterno. Con amor eterno te he amado. Entonces, usted es valioso. Usted es valiosa. Usted es importante para Dios. ¡Aleluya! Así que le bendigo en esta tarde y le digo, siga adelante. No se me sienta mal por las situaciones de la vida o de repente porque recibió alguna palabra hiriente, alguna palabra negativa. Le dijeron, vos no servís. Le dijeron, vos sos inútil. Cosas fuertes así. O sos un tonto, sos una tonta. En fin, ¿verdad? Ese tipo de frases que pueden dañar nuestro corazón. Pero yo hoy en el nombre de Jesús vengo a decirte, echa fuera toda palabra, ¿no? Todo resentimiento, toda falta de perdón por toda herida que haya venido a tu corazón producto de una palabra maldicha. Yo quiero decirte, dale tu corazón al Señor, lleva tus heridas al Rey y que deja que Él las sane. Y ahora entiende que tú sí eres importante, que usted es muy importante para el Señor, que usted es un hijo, que usted tiene la marca del Espíritu de Dios, que dice que usted es ciudadano del reino, que usted es un hijo de Dios. Aleluya. Quiero decirle, dice la palabra del Señor, que usted es de gran estima para Él. Lo dice la palabra en el libro de Isaías, que usted es de gran estima para Él. Con amor eterno te he amado, dice el Señor. Aleluya. Y yo quería dejarle eso bien. Bien claro, ¿verdad? De que usted es importante. Es importante para el Señor, pero también es importante para nosotros. Así que le bendecimos y le damos las gracias por escuchar HCH Radio. 3:27. Hola, hola.
3: El Señor le bendiga, hermana Lisbeth. Que Dios la siga protegiendo más en su vida, ¿verdad? Sabemos que hace falta ya en el programa, porque ya estamos acostumbrados. Sea Dios que los bendiga a todos, ¿verdad? Estamos aquí del Cedral Nueva Frontera Santa Bárbara, siempre escuchándola, no me pierdo ese programa, porque los alegra mucho. Aquí ya pensando más bien en la cena, mire, hacer tortillitas, vamos ya.
0: Hermanas, son las 3.
3: Estamos escuchando el programa.
0: Tan linda, no es que hay que cenar temprano, ¿verdad? Que lo mejor viene. Saludos, hermana, que el Señor la bendiga. No, y es que qué rico, ¿verdad? Comerse esas tortillas calentitas, recién hechas. Provechito, hermana, para la cenita. Vamos a ver por aquí, hola, bendiciones.
4: Buenas tardes, hermana.
0: Buenas.
4: Le habla la hermana Rosa de la Ceiba, que está Rosita. Lloviendo.
0: Ay, está lloviendo
4: y
0: también.
4: Le estoy escuchando.
0: Ok, saludos por allá en la Ceiba, que el Señor le bendiga y le guarde, gracias. Gracias por estarnos sintonizando a esta hora de la tarde. Le bendecimos en el nombre de Jesús. Qué placer saludarle. Y qué bueno, mire, está lloviendo en la Ceiba, dice la hermana. Está lloviendo en Lepaterique, está lloviendo en la Ceiba. Gloria a Dios, que llueva, ¿verdad, hermanos? Que llueva. Aquí en el Distrito Central queremos que llueva porque queremos que se llenen esas represas, ¿verdad? Porque según autoridades... el Distrito Central podría entrar en alerta roja por la sequía, pero nosotros como hijos de Dios estamos llamados a orar. Y yo tengo un padre tan maravilloso, usted también, nuestro papá, que nosotros oramos a él y su gracia es sobre nosotros y por ende nos contesta. Nos contesta por esa gracia, por ese favor que ha depositado en nosotros. Así que, oremos. Oremos al Señor que Él nos mande la lluvia temprana y tardía. Aleluya. Adoremos a nuestro Dios y digámosle, Señor, gracias por la lluvia, gracias por todo lo que tú haces. Eres hermoso, Señor. 3:29 Hola, buenas tardes.
5: Hola, hola, hermanita hola, hermosa, hola. Preciosa, que el Señor le bendiga grandemente. Le habla Luis Ponce de aquí del Progreso y Oro. Ajá. Quiero que nos salude ahí a mi papá José Álvaro Ramírez, que está aquí en casita también escuchándole. A mi hermana Cindy Maribel Ramírez también, que está aquí en casita escuchándole. Y también un saludo para mi mamá, hasta Los Globos, Meambar, Comayagua, que también allá está escuchándole. Y también a toda la familia Ramírez Ponce, de todo el departamento de Comayagua, que le están escuchando. Bendiciones, bendiciones, hermana. Que el Señor le siga dando esa gracia y esa sabiduría que usted tiene. Bendiciones, aleluya. Bendiciones.
0: Gracias, hermano, que el Señor le bendiga. Y gloria al Rey de Reyes y Señor de Señores. 3:30 Vamos a disfrutar de un tema musical, ¿le parece? En esta tarde linda que nos ha regalado nuestro Dios Todopoderoso. Alabamos al Rey de Gloria, porque Él ha sido precioso para nosotros. Así que, bendito sea su nombre, le decimos en esta hermosa tarde, tú eres el Rey, tú eres el Dios Todopoderoso, te amamos. Te adoramos, te damos toda la gloria, toda alabanza y toda adoración. Hay un tema que ya días no suena por acá y vamos a escucharlo. Esto es de Jesús Adrián Romero, Mi Universo. ¿Cuántos en esta tarde le podemos decir al Señor, mientras usted se toma su cafecito ahí en casa, mientras descansa o mientras aprecia la lluvia en los sectores que está lloviendo? ¿Qué tal si usted en esta tarde le dice al Señor, Señor, mi corazón es tuyo, mi corazón te pertenece a ti, Señor, yo quiero que tú seas mi universo? Si hay alguien que yo quiero y deseo en mi vida que tenga el control de mis emociones, que tenga el control absoluto de todo lo que soy, eres tú, Señor. Que tú seas mi universo, Señor, que en todo momento, en todo tiempo yo te pueda ver a ti y solamente a ti. Que seas todo lo que yo quiero, Señor. Si vivo mi vida, yo la quiero vivir para ti. Yo quiero amarte, yo quiero adorarte, yo quiero siempre darte la gloria, siempre darte la alabanza, la adoración. Porque tú eres precioso para mí, porque no hay nadie más hermoso que tú, Señor, y yo te reconozco como el Todopoderoso, como mi papá, como mi Dios, como todo lo que yo necesito. Así, Señor, que si alguien puede ser el centro de mi vida por decisión propia, porque tú no me obligas, ese eres tú. Quiero que tú, Señor, seas mi universo. Así que en esta tarde maravillosa, en la antesala a Caribe Latino, ya un programa así como con más júbilo, en esta antesala, ¿qué tal si usted le dice al Señor? Yo quiero alabarte, Señor, pero no solo por emoción, sino por convicción. Quiero que tú seas mi universo. 3:33

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Dios, aleluya. Qué bonito tema este de Lily, Alma en Libertad, un clásico muy, muy hermoso. Alma en Libertad, yo creo que usted puede experimentar hoy esa libertad en Cristo Jesús si entrega su corazón, si le dice: Señor, aquí estoy para ti. Aquí estoy, mi Rey de Reyes y Señor de Señores. Te alabo, te canto, te exalto, porque tú eres maravilloso, porque tú eres grande, porque tú eres digno. Te alabo, Señor. Eres bueno, eres precioso. No hay nadie como tú. Gracias, Señor. Gracias por tu fidelidad. Hoy usted, si le abre su corazón a Jesús, puede vivir en esa libertad. Puede ser libre, libre de toda esclavitud del pecado. Puede ser libre de todo, de toda depresión, todo estrés. Puede ser libre. Y no es que le estoy diciendo: venga a Cristo y ya su mundo va a ser color de rosa. No, no, no. Sino que lo que le quiero decir es que usted va a experimentar esa paz que solo Cristo puede dar. En medio de la situación difícil que va a seguir, porque estamos en este mundo donde la Biblia dice que no habrá llanto y no habrá dolor, no habrá tristeza, es cuando vayamos al cielo. En el cielo no hay nada de eso. No hay nada de dolor, no hay nada de tristeza, no hay nada de eso. Pero allá en el cielo. Pero este mundo gobernado por el maligno siempre va a tener dolor. Siempre va a tener tristeza. Siempre nos vamos a enfrentar a todo ese tipo de cosas que usted y yo nos enfrentamos a diario.

0: pero que la diferencia está en que cuando nosotros le entregamos nuestra vida a Jesús, experimentamos la verdadera libertad. Enfrentamos la verdadera libertad en Cristo Jesús. Cuando entregamos nuestro corazón a Él, cuando nos disponemos, cuando le damos a Él toda la gloria, cuando le damos a Él toda la honra, toda la alabanza y toda la adoración. Cuando usted se dispone, pues, cuando usted en su libertad, en su libre albedrío, usted viene y dice: Señor, yo de verdad quiero entregarte mi vida, quiero entregarte todo lo que soy. Aleluya, gloria a Dios, gloria al Rey de Reyes y Señor de Señores. Le alabamos al Dios que vive y reina por los siglos de los siglos. Quiero conectarme un momentito en el Facebook por acá y quiero dejar un mensaje a nuestros seguidores, a la audiencia que tenemos en redes sociales. Saludos a todos, que el Señor los bendiga y los guarde. Y siempre hablando de la libertad que podemos tener en Cristo Jesús, la palabra del Señor dice: o el mismo Jesús dijo: y conoceréis la verdad, y la verdad os hará libres, os hará verdaderamente libres. La verdad es una persona, la verdad es Jesús, o sea que solo Jesús puede hacerte libre. También dice: yo, dice Jesús, yo soy el camino, yo soy la verdad, yo soy la vida. Y dice: nadie puede venir al Padre si no es por mí. Entonces yo quiero decirte, si tú te sientes perdido, que no encuentras el camino y que no sabes a dónde vas y que no sabes lo que quieres, yo de repente escucho gente diciendo: es que ni yo sé lo que quiero, y hay una confusión tremenda en sus vidas. Yo quiero decirte: Jesús es el camino. Si no sabes a dónde vas, si no sabes cómo tomar decisiones, Jesús es el camino. Es aquel que te va a orientar, es aquel que te va a decir: mira, esto es así, así, así, a través de su Espíritu Santo. ¿Por qué? Porque Él es tu creador, Él es el que te diseñó, Él es el que te soñó, Él es el que te vio en la eternidad. La Biblia dice: mi embrión vieron tus ojos. Un embrión no tiene ojos. Pero como hay eternidad en nosotros, pudimos ver al Señor. ¡Aleluya! Entonces, quiero decirte, el Señor te soñó, el Señor te ama, el Señor quiere iluminarte, el Señor quiere guiarte, el Señor quiere que tú experimentes la paz aún en medio de las situaciones difíciles. El Señor quiere que tú encuentres tu propósito, que solo puede ser encontrado en Cristo Jesús. Entonces, la solución a la turbulencia que hoy vives es solo en Cristo Jesús, solo en Jesús. La esperanza para ti está en Jesús. La esperanza para la humanidad está solamente en Cristo Jesús. Él es el camino, Él es la verdad, Él es la vida, solamente en Cristo Jesús. Y de repente yo sé que es difícil morir a la carne, morir a los deseos, a los placeres del mundo. Y tú dices: ah, pero tengo que dejar esto y lo otro. Pues es una decisión personal que tú tienes que tomar. Y ¿sabes qué? Te voy a decir algo. Sí, de repente el mundo puede darte placer, pero es solo un momento, es momentáneo, pero lo que Cristo da, el mundo no lo puede quitar. La paz que da Jesús no la puedes perder, el mundo no te la puede quitar. ¿Por qué? Porque es tan preciado, nadie te puede quitar a Jesús. Nadie te puede quitar a Jesús. Y si tienes a Jesús, obtienes absolutamente todo. Eres bendito, tus generaciones son benditas hasta mil generaciones, dice la Biblia. Entonces, la solución a todo lo que tú vives, si tú quieres que tu vida mejore porque tu vida es un caos, la respuesta está en Jesús. Él es la libertad, Él es la verdadera libertad, Él es la verdad, Él es el camino. Aleluya, y el único mediador entre Dios y los hombres. Si usted quiere ser salvo, si usted un día quiere experimentar lo que dice la Biblia, que en el cielo no habrá tristeza, no habrá dolor, no habrá llanto, entonces el único camino para llegar allí es a través de Jesús. todas las respuestas, todo, todo, todo, todo está en una persona, en la persona de Jesucristo. Si está usted a través del Facebook viendo este video, yo quiero decirle, escriba amén aquí abajo. Si usted desea una relación personal con Jesús, escriba amén aquí abajo. Si usted entiende que Jesús es el camino, la verdad y la vida para su vida, escriba amén y créalo y viva en eso. Viva bajo la dirección del Señor Jesús. Viva tomando decisiones bajo la dirección de Él, teniendo una relación íntima con Él. Escríbame amén aquí abajo en los comentarios, en el Facebook. Y también usted que nos está escuchando a través de las múltiples frecuencias de HCH Radio, mándeme un amén también. Escríbame un mensaje, mándeme un audio. Le bendigo en el nombre de Cristo Jesús. Escríbame amén. Corra, corra, corra, corra a escribir amén. A escribir amén aquí abajo y crea la palabra. Vívala, vívala, vívala. Porque su palabra es vida. Su palabra es espíritu. Y no hay nada más hermoso que poder vivirla. Así que corra, escriba amén. Amén aquí abajo. Y disfrute, disfrute de la presencia de Dios. Disfrute de la palabra. Disfrute de las promesas. Usted no andará perdido porque ya tiene a Jesús. El Señor no dará su pie al resbaladero. Si usted tiene a Jesús, confíe. Porque todo, todo, todo obrará para bien. Y si no tiene Jesús, venga hoy, hable con Él, entréguele su corazón, tome esa decisión. Le bendigo en el nombre de Cristo, en el nombre de Jesús. Aleluya, santo es el Señor, lo alabamos, le damos toda la gloria, todo el honor al Santo de Israel. Él es maravilloso, Él es precioso, lo amamos, lo amamos. Santo, santo, santo es el Rey de Gloria. Alabado sea su nombre. Las 3 de la tarde, 51 minutos, su servidora, bueno, ya se está despidiendo. Yo ya estoy prácticamente diciéndole bye bye. Prácticamente ya le estoy diciendo bye. Que el Señor me le bendiga, que el Señor me le guarde. Antes de irme, que me voy a despedir con tema, la hermana Liz Álvarez ya está por acá. Más que lista para compartir la palabra del Señor, para compartir con usted a través del programa Caribe Latino para el Señor. Un programa de mucho júbilo, de mucho gozo. Bueno, ya en breve estará ella con usted. Antes quiero escucharle a la gente bonita ya para ir despidiéndome. Pero quiero escucharle a usted, mi amado hermano, que está conectado con HCH Radio. ¡Saludos!
1: Hermana, cada uno de nosotros debe de cantar esta alabanza.
0: A ver, ¿cuál?
1: Yo tengo un nuevo amor.
0: Linda. A ver.
1: El corazón me late sin parar. Ay.

0: Complázcame con esa alabanza, hermana. Ya le pedí varias y solo una me ha complacido.
1: Ay, de veras. Bueno, ya la vamos a complacer. Amén, amén. Me dice por acá la hermana Doris. Saludos. Hola, buenas tardes.
2: Gracias por esa linda palabra que te nos regala cada día. Y que Dios la siga bendiciendo de una manera muy especial y que sea usted siempre el canal de nuestra bendición para todos los oyentes de HCH. Gracias y feliz tarde, feliz noche y feliz día.
1: Saludos, saludos, hermana, que Dios le bendiga, que el Señor le guarde. Vamos, quisiera, antes de despedirme, cinco llamadas. Vamos a ver cinco personas que me llamen en este momento y que nos hagan saber que nos están sintonizando. Hola, buenas tardes, bendiciones.
3: Buenas tardes, Dios me bendiga, hermanita.
1: Amén, amén, bendiciones, hermano.
3: Si yo antes hubiera conocido a ese padre tan amoroso que me llama nuestro padre inicial, sinceramente, hermana, que ahora yo robo lágrimas porque el padre que tenemos nosotros es un padre legítimo. Pues.
1: ¡Ay, hermoso! Sí,
3: hermoso, que nos cuida y que nos da la protección y que nos da la vida eterna porque nosotros vivamos juntos con él, dice.
1: Amén, así es.
3: Sí, hermana, mira, que yo, sinceramente, yo, cuando usted habla así, en esos temas tan, tan explosivos, mejor dicho, le voy a decir, hasta lágrimas le salen a uno de los ojos, hermano.
1: Gloria al
3: Porque
1: Señor.
3: El Padre dice que Él es el. Si nosotros pedimos al Padre, tenemos que primero llegar a Jesucristo, porque Jesucristo es nuestro Padre también.
1: Claro que sí. Él es Dios.
3: Sí, Él es Dios. ¿Para qué? Sinceramente, qué amor tan grande el que tiene el Señor, que cómo se entregó Él para que nosotros viviéramos, hermana, y no te llamamos personas que andamos hasta encorvados en las iglesias, que no nos enderezamos porque no queremos caminar directamente a la puerta estrecha, como dice el Señor Jesucristo.
1: Sí, es bien estrechita la puerta, sí. Los que entran por ella. Sí. Pero procuremos nosotros ser esos.
3: Hacerse, hermana, uno.
1: Así es.
3: Gloria a Dios y que Dios me bendiga.
1: Amén. Gracias por compartir, hermana.
3: Hermana. ¿A qué hora entra, hermana?
1: Ya estoy despidiéndome. Ya viene la hermana Liz, ya, a Caribe Latino.
3: Ah, usted es la hermana Kenia.
1: Así es.
3: Ah, pues Dios me le bendiga, hermanita, porque como yo de noche que la escucho.
1: Ah, sí, es que esta semana he estado en la noche.
3: Sí, hermana, digo, cae un gran acuerdo que hay en ustedes, hombre.
1: Gloria al Señor, que nos da la fuerza.
3: Dios la justifique, Dios me la cuide, y siempre miren adelante lo más claro como una antorcha.
1: Amén.
3: Para cada uno de nosotros.
1: Amén.
3: Dios me la bendiga, hermano.
1: Amén, amén, hermano. Bendiciones. Vamos con otra llamada telefónica. El Señor es el Rey de Gloria. Hola, buenas tardes. Hola, hola, hola.
4: Buenas tardes.
1: Buenas tardes. ¿Quién me llama?
4: Mario.
1: Ah, Mario. ¿Y cómo está usted? Ay, se le perdió su comunicación. Pero bueno, vamos a ver una más, una llamada más, porque ya la hermana Liz ya me va a sacar. Vamos a ver. No, todavía tengo chance. Vamos a ver por acá. Hola, hola, hola, bendiciones, buenas tardes, ¿quién me llama?
5: Hola, bendiciones, hermana Kenny.
1: Buenas tardes, hermana, ¿cuál es su nombre? ¿Desde dónde me está llamando?
5: De aquí, de la San Pedrana, Comayagua.
1: San Pedrana, Comayagua. ¿Cómo está usted? ¿Cómo se siente?
5: Aquí estamos bien, gracias a Dios. Ya va a llover.
1: Ya va a llover. Hey. En el nombre de Jesús que llueva, ¿verdad?
5: Amén.
1: Amén. Así es, hermana, la bendigo en el nombre de Jesús. Le deseo que pase una hermosa tarde. Que el Señor me le dé fuerza siempre. ¿Qué canción
5: Amén.
1: Quiere?
5: La voz de mi amado de Benecer.
1: La voz de mi amado, ok, hermana. ¿Sabe qué? Uh-huh. Ya se la voy a buscar aquí. La voz de mi amado.
5: Vaya, gracias.
1: A
5: Dios
1: usted,
5: le bendiga.
1: A usted. Ahí está. Una más. Hola, bendiciones. Buenas tardes. ¿Quién me llama? Hola. Hola, hola. Hola, hola. ¿Hay alguien por ahí? No, no hay. Entonces, otra llamada. Hola, saludos, bendiciones, buenas tardes. Hola, hola.
6: Hola, buenas tardes, hermano. Dios lo bendiga.
1: Amén, amén. Qué gusto escucharle. Me alegra. ¿Cuál es su nombre?
6: Igualmente. Silvia Aguilar, de la Flor Comayagua.
1: De la Flor Comayagua. Saludos por ahí en la, en la zona central. Fan
6: de HCH.
1: Ay, es fan de HCH. Qué linda. La bendigo en el nombre de Jesús. Y gracias, hermana.
6: Amén, amén, hermana.
1: ¿Cómo está Comayagua el clima? ¿Está lloviendo? ¿No? ¿Está opaco?
6: ¿Quién está?
1: ¿Nublado?
6: En esta aldea está haciendo calor bastante, pero quiere llover ya, así.
1: Ay, ojalá que llueva, sí. ¿Verdad? Bueno,
6: sí, mami, sí.
1: La bendiga.
6: Ojalá Dios mande la lluvia. El campo necesita la lluvia.
1: Así sí. Es, se necesita. Cuénteme, hermanita, ¿le escucho? Sí.
6: No, solo para saludarla y me complazo, si puede, con una alabanza.
1: ¿Qué alabanza, hermana? ¿Cuál?
6: Que dice tonelada de alabanza.
1: ¿Tonelada de alabanza? ¿La de la nueva tribu o la de Rolando?
6: Sí. Ay, mire que eso sí no la distingo yo nada.
1: Okay,
6: sí me gusta cantar.
1: Una que dice, sí. Y tengo toneladas de alabanza que darte.
6: Esa.
1: Esa es la de Rolando.
6: Esa es. Sí.
1: Okay, bueno, ahí la vamos a buscar, hermanita. La voy a colocar
6: para la iglesia Rosa de Sarón.
1: Okay, sí. Saludos para ellos.
6: Aquí.
1: Sí. Bueno, bendiciones, amén, hermana.
6: Bendiciones, saludos, hermana.
1: Ok. ¡Ay! Le colgué. Igual, pase una feliz tarde, hermanita linda. ¡Libertad! Hola, bendiciones, buenas tardes. ¿Quién me llama?
7: Bendiciones, hermana. Le llamo Juanita de Pita Arriba.
1: ¡Ay, hermana! ¿Cómo está?
7: Aquí, atareada, tostando café.
1: Tostando café, Dios santo, ya me imagino cómo huele ahí.
7: Ay, viera, estoy llorando porque mira, el humo sí molesta.
1: El humo sí, ¿verdad, hermana? Pero el olor del café es tan agradable. Bien.
7: Sí, es rico, con pimienta.
1: Ay, no, qué rico. Sí, lo único...
7: Viera, ¿cómo le...
1: Ajá.
7: ¿Ah?
1: Lo único...
7: Sí, le he llamado bien.
1: Me ha llamado mucho.
7: Sí, le he llamado, hermana, en la bandadita. Está bien, cuesta para que caigan las llamadas.
1: Ay, si es que entran una y otra, y santo.
7: Sí, bien.
1: Ay, sí, pero...
7: Se llama mucho.
1: Sí, pero yo deseando, bueno.
7: Ajá, yo deseando platicar con la hermana Kenia y nada.
1: Pero mire, ya platicamos, ya me contó.
7: Aquí está la niña mía que quiere platicar con usted también.
1: A ver, páseme esa princesa. Hola, hermosa.
8: Hola,
1: muñeca hermosa, ¿cómo estás?
8: Bien, ¿y usted?
1: Ah, muy bien, escuchándote. ¿Y le está ayudando a su mami ahí a tostar el café? ¿O no?
8: Sí, le ayuda a moler el café.
1: Ah, moler el café, mi amor, qué bueno. Hay que ayudarle a mami, hola, ¿verdad? Saludos, princesa.
8: Saluditos. Hermana.
1: Ajá, a ver, dígame.
8: Quiero que me complazca con la alabanza, brillará el grupo Inspiración.
1: ¿Brillará?
8: Sí.
1: Ok, ya la vamos a buscar esa canción y que le complazca a Liz después.
7: Quiero la alabanza, hermana, tal vez puede ser. Incontables maravillas de Agustín Amador.
1: Incontables maravillas. Aquí se la voy a dejar programada a la hermana Liz para que ella la complazca. Ok, saludos.
7: Muchas gracias.
1: Bueno, saluditos. Saluditos a usted. 4:01 p.m. Tengo también mensajes que dice Dios le bendiga, hermana. Yo la escucho todos los días en el astillero La Paz. Ay, qué bonito. Buenas tardes, hermana Kenia. Dice bendiciones. Hola.
6: Buenas tardes, hermana Kenia. Bendiciones, bendiciones.
1: Amén, amén. Que el Señor le bendiga.
6: Saludos, hermana Paz. Al Carosula.
1: Bueno, tenemos muchas llamadas esta tarde, varios audios, mensajes. Y qué bonito es poder escuchar a nuestra audiencia. Qué placer acompañarles. Son las 4:12 p.m. Estoy demasiado contenta de poder compartir con usted en esta tarde linda. Y bueno, ya me despido, ¿verdad? Ya sí, ya voy a entregar el micrófono. Hay momentos que pasa que andamos como bien cansados, ¿verdad? Ay, no queremos abrir el micrófono. O de repente estamos pasando. Mire, los locutores somos así. Los comunicadores. Andamos que, ay, no queremos abrir el micrófono porque de repente el cansancio. O estamos pasando alguna circunstancia difícil. Y es bastante difícil animar a otros cuando nosotros queremos que nos animen. Porque somos humanos también. Y también nos enfrentamos a desafíos, a distintas situaciones. Y de hecho, nosotros los que nos dedicamos a esto, a predicar la palabra o animar a otros, somos como los que el enemigo dice, con todo. Pero qué lindo es cuando aprendemos a confiar en el Señor. Pues bueno, nos pasa eso, que a veces no queremos, ¿verdad? Pero lo hacemos. Y cuando empezamos a hablar, nos damos cuenta que entre más débiles andamos, el Señor más se fortalece en nosotros. Y es ahí donde nosotros empezamos a sentirnos fortalecidos. Y le cuento, ese es el secreto. De ahí sacamos la fuerza. Usted nos escucha contentos, alegres, pero resulta que eso sucede cuando el Espíritu Santo viene y toma el control nuestro. Aleluya. Entonces hablamos no con nuestra fuerza, sino o nuestra sabiduría, sino con la fuerza y la sabiduría del Espíritu Santo, que es tan hermoso. Y a veces sucede como hoy. Que me vaya ya, dice la hermana Lince. A veces sucede, hermanos, que a veces no queremos soltar el micrófono. La vez pasada viene el hermano Max, ya era más de las 3 y me dice, bueno, ¿y a qué hora me va a dar micrófono? Va a decir don Eduardo que viene tarde, me dice. Porque ha estado lero, lero, lero, lero, me dice el hermano Max. Y luego se puso a dar noticias y no me da el micrófono. Entonces, a veces andamos así. Que hablamos y nos fluye, ¿verdad? Y eso solo deja ver la espontaneidad con la que trabaja el Espíritu de Dios con nuestra vida cuando le hemos entregado nuestro corazón, todo nuestro ser, para que Él disponga. O sea, al Señor le encanta que usted y yo seamos humanos. El Señor sabe muy bien que Kenia Sánchez es humana, que se equivoca, que se levanta y que otra vez, y ahí va. Y que a veces no quiere, pero Él le da fuerza. Y que a veces anda emocionada y contenta. Y entonces el Señor, Él le complace. Mire, independientemente, le quiero regalar esto que me da el Señor en este momento. Si usted hoy se siente triste o se siente feliz, en cualquiera de esas dos etapas, el Señor se siente complacido de usted. Cuando el Señor Jesús se va a bautizar, que Juan lo bautiza, dice que el Espíritu Santo descendió en forma de paloma y se posó sobre él, y una voz tan grande del cielo, hubo un resplandor. Eso fue un espectáculo, ¿verdad? Bienaventurados y dichosos los que pudieron apreciar ese momento tan lindo. Que nosotros lo hemos experimentado también, quizás no hemos visto que se ha abierto el cielo y todo, pero cuando el Espíritu de Dios ha venido a posar sobre nosotros, ha sido una maravilla. Entonces, está ese momento tan lindo, ¿verdad? Donde el Espíritu de Dios se posa sobre Jesús y pronuncia estas palabras y dice, este es mi Hijo amado, en quien me complazco. Creo que fueron las palabras más gratificantes que Jesús pudo haber recibido del Padre en todo su ministerio, en toda la existencia que Él tuvo como humano aquí en la tierra. Creo que fue, no sé, yo estoy suponiendo, ¿verdad? Pero me atrevo a decir, esto es lo que piensa Kenia Sánchez, que no hubo nada más lindo que el Padre pudiera decirle a Jesús mientras estuvo en esta tierra que eso. En ese momento, porque no hay nada más hermoso que a nosotros como hijos nos haga sentir tan bien que cuando papá o mamá nos dicen, ella es mi hija. Yo me siento tan bonito cuando mi mami me dice, usted es mi hija. O le dice a Julano de tal o a la gente por ahí, ella es mi hija. Y es una buena hija. La verdad que ella me alegra. Ay, usted no se imagina mi corazón cómo se siente de contento. Se siente contento. Entonces yo me imagino al Señor Jesús, que su Padre desciende, se para sobre Él, da testimonio de Él y dice, este es mi hijo amado en quien tengo complacencia. O sea, yo me complazco en él, él me agrada. Él me agrada, Él hace que mi corazón se sienta agradado. Eso es lo que el Padre dijo, afirmó ante todos que Él era su hijo y que Él lo complacía. Fue lo más lindo que le dijo papá a Él. Y ¿sabes qué? Yo quiero decirte a ti, hijo de Dios, el Señor también se complace de ti. El Señor está complacido contigo. Cuando tú le has dicho no al pecado y al placer y has dicho sí a Cristo, sí a la palabra, sí a guardar la palabra del Señor. Porque tampoco te voy a decir que el Señor se siente complacido si tú andas de cabro loco, de cabra loca. No, arrepiéntete y vuélvete al Señor. Vuélvete al Señor, vuélvete al Señor. No quiere decir que dejas de ser hijo, porque no, sigue siendo hijo y el Padre te sigue amando. Ahora, que te ame a un corazón complacido es muy diferente. Es muy diferente, ¿verdad? Entonces, lo que quiero regalarte es... Tú has amado y has honrado, te has equivocado, pero has vuelto, has sido como ese hijo pródigo. Yo he sido la hija pródiga en algunos momentos de mi vida y el Señor, eso es lo que le complace de usted y yo. Él sabe que nosotros somos humanos y que fallamos, pero le encanta cuando usted y yo somos humanos, que nos arrepentimos, que no nos deleitamos en el pecado, que sí nos caemos y todo, pero que nos levantamos. Eso le complace al Señor. Así que si hoy estás triste, le complaces al Señor. Si hoy estás alegre, le complaces al Señor. Si de repente andas en pecado y no quieres saber nada de Dios, quiero decirte, el Padre te ama. El Padre te ama. Pero vuélvete al Señor, vuélvete al Señor, vuélvete a Él. Vuélvete a Él porque Él te sigue amando. Si tú te has levantado y te caíste, pero te levantaste y de repente estás luchando, quiero decirte, el Señor se siente complacido contigo. El Señor se siente complacido contigo y tú eres su hijo amado. Así que yo lo bendigo en el nombre de Jesús. Ahora sí me voy. Ya, cedo el micrófono. Bendiciones a todos. Que el Señor les bendiga. Les amo. Feliz sábado.
9: Lo puede hacer, iglesia.

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0: se marcan las 4 de la tarde con 23 minutos. Bendiciones para todos. Que el Señor, pues, derrame muchas bendiciones sobre su vida, sobre su familia. Mi amado hermano, espero que le esté pasando muy, pero muy bien. En esta tarde de sábado, estamos en 25 de julio del 2026, disfrutando de buena música. Bueno, pues agradecemos también a nuestra compañera Kenia Sánchez, quien ha estado desde tempranas horas acompañándonos en este precioso sábado, y hace poco pues acaba de entregar el micrófono, hombre, que yo le hice de seña, ya, váyase. Pero qué bueno es el Señor, bendecimos la vida de Kenia Sánchez, de nuestro coordinador Max Serna, también de don Eduardo Maldonado y toda su familia, Julio César Rodríguez, también Arianita Rojas, y a todos, a Stephanie Rivera, también a Patricia Castañeda. Somos pues los que estamos formando parte de HCH Radio, y también a todos los que trabajan aquí, a todos los que laboran en HCH, les bendecimos en el nombre poderoso de Cristo Jesús. Y a usted que nos está sintonizando, muchísimas gracias, mi amado hermano, por también formar parte de nuestras programaciones. Le bendecimos en el nombre de Cristo Jesús. Buenas tardes a todos. Buenas tardes. Usted queda en compañía de Liz Álvarez o Lizeth Álvarez, como se le haga más fácil a usted. Bendiciones. Buenas tardes. Hola, bendiciones. Vamos a ver a quién tenemos.
1: Aló, lo escuchamos.
0: Hola, ¿cómo está usted? ¿Quién nos llama, mi hermano?
1: Bendiciones, hermana Kenia, Dios me lo bendiga.
0: A usted también, que Dios me lo bendiga. ¿Cuál es su nombre?
1: Adalid López, de aquí, de San Luis, Santa Bárbara.
0: Qué bueno escucharle, mi hermano Adalid.
1: Aquí estamos en sintonía, hermana Kenia.
0: Amén. Gloria al Señor. Un fuerte abrazo, hermano. Fiel sintonía, dice nuestros hermanos. 9420-0766. Vamos a escucharle por aquí. Bendiciones. Hola.
2: Bendiciones, hermana Liz. Si no me equivoco, ¿va? Usted tiene la misma voz, ¿verdad? Con la hermana Kenia, ¿va? Hermana, quiero que me complazca con una alabanza, pero me la pone ahorita, hermana. Esa alabanza que dice: Dios mío, ayúdame a controlar mi lengua. Habla Marcio Romero, que estamos ya activos en el trabajo. Como Ayagua.
0: Ya activo en el trabajo, ayúdame, Dios mío, a poder controlar mi lengua. Ya la vamos a escuchar, hermano.
3: Buenas tardes, hermana. Bendiciones, que me la bendiga mucho. Que Dios me la tenga de la bien ahí donde está, pues, con toda su familia, con todas las que la acompañan. Bendiciones, hermana. Pide que el diablo de aquí, Danlira, quiero.
0: Ajá, cuéntenos, ¿qué quiere usted, mi hermano?
3: ¿Quién canta Toneladas de Alabanza, pero la original, va?
0: Toneladas de Alabanza, Rolando García. Y quisiera confesarte que tengo Rolando García, mi amado hermano. Buenas tardes, bendiciones. Hola.
4: Hola,
0: bendiciones. ¿Quién nos llama? Bendiciones, le escuchamos.
4: Hola. ¿Cómo está, hermana Lizeth?
0: Muy bien, ¿y usted qué tal? ¿Cómo está, mi querida Carlita?
4: No, pues, hermana, aquí escuchándola, alegre.
0: ¿Alegre siempre, Carlita?
4: Sí, hermana, siempre alegre. Aquí estamos alegres porque está lloviendo, hermana.
0: Ay, mire, ¿desde cuándo no caía lluvia, Carlita?
4: Mira, hermana, ayer en la tarde cuando estaba con aquella muchacha. Ajá. Mira, desde ahí empezó a llover y hoy todo el día no ha hecho sol.
0: ¿En serio? ¿Ha estado bien fresco entonces?
4: Sí, hermana.
0: Qué bueno, Carlita, un sábado fresco el que ustedes han disfrutado.
4: Voy. Ajá.
0: Un sábado fresco es el que usted ha disfrutado.
4: Sí, hermana. ¿Me puede complacer con una alabanza?
0: Ajá.
4: Aquí es que dicen: no me avergüenzo del evangelio.
0: No me avergüenzo de... Ajá, muy bien, de Miel San Marcos.
4: Sí, hermana.
0: Vaya, pues, Carlita.
4: Le dije que le iba a llamar hoy.
0: Sí, no, y muchas gracias.
4: Sí, hermana, me alegro.
0: Vaya, pues, mi niña, bendiciones. Carlita, un fuerte abrazo. Buenas tardes, bendiciones, le escuchamos. Hola.
5: Sí, hermanita, ¿cómo está?
0: Muy bien, ¿y usted qué tal, mi amado hermano? Miguel Ángel Chavarría, siempre activo con HCH Radio.
5: Sí, aquí estamos, siempre activos, hermana.
0: Qué bueno, me alegra muchísimo.
6: Le hago un llamado a las personas de Mojito Le Amaní, que yo creo que no solo yo soy el que escucho, va, pero que se animen a llamar, hombre, que por medio de la radio también está el señor.
0: ¿Usted quiere escuchar a la gente de Lejamaní?
6: Sí, no, sí. Uh-huh. Ellos son oyentes también de radio de HCH, va. Y está en el señor, todos vivimos en paz.
0: Amén, qué bueno, mi hermano.
6: Entonces yo, si alguno va a estar escuchando, yo conozco un hermano que se llama José Alemán, siempre escucha él ayer.
0: Mándele el saludo entonces mucho. A José.
6: Sí, yo le saludo cordialmente al hermano José Alemán, que es un hermano bien, bien establecido en el camino del Señor, y él sabe que las cosas buenas vienen de arriba, de lo alto.
0: Amén.
6: Sí, y estaba recordando una palabra ayer, hermana, que hubo una llamada que dijeron, ¿por qué seguimos a Jesús? ¿Se acuerda usted, va?
0: Correcto.
6: Y nosotros le seguimos a Jesús porque ahí está la salvación, hermano.
0: Claro.
6: Ahí está la vida eterna, pues.
0: Él es todo para nosotros. Dice que él es el camino, poderoso. Él es la verdad y él es la vida.
6: Sí.
0: Y nadie va al Padre si no es por él.
6: Nadie va al Padre si no es por mí, dice el Señor.
0: Amén.
6: Y yo le digo a todos que necesitamos de Dios, y antes lo hubiéramos conocido, viviéramos más todavía, porque más de lo que Él nos da la vida, y los cuida, los ama, y los da una protección a través del Espíritu Santo. Y nosotros somos conocedores por medio de la palabra, que Él habla a través de la palabra.
0: Amén.
6: Y el que se equivoca es porque quiere. Él habla la verdad. Y yo le digo, hermana, que Dios le bendiga y tal vez me complace con una alabanza ahí, hombre.
0: ¿Cuál quiere escuchar, mi hermano Miguel Ángel?
6: Está una de Agustín Amador que viene con Cristo. Me basta, me basta,
0: me basta. Vaya, pues. Ya vamos a escuchar ese tema de con Cristo.
6: Dios
0: me basta.
6: La multiplique de bendiciones.
0: A usted también, mi hermano.
6: Todos los que somos oyentes. Amén.
0: Eso. Gracias, gracias, gracias, mi hermano Miguel Ángel Chavarría. Bendiciones. Hola, hola, bendiciones. Le escuchamos.
7: Bendiciones, hermana.
0: Bendiciones, ¿cómo está usted?
7: Sí, bien.
0: Qué bueno. Poco. ¿Quién nos llama?
7: Juana Araceli Pineda de La Pita Arriba.
0: Hermana Juana, ya días no le escuchaba, hermana.
7: Sí, le llamaba, hermana, pero que nadita me cae la llamada.
0: Qué barbaridad, hombre, pero qué gusto poder saludarle.
7: El hermano Julio le llamaba y nadita tampoco cuando le está. Es de mala suerte.
0: No, es que se saturan las líneas, pero mire qué lindo poder escucharle.
7: Sí.
0: Así es, mi hermana. ¿Y cómo está todo en Pita Arriba?
7: Aquí está todo bien, gracias a Dios.
0: Qué bueno, gracias al Señor.
7: Con luchas y pruebas, pero aquí estamos.
0: Amén, siempre para adelante, lo que nos toca, mi hermana.
7: Nada de ver para atrás, solo para adelante.
0: No, nada para atrás.
7: Sí, directo adelante, directo que es Cristo.
0: Amén. Usted lo ha dicho, mi hermana. Qué lindo escucharle.
8: Hola, hermanita Kenia.
0: Hola, ¿quién nos llama?
8: Norma de la Pineda.
0: Normita, ¿cómo va todo, Normita?
8: Aquí va bien.
0: Qué bueno. Alegre, Normita. Qué linda.
8: Me alegro de estar con usted.
0: Gracias, Normita. Un fuerte abrazo.
8: Gracias.
0: Vaya, pues, mi niña, bendiciones para ustedes dos. Les amamos en el nombre de Cristo Jesús. Les amamos muchísimo en el amor de Cristo. Vamos por aquí, las 4 de la tarde, 32 minutos. Bendiciones, hola, hola, hola, hola, hola.
9: Bendiciones, hermana, bendiciones. Hermana Lisa, hermana Kenia.
0: La hermana Kenia ya se fue, hermano.
9: Ah, ya se fue, que ustedes son iguales las voces, hombre, los confundo yo.
0: Es que así dicen, hermano, que nos parecemos.
9: Sí, que será.
0: Pero solo
9: que
0: en la voz
9: tan porque, igual.
0: Solo en la voz, hermano, porque en el físico nada que ver.
9: Usted siempre pasa alegre, feliz ahí va.
0: Mira, hermano, que gracias al Señor, pues él ha depositado gozo en mí, más bien hasta de más, porque me paso riendo mucho.
9: Qué bueno, me fíjese sí, que yo admiro a la gente así porque, ¿verdad? La palabra dice que el gozo del Señor es nuestra fortaleza y es la que nos impulsa siempre, ¿va?
0: Amén. Amén, amén, amén. Y que no puede estar triste en el corazón que alaba a Cristo, hermano.
9: Así es, gloria a Dios, así es, así es.
0: No, no, no, imagínese usted que dice que lo de espíritu triste secan los huesos.
9: Es correcto.
0: No, no, no, entonces, ¿cómo no voy a estar yo pelando los dientes todos los días, hermano? Uy, no.
9: Agradecida con nuestro Dios siempre, va.
0: Siempre, mi hermano.
9: ¿Cómo no vamos a ser felices nosotros si tenemos lo mejor, tenemos la paz de Cristo?
0: Eso es lo más importante, fíjese que a veces nos enfocamos tanto en cosas de este mundo y que si vaya, por ejemplo, sí. Si no me salió algo como yo quería, ya estoy mal y todo eso, es normal sentirse un poco triste, pero cuando depositamos todo eso al Señor, llega la paz, llega la tranquilidad y dice, bueno, el Señor es el que me va a ayudar, el Señor es el que está conmigo.
9: Así es.
0: Y Él no nos deja solos, mi hermano.
9: Es correcto. Mira que yo me deleito en escucharla ahí porque yo vi que estaba motivada. Y cuesta que le caiga la llamada a uno porque hay mucha gente que quiere hablar con usted, quiere llamarle.
0: Bueno, gloria al Señor, mi hermano. No, pero mire, aquí estamos saludándole.
9: Sí, hombre, siempre. Yo estoy pendiente, el hermano Marco Antonio. Aquí estoy pendiente de emisora.
0: ¿Desde dónde, hermano Marco Antonio?
9: Aquí en Dos Caminos, Villanueva Cortés.
0: Ah, en Villanueva Cortés, es correcto.
9: Sí, yo siempre le llamo al hermano Max, no, ya día no le he marcado porque no, ahí está en la madrugada el hermano Max.
0: Sí, está en la madrugada el hermano Max Serna.
9: Sí, ves que le hablo, quiero hablarle en la madrugada, pero también está saturada la línea a esa hora.
0: Sí, también, hermano. No, pero...
9: Sí, como yo, ¿sí?
0: Sí, sí, sí, hermano, disculpe, le escuchamos.
9: Yo como madrugo, entonces digo, voy a ponerle a mano Max, pero es imposible que caiga la llamada a uno también.
0: Sí, es imposible. No, pero mire, aquí le estamos escuchando. ¿Y quiere mandar saludos a usted, hermano?
9: Pues es nomás a mi familia, a mi esposa Jenny, Patricia, Isaguirre, y a mi hijo Jared Antonio y a Catherine Elizabeth Casaca Brizuela.
0: Ahí está, entonces, hecho su saludito para toda su familia.
9: Así es. ¿Cree que me acompañe con una alabanza de Oscar Medina?
0: ¿Cuál quiere escuchar de Oscar Medina?
9: Pues todas las alabanzas son bonitas de Oscar Medina. Ahí, con la que quiera usted poner ahí, póngala. Yo me deleito escuchándola aquí.
0: Vaya pues, mi hermano, bendiciones, saluditos.
9: Mi hermano, bendiciones. Amén, hermano, bendiciones, amén. Dios le bendiga.
0: Amén, amén, amén, amén, amén, amén. Bendiciones, buenas tardes. Hola, ¿verdad?
10: Le saludo a Nelly de aquí de la Berlín, Tegucigalpa.
0: Nelly, ¿cómo estamos, Nelly?
10: Pues todo bien, gracias a Dios, aquí escuchándole.
0: Qué bueno, Nelly. ¿Y usted qué está
10: haciendo? ¿Y usted qué tal está?
0: No, pues todo bien, Nelly. Gracias.
10: Qué bueno, me alegro. Sí, así es.
0: Así es, Nelita.
10: Ajá.
0: ¿Y hoy qué hace, Nelita? ¿Va para la iglesia? ¿Va a estar en casita?
10: Pues sí, eso es una pensada. Estamos haciendo la cena ahorita para irlo.
0: Ah, mire. Vaya pues, mi hermana sí. Nelly. Siempre es un gusto escucharle, Nelita. Sí, un fuerte abrazo.
10: Gracias, igual. Y quiero que me complazca con una alabanza.
0: ¿Cuál quiere escuchar?
10: Esa alabanza que pidieron hace nada, que se llama... Controla mi lengua, creo que se llama.
0: Ajá, la de... Controla tu lengua. Esta de...
10: ¿Sí?
0: Ahí está.
10: Esa me complace, que la quiero grabar.
0: Ah, ¿a quién se la quiere mandar, hermana? No, ya vi yo.
10: No.
0: Ya vi yo. A solo ver, ¿a quién se la quiere mandar?
10: Gusta, es que como yo tengo una memoria que está llena de alabanza.
0: No, me la hace buena la hermana Nelly.
10: No, en serio, complácame la vaya, le voy a agradecer mucho.
0: Ya la vamos a complacer. Esta es la alabanza que yo uso con
10: ahí me
0: Julio.
10: La complace.
0: Hermana Nelly.
10: Esta es la... Vaya, pues ahí me la complace.
0: Vaya, pues, hermana Nelly.
10: Ajá.
0: Esta es la alabanza que yo uso con Julio, porque yo es lo que le pido al Señor que me ayude a controlar la lengua cuando estoy con Julio.
10: Sí,
0: pues,
10: así es. Es bien bonita. Aunque todas son bonitas, ¿verdad?
0: Vaya pues, mi hermana Nelly, saluditos.
10: Vaya pues, un saludo para usted en cabina y para el hermano Julio.
0: Vaya pues, saluditos, hermana, para usted, mi hermana Nelly. Bendiciones. Hola, hola.
11: Hola, Dios le bendiga, hermano Liz.
0: Dios me le bendiga a usted también. ¿Cómo está todo, mi hermano?
11: No, pues bien, aquí ya terminando de las labores de... Ya estamos, ya saliendo.
0: Ya saliendo, ya va a descansar.
11: Así es, a descansar, hermano.
0: ¿Y vuelve mañana o descansa mañana?
11: No, mañana descansamos, día domingo ahí.
0: Qué bueno, qué bueno que disfrute entonces su descanso, mi hermano.
11: Así es.
0: Ajá, y cuéntenos usted a quién le quiere mandar saludos en esta tarde.
11: No, pues saludos a toda nuestra gente que nos escucha, ¿verdad? Y siempre en la emisora, ¿verdad? Y saludos pues para toda nuestra, para mi familia, ¿verdad?
0: Sí.
11: Y quiero que me complazcan pues ahí con una alabanza, pues ahí si puede, ¿verdad? Una de Marco Barriento ahí pues.
0: Algo de Marco Barriento.
11: Algo de Marco Barriento ahí, de algo. Cualquier alabanza ahí pues tiene bastante ahí, Marco Barriento ahí.
0: Vaya pues, mi hermano, saluditos.
11: Vaya, gracias, Dios lo bendiga.
0: Amén, amén, Dios me lo bendiga. Vamos por aquí, tenemos más comunicación, le escuchamos. Buenas tardes.
12: Sí, buenas tardes, Manalí, aquí estoy escuchándole. No hay día que no escuche tu programa. Soy fiel a HGH, Manalí.
0: Eso, hermano. Espero
12: un placer con una alabanza.
0: ¿Cuál quiere escuchar, mi hermano Rufinais?
12: Venceré porque él está conmigo.
0: Venceré. Es que es como tipo corito ese, ¿verdad, mi hermano?
12: Sí, es un corito, es belletada, hermano.
0: Belletada. Ah, bueno. Vaya pues, mi hermano. Dios me lo bendiga.
12: Amén, hermano.

0: Bendiciones, aleluya.
1: Hola, buenas tardes, hermano Aliste, me complace con la...
0: ¿Con cuál alabanza, mi niña? ¿Con cuál alabanza? Vamos, permítame aquí. Es que esto está buenísimo. Llegan llamadas, llegan audios, mensajes, de todo. Está saturado este teléfono. Bendiciones, buenas tardes. Hola, hola, hola. Poder controlar mi
2: buenas
0: lengua.
2: Tardes.
0: Buenas tardes, bendiciones. ¿Quién nos llama?
2: Bendiciones. Complázcame con una alabanza bonita.
0: ¿Con cuál?
2: Samuel.
0: Samuel. ¿Usted se llama Samuel?
2: Claro, Samuel, y le estoy llamando a la Laguna San José, Florida, Copán, y soy fiel oyente a su programa.
0: Muchas gracias, Samuelito. Muchas gracias.
2: Quiero la alabanza Lágrimas en el Desierto.
0: Lágrimas en el Desierto, se la vamos a programar para escucharla más tardecito, mi querido Samuelito.
2: Ok, perfecto.
0: Vaya, pues, que Dios me lo bendiga. Un fuerte abrazo. Vamos por aquí, vamos por aquí.
1: Hola, buenas tardes, hermano Aliste. Me complace con una alabanza. Un valle de lágrimas. Le pido oración por mi niño que tiene tos y gripe. Espero que Dios me lo sane y me lo proteja. Y por mi hermano Darillín, que él está apareciendo de la vista y que Dios le devuelva la vista. En el nombre poderoso. Que tenga una linda tarde. La quiero Amén. Mucho. Bendiciones.
0: Amén. Bendiciones para usted también, mi querida hermana. No sé si debe someter. ¡Ay, ayúdame, Señor! ¡Ayúdame, Señor, a poder controlar mi lengua! Vaya, hermana Nelly, usted que la quería grabar, hermana Nelly. A ver, ¿a quién se la quiere mandar, la hermana Nelly, hombre? Las 4 de la tarde con 42 minutos.

0: esta tarde de sábado, mi amado hermano. ¡Ay!
1: Ayúdame, Dios mío, a
0: poder controlar mi lengua.
1: ¡Ay, ayúdame, Dios mío, a poder controlar mi lengua!
0: ¡Ay, mi amado hermano! Y fíjese que a muchos quizás les causa risa y dicen, ¡ay, qué barbaridad lo que están escuchando ahí! ¡Qué barbaridad! Y es que ya no tienen más música. Pero ¿sabe qué? ¡Preste atención! ¡Ay!

0: fíjese que en Santiago 1.26, oiga muy bien lo que dice Santiago 1.26, mi amado hermano, yo quiero que usted le preste mucha atención. Si afirmas ser religioso, pero no controlas tu lengua, te engañas a ti mismo y tu religión no vale nada. Así, mi hermano, Santiago 1.26, si afirmas ser religioso, pero no controlas tu lengua, te engañas a ti mismo y tu religión no vale nada. Ahí está en Santiago 1.26, y fíjese que es que controlar la lengua, mi hermano, es una de las mayores evidencias de una vida transformada por Dios. Es fácil hablar cuando estamos enojados, hermano. Es fácil hablar cuando estamos heridos, cuando estamos decepcionados, pero ¿sabe qué? Cada palabra tiene el poder de construir o destruir, hermano. Y muchas veces una frase dicha sin pensar, esa frase deja heridas que tardan años en sanar. Y nosotros como hijos de Dios estamos llamados a permitir que el Espíritu Santo gobierne también nuestra manera de hablar. Antes de responder, preguntémonos, ¿será que lo que yo voy a decir honra a Dios? ¿Será que lo que yo voy a decir edifica a la otra persona? ¿Será que es necesario que yo diga esto?
1: Ay,
0: ¿sabe qué? El silencio, mi amado hermano, en muchos momentos demuestra más sabiduría que una respuesta impulsiva. Así que hoy pidámosle al Señor que ponga en nuestra boca, mi hermano, esas palabras nomás de bendición, de edificación, que ya no queremos sacar veneno, ya no queremos lanzar ese veneno, mi hermano, para los demás. No. Que nuestras palabras de ahora en adelante puedan reflejar amor, puedan reflejar verdad, puedan reflejar gracia. Que de nuestros labios salgan palabras que animen, hermano, que restauren y den vida. ¿Sabe por qué? Porque una lengua guiada por Dios puede convertirse en un instrumento de bendición, hermano, para quienes nos rodean. Amén, amén, amén. Nuestra lengua se puede convertir en ese instrumento de bendición para esas personas que nos rodean. Así que usted dígale, Señor, ayúdame a controlar mi lengua, Señor, que mis palabras no nazcan del enojo, que mis palabras no nazcan del orgullo, Señor Jesús, sino de un corazón lleno de tu amor. Pongo un guardia en mi boca, Señor, y enséñame a hablar con sabiduría, Señor Jesús. Enséñame a hablar con paciencia, enséñame a hablar con verdad, enséñame a hablar con amor. Sí, hombre. Que de nuestra boca no salgan palabras. Palabras que lastiman, que dañen. Vamos por aquí, 9420-0766. Seguimos escuchando sus audios en este momento. Bendiciones.
2: Amén, amén, hermana. Dice la palabra que de toda palabra ociosa daremos cuentas.
0: Mire.
2: Entonces.
0: Ajá, mi hermana.
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0: Sí.
2: Clarito, clarito, clarito.
0: Así es, mi hermana. Bendiciones.
3: Hola, mamita Peña.
0: Hola, hola, hola. ¿Quién nos llama?
3: Norma Yolani. Le voy a pasar a Lizette Araceli.
0: Ah, ¿cómo dice?
3: Que le voy a pasar a mi hermanita.
0: Ah, vaya, pues escuchamos a su hermanita.
3: Buena cosa, Kenia.
0: Muy bien, ¿y usted qué tal? ¿Cómo está?
3: Bien, también.
0: Qué bueno, ¿de dónde nos llama?
3: Platicar con usted.
0: Qué lindo, ¿y de dónde nos llama?
3: De Pita Arriba.
0: Ah, de Pita Arriba, mire. ¿Y cómo se llama? ¿Usted cuál es su nombre?
3: Lizeth. Sí.
0: Ah, se llama, imagínese que tenemos el mismo nombre.
3: Qué bueno.
0: Vaya pues, mi niña, un fuerte abrazo, bendiciones.
3: Hermanita, ¿qué eres?
0: Mande.
3: ¿Quién es el patito Juan?
0: El patito Juan.
3: ¿Sí?
0: Vaya pues, mire, ya vamos a ver, vamos a buscar ese tema del patito Juan. ¿A usted le gusta obedecer a su mamá? ¿A usted le gusta obedecer a su mamá y a su papá?
3: ¿Sí?
0: Eso es lo que dice el patito Juan. Vaya pues, mi niña, bendiciones, saluditos. Buenas tardes, le escuchamos, bendiciones.
4: Buenas tardes, hermana Lizeth.
1: Bendiciones para usted también.
0: Amén, mi hermano. Si no me equivoco, el hermano Jairo.
1: Aquí, hermana, con Nelly aquí, que estaba grabando ahí bien alegre, ahí, la alabanza.
0: Hermano, o sea, que me dio una duda, es que la quiere dedicar la hermana Nelly, hermano.
1: Yo digo que sí.
0: Ahí está, mira,
1: me queda viendo, está cocinando, oiga, porque mire, vamos a ir a la iglesia.
0: Hermana Nelly, ¿por qué lo coscoronea, hermana Nelly?
1: Yo me dejo, bella. Sí, hermana.
0: Usted se deja, pobrecito, hermano. ¿Cómo lo tienen? Es broma, hermano Jairo.
1: Sí, yo también estoy bromeando, hermana.
0: No, yo de que se deje no creo que esté bromeando.
1: No, hermana. No, si no, para nada. Yo la respeto y ella también a mí.
0: Qué lindo.
1: Vos, vamos a ir a la iglesia, ahorita está haciendo la cena, porque vamos a ir a la iglesia, el culto empieza a las 7.
0: Hermano, ¿y cuántos años llevan ustedes de casado ya?
1: Como 7 meses.
0: ¿7 meses?
1: Sí.
0: Ah, mire. Sí. Qué bueno, hermano, qué bueno.
1: Poquito tiempo, ¿verdad?
0: Sí, no, y espero que disfruten su matrimonio y pues que se cumpla esa palabra, que hasta que la muerte lo separe.
1: Amén, amén. Yo la quiero con todo mi corazón, yo aquí pues que escuche ella y para que le estoy demostrando que la amo con todo mi corazón a ella.
0: Qué bueno, y más que todo, hermano, eso que usted mencionó antes, el respeto siempre tiene que estar.
1: Amén, amén, claro que sí.
0: Así es. Así es, no, pero me sí, alegra, hermana. Me alegra muchísimo, hermano.
1: Yo también, bueno, me complace con la alabanza, Jehová es mi guerrero, si puede, hermana, ahí.
0: Vaya pues, mi hermano, investígueme a quién se la va a dedicar la hermana Nelly, me dice después.
1: Sí, hermana.
0: Vaya pues, hermano, bendiciones.
1: Me alegro, amén, me alegro de escucharla, Dios la bendiga.
0: Amén, Dios me lo bendiga. Feliz tarde para usted y también para toda su familia. Controlar mi lengua. No, yo sí tengo que amarrarme esta lengua todos los días. Vamos por aquí. Ay, Señor Jesús, ayúdanos. Dios mío, a poder controlar mi lengua. Vamos por aquí, dicen. Hermana, dicen. Espéreme, vamos a ver. No, ya va molestando aquí. No, así no voy. Yo así no voy. Ya están molestando. No. No, no, no. Ya no voy yo. Las 4:53. 4:53, mi amado hermano. Síganos dejando su audio al 9420-0766. Ese es el número. 9420-0766. Mientras disfrutamos, tengo gozo. Este tema de Charlie Cardona.

0: Amén, así es, podemos reír y gozar, hermano. Tenemos gozo en Cristo Jesús. Él es nuestro gozo.
1: Pues nada traído al mundo.
0: Amén, vamos por aquí, 94-20-07-66.
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0: 94-20-07-66. Bendiciones, bendiciones, bendiciones, bendiciones. Hola, hola, hola. Vamos a ver. ¿Qué pasa? ¿Qué pasa? Vamos a sacar llamadas. ¿Será que hay alguien que no se ha comunicado con nosotros? ¿Alguien por primera vez que nos deje su audio? Al 94-20-07-66 queremos escucharle. A alguien por primera vez. Y por supuesto, pues agradecemos a los 24-7 que están siempre, siempre activos. Nos encanta poder saludarle, nos encanta poder leer sus mensajes, poder escuchar sus audios. Nos encanta muchísimo. Bendiciones para todos. A usted que se encuentra en el extranjero, también le saludamos. Le mandamos un fuerte abrazo en el nombre poderoso de Cristo Jesús. Las 4:59.
2: Oye, chicos, ¿cómo te ha ido en el Evangelio?
0: Vamos, por aquí le escuchamos. Bendiciones.
3: Bendiciones, escuchamos en Chamelecón.
0: Eso, mi hermano, ¿cómo está usted y cuál es su nombre?
3: Aquí estamos, siempre trabajando, le habla Gregorio.
0: Mi hermano Gregorio, qué bendición saludarle.
3: Aquí estamos, queremos el vino, rostro divino.
0: ¿Cuál es ese, mi hermano?
3: Rostro divino.
0: ¿Quién canta rostro divino?
3: Pues mire que estos vinos son de los antiguos.
0: Ah, hombre, vamos a buscar entonces rostro divino.
3: Está bien, gracias.
0: Vaya pues, mi hermano, saluditos hasta Chamelecón, me dijo, ¿verdad?
3: Chamelecón, correcto.
0: Eso, ahí está, Chamelecón activo.
3: Amén.
0: Amén, amén, amén, amén.
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0: Vamos a escuchar más audios.
4: Dios me la bendiga, hermana. ¿Qué tal? ¿Cómo está usted?
0: Muy bien. Estamos muy bien, gracias al Señor. Vamos a ver, permítame, vamos por aquí.
4: O sea, a ver, vamos a ver. Siempre está usted, siempre gozosa, hermana, sí. Siempre gozosa, y así hay que hacer, mantenerse alegre. Habla Suyapa Reyes de San Pedro Sula.
0: En San Pedro Sula, mi hermana Suyapa Reyes. No, es que dígame usted, hermano, ¿por qué vamos a andar tristes? ¿Por qué? Es mi pregunta. No, no, no, no, no podemos estar tristes. Y si nos agarra la tristeza, pues que sea por un momento. Por un momento, y ahí esa tristeza se la depositamos al Señor y le decimos: Señor, yo ya no quiero sentir esto en mi corazón, yo ya no quiero sentir esto en mí, así que deposite más gozo, deposite más paz, deposite calma. Y claro que el Señor lo va a hacer, hermano, el Señor va a quitar todo ese gozo, va a quitar todo eso, mi hermano, que hay en nuestro corazón, que no nos deje estar tranquilos. El Señor puede llevarlo, el Señor puede quitarlo. Amén. Y entonces, ¿qué va a pasar? En medio del problema, nosotros nos vamos a alegrar. En medio del problema, nosotros vamos a cantar victoria. En medio de la dificultad, nosotros vamos a decir: hey, yo voy a salir de esta y voy a salir victorioso. Porque yo no estoy solo, es Cristo Jesús que está conmigo.
1: 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A mí me decían que eso era pa' loco.
5: Dios le bendiga, hermana, ¿cómo está? Soy Olga Araceli Laínez, de aquí de Jutiapa La Tigra. Quiero que me complazca con la alabanza, yo danzo en el río. Somos fieles oyentes, bendiciones.
0: Amén, bendiciones para usted también, mi querida hermana. Bendiciones, bendiciones, vamos a escuchar este tema. Los del camino nos deleitan en esta tarde. A las 5:02, síganos dejando usted su audio. 94-20-07-66.

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0: Ahí estábamos escuchando Machácalo. Óigame, buenísimo este ritmo, buenísimo. Con mucha alegría estábamos disfrutando pues de esta alabanza con este ritmo punta que nos recuerda, mi hermano, que también podemos exaltar a Dios a través de nuestras ricas, de nuestras riquezas. Óigame, de esas riquezas culturales, mi hermano. Esa es una riqueza cultural la que nosotros tenemos. Es una riqueza cultural la que nosotros tenemos. Y pues que es que este tipo de cantos lo que hace, mi hermano, es que une ese ritmo punta con la alegría de la cultura garífuna. Y sobre todo, pues, con ese mensaje de fe, con ese mensaje de esperanza en Jesucristo. Amén. Decía una parte ahí que Él es el que se ha llevado todas nuestras enfermedades. Yo no sé si usted lo creyó. Yo no sé si usted lo cree, mi hermano. Vamos por aquí, 5:15 p.m. Y nos escriben, hola, buenas tardes, hermana Liz, que Dios me le bendiga grandemente. Les saluda Carlos Humberto Murillo de San Pedro Sula Cortés, Colonia Reparto Lempira. Me complace con la alabanza allá en el Monte Oret. Ah, muy bien, ¿cuál es el Monte Oret? Ya vamos a buscar el Monte Oret. 9420-0766, 5:16 p.m. Vamos a escucharle en este momento. Vamos a escucharle a usted que está activo. Usted que está, pues, listo para enviar su audio, para comunicarse con nosotros. Vamos a escucharle, 9420-0766. Por aquí nos siguen escribiendo con mucho gusto. También vamos a leer sus mensajes. Con mucho gusto vamos a leer sus mensajes y nos escriben. Ah, bueno, pero aquí nos dicen, quisiera saber si me pueden ayudar a encontrar a mi mamá. Dice, tener un pequeño encuentro ya que no la conozco, pero no nos dice cuál es el nombre de su mamá. Díganos cuál es el nombre de su mamá, mi hermano. Dios les bendiga y se complazcame con una alabanza, canta por mi señor. Vamos a ver, canta por mi señor de Marino, soy un varón. Vaya, mire. Muy bien. Muy bien, veo que aquí nos siguen dando mensajes. Dice, buenas tardes, que Dios nos cuide y les deseo muchas bendiciones. Hermanos, dice, aquí escuchándolos de parte de Rubén. Ahí está Rubén, activo con todo, Rubencito. 5:17, 9420-0766. Esto es Caribe Latino para el Señor, mi hermano, donde esta música con estos ritmos frescos, con esta letra tan hermosa que llega a nuestro corazón, pues nosotros así le exaltamos al Señor en esta tarde del sábado. Esta es una forma de cantarle a nuestro Dios, es una forma de danzarle a Él también, de expresarle todo lo que estamos sintiendo, de expresarle nuestro amor por Él, hermano. Imagínese usted, qué hermoso. Qué hermoso es exaltar al Señor con estos ritmos, como le decía, con estas riquezas culturales que nosotros tenemos. Que saludamos a todos nuestros hermanos que están en la costa. Les bendecimos en el nombre poderoso de Cristo Jesús.
1: Dios me le bendiga, hermana Kenia. Que la paz y la gracia de Dios siempre esté con usted y las bendiciones de Jehová abunden en su vida. Aquí la escuchamos en el Pacayalito, Colina Santa Bárbara, hermana Kenia, siempre escuchando la gran HCH Radio que edifica y bendice nuestras vidas a diario, hermana Kenia. Dios nos bendice a través de esos instrumentos que tienen ahí, que son ustedes como un medio de bendición. Y le pedimos al Padre Celestial que siga usándolos en gran manera. Aquí les escuchamos.
0: Vamos a ver, ¿dónde, mi hermana?
1: Siempre que Dios la guarde y me le bendiga grandemente.
0: Amén, así es. Bendecimos a la hermana Kenia Sánchez. La bendecimos en el nombre poderoso de Cristo Jesús. 5:19 p.m. 5:19 p.m. de la tarde. Vamos por aquí. Amén. Amén. El avión. avión. Vamos a disfrutar este tema de Andrés Sánchez. Y así se titula, El Avión. Mi querido hermano, lo escuchamos a las 5:19. Mientras usted nos sigue dejando sus audios al 94-20-07-66.

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1: Ahí estábamos escuchando El Avión, este tema de Andrés Sánchez, que yo sé que a usted le encanta también, mi amado hermano. Vamos por aquí, las 5:27, tenemos más mensajes, tenemos más audios. Dicen, hola, buenas tardes, me complace con Amamos Tu Presencia de Miel San Marcos, le habla Ledwin Maldonado, de las Guamas Esquías, Comayagua. Saluditos, bendiciones, hermano. Vamos por aquí, alguien que no nos haya mandado audio, alguien que todavía no nos haya mandado audio, puede hacerlo en este momento. Y también, hermano, yo quiero que aprovechemos para que nos conectemos al Facebook, para que usted pueda llegar, pueda comentar, mi amado hermano, para que usted nos diga desde dónde usted está viendo la transmisión, para que usted también pueda compartir ese mensaje ahí en su, lo pueda compartir en su muro, lo pueda compartir ahí con sus amistades, para que recuerden que no están solos, para que recuerden que Cristo Jesús es siempre nuestro acompañante, hermano. Él es nuestro Dios, Él es el que está pues en todo tiempo, Él está en todo momento con nosotros. Nosotros pues le alabamos y bendecimos su poderoso nombre, porque Él es maravilloso, Él es maravilloso, nuestro Dios es maravilloso. Así que usted váyase al Facebook en este momento, desde ya le vamos a compartir por aquí un mensaje, desde ya vamos a compartirle a usted un bonito mensaje que lo encontramos, por supuesto, en la palabra de vida, en esa palabra que siempre llega a cada uno de nosotros. Vámonos, vámonos, mi hermano, vámonos al Facebook como HCH Radio, así nos encuentra. También usted, si no nos sigue en el Instagram, puede hacerlo, así nos encuentra igual en el Instagram como HCH Radio. Vamos por aquí, vamos por aquí, ya estamos listos para transmitirle ese bonito mensaje a usted, mi querido hermano, que siempre pues está expectante, que siempre está pendiente de nuestras transmisiones a través de el Facebook. Saluditos a todos, bendiciones, un fuerte abrazo, como siempre, esperando que la pasen muy, pero muy bien. Vamos a ver por aquí, vamos a compartir un mensaje en Facebook. Estamos transmitiendo totalmente en vivo en el Facebook. Estamos transmitiendo en este momento en el Facebook totalmente en vivo. Vamos por aquí, mi amado hermano. Yo le quiero decir a usted que usted vale muchísimo. Yo le quiero decir a usted que no olvide quién es cuando llegan esos días difíciles. Usted no olvide quién es cuando llegan esos días difíciles, porque su valor no depende de todo lo que usted tiene. Su valor no depende de lo que otros dicen de usted ni de las circunstancias que usted está atravesando, mi amado hermano. Dios le conoce, Él le llamó por su nombre y puso propósitos en su vida. Él puso propósitos en su vida. Aún cuando usted sienta que no es suficiente, recuerde que su identidad, hermano, su identidad no está en sus logros, sino en aquel que le creó. Camine cada día sabiendo que Dios es quien le sostiene. Camine cada día sabiendo pues que su plan es perfecto y su plan sigue firme. El plan de Dios sigue firme, hermano. Ese no cambia. En Jeremías 29:11, porque yo sé los planes, yo sé los pensamientos que tengo acerca de vosotros, dice Jehová, pensamientos de paz y no de mal, para daros el fin que esperáis. Oiga usted, qué poderoso este versículo, Jeremías 29:11, eso es lo que nos dice, mi amado hermano. Así que usted puede dejar ahí su amén, si usted lo cree. Usted puede compartir también este poderoso mensaje para que muchos entiendan, para que muchos comprendan que ese valor no depende de las circunstancias, ese valor no depende de lo que tienen. Un fuerte, fuertísimo abrazo para todos. Que el Señor me los bendiga siempre, siempre, siempre, siempre. Ahí estábamos dejando ese mensaje en el Facebook. Si usted gusta, puede buscarnos como HCH Radio. Así nos encuentra como HCH Radio.
2: Buenas tardes, hermana Liz. Buenas tardes, bendiciones. Bendiciones para usted.
1: Bendiciones. Te saluda
2: Hernán Paz de San Pedro Sula, del barrio Medina. Siempre estoy pendiente, siempre le escuchamos ahí.
1: Siempre. Amén, bendiciones. Mire qué lindo. Siempre
2: buenas, hermana Liz, hermana Liz. Bendiciones para usted y para todos ahí. Bendiciones. Les saluda Hernán Paz de San Pedro Sula, del barrio Medina. Siempre estamos yo con ustedes ahí. HCH Radio. Bendiciones para todos.
1: Amén, bendiciones. Siempre está pendiente, siempre está activo con HCH Radio. Vamos, bendiciones, buenas tardes. Hola, hola, buenas tardes.
0: Hola, buenas tardes.
1: Bendiciones, ¿cómo está mi hermana?
0: Amén, hermano. Aquí, acostadita en la cama.
1: Qué bueno, me alegra muchísimo.
0: Madre. Me pido oración, hermana, para salir adelante, que hace poquito salí del hospital otra vuelta. Sí.
1: Ay, ¿y qué me le dijeron?
0: Pues sí, lo único que he tenido es bajones de oxígeno.
1: Ay, hombre.
0: Sí.
1: Está luchando entonces con eso de esos bajones de oxígeno.
0: Sí, hermana, y por eso le pido oración para que ya no vuelva a suceder.
1: Amén.
0: Sí.
1: Amén, mi hermana, ya, otra ya verá.
0: Sí, es que la otra vez estuve 14 días y esta vez estuve 8. Dios tuvo misericordia. Sí.
1: Ay, hermana. No, pero esperamos que ya no vuelva a pasar, mi hermana.
0: Amén. Yo confío en Dios y en ustedes que van a seguir orando por mi vida.
1: Amén, amén, amén. En el nombre del Señor, que todo va a estar bien, mi querida hermana.
0: Amén, hermano. Dios me los bendiga.
1: Amén, Dios me le bendiga.
0: Buenas tardes. Bueno.
1: Usted también, y esperamos que se recupere pronto.
0: Bueno, amén.
1: Vaya pues, mi hermana.
3: Muy buenas tardes, hermana Liz. Que el Señor me le bendiga. Qué motivante escucharle. Usted con sus lindos mensajes. ¿Qué transmite? ¿Usted lo motiva o no? Héctor Flores Castro, un abrazo morando, bendiciones, un abrazo.
1: Un abrazo, hermano.
3: Por Facebook. Saludos a todos los hermanos de la Iglesia de Luz de Jesucristo, Santa Rosa, Zamorano. A mi esposa Francis Herrera, a mis hijas Alison Flores y Alejandra María Flores Herrera. Saludos, la sigo escuchando.
1: Amén, saluditos. Por aquí dice Denia Carranza, amén, hermana, dice saludos hasta Trojes. Hasta Trojes, les mandamos un fuerte abrazo, bendiciones a todos. Las 5:34 minutos, disfrutamos de este tema con Cristo Me Basta de Agustín Amador. Estamos complaciéndole totalmente en vivo. Totalmente en vivo, le estamos complaciendo. Esto es 24 horas, los 7 días de la semana, donde HCH pues está ahí al aire. Está transmitiéndole buena música, palabra de Dios, información que no se puede detener. Así que por eso le invitamos siempre, quédese pendiente usted. Quédese pendiente, y este es su programa Caribe Latino para el Señor.

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2: Puesto los ojos en Jesús, el autor y consumador de la fe, el cual, por el gozo puesto delante de él, sufrió la cruz, menospreciando el oprobio, y se sentó a la diestra del trono de Dios. Hebreos 12:2. Así que cuando seamos acosados por nuestros propios pecados que nos envuelven, atormentan y nos hacen sentir culpables, miremos a Jesús, porque Él también pasó por una lucha así. Pero a diferencia de nosotros, dice la Biblia que Él no pecó. Aunque le costó mucho padecer todo, fue fiel a su Padre Celestial. Así que mantengámonos firmes en el amor de nuestro Padre, porque en Él tendremos recompensa.
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0: Ahí estábamos escuchando Hermoso Momento, este tema de nuevo sentido, mi amado hermano, pero tenemos comunicación, en bendiciones, buenas tardes.
1: Buenas tardes, hermana, ¿cómo estás?
0: Muy bien, ¿y usted qué tal? ¿Cómo está, mi hermano?
1: ¿Sabe por qué la llamo? Porque desde anoche estoy luchando con el número.
0: Ah, mire.
1: Yo pensé que era que estaba descompuesta la radio.
0: Ah, ¿en serio?
1: Sí.
0: ¿Por qué, mi hermano?
1: Porque ya no la agarraba en el radio.
0: Ah, mire, pero ya está cheque.
1: Pues yo creo que tal vez puede ver el radio.
0: Ah, ¿el suyo?
1: El mío, seguro.
0: ¿De dónde nos llama usted, mi hermano?
1: Nos llamo de aquí, de Jabá.
0: ¿En Colón?
1: Sí, de Colón a La Pava.
0: Ajá. Entonces, ¿usted hermano, hace cuánto no nos escucha, mi hermano?
1: No, yo vivo en la selva.
0: Ajá.
1: Pero ahorita estoy aquí donde una hija. Pero ya me voy a regresar a mi casa.
0: Ah, ya se va a regresar.
1: Sí.
0: Vaya pues, mi hermano. Entonces, qué barbaridad. Su radio entonces está teniendo problemas para poder sintonizarnos. Pero solo, pero solo sintonizar HCH Radio y las demás radios le funcionan o nada le funciona.
1: No, nada.
0: Ah, entonces, a ver, hermano, yo creo que ya es problema entonces de su radio.
1: Radito, seguro.
0: Sí, hombre, qué barbaridad, mi hermano. Bueno, pero veamos el lado bueno, va a estrenar radio.
1: Vamos a conseguir uno, Dios me
0: va a dar uno. Amén, ya verá que sí, ya verá que sí le va a proveer, sí, mi hermano.
1: Vaya, hermana, Dios le bendiga.
0: Dios me le bendiga, un fuerte abrazo.
1: Y amén.
0: Gracias. Amén, amén, amén. Y de mi alma es una torre. ¿Será que nos están escuchando fuerte y claro en Colón? En Colón, vamos a ver, usted que está en Colón en la 102.1. En Colón, vamos a ver quién se conecta en este momento desde Colón y nos hace saber, pues, si solo es el radio de nuestro hermano que está malo. ¡Qué barbaridad! Pero el Señor le va a proveer, así como lo dijo él. Hola, bendiciones, buenas tardes.
2: Buenas tardes, hermana Liz Álvarez.
0: ¡Ey, mi hermano Daniel! ¿Cómo está usted?
2: Aquí extrañándole, ya sabe, como siempre.
0: Como siempre, Danielito. Ya rumbo a casa.
2: Sí, ya, gracias a Dios y bendito sea Dios que ya, amén, estoy casi llegando, hermana Liz.
0: Ya casi, qué bendición.
2: Ya 3 minutos estoy para casa.
0: Ya listo para llegar a casa, cenar y dormir.
2: Sí, correcto. Echarme un bañito porque pues sudé mucho, la verdad. Hoy estuvo bien caluroso, siempre estuvo a 100 grados. Vale.
0: Siempre, hermano. ¿Y hasta cuándo dice, hermano, que va a bajar ese clima, que se va a poner tranquilo?
2: Hasta noviembre, mitad de noviembre.
0: Sí, falta bastantito todavía.
2: Ay, no, hermano, pero no me digas, porque sí está bien perro, no, hombre. Y viera cómo está esta tremenda calor acá,
0: hermano,
2: y Dios. Viera, se siente que quema una la casa, y cuando sale del carro es un sacrificio perro, porque no, viera qué fuerte se siente. Y el carro está puro juego. Como dice Santiago Zúñiga.
0: Sí, hombre, ya me lo imagino. Hermano, ahora yo le pregunto, ¿y eso hasta este momento afecta la salud de los, de los que se encuentran ahí? ¿O no se ha reportado así como algo grave en los que están ahí, en sus compañeros, que lo han visto que se ha desmayado, que lo han tenido que llevar de emergencia?
2: Sí, a una señora de la tercera edad, como ahí trabaja indefinido, si no importa la edad, lo importante es que se pueda mover y pueda aguantar estar parado o algo así por el estilo. Uh-huh. Ahí no es tan exigente la situación de la empresa, gracias a Dios, pero sí, a una señora se la llevaron grave porque se le subió la presión.
0: Sí, hombre.
2: Y la tuvieron que sacar de emergencia, pues, porque estuvo muy fuerte el calor el año pasado, porque estuvo bien mal, pues, se sentía muy mal y pues la sacaron. la sacaron el esposo y entre ahí los compañeros. Pues ay, estuvo bien complicado, porque pues, usted sabe que uno se asusta por eso, ¿verdad? Porque es algo que de verlo bien complicado bastante. Sí. Pero sí, pues ahí estamos echando las ganas, no sé, podemos. Como dicen, ¿verdad? La juventud todavía aguanta, pero no. No a tanta. Tanta.
0: No, no, sí, es complicado.
2: Bastante, bastante. Aquí casi mente donde estoy trabajando yo es. No es tanto de hidratar, sino que mantener un aire, porque aquí, gracias a Dios, nos da la oportunidad de mantener un airecito ahí para que los ventile aire. Pero como quiera, ya cuando son las 4 o 3 de la tarde, hasta el aire sale caliente.
0: Sí, qué complicado.
2: Bastante, hermana Leva.
0: Entonces ustedes tienen que estar...
2: Vamos a seguir pidiendo fuerzas a Dios.
0: Sí, amén. Eso es lo que nos queda, mi hermano Daniel.
2: Sí, la verdad que sí.
0: Y siempre...
2: cuénteme cómo le fue, cómo le ha estado yendo este fin de semana.
0: Pues fíjese que todo bien, gracias a Dios, todo cheque, mi hermano, hombre, aquí disfrutando.
2: Eso es todo, eso es todo, labores. Esa es la actitud que me gusta escuchar suya.
0: Sí, hombre, no.
2: Ya estamos pelando las hachas, como dice usted.
0: ¿Mande?
2: Ahí estamos pelando las hachas, como siempre.
0: No, hombre, sí, como siempre, gracias al Señor porque nos da ese ánimo, ¿verdad? De estar...
2: Hermana Liz, quiero hacerle una pregunta.
0: Mande.
2: Quiero que me complazca con una alabanza, pero como a qué horas tendrá un espacio para que me la complazca.
0: ¿Cuál alabanza, mi hermano?
2: La de Gloria a Dios.
0: ¿Gloria a Dios?
2: Sí.
0: ¿Cuál es esa de Gloria a Dios, hermano? ¿Quién la canta? ¿No sabe quién la canta? ¿Gloria a Dios de Jacobo Ramos o la de River Arena?
2: Ay, espérame, permítame.
0: Aquí está de River Arena.
2: No es Gloria de Dios, creo que la canta...
0: Montaner.
2: Ricardo Montaner. Él, Ricardo Montaner.
0: Vaya, pues, más nochecita la vamos a estar escuchando.
2: Más o menos, ¿como cuánto?
0: Como a las...
2: Es que aquí son las 7 de la noche, ¿ya?
0: Bueno, como en hora de allá, como a las 9.
2: Ok, perfecto.
0: Bueno, creo yo que calculé bien.
2: Si no me he dormido, pues, porque yo a las 9 ya estoy casi ya, ya no quiero.
0: No, ya.
2: Vamos a ver si me la...
0: Vaya pues, mi hermano,
2: saludos. Ay, es que vieron si vengo bien cansado, la verdad, y pues, ahorita porque en realidad voy a descansar, voy a comidita y ya me relajo un poquito porque estoy muy estresado.
0: No, y ya me imagino que el fin de semana es como que ya viene a caer todo el cansancio, ¿verdad? De lunes a para acá.
2: Oh, sí, como dice hermano Max Serna, las madrugadas.
0: Ajá.
2: Toda sí, la hombre. Semana a las 4 de la mañana.
0: Sí, hombre, es complicado.
2: Es terrible esto.
0: Pero bueno, sí, hermano.
2: Y más el calor que desde temprano son las 7, 8 de la noche y ya estamos a 80 grados.
0: ¿En serio?
2: Sí, desde las 8 de la mañana ya estamos a 80 grados, man.
0: Qué impresionante, hermano.
2: Y esto no es nada, ahorita toda esta semana va a estar a 103, 102, 103, 101.
0: ¿Cuál es
2: la sensación térmica a 121, 123.
0: ¿Cuál
2: así
0: es el
2: va
0: número,
2: a estar cambiando?
0: ¿Cuál es el número más alto, hermano, que han logrado alcanzar en estos días?
2: La sensación térmica se ha bajado a 122.
0: ¿122?
2: Es algo increíble, pero fuerte, hermana. No tienes una idea. Es el triple y doble, no sé qué, de allá de mi país, sí, de Honduras. Sí, sí. Que soy de la zona de Olancho.
0: Sí, oh, hombre. No, ya me imagino.
2: Es algo terrible.
0: Ya me imagino, mi hermano. Pero bueno, que el Señor le siga dando fortaleza para poder seguir adelante.
2: Sí, muchísimas gracias, hermana Liz. Y también que Dios la bendiga por allá, que Dios la cuide, la proteja y que le siga dando mucho más talento, porque ese talento de locutora está muy bello. Me gusta mucho cómo trata y me gusta mucho la paciencia que tiene.
0: Bueno, gloria al Señor.
2: Y no, para la hermana Kenia también, que es su gemela de la voz. Ahí está.
0: Así dicen. No,
2: no, esa hermana Kenia, no, hombre, usted creo que se la quitó. No. Pero igualita las dos.
0: Úrsula, me está diciendo ya, qué barbaridad.
2: No, ya ven, mire lo que me dice usted. Usted es muy bueno. ¿Qué piensa?
0: Ay, no.
2: Y el Bárbara Mento no le he llamado, pero ese hombre sí es 100% también fiel, igual que yo.
0: ¿Quién me dice?
2: El hermano del Antonio, parece que se llama, el Bárbara Danto de Tegucigalpa.
0: Ah, sí, sí,
2: no
0: sí.
2: No sé de dónde. Ese señor es bien bastante, porque lo escucho muy a menudo, bastante, cuando está hermana Kenny, cuando está usted, y cuando está hermano Max Serna también. Sí, está bastante siempre activo, la verdad, sí.
0: Así
2: bueno,
0: es.
2: Hermana Lee, muchísimas gracias, pase una linda tarde-noche, que Dios la bendiga, que bendiga a su familia, si tiene hijos, a sus babies,
0: amén,
2: y a sus padres también, si los tiene vivos.
0: Amén.
2: Sí. Muchas bendiciones y éxito por allá.
0: Gracias.
2: No se le olvide la alabanza, hermana, que hermana Liz, por favor.
0: Vaya, pues, la gloria de Dios.
2: Sí, de vaya, Ricardo pues. Montanés.
0: Vaya, pues, mi hermano, ya le vamos a buscar por ahí, bendiciones.
2: No va a haber batalla hoy, ¿verdad?
0: Hoy no tenemos batalla, hermano. Hasta el... bueno, hay que esperar a ver hasta cuándo vuelve Julio para en los programas de las tardes.
2: No, hombre, Julito, está muy, muy, muy alejado.
0: Ese Julio nos ha dejado en el abandono.
2: Creo que me está escuchando, pero igual le mando bendiciones a él también.
0: Amén, sí, a Julio, hombre. No, hoy estuvo por la mañana, de hecho.
2: Ay. ¿Sí estuvo?
0: Sí, él viene siempre a aperturar el sábado y el domingo.
2: Ah, bueno, es que como yo raiteo, pues yo pongo bajito, porque tú sabes que a veces los gustos de cada quien son muy diferentes.
0: Ajá.
2: Entonces... yo la puse bajito y por venir hablando no escuché al man.
0: Sí, justo estuvo en la mañana.
2: Ah,
0: y,
2: perfecto.
0: Y mañana también, bueno, si usted tiene la oportunidad, lo invito a que usted escuche también Adoradores para Cristo. Es un programa que él dirige, muy bonito.
2: Ah, ¿de qué horas a qué horas?
0: 9 de la noche, hora de aquí, de 9 a 12.
2: Ah, perfecto.
0: Sí, por si tiene chance de escucharle. Vaya, pues, mi hermano, un fuerte
2: abrazo. Hermana Liz, ¿cuántos años tiene usted? Disculpe.
0: Yo tengo 27, hermano.
2: Híjole, le falta todavía mucho por más talento. Bendito sea Dios. Qué cualidad, qué talento le dio a usted.
0: Bueno, mire, gloria al Señor. Y le voy a contar, hermano, que yo empecé en realidad perifoneando los pollos allá en un súper que yo trabajaba antes.
2: Ahí es donde perdió el miedo, mire.
0: Ahí, mire, no, es que desde siempre me ha gustado y bueno, gracias al Señor, pues que aquí se me ha dado la oportunidad y una oportunidad muy bonita.
2: Qué bueno, mire qué belleza. Sí. Ya todo el televidente, mucha gente del mundo la está escuchando.
0: ¿Cómo yo no voy a estar alegre, hermano? ¿Cómo yo no voy a estar agradecida con el Señor si ese ha sido el anhelo de mi corazón siempre? Y mire cómo el Señor me lo concedió.
2: Sí, ya ve qué belleza.
0: Amén.
2: Que está muy bien.
0: Amén.
2: Está muy bien. Dios tiene muchas cosas más para usted.
0: Lo recibo.
2: Pues usted tranquila, solo tenga paciencia y ya verá que todo se va, las puertas se le van a ir abriendo.
0: Amén. Yo lo recibo en el nombre de Jesús.
2: Claro.
0: Amén.
2: Claro que sí. Ya verá que sí. Ok, pase buena tarde, noche y que Dios la bendiga.